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0: primeros minutos. Sale con la pelota ahora Becerra. Le pide sobre la izquierda el jugador Martinich. Martinich, buen zurdo este Martinich. Me baja un poco, un poquito el retorno. Está saliendo Cienciaro, cruzando la central. El toque viene de área. Se adelanta por ahí. Ha aparecido, no digo mi enemigo, sino mi compañero de labores, que obviamente siempre pone presencia. Tiro libre, el primero del partido para Cienciano.
1: 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Primeros instantes del partido, 0 Cienciano, 0 el cuadro uruguayo. 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
0: Bueno, estoy con una sola oreja de acá del auricular.
1: Igual que Jaime Mario.
0: Y el tigrillo ya sabe cuál es. Yo trabajo con volumen alto, pero como es el dueño, me baja el volumen. Todo quiere hacer. No he dicho que me bajen allá la bulla. Entiende usted el efecto. El tiro libre. Se adelanta Cienciano. Puede venir el primero. Allá está Fabre. Levanta el centro. La pegaron. De Cienciano.
2: Sí, un centro por derecha de tiro libre, preparado por Cienciano. El cabezazo sin mayor apuro, detiene el portero uruguayo.
0: Ahí resta ahora de golpe de cabeza Mondaraín. Sigue por donde se adelanta. No sé si van a poder correr tanto este equipo uruguayo. Ahí está picando por ahí Rodríguez. Va a venir el centro, el bote y rebote. Queda la pelota dentro del área. De espalda la viene sacando ahora el jugador Arias. Insiste. Sí, este equipo celeste ha salido. ¿Eh? Este equipo celeste ha salido a buscar. Contra que no sale. La pelota sí se va lateral. Lateral para City Torque.
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0: Ah, bueno, juega. Y la pelota viene de la media cancha de Cienciano. Robada bien. Ha recuperado el elenco rojo. Rojo a la camiseta, blanco el pantalón. Ahí están, vienen los pelotazos. Esta vez no sale nada. Y el arquero del equipo de City Torque la tiene de negro, el arquero uruguayo.
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0: Tito Navarro, salida ahora de la escuadra peruana, llevándole Federico Martinich, cruza la central, devolvió ahora al medio, se adelanta área, está pidiendo en el fondo ahora el gol Becerra, se organiza Cienciano tranquilamente con Amondaraín, juega por la derecha ahora, donde está Cabello, pelota larga, se cierra y no se complica en el fondo Gutiérrez, y le echan por un costado lateral y se juega rápido, ahí está jugando Sousa, peligro, venir centro al área, Uruguay. Uruguaya, la saca el pelado ahí, sí, le de golpe de cabeza y revienta para la contra que no sale. Picaba Rodríguez, la tiene el arquero Espinosa de amarillo de Cienciano.
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0: Pelota larga a la izquierda y puede ser. Martínez viene al centro. La pelota. Cruza el área grande y por la izquierda la saca. ¿Cómo puede Silvera? Y comienza a adueñarse de la pelota Cienciano.
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0: Aquí no hay manera de demorar mucho. Ya está la reglamentación en cuanto que tiene que moverse, tiene más versatilidad, agilidad en el partido. Y comienza a sacarla el equipo de City Torque para respirar. Lateral defensivo rojo.
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0: Y William, el árbitro Sampaio, marca tiro libre en media cancha rival para la representación de City Torque. En estos primeros minutos se mete pierna, se marca, se asfixia, tiro libre.
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0: Adelante el elenco celeste, insisto, colores como si fueran del ADT, celeste la camiseta, celeste el pantalón, media celeste, tiro libre desde la derecha, Silvera la va a proyectar al área peruana y ya está. Pasa, pasa, pasa luna, pasa sol, saque de meta para Cienciano.
2: Bueno, en este tiro libre, servido por el número 5, Pichichilo, creo que queda demostrado lo difícil que es medir la potencia que se le debe dar, el toque, la sensibilidad al balón. Demasiado pasado el centro, se va Cienciano desde el fondo.
0: Ahí está, se organiza por intermedio de Becerra. Está jugando sin máscara el jugador Becerra. Pelota para Montarraín. Sigue con la pelota, cambia el rumbo, cruza la central de la cancha. Se proyecta todo el equipo rojo. Está el esférico largo ahora de Montarraín. Peligro, peligro, viene el primero. Y la sacó prácticamente Gutiérrez. Se metía, se salvó. Era el primero rojo.
2: El más claro en los 6 minutos. Bandiera que se lamenta cuando buscaba un rebote por ahí, que no logra controlar el número 10. El jugador Hover se lamenta. Bandiera a los 7 minutos. Cienciano 0-0.
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0: Quiere poner pausa el elenco de City Torque de Uruguay. No se puede, hay lateral. Sin embargo, los celestes se acomodan y Cienciano espera. Aquí, señores, se reitera la acción en ese toque de Sousa a la derecha y se la perdió Bandiera. 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Llegando Cienciano 0-0 en 7 minutos del primer tiempo.
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2: Ya estamos con Arequipa Internacional, tío N. 0 para Cienciano, 0 para el City Torque.
0: En 8 minutos de la parte inicial, muy temprano todavía, pero este City Torque aguanta, no sé hasta cuándo. Es tiro libre para el equipo visitante que demora cada acción, reclama y el árbitro leyendo que no tiene que llamarle la atención a este Rodríguez. Demoró una eternidad. ¿Tendría que cambiar o no se cambia ahí? No se cambia en los tiempos en cuanto a la demora de un tiro libre, ¿no?
2: No.
0: Correcto. Está atacando. La saca bajando de golpe de cabeza el jugador Arias. Insiste por izquierda. Replicadora de Cienciano del Cusco. Cruzando la central. Viene el centro al área. La par se para bien. El jugador Gutiérrez marcaba Güiro. Insiste Cienciano. Otra vez cerca del área. Viene peleando el jugador Garcés. Pelota dividida. Y lucha lo desde el fondo Martínez. Se va por la izquierda, va en acción personal, tira el centro, la pelota pasa de un extremo a otro, la alcanza mal por derecha y es saque de meta, que de fondo no pudo, no tuvo ni dominio ni control en esa acción el jugador Cienciano. Saque de fondo celeste.
2: Se ha teñido el cabello de color rojo Martínez, el marcador izquierdo. Está un poco desproporcionado, pasado de revoluciones, Cienciano del Cusco en el afán de ahogar, pero que ya está ahogado, el City ya está sintiendo el ahogamiento.
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0: Ese pelado Siles, ay, ay, ay, no puede salir el elenco uruguayo y la perdió el número 26 tontamente, Silvera lateral, se viene Cienciano y digo que en cualquier momento creo que se va a venir el primer gol del equipo peruano, ombligo de la cancha, viene pasando, la pelota puede ir por la izquierda, iba por la izquierda, se proyecta para levantar el centro, Martínez que pasa permanentemente, la saca como pueda Güero, la pelota cerca del área, pero fuera de ella, lateral, presiona Cienciano como siempre.
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0: ¿Qué tal burro ese recoge bola? Era lateral para Cienciano. Se jugaba con la pelota y tiraron una pelota a la cancha. Te escucho.
2: El burro por si acaso es la mascota de Cienciano.
0: Muy mal el burro, la mascota de Cienciano. La pelota en el área, está buscando Bandini, está buscando también Garcés. Y domina, comienza a dominar el elenco rojo área. Abre ahora, viene el centro. Avisado. Ojo que los uruguayos saben jugar en esos pelotazos aéreos. Se va a venir la concha con Rodríguez. Avanza Rodríguez. Pide Obregón. Hay marca del fondo. Falta. El árbitro cerca. Piti cobra falta. El uruguayo de City Torque se molesta.
2: Sí, el que se iba era Obregón. Lo toca. Acá dice que lo pisaron, pero no. No hay pisotón de Becerra. Piden a María. Los uruguayos quieren ganar a como dé lugar. Cachito al árbitro. El partido está 0-0 a los 12 minutos. Cienciano City Torque.
0: Gracias, Tigrillo. Se viene el elenco uruguayo con Siles, el peladito Siles. Identificado, pasa Gutiérrez a la derecha. Ahora Obregón está marcando. Marca ahora Mondaraín. Queda la pelota sobre la derecha. Qué buena. Ahí reclamaba Moro atacando. Atacando City Torque. Cuidado, Silvera. Se acomoda de zurda. Remata. La pelota se eleva. Saque de meta.
2: Fue la primera intención del City Torque en un remate que no es a portería. Cienciano se va.
0: Ahí está buscando la pelota. Obviamente este no se parece ni a Lanús, menos a Botafogo. Me refiero al City Torque, que hasta el momento es temprano. Le digo la hora, la hora, la hora, la hora sin demora. El tic-tac de reloj me dice que van, van, van, van, van, que van jugados 12 minutos para 13 de la parte inicial. Copa Sudamericana 0-0, informó
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0: Se viene otra vez el elenco con Robles, el elenco del Cienciano. Pelota para Joven, abre la izquierda, va a venir el centro. La pelota en el área, se eleva del fondo para sacar la Silva al córner. Se acerca Cienciano.
1: 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Los tiros de esquina vienen.
0: Claro, que vienen con gol. Algo quería decir el Tigrillo. Por eso le digo que este tipo de partido venga un poco más temprano para hacer todas las coordinaciones. Pero le encanta a la loca, le fascina y le ruletea el fierro. Ahí está el tiro de esquina desde la derecha y puede llegar el primero. Hacen justamente, hacen la, el ataque escalonado Cienciano. 1, 2, 3, 4, 5. Hacen cola para cabecear. Va a venir de zurda. Se acomoda. Pasó, pasó. Ahí está el centro al área. El cabezazo, la pelota reventó. Se anula fuera de lugar. Y la pelota se estrelló en el palo.
2: Sí, se estrelló en el poste izquierdo tras la aparición de Garcés. Pero el árbitro estaba sancionando una falta. Parece que empujón de Amontanaín. Pero no tomaron la marca de Garcés, el más peligroso.
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0: La pelota larga del arquero del City Torque a cualquier parte, a cualquier lado, le regala la pelota. No sé si quiere respirar, no alcanzaba Rodríguez. Saque de fondo, Cienciano.
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0: Saliendo con la pelota el elenco rojo, Mondaraín tiene por la derecha ahí, está pidiendo la pelota Sousa, sobre la izquierda, se perfila ahora, nada menos que el 16, Martinich, muy larga, no alcanza Sousa, se molesta, y el lateral defensivo por Oriente para el elenco celeste.
2: A ver, hay una diferencia con relación al partido de Botafogo. Ante Botafogo, Cienciano tenía el control del balón por abajo, o sea, había una armonía en el juego con la pelota pegada al piso y de pronto saltaban, soltaban los pases cruzados de Oriente a Occidente y ahí descontrolaban. Ahora está lanzando la pelota de manera directa, facilitándole las cosas al City.
0: Aquí el esférico se fue de la cancha, 14 minutos para 15. Sigue el partido 0-0. Aguanta City Torque.
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0: Está sacando la pelota Pisichillo y recuperó nuevamente Cienciano en campo rival. Peligro, busca la pelota y Arias no puede pasar. Juega atrás Arias y la tiene Cienciano ahora para salir. Se organiza defensivamente.
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0: Robles,
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0: Disculpe usted, juega Robles, juega Cienciano a la derecha. El toque viene de Sousa. Atrás nuevamente para el número 5. Se adelanta Arias. Tiene Cienciano en campo rival. Lateraliza, sale y domina Robles. Atacando a Cienciano. Provoca la acción ahora. Sobre la izquierda. Desdobla Martínez. Otra vez para Robles. Viene el gol. Viene el centro. Viene el gol. Disputa y perdía la pelota. Hover revienta un cada momento. Va más atrás City Torque. Sin embargo, ahora hay lateral celeste.
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0: No sé por qué tanta demora se le permiten al elenco de visitante del City Torque. Se demora mucho, incluso el capitán, para ejecutar un lateral. Ahí está reclamando el técnico de Cienciano. Recupera el elenco rojo. Sampaio de Brasil es el árbitro.
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0: Avanzando y saliendo con el esférico área, cruza la central de la cancha, pide por la derecha Sousa, por la izquierda, viene pidiendo ahora Bandiera, la tiene Cienciano del Cusco, que está buscando el primero, no le sale todavía, falló en la marca, el Jorge Silva, peligro, al borde del área, Bandiera juega de taco, Bandiera juega de taco, mucho lujo, se ha salvado City Torque Uruguayo.
2: De Sousa para sacar el centro y creo que Garcés el que quiere dejar pasar la pelota por entre las piernas. Tío, ahí está el SOS.
0: SOS, efectivamente, oyente de campeonísimo. Mejor Cienciano, le falta el gol, no hay nada que hacer. Él tiene que cuidar a su personal porque es su chamba, porque es su negocio. Se va y se viene ahora y no lo hace de corazón. La pelota derecha de Cabello va a tirar el centro, la pelota en el área, puede venir el primero. Ahí está, remata Martínez, imperfecto y afuera.
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0: Ojo, oyente de campeonísimo. Llega Cienciano, pero hasta el momento no la mete. Creo, así por decir algo, con relación a Lanús y a Botafogo, ya a los cuantos, 18 minutos, ya le había hecho goles el elenco de Cienciano. Pero todos los rivales no son lo mismo. Hay una falta, se paraliza. Pelota roja para Cienciano.
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2: Atención. Hasta el momento Cienciano ha inquietado en un par de ocasiones y ahora sí, City Torque con todos sus jugadores en el campo.
0: En su terreno se viene Cienciano desde la derecha, viene levantando Mondarín, la pelota no la alcanza, no la alcanzó el número 11 del elenco de Cienciano,
2: Bandiera,
0: y otra vez pudo ser el primero, saque de meta, jugadores que en el rostro algunos de City Torque cansados.
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2: Sin embargo, tío, yo no veo que Cienciano haya movido al equipo del Montevideo City. No está siendo acertado en el trayecto, en el traslado, para rotar el esférico, para hacer correr a los uruguayos. Errores en las entregas de Cienciano.
0: Ahí está Siles, avanza, limpia la cancha en medio territorio de Cienciano. marca, espera ahora mandar ahí, la pelota le queda Rodríguez, se mete en el área, ataca, no, le faltó potencia, bien paradito, resta Becerra.
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0: Tigrío, el que hay un lateral, el que agarra la pelota no la puede dejar para otro, ya tiene que ejecutar.
3: Así es, y se va Cienciano.
0: Ataca el centro del arquero, ay, ay, ay, desde la izquierda, Martinez, el arquero veía mal parado, saque de meta.
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4: ¿Para qué tira la otra pelota?
2: No la han tirado, señor, ha chocado en la estática y se ha regresado, señor.
4: No, han tirado otra pelota.
2: No, señor, si es la misma pelota.
4: Ay, Dios mío. Bueno, y el narrador que tengo acá es bien tigre.
2: Estoy, es que bueno, está la expectativa para entrar.
0: Ya que no hay problema, en este momento me retiro. Atención, oyente de campeonísimo. Sigue el partido, sigue la emoción de gol. 0-0, toca Arias. Arias viene dejando Cabello. Cabello hacia atrás, se adelanta a Mondaray, levanta la cabeza, busca el tiratario. Está en campo rival, espera, esperando Garcés. Sale el arquero.
2: No me gusta cómo está jugando Cienciano. Están queriendo llegar de manera muy directa y ahí hay menos traslado de los uruguayos.
0: El esférico la número la regala también este equipo. No es nada este equipo. Tampoco.
2: Bueno,
0: es...
2: en altura es difícil. Es muy difícil.
0: Pero no hay coordinación. Tira la pelota.
2: En la altura, señor.
0: Bueno, la pelota viene de Cabello, cruza la central, juega a la derecha, arranca por ahí para recibir de Sousa, engancha, se mete en el área, puede venir el primero, viene el centro, el cabezazo. ¡Ah! Y responde el arquero bien joven, que debe estar en la selección.
2: No, señor, no estuvo bien joven porque el centro fue limpio de Sousa, se la puso en la frente y decidió mal.
0: Joven no es nueve.
2: Señor,
0: joven.
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2: Ahí vea usted la repetición, ya que estamos en Huelva Puerto. Vea, solito, solito puede decir a donde quiera puede decir.
0: Ay, ay, ay, solito si comenzaron a apretarlo. Allende de campeonísimo. Sigue el partido sin goles. La hora sin demora. El apoyo de la llegada de Hover. El tic-tac de reloj dice que van jugados 23 para 24 en primer tiempo. 0-0 Copa Sudamericana.
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2: Increíble, 23 minutos en el Cusco. Ahorita le voy a dar la temperatura y todo lo demás. Rehidratación, reoxigenación debe ser, Rafael.
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0: Tiene una tableta. El técnico de Cienciano habla, pero no. Tiene los mismos apuntes. Más en la información o la indicación verbal. 0-0 info.
2: ¿Escucho? 11 grados centígrados en el Cusco.
0: 11 grados centígrados. Y Rey, no le gusta el tigrillo, solamente dice cuando hay mucho calor. Según él, ya sabe más que la.
2: Ah, no.
0: ¡Ay, ay, ay! Comenzaron.
2: Diga.
0: Los Churumbeles está con oxígeno.
2: Claro.
0: Uno de los jugadores de.
2: ¿Qué le dije?
0: City.
2: ¿Qué le dije, señor? Ahora repita.
0: La altura.
2: No, señor, yo le dije, no es rehidratación, es reoxigenación.
0: Sí, claro, está bien. Primera vez que escucho.
2: Ahí
0: esto.
2: Se calla.
0: Primera vez que escucho.
2: Es la primera vez.
0: Es tomar agua.
2: Aprenda, señor, aprenda. Siempre se aprende.
0: Claro, siempre se aprende. Todos los días y sobre todo con gente terca es peor.
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0: A devolver Espinosa, el hijo del Chicho Espinosa, todo de amarillo. Como la felicidad para devolver. El partido sigue en 26 minutos. Cero por aquí, nada por acá, cero por allá, 0-0, informó.
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0: Hay una demora de acción del arquero Chicho Espinosa 2. Sale y se apoya en Becerra. 11 Becerra. Deport transita. Escucho.
2: Espero que este minuto o dos minutos que ha demorado sea para ordenar a Cienciano.
0: Y le sirve al equipo uruguayo. La saca Gajel Machar por un costado. Ha recuperado Becerra. Ataque masivo. Ataca Cienciano. Pelota nuevamente sobre la izquierda. La va a levantar Becerra. Se demora. Se sacó la máscara. El esférico ahora. La ubicación del centro en el área, cabezazo contra el piso y la sacó de la raya, la sacó Silva, sigue ahí otra vez. Amigos de Campeonísimo reclaman gol, la gente de Cienciano, el cabezazo contra el piso, superó el arquero y en la raya, la pelota se metía y la sacaron.
2: Sí, efectivamente. Ahora sí con claridad, porque el centro es para Garcés, que cabecea contra el piso. Y una vez que la pelota choca en el césped, como dicen en el barrio, se lo come el bote al arquero. Así y es. La pelota se iba sobre el rincón y ahí aparece el grandote Gutiérrez.
0: Todo lo que ha aprendido el tigreo le enseñó su padre, Tito Navarro. Atención, está sentido el número 11, Bandiera. Se le colgaron de encima, había falta clarísima. Tiro libre Agüero, tiro libre rojo. Hover, el dueño de la pelota, quieta. El partido sigue 0-0. Mejor Cienciano, repito. Atención, hay que meterla, porque si no, ya la meten. El partido sigue 0-0, reitero. Hover en el tiro libre y puede ser de 38 metros. Pasa la pelota en el área chica. Agarra el arquero City Torque.
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0: Tornacholi. Atención, arquero de City Torque. Juega Silva Mar. Perdió la pelota. Se viene Bandiera. Ataca Cienciano. Tiene posibilidad. Solito gol. Gol.

0: del equipo peruano, del equipo de Cienciano. Sousa, sin pensarlo dos veces, picando el espacio vacío, ganándole la espalda a todo el mundo. Llega el primero de Cienciano al Cusco, Sousa.
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1: Con la ingeniera de tu cocina, la ciencia detrás de tus alimentos. ¿Lavas el pollo antes de cocinarlo porque sientes que así lo estás limpiando? Te cuento que en realidad podrías estar haciendo todo lo contrario. El pollo crudo suele tener bacterias que pueden enfermarnos. Y he aquí lo importante. Cuando lo lavas simplemente con agua en tu caño, el agua no mata esas bacterias, solo las arrastra. Cuando colocas el pollo debajo del chorro de agua, esta cae sobre él haciendo que pequeñas gotitas salpiquen el lavadero, tus utensilios, tus manos o incluso otros alimentos, causando que las posibles bacterias del pollo se peguen a todo lo demás. ¿Y qué hacemos entonces? No necesitamos lavar el pollo. Una buena cocción y el calor se encargarán de eliminar esas bacterias. Si lo que te molestan son las impurezas como plumas u otras cosas que suelen traer estos animales, puedes retirarlas con un papel toalla y desecharla después. Así que recuerda, evita lavar el pollo y lávate muy bien las manos después de manipularlo. Soy María del Carmen, ingeniera en industrias alimentarias, y esto fue La Ingeniera de tu Cocina. 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
0: Y así llegamos al final de La Ingeniera de tu Cocina. Gracias por acompañarnos. Nos encontramos en la próxima. Y que nunca falte ciencia en tu cocina.
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3: Cabello jugando la pelota ahora Sousa, por la derecha Sousa, Cabello también está pidiendo la pelota y espera Bandiera y espera también obviamente Garcés. Va a venir el centro de la media luna, queda joven, la pelota la sigue tocando corto, el equipo uruguayo corretea, no la tiene, se cansa, siempre Cienciano rotando el balón.
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3: La pelota ahora lo adelantan a Garcés, el árbitro brasileño sigue, la recupera joven, va a tirar, tiró. ¡Bombazo! Con la rapidez mental de siempre, el arquero boxeó la pelota y le echó al córner.
4: Efectivamente, es el enano joven que enfiló el remate, el arquero no se hace problemas, córner. Cienciano busca por vía aérea.
3: Atención, y puede venir los tiros de Kiran en gol. Cerrado. ¡Oh! De cabeza el jugador Cajel Macherle, nuevamente el córner. Tiro de esquina, busca el segundo temprano por Boy. ¿Qué es por Boy? Estoy hablando de Cienciano. Atención, el equipo de Cienciano por la derecha. Va a venir, puede venir el segundo. Ya está joven, la pelota en el área. Defiende con todo Silva, queda picando la pelota. Puede venir la contra, ¿hasta dónde puede llegar esa contra? Se acomoda Rodríguez, está pidiendo Pisichilo.
4: Cambio amarilla.
3: Lo traban amarilla. La primera.
4: Cambio.
3: Amarilla y pide cambio.
4: Pide cambio, se desgarró en la acción. Cabello, en la acción en la que venía la contra, se estira con pie derecho y queda afectado inmediatamente, hace el gesto. Vamos. Para la variante, se va Cabello,
3: ¿quién lo va a reemplazar? Tempranamente, 32 minutos para 33 del primer tiempo, tirón el posterior derecho, cambio en Cienciano.
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4: Se lamenta, por supuesto, Cabello, porque tiene que salir del terreno. Ingresa con el número 13, Claudio Núñez, para jugar por banda derecha.
3: Atención, el tiro libre. Ahí está Pisichilo. Ahí le pone alias a la pelota. Saque de meta, saque de fondo para Cienciano. Gana 1-0.
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3: Viene el equipo rojo de Perú, dominando la pelota en Salinas, tocando ahora larga sobre la izquierda. Cuidado, va a llegar, no va a llegar, no va a llegar. Tiro de esquina, tiro de esquina para Cienciano. Bandiera que la luchó.
4: Sí, se exigió al máximo. Ahí para el equipo uruguayo, el número 20, 24, Kajelmacher. Tiro de esquina para Cienciano. Hace un instante quiso hacer un gol olímpico, Jover.
3: Atención, y lo puede hacer esta vez. Los tiros de esquina vienen con gol. Ahí está, viene la pelota, Pelero. Primer palo, quedó picando el globo. Cuidado, que puede ser penal. Se lleva Jover. Córner otra vez. Saque de meta. Para mí que era córner, saque de fondo para City Torque.
4: Se embarulló con la pelota Jover, se acercó a la posición de Amondaraín o Arias, que había ido a buscar el primer palo y tratar de tocar con el taco el balón para encontrar el segundo. 35 minutos, Cienciano gana por 1-0 con gol de Sousa.
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3: La verdad que este City Torque, hasta el momento, hasta los 35, no ha hecho mérito para nada. No ha hecho mérito para nada. Está respirando, aguantar, y miren, se ha generado un tiro de esquina.
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3: Atención, tiro de esquina ahora por la derecha. Atento Espinosa, atento, atento Chichito, atento. El tiro de esquina, pierna izquierda con curva hacia adentro. Curva hacia adentro, el tiro libre. Se adelanta City Torque buscando el empate. Sorprender, hasta el momento no tiene nada este equipo uruguayo. Viene la pelota, se llena, segundo palo. Agarra muy bien en el área chica Espinosa.
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3: Ahí está tocando la pelota el capitán y se viene el elenco de Cienciano del Cusco. La tiene sobre la izquierda, se ha venido Sousa, ha trocado puesto, como dicen los de Brasil. El cambio, busca el número 16. Ahí está Martínez, que se proyecta permanentemente. Área con la pelota, lateraliza y va a salir a atacar Cienciano.
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3: La pelota centrada y rechazada. Queda, engancha ahora Montes. Va a salir, la tiene Silvera. Arriba espera Rodríguez. Pichicino también. El esférico juego por Gutiérrez. Abre por el sector izquierdo. La marca ha superado ahí el árbitro. Dice que hay falta de Núñez. Yo creo que no había. No había la falta del número 5. Finalmente de Arias. Se marcó tiro libre celeste.
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3: Caseta Tito. Oxígeno, usted la tiene el elenco rojo de Cienciano. Ahí está saliendo Núñez a Amondaraín. El cambio, espacio libre para la maniobra. Sube Becerra. Becerra viene dejando para el número 29, que se adelanta Robles. Avanza Robles, cambia el rumbo, toca nuevamente hacia atrás. Todo Cienciano en campo rival. Se repliega City Torque. Pelota contra el piso. El taco de Bandiera no produce nada. Se cierra, la saca Silva. El esférico a la derecha. Es un dominio total. Resiste el City Torque. Resiste el City Torque. Sousa, mira el medio, levanta centro. Queda ahí, ahí, ahí, ahí, ahí, ahí. Gira Jover. Responde el arquero visitante.
4: Pero lo importante de esta acción, que genera peligro, y un peligro de alto nivel, porque tuvo la ocasión Jover, no de derecha, sino con media vuelta, se le fue la pelota a Cienciano.
3: Hay lateral, y lo que estará tratando este equipo uruguayo, que no le hagan ni dos ni tres y que queden uno, pero yo creo que puede terminar entre tres y cuatro goles a favor del equipo rojo.
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3: Es allí se viene Rodrigo, un momentito, réplica, ¿hasta dónde va a llegar? Está muy solo, lo esperan tres, sigue, tiene mucha gestión individual, la pelota llegó al área porque llegó, se bate, ahora Montaraín, insiste, nuevamente el equipo uruguayo, la pelota por la derecha, se demora mucho para levantar, empujan a Rodríguez, ahí está, camina, ataque del equipo celeste, va a cambiar, una gambeta falta, el árbitro tiene que cobrar, sí. Una tontería en lo que es el borde del área, grande por la derecha, inventó algo el equipo celeste, tiro libre, peligroso.
4: Sí, fue el número 29, Robles, el que le comete falta y en la parte alta, lo patea en la parte alta, lo había zigzagueado bien Rodríguez, pudo ser hasta tarjeta amarilla, tiro libre con peligro.
3: Tiro libre con peligro, la primera resquicio, posibilidad de gol para el equipo de City Torque por la derecha, tiro libre, pelota quieta, 1-2-3 sobre esa barrera, especie, no le gusta el tigrillo, pero se utilizaba y se utiliza una especie de corte corto, manda Espinosa.

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1: Todo Cienciano otra vez en campo rival. Arranca con la pelota Robles. Sigue Robles. Va a generar Robles. Le pide por la izquierda Martínez. Por la derecha está Sousa. El esférico para área, lateraliza. Se acercan. Remate violento. Parado y es el segundo de Cienciano. A Mondaraín. Sí, señores. ¡Gol!
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2: Decir que la medida es perfecta, dos goles en 40 minutos. El disparo de Amondaraín, en principio lo encuentra sin marca. Segundo, le pega con efecto y la pelota del medio se comienza a abrir a la mano izquierda del arquero. Por eso es cuando vuela, ya no llega, la pelota está entre la mano del arquero y el poste. Bien ejecutado, muy buen gol de Amondaraín. Un gol de un tipo que conoce la cancha. 2 para Cienciano,
3: que entiende cero, el fútbol, ¿no?
2: 0 para Montevideo Torque.
1: Así es, señoras y señores. 43 de la parte y falta todo el segundo tiempo. Si consideramos la posibilidad de 2 goles más en el segundo, 3 serían 5, pero van 2. Informo.
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1: Está muy dulce este Cienciano. Sabe lo que es jugar. Está metido más obviamente en este evento internacional, que incluso podría ganarlo, a que el torneo local. El mejor equipo en el internacional es Cienciano del Cusco.
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2: ¿Cómo se suben al micro? Atención, aquí en la avenida Angamo. Se van para el Callao. Tiro libre para el City.
1: Atención, lo hace Silvera, no pasa nada. Se cruza el autor del segundo gol, a Mondaraín. La pelota va a salir, evite que salga al córner lateral.
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1: A un jugador del equipo uruguayo se le cayó un guante. Viene el centro ahora de Chile. La bajaron, peligro. Vaya Pichichilo Rodríguez, se acomodó finalmente viniendo de atrás. El número 20, Montes, horroroso. Saque de meta, saque de arco para Cienciano, que está ganando 2-0.
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2: En la otra llave, L.
1: Escucho.
2: En la llave que le toca al ganador de este grupo, Santo le ganó a Mineiro, Atlético Mineiro, 2-0. Jugando Santo de local.
1: Correcto. Va a venir el número 5 para pegarle. Hoy está tiro de esquina. Bien, seguro. Atenas arriba, Espinosa.
0: 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Casi mire.
1: Escucho.
2: En la paleta electrónica.
1: ¿A usted le gusta la paleta?
2: En toda la vida. Me gusta de limón, de naranja. 5 minutos, se van a jugar más.
1: Gracias. Saliendo con la pelota ahora Montes. Busca Obregón. Se anime la marca y recupera. No hay nada. Reclamado fuera de lugar. La tiene Becerra para los intereses de Cienciano. Sale del fondo. Se organiza el equipo peruano.
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1: Ahí está, lucha nuevamente de Sousa, peligro. No había nada. Caía Bandiera, que buscaba el esférico. Paso en la izquierda, lateral de la hora. Ofensivo para City Torque, que está perdiendo 2-0. Recordemos que la próxima semana se juega en Uruguay, en Montevideo, Uruguay.
2: Así es, a la misma ahora, por si acaso, y en el mismo canal del Hueve a Puerto. El que sí luce buen estado atlético es el árbitro Wilton Sampaio.
1: Así como Tumbe, el árbitro Sampaio, que viene de sapo. La pelota ahora se cruza Silvera, cortiquita, juega Montes, acomoda Siles. Oye, está el pelado Siles, como yo, abre la cancha. Agüero se va, está tocando muy buena. Y en pista, muy bien, se cruzó Becerra, no sale la pelota, se viene Cenciano. Gran acción ofensiva de Becerra del fondo. Lo choca con el hombro, el bote y rebote.
2: Paró el juego.
1: Ya cobró, ¿no?
2: Sí.
1: Cobró porque alguien me puede decir hombro contra hombro y no hay nada, señores. Lo cargó ilícitamente a Becerra. Tiro libre rojo.
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2: Yo creo que Wilton Sampaio se equivoca, pero al final beneficia al equipo uruguayo, porque la pelota iba siendo dominada por el sector izquierdo por Bandiera. Tiro libre, peligrosísimo. Y tío, te puedes ir con el 3-0 a los camarines.
1: Nos podemos ir. A usted es uruguayo,
2: tú
1: chileno.
2: Eres el que lo vas a relatar.
1: Atención, gracias. Bueno, en la clave. Tiro libre. Ahí está, conversan. Se ríe el Chato con Garcés. El tiro libre para el elenco rojo, que está dulce. Escucha.
2: Subió Moñito Becerra.
1: Atención, Moñito Becerra, qué buena. Está aprendiendo lo mío, mis dichos. Y le doy yo la oportunidad.
2: Gracias.
1: Ahí está Moñito. Tiro libre. Se acaba el primer tiempo. Se acaba en un minuto y medio. Oyente de campeonísimo. Hover frente a la pelota. Se queda también el número 25. Le va el 29 para pegarle Robles. Hover, perfil derecho. Robles, perfil izquierdo. Tres hombres en barrera.
2: Cuidado que queda Sousa libre.
1: Gracias, Tigrillo. Aprendió mucho. Pasa Hover, no tiró, pegó. Pegó la barrera en el área. Cayó Siles, sigue el juego y el árbitro pita para retroceder. Un jugador de Cienciano en el piso, Garcés, y otro del City Torque.
2: Bueno, la verdad que este es un engaño magnífico. La pelota le ha chocado a la altura de
1: el pulmón derecho
2: del omóplato a el jugador de en la maleta, para decir, en la mochila. Ok, y el jugador se toma la cintura. O sea, ha buscado el momento para tratar de respirar cuando ya falta un minuto.
1: Pidió la pelota para terminar o...
2: No. Le va a dar bote al piso.
1: Y se termina el primer tiempo.
2: Falta todavía, señor, falta un
1: se
2: gol.
1: Se termina el primer tiempo en segundo, 4:25. Mientras que demora, mientras que va, mientras que entra y sale el jugador. Ya están algunos, hasta hay otro jugador que se agarra a los timbales.
2: Sí, parece está que... Rasking Ball.
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1: Ya no hay nada que hacer con el 2-0. Mil indicaciones, la altura.
2: Claro, y lo sobre que pasa todo... es que el reglamento dice que si el árbitro paraliza la acción de juego, ¿ok? Para que atiendan a un jugador y este jugador sale sin que al rival le hayan mostrado tarjeta amarilla, o sea, por falta, el jugador tiene que quedar un minuto fuera de la cancha.
1: No hay nada que hacer. Por eso, por algo es el director del plantel, el dueño. Está al día en todo, está al día en todo. La tiene el arquero Espinosa, se va a terminar el primer tiempo.
2: Ya en los sueldos vamos a estar al día más adelante.
1: Ahí está, se adelanta Martinich. Martinich reja el globo ahora por Becerra. Cruza la central de la cancha, genera ahora pelota mal jugada, sabe poco Becerra. Ha cortado Pisichilo, está pidiendo Rodríguez. Pelota de devolución horrorosa. No tiene, ya no llegan. Ya no llegan.
2: La última, tío.
1: La va a soltar Núñez de la... que reemplazó a Cabello, que obviamente tuvo un tirón en el posterior derecho y fue cambiado. La tiene Arias, deja Robles, toca la pelota, el esférico, cuando el árbitro dice hasta aquí no más llegamos, váyanse, váyanse en camarín. Termina el primer tiempo, superior, superior por donde se le vea, de izquierda a derecha, de las cuatro tribunas, Cienciano del Cusco, que sigue caminando al éxito. 2 City Torque 0.
2: Con goles de Cristian Souza y el defensa central a Mondaraín desde fuera del área, el Cienciano está ganando por 2-0 al City Torque, en un encuentro que no voy a decir que se le complicó, pero al cuadro de Cienciano le faltaba claridad para llegar. No supo, a pesar de la experiencia, el recorrido y todo lo demás, no supo cansar al rival en los primeros minutos. Y aunque parezca contradictorio, ese minuto de rehidratación

vamos a hacer una pausa comercial breve con el perrito y también con Nabil, y regresamos con los comentarios, goles y todo lo demás de este Cienciano 2-0 para

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6: Tornacholi, atención, arquero de City Torque juega, Silva mal, perdió la pelota, se viene bandera, ataca Cienciano, tiene posibilidad, se salito gol, gol.

0: equipo peruano, del equipo de Cienciano. Sousa, sin pensarlo dos veces, picando el espacio vacío, ganándole la espalda a todo el mundo. Llega el primero de Cienciano al Cusco. Sousa, sí, señores.
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2: Ahí estaba el primer gol, el gol de Bandiera, el gol de de Sousa en una corrida de Bandiera por el sector izquierdo, y ahí con atención veía cuál era el desplazamiento de los elementos del City, porque ya se notaba fatiga, ya se había llegado al minuto de rehidratación, que en realidad fue de reoxigenación, porque se le vio a algunos de los jugadores uruguayos con mascarilla unidas a un balón de oxígeno para una mejor respiración, porque claro, se siente el asunto, se siente la altura, y eso era lo que tenía que hacer Cienciano: mover al rival, desgastar al rival. Como decía Arias dos días antes, tenemos que llevarlos al infierno, hacerlos sentir el infierno, y eso no es un tema de agresividad, es un tema de desgaste, es un tema de conocer cómo se juega en este tipo de terreno frente a alguien que es bisoño, que pero no tiene experiencia.
3: No puede, no puede, o sea, no hay fórmula para, en este momento, por lo menos este año, enfrentar a Cienciano, no hay fórmula.
2: La única fórmula es que tengas una buena adaptación a la altura, o que tengas la experiencia de jugar en altura. Y para los elementos del equipo uruguayo, por supuesto que esto no existe. El cuadro del City Torque, que anda en segundo lugar en el clausura del campeonato uruguayo, en segundo lugar con un punto menos, pero con un partido menos, o sea, con una campaña regular que viene no solamente desde la Sudamericana, sino también del torneo Apertura. Entonces estamos hablando de una delegación que tiene un buen año y que además también tiene el entusiasmo, a pesar de no ser un equipo con mucha hinchada, pero a ese nivel de mundo chiquito que tiene el City Torque, la están pasando bien. Rafael Rosales.
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2: Hay partidos que ha jugado Cienciano y los ha jugado bien. Hoy no nos deja totalmente satisfechos, pero el marcador, por supuesto, que maquilla el asunto de no haber sido tan eficiente, porque eficaz sí ha sido Cienciano.
3: Lo que pasa es que demoró la llegada de los goles. Yo dije, el momento del relato no se compara a los equipos argentinos que lo sacó al último campeón. Y a Botafogo, que le hizo los goles rápidos, me equivoco.
2: No. Con Botafogo, el primer gol no es tan temprano. Lo que pasa que a los 19 y 20 es que hace el 2-0 el equipo de Cienciano, pero más allá de eso, sí hubo. Es más, recuerda que con Botafogo, si es que no me equivoco, es que los jugadores ya estaban a los 11 minutos con la lengua afuera, ¿no?
3: O sea, sí, estábamos, el equipo rival, sí.
2: Estaban doblados.
3: Ahora, yo supongo que hará algunas variantes justamente para oxigenar, o sea, pescado fresco el equipo uruguayo. Digo, unos dos, tres cambios, no sé.
2: Seguramente, seguro, porque más que por decisión técnica, no,
3: parte física.
2: Por solicitud seguramente algunos jugadores que se sienten que ya no pueden, ¿no?
3: Pero fue impresionante y hasta dramático. Un jugador ya estaba con su balón de oxígeno. ¿Eran 15 minutos?
2: Sí. O 20, no, no, no, eso sé. Ha sido en el momento de rehidratación, a los 25 minutos, 23, 24
3: bueno,
2: minutos.
3: Pero de todas maneras, ya.
2: Claro, ya cuando ves, o sea, el solo hecho de ver esa imagen, de ver esa secuencia, eso contagia. Pero no solamente contagia al equipo del City, sino contagia a la gente de Cienciano, porque dice, ya los tenemos listos, ya están pidiendo oxígeno. Y es ahí cuando te cargas, por supuesto, de el ímpetu que necesitas para buscar la segunda conquista. Y precisamente Cienciano la encuentra de una manera estupenda con Mondaraín desde afuera.
3: Golazo,
2: con un disparo, claro, es un golazo porque la pelota se va del medio, se va abriendo a la mano izquierda del arquero hasta que se pega bien al palo y el arquero ni siquiera puede regañar a uno de sus compañeros porque fue un disparo ejecutado con mucha con mucho acierto de parte de Mondaraín. Perrito, el 2-0 de Cienciano.
0: El esférico para la área, lateraliza, se acerca, remate violento. Cienciano, a Mondaraín, sí, señores.
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2: El segundo tanto de Cienciano a los 40 minutos aproximadamente. Y decíamos, el tiempo es óptimo. O sea, colocar 2 goles en 40 minutos, inmediatamente el Halder hace la proyección y dice, eso quiere decir que en el segundo tiempo se pueden convertir 2 goles más y esa haría una diferencia espectacular para Cienciano.
3: Y es obligación, creo, de Cienciano, que ahora, en función de que hoy pueda propinar una goleada, digo, y sacar un buen resultado, ya estaría tocando las puertas de la candidatura de esta Copa Sudamericana.
2: Claro,
3: ya es candidato, ya.
2: Porque,
3: si pasa esta, ya es candidato.
2: Claro, porque sería una semifinal. En este momento, los del City, en las escalinatas que dan acceso de camarines a cancha, se han parado a mitad de camino y están abrazándose en este momento, lo que se hace normalmente en el centro del campo, ¿no? Y están arengándose mientras los del Cienciano pasan a su costado esperando.
3: ¿Qué le importará a la gente de Cienciano?
2: ¿Ah?
3: ¿Qué le importa?
2: No, es que eso, el Halder, eso te entusiasma o te motiva porque tú estás viendo que el rival está buscando de dónde sacar fuerzas para enfrentar este segundo tiempo.
3: No le veo forma.
2: Es difícil.
3: Solamente que haga variante para respirar, pero después del minuto 1 o antes de salir, Cienciano fue superior.
2: Ok, va a comenzar el segundo tiempo. Señora, le estaremos informando si hay variantes cuando acá agradece Bandiera el gesto de apoyo de la hinchada cusqueña hacia el papá de América. Cienciano del Cusco en cuarto de final ganando por 2-0 en el relato en los 91.9 FM de Pedro Radio, la radio con fe. El hinchada del
0: gana. Gracias al Tigrío Navarro. parece que todo igual en cuanto a la oncena de este segundo tiempo, tanto de Cienciano como del representativo del City Torque de Montevideo. Siles avanza, gira Siles, revienta y la saca. Va Becerra, la tiene Becerra, la pierde ahora, se la quita Rodríguez. Ha recuperado la pelota Siles, ha recuperado la pelota del City, Montevideo City Torque de Uruguay, saliendo con la pelota Agüero. Agüero juega a la derecha, la seda devolvieron y aparece Siles, que se muestra el eje del elenco uruguayo. Toca Rodríguez, busca la pelota Gutiérrez, se lanza también Silvera, el remate, manoteó el arquero. ¡No! Casi por dormir se le pasa esto a Cienciano. Manoteó el arquero, una pelota fuerte, se salva Cienciano. La verdad, os digo que iba a ser todo una sorpresa este gol uruguayo.
2: Y es en el momento preciso, cuando tiene oxígeno en el inicio de la segunda etapa, en un disparo cruzado. La altura juega para el rival y para el local también. Aquí el disparo cruzado no puede ser contenido por el arquero Espinosa, que ofrece rebote, no por carencia técnica, sino porque así es la velocidad que coge la pelota en la altura.
0: Doble,
2: y el remate de Rodríguez, que va elevado y él gesticula. No, dice, le debí pegar de arriba abajo. 2-0 gana Cienciano.
0: Es el único atacante que tiene el 9 del elenco del City Torque. La viene sacando de Gutiérrez ahora. Insiste Cienciano. Se cruza en el camino el jugador Cajel Marcher. Rechaza largo el arquero Espinosa, borde del área grande. La vuelve a sacar. Tiene que enchufarse Cienciano, ¿eh? Parece que ha salido desenchufado, que ha salido frío, como los 7 grados de Cusco.
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0: Va a tratar este elenco otra vez, mal parado, Rodríguez, se mete, bote y rebote. ¿Qué pasa? ¿Qué pasa, Cienciano? Tiro de esquina.
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0: Habilitaba Becerra. Me da la impresión que habilitaba Becerra. El técnico de Cienciano dice, ¿qué está pasando? Están dormidos. Tiro de esquina. Y recuerden que los tiros de esquina vienen con gol. Campeonísimo. Con las emociones, el calor y el frío de Cusco. Con este partido, Copa Sudamericana. Cienciano está ganando 2-0. Los tiros de esquina vienen con gol. Se adelanta ahora para ver el Pisichilo. Busca el equipo uruguayo. El arquero se queda. Resta y la saca Garcés. Insisten los celestes. Pelota atrás. Toca la pelota Monte. Va a venir el centro regalado. Y aquí viene la contra. Y vamos Cienciano. Cruzando la central. Ahí está Robles. Juega a la izquierda. Pide al medio. Bandiera. Se acomoda también por la derecha. Buscando Jover. Viene el centro. Resta de golpe de cabeza Silva. Va a echar la pelota y la echa lateral.
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2: A veces el jugador no se da cuenta, ¿no? Acá, por ejemplo, el número 10 sobre 11 ha metido un pique de 40 metros. Míralo cómo termina doblado.
0: Sí, sí, sí.
2: Cuando la pelota ya se iba de la cancha lateral y él ha persistido, se ha emocionado y ha terminado doblado en la cancha.
0: Esa es lo que es la entregarse, es la línea, digamos, de los uruguayos que pelean y buscan, pero acá no se puede. Hace bien Perú jugar las eliminatorias en el Cusco. Sigue ganando Cienciano 2-0, informó.
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0: Se va, centro, otra vez comenzaron los centros, izquierda, derecha, derecha, izquierda. El centro de Martínez afuera.
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0: La cancha no está en un estado, partes verdes, partes amarillentas. La cancha no está al 100%. Y ya está, es por los uruguayos, por en alma, vida y corazón. El arquero la viene sacando largo, Rodríguez la va a peinar mal. El número 9 le echa por un costado lateral. lateral defensivo para Cienciano del Cusco, que sigue ganando 2-0.
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2: ¿Sí? Este Garcés ya tiene sus 30 y pico años, pero corre, va en todas, va a todas a buscar, a cerrar, a presionar al rival. Acá genera un tiro de esquina Martinich a favor del Montevideo City.
0: Ojo, para mí son malas señales.
2: Para mí son buenas.
0: El tiro de esquina, nuevamente es el segundo que ha concedido Cienciano del Cusco.
2: Esto fue lo que le pasó a Botafogo, ¿eh? Le recuerda que descontó empezando el segundo tiempo, se emocionaron, fueron a buscar, a cortar la diferencia y se ahogaron.
0: Va a venir el tiro de esquina, vienen con gol, gana los rojos, gana Perú, gana Cienciano, 2-0 al elenco uruguayo, frente a la pelota, ahí está Pisichilo, la pelota viene, vente bien Garcés, defiende y ataca ambas áreas, se adelanta ahora, se va con la pelota, sí, le va a rematar, remata violento. Medina la impresión que le tiene todavía oxígeno este equipo uruguayo.
2: Lo que pasa que es el volante que se queda, el volante central, que recibe la pelota despejada y tiene toda la claridad, es cierto, de aproximadamente unos 40 metros y la pelota pasó muy cerca del horizontal, se va Cienciano.
0: Ahí está buscando la pelota, Bandiera la pierde, el lateral. Lo que pasa es que me acuerdo lo que dijo la otra, es justamente Puchungo. Cuando viene el segundo tiempo, la gente sale muerta, muy cansada. Es decir, jugar en altura, me refiero a los uruguayos, pero todavía están vivos. Ahí está con el Federico Martínez. Avanza Martínez, pasa mal. Lee bien al fondo a Agüero y le echa al lateral.
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2: Escucho. El sábado estamos en Matute, juega Alianza con Universitario.
0: Saliendo con la pelota Becerra, se adelanta ahora a Mondaraín, autor del segundo gol. Juega buscando Sousa, se cierra bien Silvera, la saca Silvera. Hay un toque de cabeza de Robles Mal, lateral para los celestes.
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2: Todas se las sabe Melgarejo, ¿no? Sabe que las cámaras lo van a seguir y gesticula, decir, se vende Melgarejo.
0: Ahí está, tiene las características suyas. Atención, oyente de Campeonísimo.
2: Melgarejo es un pen, se lleva la pelota del City.
0: Uno puede salir a tirar Agüero. Agüero viene jugando para Kaltenmacher, viene girando Kaltenmacher, domina ahora, cruza, va a cruzar la central de la cancha, la juega inmediatamente Obregón, abre mal, la recupera Bandiera, sigue Bandiera, lo traba, le pega abajo Silas, y el árbitro de ley de ventaja bien aplicada, se demora mucho abriendo la pelota Homer. Ahí está Sousa, desborda, peligro, se acomoda el tercero, le mata la pelota que el área chica, la quina un poco más y se meten jugadores y atacantes dentro del arco uruguayo.
2: Y la pelota choca en un cusqueño, en Garcés, en el goleador, porque ya había hecho la claridad Sousa y remata justo donde estaba el jugador cusqueño. Y detrás de él, un central que no lo dejaba, y detrás de ese central estaba el arquero.
0: Y la suplencia de Cienciano, detrás de ese arco, decía que lo habían tomado a Garcés. Sigue el fútbol y sigue ganando Cienciano, 2-0, Copa Sudamericana.
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0: Y está corriendo ahora sobre el costado derecho, no hay nada, caía Rueda, Bandiera, no, vamos a ver, está sentido el número 13 finalmente de Cienciano Núñez.
2: Pero el árbitro ha decretado saque de meta, no hay contacto de falta del jugador uruguayo sobre el cusqueño, la verdad.
0: Han ponchado a una colega con un sacón marrón impresionante. ¿Y este?
2: ¿Impresionante el sacón o la colega?
0: Y este es campeonísimo.
3: esa palabra.
2: Sí, claro que sí.
3: Era una cosa terrible cuando te decían, ¿y este?
2: En zona de prensa, Estadio Nacional.
3: Zona de prensa escrita, donde se sentaban los pesos pesados.
2: Claro que sí, te acuchillaban, pero como nadie.
0: Así es, va devolviendo el arquero Tornascioli. La pelota cruza la central en 50 metros. Desde el fondo ahora deja pasar Grita. Antes del árbitro marca Sampaio. Hay falta, tiro libre para Cienciano del Cusco. Vamos, hay que ambicionar. Señores, no se pueden equivocar acá. No guardaba 9 metros 15. Y él le dice, oye, tú tienes, ¿para qué patías? Tiro libre,
2: claro,
0: para Cienciano.
2: Lo que pasa es que el jugador de Cienciano apuraba la acción y como no estaba respetando la distancia, se apura para que le saquen tarjeta amarilla al uruguayo. Pero Sampaio dice, tú te estás queriendo hacer al vivo.
3: Sí.
0: Oiga, está impreciso Cienciano. Lo digo oyentes de campeonísimo en 10 minutos, 10 de la parte final. Y esos dos de atrás son auxiliares, ayudantes.
1: Chuguito parece.
0: ¿Cómo?
1: Chuguito.
0: Ahí está, se va Bandiera, va, no puede, lo cruzaron. Le quitan la pelota, va, con el Federico Silva, la revienta Silva. Trata de recuperar Cienciano, está impreciso. Vuelvo a decir, vuelve a tirarse ahora Bandiera, pierde, no encuentra. Ha recuperado Cienciano Obregón, avanza con la pelota Robles. Sigue Robles, la vuelve a perder, recuperó el equipo, la vuelve a perder también. Va a la derecha, no alcanza Souza. Impreciso Cienciano.
2: Desesperado diría yo por tener el control del balón y en este momento le dice Melgarejo, tranquilo, tranquilo, pensá, le dice, pensá.
3: Ella de Gareca.
2: Pero también lo dice Melgarejo.
3: De Gareca es. Melgarejo, todavía le falta mucho, hombre.
0: Lateral para Montevideo. Para el equipo uruguayo, el City Torque ha recuperado. La juega Silvera. Busca y vuelve a perder. Gana, ahí está. Cienciano pide la pelota a área. A la derecha, Souza es peligrosa. Casaca 7, como el antiguo 7. Puntero, puntero. Qué buena devolución. Se mete en el área. Casi le hacen penal. Casi le hacen penal. Cae de Souza. Sigue el fútbol.
2: Sí, quitó bien la pelota el City, pero no toma mucho, por mucho. ¡Cuidado!
0: El arquero adelantado. Responde ante el remate inteligente de Jover.
2: Sí, le quiso sombrear la pelota. Dio dos pasos atrás y casi sobre la línea de gol. Detuvo el portero y creía que se estaba metiendo con pelota de todo y todo. La soltó y la volvió a agarrar.
3: Le dejan venirse al equipo uruguayo que no debe hacer ni un gol esta noche. Pero ni uno. Otra vez error en la salida de Cienciano. Ha quitado Gutiérrez, tiene el esférico, se adelanta a Silvina por la izquierda, al centro. Se quedó el arquero. Se quedó, dudó un poquito, no salió más rápido. Saque de meta, cargaba Rodríguez.
2: Y el que se tira en palomita es Rodríguez, pero llegó un poquito tarde. Y creo que se metió un raspón en toda la pepa.
3: No agarró nada. No agarró ni pelota, ni pepa, ni gras. Pelota para el elenco rojo. Métase Cienciano el partido. Asegure el Lima.
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0: Sousa, le quitaron la pelota, marcaba Silvera. El 2-0 no asegura nada. Gente de Cienciano del Perú. El 2-0 es el marcador más peligroso para el que está ganando. Y falta jugar en Montevideo. Buscando la pelota ahora. Joven, el bote y rebote. Quedó usando el costado izquierdo. Obregón la recupera, se frena. Lucha, pierde, lo jala. Falta, señores. Ha recuperado City Torque.
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2: El Méndez es el entrenador del equipo. ¿Cómo? Uruguayo. Méndez.
3: A Méndez.
2: Y le dice a los jugadores que se acerquen más, que se agrupen más para tocar balón.
0: Ahí está. Resta a montar ahí, pero la regala, insisto. Está impreciso Cienciano del Cusco. Muy impreciso. Viene Jimmy con su bolsa de pan para su casa. Cierra el fondo Becerra.
2: Yo creo que es turrón.
0: Finalmente Martinich.
2: Yo creo que es turrón.
0: Ah, turrón. Bueno, total. tiene Rodríguez. Va a ir a falta, el árbitro deja seguir. Y es respuesta roja.
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0: El enlace definitivamente es joven. Toca la pelota, Bandiera, falta. Falta de Sile. A ver, el árbitro ya cobró.
2: Si la va a parar es para María, me imagino, el pelado Siles. Número 20.
3: El 8
2: Siles, efectivamente. Bueno, pero paró la acción de que favorecía a Cienciano, se está yendo por derecha solo.
0: Lo pisó clarísimamente con el pie izquierdo y el árbitro atento con el rabillo del ojo. Lo veo. Y el técnico descamisado, el técnico de Cienciano.
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0: Creo que le faltan dos goles más a este partido para Cienciano. Obviamente, atención, no sé por qué bajó. Más bien se enfrió Cienciano en el segundo tiempo, 15 minutos. 15 segundos del segundo tiempo. Gana Cienciano 2-0. Ahí está joven, tomó carrera violento. Sensación que se metía, el arquero respondió finalmente con la cara interna, se la tocó, córner.
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0: Frente a la pelota Sousa y comienza a martillar el arco rival. Insisto, para mí le quedan dos goles más. Favorable a Cienciano para sumar 4. El árbitro Sampaio da indicaciones. Esta tribuna es la sur. La pelota de grande cabezazo. La sacó del fondo Silva. Puede venir la contra. No viene nada. Sousa otra vez. Cambia el rumbo. Buena gambeta. Echa medio centro. El cabezazo. Ahí está quedando la vuelta para Silva. Va a enganchar. Se para. La tiene Sousa. La saca 7. Abre. Se acomoda. Desde atrás puede ser. El bote y rebote. Otro rechazo. Silva llega. Llega primero Chile. Y se ha salvado. Se ha salvado. Y vuelve a perder la pelota. El equipo uruguayo la saca Gutiérrez. Marca Moe, bien Becerra, muy larga. Se le va la pelota, locura Agüero. La tiene en defensa. Este es defensa, el popular Moñito. Domina Moñito. Moñito Becerra. Centro al área, el arquero la agarra. Finalmente viene la calma y viene el respiro de City Torque.
2: Fue una racha de ataques y ataques y ataques de Cienciano que terminan en la mano del arquero, pero ha sido muy intenso en los últimos 2 minutos. Cienciano lo está cansando al City.
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0: Ahí está, buscando la salida y falta. Cayó el uruguayo, se tira, reclama el número 10. Reclama la tarjeta Obregón y el árbitro le hace caso.
2: Amarilla. Amarilla para Núñez. Para Obregón. O le va a mostrar, vamos a ver. En Núñez. A Núñez.
0: A Núñez.
2: Claro, Núñez le pone el brazo a la altura del rostro.
0: Los
2: truye. El uruguayo dice que le han quitado una pieza molar, que es codazo. Y que.
0: Y piden roja.
2: Y que el primer ministro, el jefe de Estado, Rubio, debe en este momento firmar el tratado de guerra, no sé qué cosa, pero solamente tarjeta amarilla.
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0: Estuvimos nosotros en la eliminatoria frente al Palacio de Gobierno, ¿no? En Uruguay, en Montevideo.
2: Claro. En la Plaza Central.
0: En la Plaza Central. Es un edificio, no es una casa. El tiro libre va a buscar para dramatizar todo. El equipo uruguayo Montes, le va peor, gana Cienciano. Después de esto, lo que pase, tiene que buscar más goles al arco. Yo no sé por qué Espinosa a veces ataja adelantado. Arriba, alto y afuera, saque de meta.
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0: Atención, les digo, a todos los oyentes de Campeonísimo Caseta, que entona

0: sin demora. El tic-tac de reloj. Que me suena los sonidos. Me dice que vamos. Jugados 25 minutos. El 20 minutos, perdón, de la etapa complementaria. Sigue ganando Cienciano. Va, se fuga Becerra. El defensa juega mal. No sabes entregar, Becerrita, querido sobrino, raza. Y ha recuperado la pelota el equipo celeste.
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0: ¿Qué tanto puede Tigrillo? ¿Qué tanto puede presentar en Montevideo este equipo del City Tour? Que yo no le veo nada.
2: No, otra vez, por supuesto que le vas a ver en altura. Es otra cosa de local.
0: Correcto. Ya tenía lista la respuesta porque no analiza lo otro. Oyente de Campeonísimo. Saliendo ahora nuevamente para tocar la pelota. Robles, Arias la tiene, abre a la derecha. Se viene con la pelota cruzando la central. Sousa cruza la central, se frena el número 7. Zapatitos, verde limón. En la media cancha viene tocando ahora Robles. Robles hacia atrás. Está pidiendo en el fondo ahora para dominar a Mondaraín. Le pide Becerra. Va a cambiar. La tiene Becerra. Toma la lanza. Transporte y transita hacia Cienciano. La pelota de Becerra al medio. Becerra viene a jugar a Mondaraín. Abren ahora nuevamente para Sousa. Sale marcarlo, lo busca Silvera. Sigue Sousa. Ahí está, busca el espacio. Ha recuperado Cienciano, sin embargo. Bien, bien con Hover, el árbitro. Otra María y ahora es para Garcés de Cienciano.
2: Así es, yo creo que no hay falta de Garcés. Quita la pelota, aunque la imagen...
0: Deja el pie.
2: No, la imagen creo que es... No por esa acción, sino por la anterior. Por una plancha arriba para recuperarla. Porque al final cuando se estira, él va a entregar el esférico. Y acusa a un uruguayo que hay contacto. Y por supuesto, tienen que enfriar. Y después de que se active esta jugada, van a ir al minuto de reoxigenación.
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0: ¡Ele! ¡Escucha!
2: ¡Reoxigenación! Para ambos equipos se detiene el partido a los 68 minutos. Gana Cienciano con gol de Bandiera y el segundo de Amondaraín. 2-0 de este encuentro. El ganador de esta llave juega con el ganador de Santos Atlético Mineiro y pasa a semifinal.
0: Ya ganó Santos, ¿no?
2: El primer partido.
0: Por eso, te informo.
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2: Ojo que no hay cambios todavía. Ni en City, ni en Cienciano.
0: Y es contradictorio, ¿no? Digo, con relación al equipo uruguayo.
2: No, porque ahorita, después de la rehidratación, le va a meter una corriente Cienciano que en 3 minutos lo va a dejar sin oxígeno al City.
0: Amigos de Campeonísimo, la hora, sin demora. El tic-tac de reloj me está indicando que van jugados. 69 minutos del tiempo.
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0: ¿Cómo no juega así el campeonato local Cienciano?
2: ¿Cómo no juega?
0: A ese nivel.
2: Le metió 5 el otro día.
0: No, pues el otro día. Me refiero, pero no está.
2: Está hablando del campeonato, señor.
0: No está en los primeros lugares. ¿Eh? Usted tiene que ser inteligente.
2: No, señor, perdió Sudamericana.
0: No es, pero a esa es la respuesta. Y la otra pregunta, usted que sabe tanto.
2: Señor, ¿sabe qué? No pregunte tanto y relate nomás, por favor.
0: ¿Por qué los árbitros no expresan cansancio? Este señor corre como si tuviera 20 años. Sampaio.
2: Señor, no hay antidoping para los árbitros.
0: Ay, ay, ay. Esa respuesta es, pero de mala leche. Tiro libre para que salga del fondo el equipo del City. Torque. ¿A dónde, señores? Mete un pelotazo Gutiérrez. Saque de meta. Van a haber cambios, creo. ¿Eh? Parece que llama cambios el técnico de Cienciano.
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0: Ya no salga más, Becerreta. Becerreta. Raza, familia. Haga, quite y por ahí entregue corto. Lateral para el elenco. Lo hace el capitán jugando del fondo ahora. El equipo. Por Rodríguez, no alcanza Rodríguez. El rechazo largo. ¿Quién va? Media cancha. Regala. Impreciso. Recupera de Sousa. Vuelve a meterle media cancha rival. Con golpe de pecho. Viene matando Siles. Abre a la derecha. Rodríguez se acomoda. ¿Dónde está Pisichilo? Sigue, le pegaron. ¡Hombre! Al 9. La marca de Becerra. ¡Au!
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0: Muy, muy expresivo el técnico Melgarejo. Tiro libre, Pisichilo frente a la pelota. A esto le dicen pipa, ¿no? A los narigones le dicen así le dicen por allá. ¿Sabe, no?
2: No. Cuidado.
0: A la pelota del área. Defiende bien. Hover la sacó de cabeza. Lateral. No puede ser que este equipo, el uruguayo, digo, insinúe y llegue el segundo tiempo. Oyente de campeonísimo. Estamos en 28 minutos de la parte complementaria. Lateral para el City Torque. En la pelota en el área, busca nuevamente Pisichilo, bote y rebote, no sale, Agüero, toca atrás, y cómo regresan, el remate de media distancia, regresen rápido, todo el equipo tiene que correr en el regreso hacia atrás, el elenco uruguayo.
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0: Parece que no se dan cuenta y sigo insistiendo. Vuelven a perder en salida. No alcanzó Arias. Peligro la saca la defensa de Cienciano. Algo raro pasado. Sousa, busca Sousa. Se repliega. Marca Silvera. Espera Gutiérrez. Pelota al medio la tiene. Tocando la Hover. Llegó la pelota. Ahora a poder de Arias. Lateraliza. Cruza la central. Se avanza. Avanza sobre la izquierda. Para levantar el centro. Viene el centro. Mantiene el cabezazo. ¡Ah!
2: Hubo claridad en el centro, limpieza en el cabezazo, pero fue mal dirigido. Porque yo creo que el arquero además iba contrapierna a donde la colocara, iba a ser gol de Cienciano. Se acercó el tercero.
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0: Parece que Cienciano no entiende que tiene que golear. Y está, todavía falta mucho. Voy a hacerle, insisto, para mí dos. O sea, el tercero hasta el cuarto. O sea, dos goles más en este segundo. Pero no, salió distinto. Marca Becerra, no alcanza. Pisichilo hacia atrás, lateral por el costado izquierdo, jugando la pelota en la media cancha número 5 Arias. Juega Becerra, tira el pelotazo, pasa mal. ¿Qué pasa con mi sobrino Becerra?
2: Recuerda que los 20 minutos que quedan por jugarse son lo más largo para el rival.
0: Sí, sí, yo entiendo, pero señores, yo quiero goles, cantar goles.
2: ¿Quieres goles?
0: Sí, señor.
2: Ok, acá hay goles, en este partido, digo.
0: Claro, porque a usted le gustan las cosas largas. ¿Cómo es? Largo. largo, largo, me dice usted.
2: Ferro Largo es el equipo uruguayo.
0: Correcto, la pelota mal, saca mal Espinosa. El lateral regalando incluso la pelota a Cienciano.
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0: Guzmán, se viene Guzmán en City Torque. Se viene Guzmán y se va Pisichilo, ¿no es cierto?
2: 19 por 5.
0: Guzmán 19.
2: El 19 es Togo Agustín Guzmán.
0: Guzmán informó.
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0: Y la juventud le viene bien a este City Torque hasta el momento. Pierde 2-0. Van, que dice el árbitro, se demoran.
2: Están contando.
0: Está contando, están completos. 11 por aquí, 11 por allá. Marca Becerra, muy nervioso. Muy nervioso Becerra. Lateral contra Rodríguez, que trataba ahí el número 9. Rodríguez endeble. Lateral para el elenco visitante. Se adelanta Agüero. Pide Montes. La pelota viene al área. Resta bien paradito a Mondaraín. Insiste. Ahora Siles con la pelota. Otro centro, que llueva, que llueva. Está en el arco Espinosa.
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0: ¡Qué bárbaro! Me llama la atención esto que hace Cienciano. Becerra con el globo. Avanza Becerra. Para los intereses del equipo rojo peruano. Larga hacia la izquierda. Muy larga esa pelota. Demasiado larga. Y es saque de fondo. Ya no llegó Martinich en la acción ofensiva. Saque de meta. City Torque.
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0: El 2-0 es el marcador más peligroso para el que está ganando.
2: Le lo
0: que
2: quiere ganar entonces 3-2 a Cienciano en Uruguay.
0: Lo que quiere decir que no asegura, insisto. ¿Qué importa lo que diga el resto? Buscando la salida. Siles avanza. Siles levanta centro a ver qué pasa. Resta muy bien la defensa con Núñez. La tiene Cienciano. Garcés peinó. Puede pasar. Regresa. Agüero y le echa un costado lateral.
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0: Atacando nuevamente Cienciano del Cusco. Busca el tercero. Becerra va a pasar. Casi se complicó. Vale, viene el centro. Viene el centro. El cabezazo defensivo. Trató de llegar Garcés. El rechazo. Se adelanta Cienciano. Vamos a ver. La pelota viene para la ubicación de Sousa. Domina Sousa. Cara a cara. Pasó. Desbordó. Desbordó. Centro y gol. Centro y gol. La saca de golpe de cabeza Silva. En el retroceso. Se adelanta Cienciano. El árbitro dice que siga. Reclama falta el técnico. Ahí está. Pelota regalada. Ojo. La tiene Becerra. No te equivoques, Becerra. Deja bien. La toca ahora Martínez. Jugando sobre la izquierda. ¿Dónde está? Busca el esférico. Joven y Robles que marcaba. Se ha ido el esférico por un costado. Lateral. Cienciano.
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2: Se va Sousa. Ingresa Zúcar. El jugador Zúcar con el 19. ¿Quién va a centrar la pelota?
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0: Yo creo que se equivoca el técnico al sacar al jugador que más desbordaba por la derecha, este Sousa. A ver, como siempre se dice también,

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1: ¡Ele! Escucho.
2: Faltan 10 más descuentos.
1: Correcto. Para mí es poco esta. Esta cosecha es poca. La juega mal. La pasa mal. Becerra. Pierde la pelota, joven reclama, la tiene buscando a la izquierda Gutiérrez, Silvera se acomoda, espera a Rodríguez, va a venir el centro, Guzmán también viene al centro, al área, cierra muy bien Martínez en el regreso, le queda nuevamente ahora a Agüero, se acomoda, demora, oh, cuidado, cuidado con esta maniobra, el cambio de pie, remate, abajo, se salva Cienciano, otra vez llegó Agüero.
2: Así es el marcador, se metió en diagonal como si fuera mediocampista interior, sacó el remate, pasó a medio metro al saque de meta, los hinchas del burrito están angustiados.
1: Correcto, al Tigrillo le quiero preguntar qué le gusta del burrito.
2: A mí hay falta. Siempre me ha gustado sus orejas.
1: La falta y es para amarilla, joven sentido.
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2: Le vino un calambre, pero endemoniado. A Hover había controlado el balón y de pronto, yo no he visto a alguien que se haya calambrado así tan de pronto y con la acción, tiene que cambiarlo al toque.
1: Yo la verdad me asusté, pensé que era el talón de Aquiles.
2: No, pensé. Ah, está bien.
1: El salto que hizo porque nadie lo tocó.
2: Sí, pero no, es un tema muscular, pero debe ser fortísimo el calambre porque yo nunca había visto que alguien lo...
1: Saltó como un canguro.
2: Sí, y estiró, se puso rígido, como tú hace mucho tiempo, Rafael.
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1: Vamos a ver, porque se toma el rostro.
2: Tiene que sacarlo,
1: el enano Hover se va a ir.
2: Tiene que sacarlo, si no va a seguir en la cancha.
1: Señoras y señores, estamos en 38 del final y no ha aprovechado.
2: La gente dice falta uno más en la tribuna.
1: Y no ha aprovechado el equipo rojo para hacerle 4, 5, 6.
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2: Entra Romagnoli con el 9, sale Alejandro Hover con el número 10.
1: Romagnoli,
2: 9.
1: Número 9 en la cancha y Borbó.
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2: Bonita imagen, ¿ah? Toman una imagen de los niños, de los hinchas. Están bien abrigaditos y todos con su burrito L. Cuando eras niño, ¿tú qué animalito tenías?
1: Yo tenía un perro y un gato. Por favor, lindos recuerdos, perro y gato juntos. Y claro, el gato sobre todo se robaba las lonjas de pescado que preparaba mi madre. Oyente de Campeonísimo. Sigue ganando Cienciano. Camino a los 39 ya. Saliendo del fondo, la tiene Gutiérrez. Para los intereses del equipo celeste, lanza. Resta bien paradito Núñez. De golpe de cabeza. Se adelanta por el esférico número 5. Arias juega sobre la izquierda. Martinich, el del pelo color ladrillo. El bote y rebote. Marca y lucha. Y recuperó Cienciano.
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1: Lo dejaron parado como poste a Becerra. Y atento, agarró el arquero Espinosa. La buena maniobra de Guzmán. Atención, escuchan. Atención en todo el Perú. 34 millones de peruanos. Camino a los 35. Escuchen. 35 millones. Escuchen. Hemos llegado al minuto 40 del final. Gana Cienciano 2-0. Pudo hacer más, todavía falta, pero debía hacer más. Cienciano 2. City Torque 0, informó.
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1: Desesperados los uruguayos, ya quieren que terminen el partido.
2: Así es, a Guzmán lo trabaron, le pegaron y entonces el árbitro dijo que había falta y va a jugar el City Torque 19. Guzmán solamente ha hecho una variante, ¿no?
1: Más.
2: Guzmán, ¿y quién más? City Torque, la tiene Espinosa. No, Espinosa, el arquero. La posición de la pelota, 38, ¿no? 38 contra, ¿cuánto? No, 61, Cienciano, 61.6. 38, City Torque, obviamente.
1: L,
2: escucho,
1: un solo cambio.
2: Ahí está, gracias. La pelota viene para el centro Romagnoli. Ensayó una chalaca el Jorge Garcés, insiste, saca mal la pelota otra vez Becerra, se está equivocando mucho, le vuelve la pelota a Becerra, Becerra con Arias en la conexión ofensiva, cruzando la central de la cancha. ¿Quién ayuda por ahí? Le queda a la derecha nuevamente a Romagnoli, que hace la de Sousa. Romagnoli juega hacia atrás, viene el centro, busca Cienciano, pierde, recuperaron, ahí está, puede venir el centro, ahí está el centro, cabezazo. El centro de bandera, se estiraba Garcés, no alcanzó y se salvó el City Torque.
1: Parecía que era el tercero de Cienciano, buen centro, buena intención de Garcés, pero no llegó a conectar. Cienciano se va al ataque.
2: Desordenado Cienciano, no me gusta este marcador, lo digo antes de, no me gusta este marcador. Buscando nuevamente el centro, pasa de lado a lado, saque de meta. ¿Por qué bajó su producción Cienciano Tigrillo en el segundo tiempo?
1: Porque así es el fútbol, señor.
2: Esta es la respuesta. ¿Qué es esa? La pregunta se la hago seguramente a mi nieta, que acaba de cumplir un año.
1: Llámela.
2: Y entonces me va a decir lo mismo. Es increíble, con tanta experiencia, ¿cómo va a contestar que así es el fútbol? Bueno. Devuelve el arquero del equipo uruguayo. El de Federico queda prácticamente de área a área, de arquero a arquero para Espinosa.
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2: Grita algo el arquero Tornacholi, algo desesperado. Habilitado, bandera habilitado. ¡Oh! Rehace muy bien Silva, quita la pelota, pega, le sale todo. Está, yo creo que siento que está feliz el equipo uruguayo con este 2-0 nomás. Escucho.
1: Se viene cambio en el City. 11 por
2: 9.
1: 11 por 9. El 11 es el jugador
2: Da Silva.
1: Nahuel Da Silva.
2: Da Silva.
1: Así es, y se va el 9 Rodríguez.
2: Correcto. Va jugando de lateral ahora Gutiérrez, jugando con 5 en el fondo y cuando puede con 10, el elenco visitante aún no se termina. Estamos en casi 89. ¿Cuánto se va a adicionar a Mondaraín? Jugando la pelota, finalmente el número 29, el 9 que ha ingresado del elenco de Cienciano. Despeja el arquero Tornacholi. Va por la pelota Becerra. Becerra con Lobo. Casi 90 minutos. Y tendrá que decir Sampaio cuánto añade.
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2: El esférico por elevación no alcanza nuevamente. Bandera a saliendo ahora. City Torque la recuperó Cienciano. Falta en la media cancha en tres cuartos. Sampaio le dice tranquilo, le dice justamente al hombre de la máscara Azúcar.
1: Así es, Azúcar. No le atracó el engaño. Y el tiro libre es para Cienciano. Cuidado.
2: Atención, cuidado, se adelanta Cienciano, a ver si llega el tercero, que puede marcar una gran diferencia en Montevideo, en el partido de vuelta, campeonísimo, esperan 3, 4, 5, 6, 7 rojos en el área rival, Tigrillo.
1: 6 minutos L.
2: campeonísimo. Sampaio pide calma.
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2: Va a venir el centro a la izquierda. El remate otra vez de la raya, Robles. El remate de Robles. Recién se anima Cienciano. Y esto ha podido terminar en 4 goles.
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2: Atención, que no me gusta. No me gusta ahora todo lo que está pasando en el segundo tiempo de la raya. 2 veces. City Torque, 2 veces. Sobre la izquierda. Ahí está Zúcar, el centro. La pelota pasa y se va al saque de meta. Saque de arco para el elenco del City. City Torque.
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2: Increíble, Tigrillo.
1: Sí.
2: Ah, no, ya dijo el Tigrillo. Así es el fútbol. Ha resumido todo de esa manera, Güero. Y se toma la cara el técnico, se tomó la cara el técnico de Cienciano. Atención, 6 minutos. 6 minutos, le quedan 3 y medio. Gana Cienciano 2-0. No me gusta este resultado. Lo digo antes y no después. No me gusta este resultado. La tiene el golero Espinosa. Corretea con la pelota y abre ahora sobre la salida de Núñez. Zapatitos amarillos. Levanta la cabeza, transporte y transita. Juegan primera hora buscando a el número 9 que va a tirar el centro. Viene el centro. ¡Ah! Y regresando. Montela tiraba al córner.
1: Entraba Romagnoli por derecha, había superado, sacó el centro. Y otra vez desesperado lo del City. Envían la pelota al córner, se prepara Romagnoli.
2: Muy jugado Romagnoli. Ha reemplazado Sousa. Va el número 9 Roma. El cabezazo. Imperfecto y la pelota se va del otro lado. Al lateral defensivo. City Torque los últimos 5-8 minutos ha podido recibir 2 goles clarísimos porque fueron 2 respuestas sacándola casi dentro del arco.
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2: Insisto, repito, no me gusta. Le quedan 2 y medio minutos al partido. Escucho.
1: ¿Cuántas veces más vas a decir que no te gusta?
2: No, sí, estoy diciendo.
1: Te pregunto, simplemente te pregunto.
2: Está ganando, lo importante es que está ganando. Pero no se puede, como lo hizo contra 2 equipos que los goleó, presionando, buscando, atacando. Y no me vas a decir que ha repetido, sobre todo el segundo tiempo.
1: Tiro de esquina.
2: Primero. Corner, otra vez, Romagnoli. Desde la
1: cambio
2: derecha. Escucho, ese es todo suyo, pues.
1: Está bien, señor. Simplemente le estoy diciendo que prepara un cambio el City. El número 33 o 23.
2: 23.
1: Ese es el jugador Duré.
2: Duré
1: por Obregón.
2: Duré por Obregón, gracias. Se fue el número 10. A ingresar el 23, Duré. Amigo de campeonísimo. Ahí está Romagnoli. Muy corto. Al primer palo. Rechazo defensivo. Va saliendo con la pelota nuevamente. La levantaron el área. Se acomodó. Tiró.
1: Corner.
2: El 29 Robles. Era otro más. Corner.
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2: Últimas acciones de este partido. Casi 5. Le queda 1, viene la pelota, el medio cabezazo, pasa. Pasa la pelota en el otro extremo lateral para Cienciano del Cusco. Todo replegado, los 11, el entrenador, los asistentes, lateral. Ahí está en el área, peinaron hacia atrás, Núñez agarra. Tornacioli, se acaba, oyente de campeonísimo del Cusco.
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2: va a sacar el arquero Tornazzoli. La pelota por elevación, se eleva medias ahí para sacar el jugador Martínez. Ataca así el elenco celeste. Guzmán está buscando también a Jorda Silva, que se va por la derecha. Muy bien, se le cruza Becerra. Corta, quita, insiste, juega y se apoyó en la salida. Ahora de Abundarén. Cienciano, hay presión alta. ¿Y cómo puede hacer presión alta un equipo que se supone que está desgastado? Se va a terminar, se terminó. Ha pitado Sampaio. No me gusta. No me gusta este 2-0. 3 de la raya. Sumo 5 goles y solamente se quedó en 2. Cienciano en Sudamericana 2, faltando el partido en Montevideo, Uruguay. City Torque 0.
1: Buen resultado el que obtiene Cienciano, porque gana en primer lugar. No todos los encuentros van a ser goleadas. El equipo de City supo en un momento tener la pelota y crear un par de situaciones que, por supuesto, no supo concretar. Pero Cienciano tuvo el manejo del partido, pero en muchos minutos de forma desordenada. Y cuando se ordenó, ahí estuvo presta la defensa del equipo uruguayo del Montevideo City. La diferencia suena a corta, porque el partido de visita se supone que el local va a tener que salir con todo a buscarlo. Ahí tendrá que demostrar Cienciano que si quiere ser campeón no puede salir con el potito contra la pared, sino también a saber jugar un partido como lo supo hacer el Cienciano del 2003, que de visita sabía jugar al fútbol, y eso esperamos. Amigas y amigos, muchísimas gracias a mi perrito, a Nabil, a Rafael Rosales, a Elay Yalder Godos. 2-0 ganado Cienciano y sigue adelante en la Sudamericana. Hasta mañana.

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1: ¡Ey! ¿Sabías?
2: Ahí está otro tema que tenemos que entender. El tema de seguridad nacional, porque ahora esto ya es un tema de seguridad nacional, no solamente seguridad nacional, de seguridad ciudadana, esto ya está impactando la seguridad del país, con la porosidad de las fronteras, etcétera, etcétera. Es un sistema de seguridad. Es un sistema de seguridad que se soporta en el sistema de justicia. El sistema de justicia tiene varios actores y no solamente nos podemos concentrar en la parte coercitiva del Estado, en la policía y en la Fuerza Armada, y que salgan más policías y que salgan más soldados y que un poco más y agarren a balazos a todo el mundo. Esa no es la forma, porque captura a la policía. Y es más, el sistema ha involucrado hasta el serenazgo, porque ahora el serenazgo también le quiere poner armas y quiere. Entonces, el serenazgo, la policía, la fiscalía, el Poder Judicial, el INPE, con el que el día de ayer hemos estado en la Comisión de Defensa, es una desgracia lo que está sucediendo en el INPE. Entonces, si el sistema hace agua por todos lados, poniendo un parche en uno solo, como por ejemplo es decir la Policía Nacional, no vamos a arreglar el resto del sistema.
3: ¿Pero por qué no? Pero, a ver,
2: mira. Con esto cierro. Un ejemplo práctico. En el INPE, la mayor cantidad de presos que hay en el INPE es por violaciones. Está bien, pero ¿y las extorsiones? Las extorsiones no llegan ni siquiera al 13% de la cantidad de detenidos en el Perú.
3: Y deberían
2: estar cualquier cantidad.
3: Tiene más gente presa por juicio de alimentos.
2: Así es.
3: Que por extorsión.
2: Así es.
3: Es una desgraciada realidad
2: bueno,
3: real del país.
2: Y eso no quiere decir que vamos a liberar a los.
3: No, para nada. No vamos a liberar a ninguno, pero.
2: Pero entonces, esto te da una figura de qué cosa es lo que está sucediendo. La policía los captura y el sistema los libera y comenzamos otra vez con este tema y seguimos con la puerta giratoria. Entonces no le echemos la policía.
3: Acá al contrario, acá hemos defendido siempre los elementos. Y como le dijo Arriola directamente a Mónica Delta cuando dijo, hay malos policías que son capturados. Y Arriola le dijo, ¿y quién crees que lo captura? Si somos la policía lo que capturamos a los malos.
2: Así es.
3: Pero que el problema, ¿cuál es? Llegan al sistema judicial y salen libres.
2: Bueno, es que hemos destruido la institucionalidad del Perú, pues hermano. Las instituciones no tienen cultura organizacional, por ahí comienza. Por ejemplo, y te doy un ejemplo, la fiscalía y el Poder Judicial. Existen jueces probos, todo lo que quieras, pero no podemos seguir viviendo con un sistema de provisionalidad en la fiscalía y en el Poder Judicial. No pueden haber jueces que son provisionales, pues.
3: No, nombrados a dedo por
2: que se han convertido en la regla y no en la excepción, porque hay más provisionales que jueces nombrados. Entonces, eso no puede ser porque el juez provisional lo nombra otro juez y lo nombra, pues, y lo puede ser mal utilizado.
3: Y para cambiar
2: puede
3: eso.
2: Puede ser, lo digo, ¿eh? Puede ser mal utilizado.
3: Para cambiar eso, lo único que es la partida presupuestal que abra las plazas y se acabó.
2: Y que se hagan los concursos y que el sistema se estructure y se fortalezca y que haya cultura organizacional, que eso es lo que no tenemos en el Perú.
3: No, Pancho, queda bastante claro, entendiendo que tenemos que irnos a la pausa, pero queda bastante claro que tu labor como senador en la Comisión de Defensa va a tener que ir un poco más allá, porque no importa qué hagan en la Comisión de Defensa, si no se arregla la justicia, si no se arreglan otras cosas que están mal en el país, todo lo que podamos hacer desde el sector defensa y que haga la Policía Nacional y las Fuerzas Armadas no va a servir de nada.
2: Bueno, es que una de las funciones que tenemos en el Senado y también lo tienen en diputados es la función de la fiscalización. Entonces vamos a tener que ir a fiscalizar a ver si los sistemas están funcionando bien.
3: Bueno, ojalá se pueda y por favor, ¿mañana hay sesión en el del Pleno o se van a ver en el Senado?
2: Sí, mañana tenemos sesión del Pleno.
3: Mándale mis saludos a Iber Maraví.
2: No, mañana tenemos sesión, perdón, de la Comisión de Defensa.
3: Mándale mis saludos a Iber Maraví y le que vaya, pues, a juntarnos, a reunirnos todos este sábado para celebrar la captura del asesino y genocida de Imael Guzmán. A ver si se atreve.
2: Vamos a ver, pues. Vamos a ver si va.
3: Si él lo ha venido defendiendo los últimos 25 años y se viene a quejar ahora. Muchísimas gracias.
2: Bueno, ha sido un gusto, a pesar de que no me ha dejado hablar, pero qué importa.
3: Muchísimas gracias, Pancho, por estar con nosotros. Amigos, nos vamos a una pausa comercial y volvemos para hablar exactamente eso, del terrorismo, de lo que sucedió. ¿Ustedes saben qué fue Soras? ¿Saben ustedes Soras? ¿Les suena? Vamos a hablar sobre eso. Lo vemos ahora.
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0: 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Amigos, ya les he estado hablando desde el editorial, lo he mencionado dos veces. Este sábado se cumplen 34 años de la captura del genocida asesino, pensador comunista, miembro del Partido Comunista del Perú, Sendero Luminoso, pensamiento mariateísta, marxista, maoísta, todos los checks de los comunistas, a Imael Guzmán Reynoso. Por eso, Alex ha estado en la calle preguntando, ¿qué tanto sabemos los peruanos sobre la época del terrorismo? Alex, ¿cómo has estado?
1: ¿Conocen a la persona que está acá?
2: No.
1: Fernando, ¿qué tal? La foto que le mostramos a esta joven fue esta. La de Abimael Guzmán Reynoso, el líder del Partido Comunista del Perú, Sendero Luminoso, usted, deleznable sujeto, que se encargó de desangrar al país en los años 80 y que también ha seguido dividiendo al país, al menos su ideología, incluso hasta este tiempo. A partir de ello le preguntamos también a los más adultos, a quienes seguramente vivieron esa época, si es que recuerdan a Imael Guzmán, si recuerdan los tiempos del terror en el país desde el año 80 al 2000, y qué consejos les dejan a los jóvenes a partir de lo vivido en los años del terror.
3: Es una persona no llegada en el país, no es grata, porque hizo mucho daño al país.
4: Lo que hizo Abimael Guzmán y Sendero Luminoso no fue lo que le llaman conflicto armado, sino fue terrorismo.
1: Curioso el caso de un joven que encontramos, que seguramente representa a aquellos que se han podido conocer la historia del terror en nuestro país. No se empezó a hablar sobre Abimael Guzmán, sin embargo su pareja, su novia, no lo conocía. Y es lo que sucede en muchos hogares, que los padres no suelen transmitirle aquellos años tristes que vivimos en el país. Lo escuchamos. ¿Te reconocen al señor de acá? ¿Qué dirías sobre él?
5: Bueno, que es una persona que ha hecho cosas muy dañas al país en su momento y que ahora ya está fallecido, pero pagó por las caras que tuvo.
1: ¿Y le has hablado de él a tu novia?
5: Bueno, hablar directamente no, pero ambos sabemos el tema.
1: ¿Tú lo conocías?
6: No lo conocía.
1: ¿Tus papás nunca te han hablado de él? Ya, bueno. ¿Estudian en la universidad, instituto?
5: Instituto.
1: ¿En cuál?
5: ISIL.
1: ¿Qué le dirías a jóvenes de tu edad sobre esta persona?
5: Que siempre es bueno recordar lo que fue el país antes de nacer, lo que él hizo por nosotros, hizo el daño que hizo al país, todo lo malo, y que es bueno tener conciencia ahora para saber quién escoger estas próximas elecciones.
1: Bueno, Fernando, la razón de esta encuesta es porque el día sábado se conmemorarán los 34 años de la captura del siglo, la caída de Abimael Guzmán y por ende del comité político de Sendero Luminoso. Esto se generó gracias al trabajo del grupo especial GEIN. Aquí hay un obelisco en la Plaza de la Democracia o Plaza Bolívar, erigida en honor a los miembros de este tan importante equipo de inteligencia de la Policía Nacional del Perú. Encabeza la lista, cómo no, Marco Miyashiro, hoy senador de la República. Y claro, hay muchos jóvenes que de repente los conocen por su labor parlamentaria, pero no recuerdan que ellos fueron parte de la pacificación del país. No solo los que nos salvaron de la hueste terrorista de Sendero Luminoso, sino también del MRTA. Hay una cripta erigida en honor tanto al capitán Raúl Jiménez Chávez, héroe que perdió la vida en la toma de la embajada de Japón, o si se quiere, en este rescate en la embajada del Japón, así como no del valeroso coronel Juan Valer Sandoval. Los días sábados y domingos hay ocasiones en las cuales esta plaza abre su acceso al público. Curioso, por ejemplo, el caso de este joven que hemos conocido, que estaba con su novia y que la novia no conocía esta historia. Bueno, usted venga con sus hijos, venga con su novio, venga con su novia, con sus nietos, a conocer la historia de la pacificación nacional. Porque si hoy al menos podemos respirar un poco es gracias a ello. Y mucho de lo que estamos pasando, exceptuando los temas ideológicos, tienen un gran parecido con lo que vivimos hace más de 34 años en el país. Los jóvenes debemos estar enterados de ello también. Es la información que tenemos a esta hora, Fernando Estudios.
0: Alex, muchísimas gracias. Y en verdad, lo decía, es una falsa realidad, es una mentira lo que nos han venido contando. Yo le hago una pregunta rapidito a todos los que nos están escuchando y viendo a nivel nacional. ¿Saben qué fue Lucanamarca? ¿Conocen el atentado contra los húsares de Junín? ¿Conocen lo que pasó en Satipo? ¿Conocen lo que pasó en Soraas? ¿Tienen idea? ¿O solamente han escuchado las estupideces y los cuentos mal hechos sobre Barrios Altos y La Cantuta? Infórmense. Y acá vamos a hacer eso. Y tengo el orgullo de tener acá como invitada a Diana Jauri, que es víctima y sobreviviente de la masacre de Soraas. Una masacre que perpetró Sendero Luminoso y mató demasiada gente, más de 120 personas en una sola noche. Diana, qué gusto tenerte acá con nosotros.
6: Muchas gracias, le agradezco la invitación. Bueno, vengo acá a contar lo que ha sucedido en mi pueblo y sobre todo con la intención de concientizar a la generación joven. Es una pena ver a gente joven que no tiene idea de lo que ha pasado en Perú, en nuestro país. Eso quiere decir que estamos expuestos a volver a vivir lo mismo.
0: No, definitivamente, Ana. Recordar es volver a vivir, pero también es doloroso. ¿Cuántos años tenías tú cuando sucedió esta...?
6: Yo tenía 7 años cuando sucedió esta desgracia en mi pueblo. Soraas es un pueblo muy pequeño, bastante aislado de la capital, y ya en la frontera de Apurímac y Ayacucho. En mi pueblo sucedieron dos eventos que marcaron la historia de mi pueblo y del país, creo yo. Porque yo considero que la gente asesinada en mi pueblo ha sido los primeros que han dado su vida por la paz de nuestro país. El 26 de noviembre fue el primer suceso de 1983 en el que asesinan a mi padre en un juicio popular. A mi padre y a dos personas más, líderes de la comunidad. Los asesinan estratégicamente porque ellos eran los que se oponían abiertamente a la política de Sendero Luminoso de Víctor Quispe Palomino. Ellos quisieron entrar y tomar el colegio, querían adoctrinar a todos los alumnos, los niños, por ende a mis hermanos. Mi padre además era el presidente de la PAFA aquel entonces él se opuso abiertamente y eso fue castigado con ese juicio popular. Ese juicio popular se lleva a cabo frente a todos, nos juntan a toda la comunidad y se esmeran en que estemos presentes nosotros, sus hijos, los niños y todos los niños de la comunidad para aleccionarnos y dejarnos claro que no debemos desobedecer lo que ellos nos decían.
0: Es que valiente lo que dices y en verdad que qué duro haberlo vivido a tan temprana edad, pero es la verdad y hay que contarla.
6: Así es.
0: Entraban a los pueblos, acuérdense que Abimael Guzmán era profesor de una universidad, la Universidad Nacional de Huamanga, y sus principales adeptos o secuaces, también terroristas y asesinos, eran todos profesores y sabían muy bien que a través de la educación podían conquistar a los pueblos. Lo siguen haciendo ahora, ya no con las armas.
6: Así es. Y en el segundo suceso fue el 16 de julio de 1983, el año siguiente, meses después nada más, después del asesinato de mi padre, nos dejan avisados advertidos de que no debíamos enterrarlos porque a ellos los asesinan y les dejan pegados unos panfletos,
0: claro,
6: en el que decían así mueren los soplones, los perros del estado, uh-huh, y que no debíamos enterrarlos porque eran perros del estado tenían que podrirse y se salen del pueblo. Seguido a eso, obviamente nosotros, la familia, la comunidad, los enterramos. Ellos decían que el partido tenía 1,000 ojos, 1,000 oídos. De hecho, tenían ya a sus cómplices en el pueblo mismo. Y ellos han hecho una lista, han avisado efectivamente de quiénes han participado en el velorio y en el entierro de estas tres personas. Por lo que Quispe Palomino prepara una nueva masacre para el 8 de diciembre. Una masacre que por cosas del destino y de la vida nos enteramos. Mi madre se entera que ese día íbamos a ser asesinados todos nosotros, sobre todo la familia y todos los que habían asistido al velorio. Entonces deciden pedir ayuda al pueblo vecino. En el pueblo vecino había la base militar de los Sinchis. Mi tío, el esposo de mi tía, decide ir de manera secreta a pedir ayuda y finalmente trae a los Sinchis avisando de lo que iba a pasar, exponiendo incluso su propia vida porque fue de noche, llegó él, no le creyeron los Sinchis, finalmente ante ruegos y llantos le creyeron y fueron llevados por mi tío hasta el pueblo y finalmente ellos efectivamente verifican que Quispe Palomino ya a eso de las 4 de la tarde llegó al pueblo y empezó a llamar, a perifonear ya a la comunidad que a las 8 de la noche iba a haber una fiesta, iban a comer chicharrón, que todos se reúnan, que toda la comunidad se reúna.
0: Este maldito.
6: Nos iban a masacrar esa noche a todos cuanto iba.
0: Y los Sinchis, o sea, porque además hay una canción que se escucha en la sierra que le echa la culpa a los Sinchis de haber asesinado a gente, cosa que es mentira.
6: No.
0: Y acá hay una prueba real. Todo esto sucedió y en ese momento se salvaron de eso.
6: Nos salvaron, los Sinchis nos salvaron. Y claro, los emboscan, lamentablemente se dan cuenta los terroristas antes de que los Sinchis lleguen a ubicarse y escapan. Algunos de ellos heridos escapan. Todos escaparon. Al final, eso fue el gran delito de Soras, uh-huh, ante Quispe Palomino, por el que juraron matarnos.
0: Y finalmente mataron 120 personas.
6: 117
0: personas.
6: En una sola noche.
0: Claro,
6: entre niños, adultos, madres, ancianos, embarazadas.
0: ¿Qué museo,
6: de la peor manera?
0: ¿Qué museo de la memoria y esas estupideces deberían quemarlos? Deberían los niños del colegio recibir la historia de quienes desgraciadamente han vivido esta época del terror. Diana, no nos queda mucho tiempo, pero desde acá siempre vamos a hacer una batalla directa contra todos estos asesinos comunistas asesinos que han matado muchísimas personas. Diana, este sábado tú vas a estar presente en el campo de Marte.
6: Por supuesto, vamos a estar presente e invito a todo el Perú que nos apoye y que se haga presente para concientizar a todos los jóvenes y estar presentes con el Perú celebrando este día grandioso en el que cayó por fin este genocida enfermo Abimael Guzmán, pero que lamentablemente dejó sus ideas y por falta de hacer una tarea como sociedad, es que ahora corremos el riesgo de seguir gobernados por terroristas, como estamos en el Congreso,
0: por ejemplo. Como estamos en el Congreso con personas que han avalado el brazo legal del terrorismo.
6: Exacto.
0: Que se llama MOAES, como el señor Rojas y el señor Maraví. Diana, muchísimas gracias por estar acá con nosotros, gracias por contar tu historia. Vamos a seguir hablando nosotros siempre de todos estos atentados, de todo lo que se dio, porque se tiene que conocer. Y amigos, ustedes que nos están escuchando, esto, el Campo de Marte, es familiar. vamos con la familia, hay que contarle a nuestros hijos lo que pasó en verdad. No dejemos que los caviares y los comunistas nos mientan con algo que nunca existió.
6: Con una narrativa falsa.
0: Con una narrativa muy falsa. La realidad real la tienen los verdaderas víctimas del terrorismo. Amigos, no queda más tiempo por hoy. Sigan con Philip Butters y con Butters. Nos vemos la próxima semana. Y no, nos vemos el sábado a las 12 en el Campo de Marte. Nos vemos todos. Chao.
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6: Con la ingeniera de tu cocina, la ciencia detrás de tus alimentos. ¿Lavas el pollo antes de cocinarlo porque sientes que así lo estás limpiando? Te cuento que en realidad podrías estar haciendo todo lo contrario. El pollo crudo suele tener bacterias que pueden enfermarnos. Y he aquí lo importante. Cuando lo lavas simplemente con agua en tu caño, el agua no mata esas bacterias, solo las arrastra. Cuando colocas el pollo debajo del chorro de agua, esta cae sobre él haciendo que pequeñas gotitas salpiquen el lavadero, tus utensilios, tus manos o incluso otros alimentos, causando que las posibles bacterias del pollo se peguen a todo lo demás. ¿Y qué hacemos entonces? No necesitamos lavar el pollo. Una buena cocción y el calor se encargarán de eliminar esas bacterias. Si lo que te molestan son las impurezas como plumas u otras cosas que suelen traer estos animales, puedes retirarlas con un papel toalla y desecharla después. Así que recuerda, evita lavar el pollo y lávate muy bien las manos después de manipularlo. 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
7: A ver, hay unas circunstancias que los astros nos están siendo propicios, como diría Agatha Liz. A ver, este patita, este Marco Rubio, es hijo de cubanos, como le llaman despectivamente de Estados Unidos, balseros, gente pobre. O sea, como venecos que han venido acá, ¿no? Que no sabían hablar en inglés. Y este pata es el milagro americano. Se ha visto, contraste un poquito abusivo, la diferencia entre un hombre de Estado americano y Keiko. Keiko ha estudiado en Recoleta, que es un buen colegio acá en el Perú, y en New York University. Ya, este gringo es un crack. No solamente por la pinta que tiene, que es un actor de Hollywood, sino que el pata es actor de Hollywood como Clint Eastwood o como Ronald Reagan, por si acaso, ¿no? O sea, este pata ha llegado a lo más alto posible en el mundo de la política americana, es senador. Es el segundo o tercero al mando. Trump, J.D. Vance, que es un gringo así medio desangelado, tipo Trump. Está este patita, que es el hijo del sueño americano, habló como los dioses, le dijo a Keiko, inicia la era dorada, the golden era. Keiko así, lo miraba con la boca abierta, como lo está mirando Alessandra. Suave el esposo que se ponga mosca. Porque el tipo tenía una fluidez y una contundencia en lo que decía, con absoluta seguridad, no leía un papelito. Igualito lo ven a Bernie Navarro, ¿cierto? 1.92 m, el gringo, pechito de paloma, habla como los dioses, nunca lee un papel y está casado con peruana. Es decir, el número dos a bordo, que puede ser el próximo presidente de Estados Unidos, le caemos bien. Es latino. Y ha dicho, tus problemas son mis problemas, pero además, tus intereses son los míos. Vamos a darle al Perú todo lo que nos pidan, no vamos a ir más allá, pero lo que me pidas te lo voy a dar. Ya pesqué, Keiko, no seas mala. O sea, se te está poniendo la virgen. Igualito en el caso de este súper simpático embajador de Estados Unidos, porque normalmente los gringos que nos han mandado son desangelados. Sorry, Mr. Jet, la Lisa Kena. Entonces, todo esto está a favor del Perú. Entonces, vamos a hablar con nuestros invitados, especialmente con Alessandra Puero, de esto. Y de también el level del Congreso, ¿no? Que por Dios santo, qué abusivo, ¿no? La gente lo detesta con toda razón. Se están peleando, le dicen que no a la facultad, le sacan la lengua, pero otro nivel. O sea, nosotros jugamos la Copa Perú y esto juega la Champions. Tocaya, buenas noches.
8: Buenas noches. El poder de oratoria creo que es lo que te llama la atención, ¿no? Sobre todo en el contraste cuando tú ves a una presidenta que las últimas veces que ha tenido apariciones públicas, más es lo que ha leído que lo que ha dicho por su propio criterio, ¿no? Entonces, claro, te llama la atención cuando tienes al costado una persona que dice y desdice sin necesidad de tener una ayuda de memoria. Entonces, ahí un poco ves la calidad en la que estamos ahorita. A mí lo que me llama la atención de la llegada de Marco Rubio es que, aparte de que él viene de una, prácticamente una gira latinoamericana de varios países y de formar uniones, formar alianzas, es este, si es que no se esconderá dentro un tufillo de patio trasero, ¿no? Que es algo que yo hasta no puedo afirmar rotundamente, pero es algo que he venido leyendo mucho en redes sociales, que se ha venido comentando bastante a raíz de la decisión de Carlos Spa de romper relaciones con Irán, ¿no?
7: A ver, vayan buscándome, si fueras tan amable, Jalo, el clip, le dicen ahora, ¿no? De Alan García hablando de China. Cuando yo le he visto a este patita, a este Marco Rubio, que es un crack, me hizo acordar cuando Alan García se paraba frente a Mr. Bush, ¿no? La gente no sabe, pero la familia Bush es una pituca, familia pituca americana. Es más, la Belco era de ellos y Alan García se les propia, ¿no? O cuando Alan García se paraba frente a Trump, que Trump es un gringo pintón, un multimillonario, pero no tiene crucigrama, pero no tiene cultura.
8: Claro. ¿No? Y como dices, desangelado también, ¿no?
7: Correcto. Pero cuando se paraba Alan García, se paraba frente a Felipe González, se paraba frente a Mitterrand, se paraba frente a quien se paraba, era Alan García, era el presidente de un país. Claro. O sea, tú lo veías a Alan García con tanto más... Alan García le enseña historia americana a estos patas con media hora de clases. Ya, no le voy a pedir a Keiko que sea Alan, no, porque claro, Alan era único. Pero miren este pata que la tiene clara, y éramos patio trasero, once upon a time, hasta los BRICS. Cuando la China se une con Brasil, con la India, con Sudáfrica, y Brasil es superpotencia y tiene que salir al Asia-Pacífico, obra de Alan García, ya no somos patio trasero. Ahora tiene que estar con nosotros porque si no, los chinos se lo comen, la torta, el postre que es Perú.
8: ¿No? Claro, ciertamente Perú ahorita es clave en esta pelea geopolítica, ¿no? Que no viene de ahora, no viene desde hace tiempo. También la reacción de China ante esto te da cuenta de que no es una simple rencilla en la que venimos y te apoyamos y bien gracias, nos lavamos las manos, sino quieren verdaderamente estrechar relaciones. Quiero verlo de esa manera, ¿no? Quiero verlo de la manera en la que a nosotros nos sea provechoso, porque lamentablemente tampoco estamos en una situación en la que podamos rechazar la presencia norteamericana, ¿no? O sea, nos han ayudado, o sea, han intervenido hace poco en la captura de el pulpo, y claro, te das cuenta que sin esa mano quizás no lo hubiésemos logrado.
7: Además, digamos, ahorita Rusia se está peleando con Ucrania, pero imagínate que no fuera el caso, y viene la KGB y me dice, yo te voy a ayudar a meter a los pulpos a la jauría, te voy a pacificar al Perú, te voy a dar mix, te voy a dar... ¿Por qué le vas a decir que no a Rusia? Porque se molesta. O sea, Estados Unidos viene, tiene que venir acá a invertir. Ajá. Y a darnos tecnología, capacitación, trenes, aeropuertos en buena hora, porque los chinos le llevan un montón de ventaja.
8: Claro.
7: Los chinos tienen la mina más grande, la mina de hierro más grande, el puerto más grande, el segundo más grande que es Marcona, Shougang, Hierro Perú. Pues está bien, pues. Se quedaron dormidos los gringos. Vamos a ver si se despiertan. Vamos, además, es Pepe el hombre, ¿o no?
8: Sí.
7: ¿Sí o no? ¿Sí o
8: tiene
7: no?
8: Su carisma, ¿no?
7: No tiene su
8: yo
7: carisma.
8: Yo no tengo ojos, pues, yo no tengo ojos.
7: No sea, no sea mentiroso. ¿Quién
8: ciega.
7: Más Pepa? ¿Quién es más Pepa? ¿Marco Rubio o tu esposo?
8: Mi esposo.
7: Tu esposo sea mala. Imagínate, ¿Mar Vilanela o cómo se llama? ¿O Marco Rubio?
8: Ah, bueno, ese es Marco Rubio.
7: ¿Ya Valenzuela o Marco Rubio?
8: No, de todas maneras, Marco
7: Entonces,
8: Rubio.
7: Entonces,
8: pues, no,
7: déjalo a Marco Rubio. ¿Samuel Daza o Marco Rubio? Fuera, Daza. Vamos a ver. Era Marco Pepa Rubio.
9: Hace unas horas, la presidenta de la República, Keiko Fujimori, y el secretario de Estado norteamericano, Marco Rubio, consolidaron una nueva alianza estratégica tras una reunión de alto nivel en Palacio de Gobierno.
10: Su presencia en el Perú, secretario Rubio, representa mucho más que una visita oficial. Simboliza el encuentro de dos naciones que desde hace dos siglos comparten una misma visión sobre la libertad, la independencia y la soberanía. Hace 200 años el Perú iniciaba la construcción de su república, los Estados Unidos la estaba consolidando.
9: Mucho se ha dicho sobre esta visita. Lo que podemos asegurar es que el encuentro consolida nuestras relaciones bilaterales, sellando la incorporación oficial del Perú al denominado Escudo de las Américas, una coalición transnacional promovida por la administración de Donald Trump para combatir el crimen organizado y el narcotráfico en la región.
11: Pero hoy en día es una red de terroristas, criminales, peligrosísimos, que operan a través de la frontera en varios países con enlaces bancarios, con enlaces económicos. Es una infraestructura criminal que se está tratando de apoderar del hemisferio y no se puede permitir. Y la única manera de derrotar eso es enfrentarlo fuertemente. Y por eso nos alegra mucho que usted haya sido electa y el pueblo la eligió, porque usted prometió enfrentar a esto y lo está haciendo ya y lo ayudar en todo lo posible. ¿Y por qué vamos a ayudar? No solamente por la amistad, porque también es en nuestro interés nacional. Tener bandas criminales que estén operando con impunidad en el hemisferio es una amenaza directa a Estados Unidos, no solamente una amenaza al pueblo de Perú, pero también eventualmente una amenaza a nosotros también.
9: Previo a la cita presidencial, Rubio acudió a la Cancillería de la República, donde fue recibido por el ministro de Relaciones Exteriores, Carlos Spa. En una ceremonia formal, el jefe de la diplomacia estadounidense fue condecorado con la Orden del Sol del Perú, la máxima distinción otorgada por nuestro país, en reconocimiento a su trayectoria y su rol en fortalecer los lazos hemisféricos. Se informó que el eje central de las conversaciones bilaterales durante el encuentro entre Fujimori y Rubio fue la seguridad nacional y la cooperación técnica e inteligencia y control fronterizo con el Perú. Como parte del Escudo de las Américas, nos sumamos a una de las 15 naciones alineadas con la estrategia de seguridad de Washington. Rubio destacó que se inicia una era dorada para el vínculo bilateral.
12: Creo firmemente que estamos empezando una nueva era, una era dorada entre las relaciones de Perú y Estados Unidos, porque nuestra administración y la oficina de la presidenta Fujimori en los primeros 40 días han trabajado muy fuertemente.
10: Entrar al Escudo de las Américas nos va a permitir muchas cosas, entre ellas obtener información. Porque el Perú, que ha enfrentado a Sendero Luminoso y el MRTA, dos grupos terroristas, y logró derrotarlos. Pero estos grupos trabajaban dentro del

0: Desató una ola de rechazo en el Parlamento. Congresistas de bancadas de izquierda criticaron severamente la incorporación del Perú al escudo de las Américas.
1: Vemos como un peligro más bien esta suerte de adhesión, porque puede significar de alguna manera trastocar nuestra soberanía también, ¿no?
2: Yo no sé lo que dio la embajada china, yo no estoy aquí a hablar de los chinos. Así que no sé lo que dijeron ellos y realmente... Pero en el primer pregunta que usted me hizo, mira, nosotros vamos a estar... Este es un país soberano, ustedes tienen leyes, ustedes tienen un proceso, es una democracia, ustedes tienen un sistema de leyes, un sistema de gobierno y ustedes tienen que cumplir con eso y lo van a cumplir. Nosotros estamos dispuestos a hacer todo lo posible para ayudarlos, pero obviamente eso va a ser basado en la cooperación que ustedes pidan.
0: Parlamentarios de izquierda señalaron también que este alineamiento con Washington pone en riesgo las relaciones comerciales y el equilibrio estratégico del Perú con otros socios fundamentales, en clara alusión a China, principal destino de las exportaciones mineras del país.
3: Tú eras muy chiquita, pero los sábados salía Ferrando, y Ferrando regalaba plata.
4: Ajá.
3: Y Ferrando decía, al que me traiga. Y decía, pues no sé, pues alguien que se llame Eustaquio. Y bajaba un pan. Al que me traiga un pulpo vivo. Y le bajaba un pulpo. Al que me traiga una papa rellena. Ya. Yo te doy $1,000,000 y tú me dices claramente qué cosa es el escudo de las Américas.
4: Es una coalición, una alianza, ¿no? Una alianza internacional latinoamericana que busca combatir la lucha contra las drogas y la inseguridad ciudadana de los países latinos. Eso es lo que dice en el papel.
3: Pero claro, pero la verdad, o sea, nadie le tiene muy claro qué es.
4: Claro.
3: El convenio con el FBI. Keiko ha dicho que lo agarran a Pulpo porque Pulpo es ubicado por el FBI. Es ubicado por la Interpol.
4: Claro.
3: Y la alerta de Interpol la capta la FBI como capta todo el mundo.
4: No, lo que pasa es que los norteamericanos también tienen más logística para hacer ese tipo de operativos, ¿no? Pero a mí me parece, al inicio del discurso de Marco Rubio, algo que él ignora, porque él dijo, ¿no?, que el pueblo había elegido a Keiko Fujimori para luchar contra la criminalidad y que eso es justamente lo que está haciendo. Pero de repente Marco Rubio ignora, no conoce, que hace una semana en Trujillo se asesinaron a 4 personas.
3: Sí, sí, sabe todo.
4: Y claro, a lo que voy es... la sensación ciudadana en cuanto a la lucha contra la criminalidad es bajísima, por no decir nula, ¿no? De parte de ese gobierno. Y con los plazos que Keiko Fujimori propone, ¿no? Que recibamos un mes, que en un año, que ahora en 5 años. Entonces, claro, esa sensación va bajando, va bajando, va bajando. Y, claro, la lucha contra la criminalidad tan cierta no es, ¿no?
3: Ya, pues, pero espérate. Él sabe todo. Hay uno que se llama brifeo.
4: Ajá.
3: O sea, este gringo ha venido hablando un brief en el ha salido de Colombia, se fue a Ecuador, le dio su brief. De Colombia, su brief. El gringo sabe todo. El gringo sabe quién soy yo, el gringo sabe quién eres tú,
4: claro.
3: Todo sabe. Lo que pasa es que el gringo se ha disfrazado de David Hasselhoff, Baywatch. Le ha tirado un salvavidas a Keiko.
4: Sí.
3: Y lo está haciendo. Él sabe los problemas que hay, pues. ¿Por qué cree? ¿Dónde está el día de hoy este Belaunde Llosa?
4: ¿Dónde estaba?
3: Estaba en el sótano, pues, el número sótano número 8 del Palacio de Gobierno. ¿Dónde estaba el general Arreola? No está. ¿Dónde estaba Astudillo?
4: ¿Sabe Dios quién? ¿Dónde está?
3: Por eso, pues, claro. O sea, el tipo, los han borrado.
4: Ahora, él dice, y tú lo parafraseabas, ¿no? Como que él tiene esta onda de decir, pídeme y te concederé, como cual genio de la lámpara, ¿no?
3: Pues.
4: Y yo digo, bueno, que le pidan un hospital de tipo 3, ¿no? Como ayer el ministro de ayer decía, no tenemos cómo combatir, o sea, cómo prepararnos o cómo equiparnos frente a las desgracias del niño y
3: lo
4: tal.
3: Lo que pasa es que Dyer, así le duele a sus ayayeros. Yo el otro día vi una película porno, antes de ayer he visto una película porno, porque entrevistaron a Dyer y era pues una
4: sí,
3: locura,
4: claro.
3: Era una, la entrevista era una película porno, ya te imaginarás de qué. A ver, para informar a Dyer, en un acto de buena voluntad de Philip Coacker. El hospital de tipo 3 es un hospital que se puede hacer con alianzas público-privadas. Los Estados Unidos ya están acá. Una
4: claro.
3: De las 3 mejores clínicas del Perú, que es la Clínica San Felipe, es de capitales americanos. ¿Te acuerdas al gringo que matan ese en Nueva York, que era un abusivo con los seguros?
4: Ya.
3: Ya, ese mismo gringo es el dueño de la vaina.
4: Ajá.
3: Entonces, tú los hospitales tipo 3 en asociación público-privada se lo tienes que dar a los gringos.
4: Pero él dice que cuestan 50 millones de
3: no te preocupes,
4: soles y que es imposible traer
3: ya,
4: uno
3: es que
4: en esos
3: Dyer
4: momentos.
3: Está aprendiendo. Pues yo le dije a Dyer, el día que lo tuve acá, llámalo a Carlos Vallejo, Dyer está aprendiendo.
4: Ajá.
3: El otro día te cuento el porqué de la presencia de Dyer en el gabinete. Pero los gringos

0: tiran un soplido y te hacen 20 hospitales tipo 3. Es más, un hospital de tipo 4 es la Clínica Delgado, que está acá. Que la Clínica Delgado es un diseño absolutamente americano. Cierro paréntesis. Keiko dice, entrar al escudo de las Américas nos va a permitir obtener información. Chocolate por la noticia, veamos.
1: Por eso es que el primer tema que hemos abordado en esta reunión ha sido cómo enfrentar a la criminalidad organizada internacional y hemos hablado de la inseguridad ciudadana. Como presidenta constitucional del Perú, me alegra informar a nuestro país que el Perú formará parte del escudo de las Américas. Hemos podido conversar también sobre el reto que tiene el Perú con el fenómeno El Niño. Para nosotros, entrar al escudo de las Américas es fundamental. Primero porque relanza el trabajo conjunto de ambos países. Recordábamos que en la década de los 90, por ejemplo, los Estados Unidos nos ayudó muchísimo en la lucha contra el narcotráfico. Entrar al escudo de las Américas nos va a permitir muchas cosas, entre ellas obtener información. Porque el Perú, que ha enfrentado a Sendero Luminoso y el MRTA, dos grupos terroristas, y logró derrotarlos. Pero estos grupos trabajaban dentro del territorio peruano. Hoy la criminalidad organizada no ve las fronteras. Y hace algunas semanas atrás, o días atrás, se pudo lograr la captura de un delincuente de la banda criminal Los Pulpos. Y este se encontraba en Bolivia. Esta información nos llegó a través del FBI. Y pudo la policía boliviana y la policía peruana actuar en conjunto. Por eso es tan importante pertenecer y ser parte del escudo de las Américas.
0: Te cuento Patino, Massa.
2: Secreto.
0: Porque ella lo que ha dejado entrever es que Sendero Luminoso y el MRTA no tenían vínculos transnacionales. Correcto. Ajá. Falso. Su papá no le contó lo siguiente. Cuando toma la embajada de Japón, el MRTA le exige liberar a todos los presos políticos y llevarlos a Cuba. Ajá. Un tal Alberto Fujimori literalmente lo huepió, y no estoy hablando en chino, al señor Fidel Castro. Lo subió la balanza mientras que ideaba cómo matar a los del MRTA, que supuestamente se iban a ir a Cuba. Parte de la negociación es en qué barrio iban a vivir en Cuba. Y no iban a vivir en La Habana, sino iban a vivir en una ciudad interna. Porque en La Habana ya habían familiares de Sendero Luminoso. Y eso lo sabía Fujimori, que fue el que lo huevió a Fidel, porque Fujimori fue profesor de matemática en Cuba y lo conocía previamente a Fidel. Cierro paréntesis, ese dato no se lo dieron a ella y lo tendría que haber sabido. Marco Rubio, cuando responde, habla con fluidez de las bandas de acá. ¿Tú realmente crees que son tan transnacionales Los Pulpos, la Jauría y el Tren de Aragua? ¿Tú crees en esa teoría?
2: O sea, no al nivel de repente el que el FBI está acostumbrado a buscar bandas criminales, pero sí me parece que en estos años han expandido sus redes de criminalidad, ¿no? O sea, es obvio que hay casi un hilo conductual entre Ecuador, Perú, Colombia, Chile y Venezuela, que es de donde salen. Entonces, sí hay un patrón que llama la atención, que preocupa, porque ya se mueven entre países, pero no creo que para el FBI sea pues una tarea imposible, ¿no? No. Han capturado a Yosu Pulpo en que menos de un mes, no tengo el tiempo exacto.
0: Seguramente lo estaban chequeando desde enero.
2: Claro, pero lo que voy es que la logística que tienen ellos no podemos negar de que es la necesaria, o sea, de que para el Perú por sí solo sería imposible lograr, ¿no?
0: Está la CIA, el MI6, que es el inglés. Está la KGB, está el Mossad, los gringos están al primer nivel del mundo. Pero escuchemos a Marco Rubio.
3: Porque si lo íbamos a hacer de manera unilateral, ¿por qué entonces tenemos el escudo? La razón por la cual tenemos el escudo es porque no queremos actuar de manera unilateral. Queremos actuar conjunto de los países. ¿Y por qué queremos? Es muy simple. Estos son grupos terroristas. No se equivoquen. Estos no son criminales que se roban un banco. Estos son grupos terroristas que extorsionan al pueblo. extorsionan, hacen todo tipo de delitos increíbles, cosas básicas, manévolas increíbles. Estos grupos hay que derrotarlo, hay que enfrentarse y derrotarlo. Y cuando vemos que hay un líder, un presidente, una presidenta que fue electa con esa promesa, le hizo la promesa al pueblo y ella lo está cumpliendo, que ella va a enfrentar y derrotar a estos grupos, la vamos a ayudar, porque es nuestro interés también ayudarlo y trabajar con ustedes. Obviamente es su país, son un país soberano, ustedes van a asumir la enorme responsabilidad de enfrentarse a estos grupos, pero vamos a hacer todo lo posible de nuestra parte para ayudarlos a poder cumplir con esa promesa que nos ayuda a nosotros, pero los ayuda a ustedes también. Es decir, así funcionan las alianzas, así funcionan las alianzas, y es lo que es el escudo, una alianza muy poderosa en contra de estos movimientos diabólicos que han aterrorizado a la región por muchos años, y a través de muchos líderes y muchos líderes políticos de diferentes países que o no tenían el coraje de enfrentarse o en muchos casos estaban comprometidos por estos grupos. Y esa impunidad ya no se va a permitir.
0: Un espaldarazo extraordinario.
2: Claro, pero ¿sabes qué también me llama la atención? Que lo que dice Marco Rubio va muy acorde con la solicitud de facultades legislativas que mandó el gobierno de Keiko al Congreso hace una semana, ¿no? Porque ellos piden explícitamente, más menos palabras, cambiar la denominación, o sea, poder denominar, mejor dicho, a los criminales o a los integrantes de bandas organizadas terroristas y no solo delincuentes, ¿no? Entonces, claro, ¿qué gran cambio va a hacer que tú ya dejes de llamarlos delincuentes o criminales para llamarlos terroristas? Al final, lo que importa es qué se va a hacer, ¿no?
0: Claro, para atraparlos. Esa es la gran incógnita, porque hoy, por la presencia de Astudillo o de Belaún de Llosa, no sabemos cuál es la Biblia, pues, cuál es, claro, el plan, porque si nos atenemos a los últimos 4 planes de gobierno de Keiko o al último, Astudillo no estaba en la foto, no estaba en la foto, pues. Claro. O sea, ni siquiera los viceministros no estaban en la foto.
2: Porque, claro, terroristas le llaman hace 20 años a los al militarizado Partido Comunista, Sendero Luminoso, que está en el BRAIM, ¿no? Sí. Hace años. Y eso no ha hecho que puedan capturarlos, no, o que tengan estrategias un poco más específicas, ¿no?
0: Entonces, no, es un tema de nomenclatura. Pero Keiko, oliéndola, porque todo el mundo le preguntaba por China, que China dicen que la China no pide visa y tú pides visa. El pata dijo, yo no he venido acá a hablar de China. Y Keiko salió al cruce y dijo lo siguiente sobre el Asia-Pacífico, por si acaso, idea propulsada por Alan Gabriel Ludwig García Pérez. Veamos.
4: ¿Usted está preparada para tomar más pasos para asociarse y trabajar con Estados Unidos a pesar de las inversiones masivas de China en Perú en los últimos años, incluso el puerto de Chancay? Gracias.
1: El Perú forma parte de APEC, el Asia Pacific Economic Forum. Los Estados Unidos también. Y el Perú tiene una gran producción de minerales, de productos pesqueros, productos agrarios. Y va a seguir en ese esfuerzo de seguir teniendo intercambios comerciales con diferentes países del Asia, del Pacífico, de Europa, por supuesto. Pero hoy, con la presencia del secretario Rubio, con los acuerdos firmados en los últimos días, con esta colaboración directa que estamos recibiendo y que será recíproco, pues empezamos una nueva era de las relaciones entre el Perú y los Estados Unidos.
0: Bueno, la verdad se ha dicho que los chinos le llevan 20 mil millones de dólares de ventaja a los gringos. Shougang, claro. Hierro Perú fueron lo primero que pasó. Las Bambas, que es la segunda mina de cobre más grande de América, solamente en México hay una más grande. Puerto Chancay, las hidroeléctricas, las distribuidoras, falta que se compren un banco. Con eso le quería decir, ya pues ponte, ¿no? ¿Los gringos tienen que invertir o no?
2: Bueno, por algo cerraron el trato a inicios de año para la compra de aviones, ¿no? O sea, ya hay una intención de traducir esos lazos en compras directas o en contratos, en
0: China
2: algo que vaya
0: nos compra
2: más allá,
0: el 70% del cobre, el 80% de la harina de pescado, esa es la verdad.
2: Claro.
0: Nos compran, no, ¿por qué le voy a dejar de vender al chino por,
2: claro,
0: el gringo?
2: Pero no le faltan irregularidades tampoco a los chinos, no hay contratos.
0: Sí, está bien,
2: ahí.
0: Pero lo que dijo el pata dijo no fueron irregularidades. El pata le quería poner en la boca a Keiko, la pregunta vino, ajá, con su segunda, infracciones masivas.
2: Sí.
0: Y Keiko lo miró así con su carita, le salió la criollada.
2: Claro.
0: Sí, está bien. Pero recordar es volver a vivir. Nosotros fuimos anfitriones de la PEC en su momento.
2: Sí.
0: Y era una vaina de otro nivel. posteriormente Alan García deja de ser presidente y Alan García desaparece en la PEC, habló en chino. O sea, vino Xi Jinping, se metió un floro, habló en chino, Xi Jinping dijo, ¿este dónde sale? Alan era un crack. Y después se dedica a estudiar la economía china y sus vínculos que iban a tener a futuro con el Perú y con América Latina, porque él era un propulsor del Pacífico. Y esto lo dijo Alan García cuando tú... ¿Cuántos años de casada tienes?
2: Yo, un año y medio.
0: Ah, no, nada, pues. Tú estabas en el colegio con tu uniforme Coratrón único y Alan García estaba diciendo, tú estabas de marroncito con tu uniforme.
2: Claro, yo 2012 salí al colegio.
0: Uf, olvídate, pues tú comías, ¿cómo se llama? Tico. Mira.
5: El pensamiento confuciano y chino, antes de Confucio, es integrador y no contradictorio. En China no se desprecia nada. No es tesis, antítesis, síntesis, o blanco y negro. No, es yin y yang, que es otra cosa. Porque lo dice el I Ching, y lo dice el Tao de Qing de Lao Tse, el yin mañana va a ser yang, y el yang mañana va a ser yin, pero siempre están allí. Entonces ninguno le gana al otro, nunca. Están. Ninguno se sobrepone sobre el otro, como en nuestro pensamiento.
0: Estas eran las charlas que daba Alan García. Ni bien salió el presidente, daba estas charlas en el Instituto de Gobierno de la San Martín. Ahí está Chang, que es el actual
2: ministro de Educación. Ministro.
0: Entonces, Alan García quiso, se puso a estudiar la filosofía china, ¿no? Que es vastísima, ¿no? Son 5.000 años y tal. Pero se puso a pensar en cuál iba a ser el impacto económico del crecimiento chino y cómo nos iba a beneficiar. Por supuesto que nosotros terminamos con TLC con China y China nos puede comprar absolutamente todo lo que nosotros producimos.
2: Sí.
0: Todo. Voy a decir una tontería, pues una ciudad chica de China consume en una semana toda la Inca Cola de un año del Perú. Y todo el vino.
2: Y viceversa, ¿no? Aquí también consumimos mucho producto chino.
0: Claro, pero en comparación a escala con ellos no existimos.
2: No, claro.
0: Pues, los chinos, pues olvídate. Pues, un chifa en China tiene más sillao que todo el Perú. Porque ¿son cuántos? Son 1.800 millones de chinos.
2: Sí. Qué bestia.
0: Que comen. ¿Tú sabes por qué la harina de pescado se va a China? ¿Quién se la come la harina de pescado? Son los chanchos.
2: Sí.
0: Los chanchos chinitos están todos gorditos y comen su chufita porque nosotros alimentamos parte de los chanchos. O sea, el aliado comercial china es una bendición para nosotros. Nosotros tenemos que ponernos en el medio y sacar lo mejor de cada uno. A ver, Jailob, si me cuentas si ya tenemos lo de Alan García. Por favor, veamos esto que es mucho más específico. Habla Alan García en combate.
5: Hacia el 2030, China va a tener 800 millones de pobladores de clase media. Sobre los 1.500 que sean. 800 millones con relativa capacidad adquisitiva. ¿Qué va a comprar esa gente? Está medido por una persona que vivió mucho tiempo aquí, que ustedes conocen, Jung Eun Kim, coreana, que hizo el estudio de proyección. China, dentro de unos decenios, va a comprar 23 millones más de productos marinos en el mundo. Va a necesitar 12 millones de toneladas de carne, 8 millones de frutos. Es decir, Chile, Perú, Colombia juntos no van a poder producir lo que esa masa inmensa con mayor capacidad de consumo va a comprar. Y 40 millones de vegetales. Porque China tiene todo. Tiene Confucio, tiene disciplina, tiene orden, pero Dios no da todo a todos. Le falta tierra productiva y le falta agua en relación a esa tierra productiva. Por más que tienen el Yangtze y el río Amarillo, per cápita tienen menos agua y tierra productiva que Colombia, que el Perú. Tienen la misma cantidad de tierra productiva que Chile, pero menos agua, etc. Por consiguiente, gran parte de esa inmensa demanda tendrá que salir de los países que estén preparados. Nosotros somos uno.
0: Ese discurso duró 38 minutos sin leer un papel. O sea, era otro level, pero que te está diciendo a lo que nos tenemos que preparar. Y los gringos, bueno, que inviertan, porque si China no quiere comprar, que nos compre, pues eso no, ya está.
2: Claro, la pregunta es si tienen la capacidad, ¿no? Porque hasta ahora, claro, mucha alianza, mucha operación, mucha logística, pero nada de eso se traduce en ingresos que contribuyan a la economía del país.
0: Las farmacias americanas, Walgreens, Walmart, todas las farmacias para que los medicamentos que consume tu hijita o mis hijas sean 3 veces más baratas que los de acá. Las facultades, el tío Nieto Montesinos, está como Porky. El tío Nieto Montesinos te dice que va a ayudar, pero vamos a ver cómo. Escuchemos a Jorge Nieto. Hay $1,000,000 de recompensa de que le encuentre el cuello a Jorge Nieto. Veamos.
6: Lo que dijimos en ese video, en esa presentación, fue un grupo de militantes y simpatizantes del partido en el local central, fue que daríamos el partido, nuestra representación parlamentaria, daría las facultades legislativas en todo aquello que es urgente, particularmente los temas de seguridad ciudadana y los temas del niño costero. Pero en materia de seguridad han sido un poco más puntuales, a pesar de que en esa materia omiten un tema que para mí, para el Partido del Buen Gobierno, es central, que es la reorganización de la Policía Nacional del Perú, que como sabemos todos, está atravesada por la corrupción y con ese instrumento va a ser bien difícil tener éxito en la lucha contra la criminalidad. Y en materia del niño costero, nos ha sorprendido mucho que no haya un capítulo sobre eso. Así como hay sobre seguridad, sobre vivienda, sobre modernización del Estado, no hay un capítulo sobre el niño costero. Si era tan importante, si era tan relevante, si era tan urgente, ¿por qué no hubo un capítulo sobre él?
0: O sea, él va a apoyar, pero a medias.
2: Claro. O sea, lo que le toca ahora al Ejecutivo es escribirlo de nuevo, ¿no? Escribir de nuevo la...
0: ¿Por qué no se van de frente al Senado por último? ¿Por qué no gobierna con decreto de urgencia? No necesita el Congreso para legislar. Lo hizo Alan García, lo hizo Dina Boluarte en temas de emergencia. ¿Qué tanta vuelta?
2: Yo entendí que lo primero que quiso decir Jorge Nieto con el comunicado que le hizo a sus partidas, digamos, a sus militantes, es: vamos a darle las facultades para que no digan que estamos entorpeciendo la gestión del gobierno. Y hasta un cierto punto puede tener sentido, pero sí, el tema es que tú no le puedes firmar un cheque en blanco cuando sabes que hay tantos detalles en ese pedido de facultades. Mira, que no están acordes, ¿no?
0: Lo que pasa es que, a ver, uno tiene que ser pues malévolo y buscarle la segunda. Nieto Montesinos no tiene partido. Ajá. Si yo fuera oposición, llegan, se sientan, sale JP con su Nini y los voceros. Señores, aquí está. Todo lo que has pedido. Todo, ¿ah? ¿Eh? Graben, tía, fe, todo te he dado, todo.
2: ¿Ya? Pero es grave eso.
0: Todo. Este gabinete es armado 2 semanas antes del 28.
2: Sí, claro.
0: Y no tienen equipos. Entonces, si fueran realmente inteligentes, le dan la pelota a Keiko, el pase gol, ¿no? Como decía Samuel Dacia, mira, Marco Rubio te está diciendo, la levantas, si te la levanta la China García y tú no matas, eres una desgracia de voleibolista.
2: Claro.
0: Fíjate lo discordante que es el Congreso, inclusive, ¿ah? ¿Eh? César Astudillo le han aprobado la moción de interpelación a él y no le han aprobado a Belaunde.
2: Cuando Belaunde tiene muchas cosas más por las cuales responder, ¿no?
0: Keiko le ha ido a votar a Belaunde, sí, y mantener, claro, a Arriola. Ha ido a hacer al revés. Porque cómo lo felicita Arriola y lo mantiene a Belaunde.
2: Igual Arriola, digamos, sale el gobierno aplaudido casi, ¿no?
0: Por pero no ha salido. Eso es una... Te están meciendo.
2: Claro, todavía no ha presentado la renuncia textual.
0: Es que no ha presentado renuncia. Él va a pedir la baja y él es el que la pide. Es motu propio.
2: Claro.
0: Esto se llama mecedor. Esta es la yuca, pero de la China. No ha presentado, pues. Entonces, él sigue hasta que haga la reconstrucción. Mira, hay dos de los pulpos que son más chatos que tú. Esos que supuestamente han matado. ¿Tú vas a creer?
2: Claro, no, es increíble, ¿no?
0: Y es eso... una vencedora brava.
2: Sí, o sea, igual, regresando al tema de las facultades legislativas, claro, lo malo ahí es que hay varias cosas que a mí me hacen ruido, ¿no? Por ejemplo, esto para, palabras más, palabras menos, desproteger las áreas naturales. ¿Qué tiene que ver eso con un pedido de facultades legislativas que debería ser sobre temas urgentes, ¿no? Me parece que entre el lío de la criminalidad y el tema del niño están escondiendo cosas de agenda que no son prioridad, ¿no?
0: Dale todo y le echas la culpa de todo. Ese es maquiavelismo político. Toma todo, ¿me entiendes? Es como tú te peleas con tu esposo, que es un ángel, que es un bueno, que es un querubín, ¿ya? Jodes. Tu esposo se asusta porque tú eres una bruja y tu esposo dice, ya, ¿sabes qué? Compra lo que tú quieras, haz lo que,
2: claro,
0: tú quieras.
2: Claro, pero prácticamente...
0: Y cuando salen mal las cosas...
2: Aténgase a las consecuencias.
0: Tal cual.
2: Pero estamos hablando del país, ¿no?
0: Ya, pues, pero, escucho, en el Congreso la gente detesta a los congresistas, a todos.
2: Sí.
0: A todos.
2: La institución en realidad está delegitimada.
0: Ya, pues, entonces,
2: ¿no?
0: Mucha vuelta. Pero, en fin, la ultimita, así rapidito. ¿Quién va a ganar las municipales?
2: Bueno, mi opinión está entre Porky y Chachito Brust, creo, ¿no?
0: Sí.
2: Sí, yo lo veo de esa manera.
0: Yo creo que Porky ya está buleándolo demasiado a Techito. Sí. Techito ha chapado la mariconeada y tontamente ha tratado de defenderla y se ha quedado en eso.
2: Igual me llama la atención el hecho que esté tan arriba Rafael López Aliaga, ¿no?
0: A mí no me llama la atención, ¿sabes por qué?
2: Con tantos puntos de diferencia.
0: No, pues, pero porque tiene toda una infraestructura. Porky pues ha hecho dos campañas presidenciales, claro. Y tiene todo armado.
2: Renunció el señor Rubio y los dos días ya Lima estaba con su cara empapelada, ¿no? Por todos lados.
0: Buena que el cuaque. ¿Quién te ha dicho que Rubio ha renunciado?
2: No, el que era el que postulaba a la alcaldía de...
0: Igualito como Arriola, lo han hecho renunciar.
2: Lo han hecho renunciar, bueno.
0: Pues ya. Yo creo que si se aviva, puede haber un tercer en discordia en poco tiempo. ¿Por qué? Porque son dos colorados de ojos azules, lido de blancos. Dos solteros. Uno soltero cubufato y uno soltero maricueca.
2: Ajá.
0: ¿No es cierto? Que va a fiesta con chibolos. Porque lo cochinean con que se latigue y tal. Los dos tienen común denominador. No tienen esposa, no tienen hijos.
2: Ahí puede entrar Allison, dices, entonces.
0: Daza, que ahorita viene. ¿Sabes por qué? Porque Allison es más blanco que Bruce y es más blanco que Rafael. Y no canta nada.
2: Claro,
0: al pueblo peruano le gusta el show.
2: El problema que tienen ellos creo que es que hablan con una gestión detrás, ¿no? La pregunta es, ¿cuál ha sido mejor? ¿La gestión de Rafael López Aliaga en la ciudad de Lima? Claro. ¿O la gestión de Techito Bruce en Surco? ¿O la gestión de Francis Allison, claro, en Magdalena?
0: Ahí,
2: ¿no?,
0: tiene una ventaja. ¿Ves? Porque tiene 785.984 soles en realidad virtual. Y los otros no tienen un mango. Dame una obra de Bruce en
2: la
0: Surco.
2: Reconstrucción de la Hacienda San Juan Grande, ¿no? Que era una obra olvidada hace 30 años que vivo yo en Surco y nunca había visto que se haya hecho algo. El tema, los coliseos que están remodelados casi por completo. Y en realidad, esa sí me parece una táctica interesante para reducir la criminalidad. Porque, claro, creas un coliseo en una zona donde abunda el crimen y lo que haces es que los niños, los adolescentes, los jóvenes,
0: okay,
2: vayan más seguido a hacer deporte y así dejen
0: de
2: delinquir.
0: Vamos a ir a la pausa, a ver si se toma su desabuevina plus, pues Samuel Daza, que es muchacho provinciano que se levanta muy temprano para ir a trabajar. Vámonos a la... Te agradezco. Saludos.
2: Muchas gracias.
0: ¿Cómo se llama el Martín?
2: Michael
0: Rubio. Saludos a Michael Rubio. Te puedes estar mirando al de Estados Unidos. Lo has mirado con ojos de deseo, con ojos
2: no,
0: de
2: con ojos críticos.
0: Ojo, qué crítico lo va a hacer a tu marido ahora que llegue, va a parecer uno de los guachiturros del norte. Pero en fin, vámonos a la pausa. Venimos con Samuel Daza, muchacho provinciano.
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0: Samuel Daz está con nosotros. Tú eres muchacho provinciano, te levantas muy temprano para ir a trabajar. ¿Quién copió a quién? ¿Tú a Chacalón o Chacalón a ti? ¿Cómo estás, Samuel?
1: Pili, buenas noches. Sí, los cerros cuando hablan muestran todo el corazón que tiene y se expresa en una música sentimental y en frases tan simples y tan sencillas que cualquier peruano y cualquier limeño lo puede interpretar.
0: ¿Tú dónde has nacido?
1: Yo nací en Coyique, en Comas, en la tercera zona.
0: ¿En Comanche?
1: Comanche, mi barrio.
0: ¿Tu viejo?
1: Mi viejo es de Yata, mi mamá es de Paucarán, de Huancavelica.
0: Ya.
1: Ellos se conocieron aquí en el Cerro San Cosme.
0: Ya.
1: Muy jóvenes, cuando ya más o menos eran el año 60, decidieron buscar un terreno para ir a vivir.
0: En la primera gran migración del campo a la ciudad.
1: Exactamente. Y ellos buscaron el lugar más lejano que había en Lima. Y ese era pasando la hacienda de Coyique.
0: Ya.
1: Y se establecieron allá por la tercera zona. Bueno, ahí mi padre tuvo 9 hijos, yo soy casi el último. 9.
0: ¿Está vivo tu viejo o no?
1: Mi viejo está vivo, mi mamá ya falleció en el
0: 2003. ¿Está totalmente vivo tu viejo, activo o no?
1: No, ya tiene casi 90 años.
0: ¿No ha aparecido ningún, el décimo no ha aparecido?
1: No, pero nosotros en realidad hemos 6 nada más, porque tres hermanos fallecieron.
0: Fallecieron, ya. ¿Y tu esposa de dónde es?
1: Mi esposa es huancavelicana, cosa delicada. Así que un saludo para todos los huancavelicanos que me están mirando.
0: ¿Cómo se llama tu jefa?
1: Soledad.
0: Lo dice con miedo.
1: No habla mucho.
0: Lo dice con miedo.
1: Y habla con la mirada.
0: Ya, escúchame.
1: Se parece a mi viejo.
0: Te mira duro.
1: Mira grueso.
0: Ya, pero tú tienes un factor de diferenciación muy marcado para con Porky, ¿no es cierto? Y voy a hablar claramente. Tú eres marrón, Porky colorado, ojos azules. Bruce es colorado y se pone ojos azules. Francis Allison es más blanco que los otros.
1: Con pestañas.
0: No es cierto, bueno, también se pone pestañas. Pero ese es un factor y ninguno. Bueno, Carlita es una linda señora, pero tú no has sacado a relucir a tu familia. ¿Es por proteger a tu familia? Porque la verdad es un factor de diferenciación muy grande, ¿no?
1: Sí, durante años yo he tratado de mantener a mi esposa y a mi hija fuera de la política porque es atroz la política, ¿no? Uh-huh. Si tú quieres atacar a un hombre que no tiene vicios de corrupción, un hombre de familia, un hombre que tiene poco de qué cogerlo, la forma más fácil de atropellarlo, de lastimarlo es a través de la familia. Entonces, yo he sido muy diligente de no exponer nunca a mis hijos. Te cuento una. Me acuerdo que un día yo estaba en Comas, porque tengo 2 hijos, una hija y mi hijo Valentino, estaba en Comas, y yo fui a verlo, y fui como cualquier fulano, me vestí mi short, mi polo. Entonces yo lo llamé al entonces alcalde Ulises Villegas, y le digo: Ulises, por si acaso estoy a una cuadra de tu municipalidad. Y él me dijo: ¿de verdad estás? Y vino. Él llegó al parquecito, yo estaba con mi hijo, y entonces él vino, y todos los papás y todas las mamás, porque estaban en un campeonato en el colegio de mi hijo, le empezaron a saludar, ¿no? Y él empezó a hablar, le dijo: pero yo no he venido solo, yo he venido con otro alcalde que está por acá. Y me empezó a llamar. Y yo me acerqué y le dije: señor alcalde, el alcalde le pide disculpas porque ya se fue.
0: Ya. Yeah.
1: Porque en Comas, y en casi todos los distritos de Lima Norte, existe mucho peligro para los niños, es una delincuencia, extorsión, el sicariato,
0: San Martín, San Martín está tomado, San Martín sí, es una zona liberada.
1: No solamente San Martín, ahora mismo en Independencia, en Comas, en Caraballo, que prácticamente la delincuencia ha hecho cuna y donde se gestan casi la mayoría de la delincuencia común que está azotando Lima.
0: Ya estás en observación, yo quería comenzar, pero ya te enlazaste en la seguridad. Tú eres de profesión ingeniero de caminos, una cosa rara eres tú. ¿Cuál es tu profesión?
1: Yo soy ingeniero de transportes, estudié en la Universidad de Villarreal y había un tiempo que nadie quería contratarnos, así que tuve que ir a estudiar a la Universidad Nacional Federico Villarreal y tuve la suerte también, digo la suerte porque no fue suerte, en realidad me postulé en una beca y me fui a estudiar a Alemania, estudié transportes también.
0: ¿En dónde se estudió en Alemania?
1: Estuve en Stuttgart, estuve en München, estuve en Berlín. Eran pasantías de un mes. Tuve la suerte de estar ahí en la Deutsche Bahn, donde están los trenes más grandes. Por eso cuando Porky dice: puedo hacer operar el tren que tiene ahora sobre la vía, el tren de la concesión Ferrocarril Central Andino, yo digo que es un mentiroso porque ningún tren de transporte urbano puede funcionar sobre un solo riel. Eso es falso. No
0: a
1: se
0: ver,
1: puede.
0: Espérate, para que la gente se ubique. ¿Y tú has aprendido a hablar alemán también?
1: ¿O un poquito, ya dejé el alemán hace mucho tiempo.
0: ¿Pero qué estudiaste? ¿Estudiaste en inglés o
1: no? No, yo estudié, en realidad, yo estudié en español porque era algo importante, porque los alemanes eran muy, pero muy astutos, ¿eh? De eso han copiado mucho los chinos. Ellos escogían a varios expertos de diferentes ciudades de Latinoamérica y se los llevaban una pasantía de un año, de 6 meses a 1 año. Yo estuve 6 meses en Alemania. Y los expertos no eran los alemanes, sino eran los alemanes que vivían en Latinoamérica. Hay gente que trabajaba en trenes, por ejemplo, en Colombia. Hay gente que trabajaba en el Perú, en la GTZ, que hablaba muy bien el español, pero el alemán, y conocía el entorno limeño, y empezaron a captar a muchos profesionales jóvenes.
0: GTZ es la cooperación alemana.
1: Correcto.
0: Que su oficina central está en la oficina de Porqui. Porqui está en el 8º, 9º y 10º, y está en el 6º.
1: Sí, tuve una buena etapa ahí en Alemania. Estuvimos en la Deutsche Bahn, que es la empresa más grande de trenes. Por eso, cuando hablo de trenes, algo aprendí. Y además, no solamente eso, yo trabajé mis inicios como ingeniero en la Autoridad Autónoma del Tren Eléctrico.
0: ¿Qué harías tú con los vagones del tren de Porqui?
1: Con los vagones como están ahorita, hay que hacerles mantenimiento, porque se van a malograr. Si no le dan mantenimiento, eso no sirve en un año. Y que me lo desmienta cualquiera. ¿Tú sabes por qué los trenes de Alan García funcionaron siempre y nunca se malograron? Porque todos los días, desde el año 87 en adelante, todos los días el tren salía a las 8 de la mañana, a las 12 del día, a las 3 de la tarde y a las 6 de la tarde. Operaba en vacío. Todos los días lo limpiaban, todos los días operaban, el chofer del tren iba, paraba, abría las puertas, las estaciones.
0: Tú no sabes manejar tren, ¿no?
1: No. ¿Qué haríamos con el tren de Porqui? Hay que ponerlo a operar. Primero en el primer tramo Lima-Santa Anita, con dos estaciones importantes, que la de San Parados, y la que otra podríamos colocar en el Agustino, y una en Santa Anita, en su primer tramo. Pero hay que fijarnos qué puede pasar con el tren.
0: O sea, tú eres los que piensan que deben tener estaciones. Yo soy los que creo que tiene que llegar inclusive al Callao y con estaciones y con doble vía. Pero eso es un tema que va a demorar, porque dice que comience cuando menos de Chosica a San Parados.
1: No se puede, es imposible, no se puede. Porque primero, el sistema de transporte urbano es diferente. El sistema de transporte de carga funciona en las mañanas, en la tarde, en la noche, pero el transporte público funciona por lo menos con una frecuencia regular de por lo menos cada 15 minutos. Si tienes un
0: ida y vuelta.
1: Tienes que tener un ida y vuelta. Y tú tienes solamente una riel en qué momento hacen el cruce. Eso puede generar ciertos problemas.
0: Pero además, los que se quieren ir a Santa Anita...
1: Nadie va a esperar 30 minutos.
0: No solamente eso, no se van a subir para bajarse en Desamparados.
1: Correcto. Por eso importante establecer que primero debería haber un tramo corto, pero yo sí me comprometo con el segundo año, vía acuerdo con Ferrocarril Central Andino, podemos empezar
0: ya, la construcción. Pero eso tiene que hacer una adenda al contrato de concesión, el Ministerio de Economía y el Ministerio de Transporte.
1: Y ellos tienen que aceptar, ¿eh? Si es que aceptan.
0: Ahora, ¿y para qué ellos les interesaría operar un tren sin frecuencia ni flujo?
1: Y utilizando sus estaciones.
0: Por eso, pues,
1: utilizando su material rodante.
0: No tienen estaciones.
1: Tienen por lo menos tenemos dos, sí. La tenemos, la de San Parados.
0: No, está bien, pero las estaciones, las del medio, pues no hay estaciones.
1: No,
0: ahí tendrían que haber estaciones.
1: Pero yo siempre he dicho, tres componentes necesitan: material rodante, necesita infraestructura y necesita señalización. Solo se compró una.
0: Correcto, y la otra vía. Ahora bien, ¿cuál es tu plan vial? Porque yo veo, porque tiene que mostrar. La gente lo criticará, le falta desarrollar, terminar la Vía Expresa Sur y tal. Pero tu plan vial se engarza con el plan vial del MTC y los seis trenes subterráneos. Tú tienes un anhelo de que llegue hasta Ancón. Explícame tu plan
1: correcto
0: vial.
1: Correcto. Primero hay que ver cómo un alcalde mira la ciudad. Porque si tú estás sentado desde la comodidad de tu asiento, viviendo y gobernando desde Magdalena o Surco o de Miraflores o del Cerro de Camacho, y tienes toda la vida resuelta.
0: ¿A quién te refieres?
1: Tienes toda la vida resuelta. Y si tienes toda la vida resuelta, no tienes por qué mirar más allá de lo evidente, como decían los dibujos animados. Entonces, esa Lima...
0: Leonó. Tranquilo, mi querido Sandercat.
1: Entonces, si tú te vas un poquito para el norte, tú entiendes que la gente llega desde Ancón, Santa Rosa, Puente Pera, hasta Acho, en 3 horas. Y se pierde al día 6 horas. Al mes, casi unos 12 días, y en todo el año se pueden perder hasta 60 días. Eso es perjudicial porque un joven pierde oportunidades para trabajar, los papás tienen menos tiempo con sus hijos.
0: La salud mental.
1: Y es contraproducente para todo lado. ¿Qué hay que hacer? Primero, nuestro plan importante es masificar el transporte público. Porque he dicho, yo voy a ampliar el metropolitano hasta Ancón. Eso no es viable, no es posible. Y te lo dice un ingeniero de transporte porque yo vivo de eso.
0: Pero él dice que la Panamericana Norte se puede tomar a los dos lados que está invadida. limpiar...
1: Por si acaso, esa ha sido una propuesta del ingeniero Daza que se han copiado toditos. Bruce, el mismo Porky.
0: Entonces sí se puede, pues.
1: Ya, pero no como él lo está planteando. Yo lo que he dicho... Es? A ver, rezando y respondiendo lo que acabas de decir. La Panamericana Norte tiene 2 carriles por sentido por cada lado. Y al costado tiene 60 metros de sección vial disponible. En algunos tramos está ocupada. En algunos tramos.
0: Disponible, decir, ya, disponible. Ok, ya, ya.
1: Entonces, yo lo que he planteado es lo siguiente... Construyamos 2 carriles más al costado de la derecha, 2 a la izquierda, para que los 2 primeros carriles sean para carga pesada y para transporte urbano. Los 2 del centro, o sea, 4, deberían ser para el transporte público, única y exclusivamente para el transporte público convencional que existe ahora. Entonces, los viajes de Chancón hasta...
0: No, porque dice que los de afuera tienen que ser para
1: el público. No, imposible, imposible. No, zapatero su zapato, pues, maestro. No me va a venir usted a enseñar lo que yo he aprendido más de 25 años como ingeniero de transportes. En ninguna parte del mundo funciona así. Los corredores segregados siempre van al centro, aquí y en la China. ¿Por qué? Porque lo que menos se quiere hacer es ¿qué cosa? Lo que menos se quiere hacer es interrumpir el paso de los vehículos de transporte público. Por algo se segrega y por algo se le da prioridad. Todos van al centro para que los viajes sean cortos en muy poco tiempo, y un viaje desde Ancón hasta Acho puede durar 50 minutos o una hora, reduciéndose esas 3 horas, por eso.
0: No, además con los flujos que hay ahora de Merca para Puerto Chancay.
1: Por supuesto.
0: Tú sabes a qué hora entras a la Panamericana Norte y de repente nunca
1: no
0: sales.
1: No sabes. Ahora, para
0: más que te pueden asaltar porque hay
1: harto chorizo. Por supuesto, a cada rato paran asaltando a Vipusa, otras empresas incluso se extorsionan. Llegando el tren... El sistema de transporte público convencional debe ir al centro, pero nosotros tenemos un lado derecho y un lado izquierdo donde podemos construir la línea 3 del metro de Lima en elevado. Mira, García hizo el tren eléctrico, la línea 1, a un valor de 50 millones kilómetros. La línea 2, en este momento, del tren eléctrico, de la línea 2, cuesta 220 millones de dólares por kilómetro. La presidenta podría empezar ahora en Ancón haciendo el patio de Taller Norte y construir, sí, y construir los primeros 25 kilómetros en elevado a un costo de 70 millones en un tiempo récord porque no necesitas.
0: Pero te está apoyando Keiko o para con Marco Rubio, con esa gente.
1: Está enamorando esta presidenta de todo lo que ha dicho Rubio, ¿ya?, y de la posibilidad enorme que tiene nuestro país. ¿Ya? ¿Para qué? Para salir de esta inseguridad de infraestructura que falta.
0: ¿Qué otras obras prioritarias tienes tú en tu plan de obras viales?
1: Hablaba justo de la PEC 2006 Toledo. Toledo hizo algo que de verdad ni él sabe cómo lo hizo. Un día llegaba, antes que lleguen los presidentes, él dijo, voy a sacar 200 millones del MTC, porque el MTC no puede hacer pistas, ni veredas, no puede. Su ámbito es nacional, no local ni metropolitano. Entonces dijo, como los presidentes van a venir y van a pasar por la avenida Brasil, por Grau, etcétera, vamos a darle a cada municipalidad 5 millones. Y sacaron un fondo exclusivo por un decreto supremo de 200 millones y le dieron 5 millones a ti, así. Y en 2 meses repararon todas las vías de Lima Metropolitana, las vías metropolitanas. ¿Qué hay que hacer en el caso de un gobierno nuestro de Fuerza Popular? Hay que hacer el mismo efecto, 300 millones de inversión, distribuir a los 30 distritos más vulnerables y más pobres, a razón de 10 millones por distrito, para que ellos parchen la avenida Tupac Amaru, que falta gran parte, la avenida Salvador Allende, Vice, que está una desgracia, 26 de octubre, y otras avenidas importantes de Lima, que está a las afueras. Eso solo lo puede hacer el alcalde metropolitano, y no se hace... Porque las obras se han concentrado en la Lima con más oportunidades. 14 carriles sobre la vía expresa sur, más de 1.500 millones de soles se están invirtiendo en infraestructura en esta Lima que tiene más oportunidades, más beneficios, más ventajas. Pero los que estamos afuera necesitamos un gran shock de inversión en infraestructura.
0: Ya,
1: a ver. Y eso lo vamos a hacer nosotros.
0: Yo difiero cuando los alcaldes quieren ser un ministro de Interior de Lima. Yo creo que la labor prioridad de la seguridad ciudadana es del Ejecutivo, del Ministerio del Interior y del Ministerio de Defensa. Así y todo, ¿cuál es tu plan de seguridad para Lima?
1: Comparto plenamente lo que has dicho. Dentro de nuestro esquema general de planificación en el tema de seguridad, estoy firmemente convencido de que la Policía Nacional es única e indivisible. Yo no estoy de acuerdo en que haya una policía metropolitana, una policía... Total, van a ser policías...
0: Ni para el tránsito.
1: Para nada. Nosotros tenemos una solución práctica.
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1: Un minuto con la ingeniera de tu cocina, la ciencia detrás de tus alimentos. ¿Lavas el pollo antes de cocinarlo porque sientes que así lo estás limpiando? Te cuento que en realidad podrías estar haciendo todo lo contrario. El pollo crudo suele tener bacterias que pueden enfermarnos. Y he aquí lo importante. Cuando lo lavas simplemente con agua en tu caño, el agua no mata esas bacterias, solo las arrastra. Cuando colocas el pollo debajo del chorro de agua, esta cae sobre él haciendo que pequeñas gotitas salpiquen el lavadero, tus utensilios, tus manos o incluso otros alimentos, causando que las posibles bacterias del pollo se peguen a todo lo demás. ¿Y qué hacemos entonces? No necesitamos lavar el pollo. Una buena cocción y el calor se encargarán de eliminar esas bacterias. Si lo que te molestan son las impurezas como plumas u otras cosas que suelen traer estos animales, puedes retirarlas con un papel toalla y desecharla después. Así que recuerda, evita lavar el pollo y lávate muy bien las manos después de manipularlo. Soy María del Carmen, ingeniera en industrias alimentarias, y esto fue La Ingeniera de tu Cocina, ciencia para cocinar, comprar y conservar con criterio. 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
0: Y así llegamos al final de La Ingeniera de tu Cocina. Gracias por acompañarnos. Nos encontramos.

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2: Con la ingeniera de tu cocina, la ciencia detrás de tus alimentos. ¿Lavas el pollo antes de cocinarlo porque sientes que así lo estás limpiando? Te cuento que en realidad podrías estar haciendo todo lo contrario. El pollo crudo suele tener bacterias que pueden enfermarnos. Y he aquí lo importante. Cuando lo lavas simplemente con agua en tu caño, el agua no mata esas bacterias, solo las arrastra. Cuando colocas el pollo debajo del chorro de agua, esta cae sobre él haciendo que pequeñas gotitas salpiquen el lavadero, tus utensilios, tus manos o incluso otros alimentos, causando que las posibles bacterias del pollo se peguen a todo lo demás. ¿Y qué hacemos entonces? No necesitamos lavar el pollo. Una buena cocción y el calor se encargarán de eliminar esas bacterias. Si lo que te molestan son las impurezas como plumas u otras cosas que suelen traer estos animales, puedes retirarlas con un papel toalla y desecharla después. Así que recuerda, evita lavar el pollo y lávate muy bien las manos después de manipularlo. Soy María del Carmen, ingeniera en industrias alimentarias, y esto fue La Ingeniera de tu Cocina. 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
1: Y así llegamos al final de La Ingeniera de tu Cocina. Gracias por acompañarnos. Nos encontramos.

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1: Con la ingeniera de tu cocina, la ciencia detrás de tus alimentos. ¿Lavas el pollo antes de cocinarlo porque sientes que así lo estás limpiando? Te cuento que en realidad podrías estar haciendo todo lo contrario. El pollo crudo suele tener bacterias que pueden enfermarnos. Y he aquí lo importante. Cuando lo lavas simplemente con agua en tu caño, el agua no mata esas bacterias, solo las arrastra. Cuando colocas el pollo debajo del chorro de agua, esta cae sobre él haciendo que pequeñas gotitas salpiquen el lavadero, tus utensilios, tus manos o incluso otros alimentos, causando que las posibles bacterias del pollo se peguen a todo lo demás. ¿Y qué hacemos entonces? No necesitamos lavar el pollo. Una buena cocción y el calor se encargarán de eliminar esas bacterias. Si lo que te molestan son las impurezas como plumas u otras cosas que suelen traer estos animales, puedes retirarlas con un papel toalla y desecharla después. Así que recuerda, evita lavar el pollo y lávate muy bien las manos después de manipularlo. Soy María del Carmen, ingeniera en industrias alimentarias, y esto fue La Ingeniera de tu Cocina, ciencia para cocinar, comprar y conservar con criterio. 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
0: Y así llegamos al final de La Ingeniera de tu Cocina. Gracias por acompañarnos. Nos encontramos.

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0: Llega la voz de Aldair Sánchez interpretando Al Perú debes venir. 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

0: y en la aplicación de Fácil TV. No te pierdas la programación de PBO en todas estas plataformas. 5:01 a.m. Le saluda Quique Bravo Prado. Le doy la bienvenida, como todos los días, estamos de lunes a sábado, a mi compañero Quique Montenegro. ¿Cómo está, Quique?
1: ¿Qué tal, Quique? Bravo, bravo. ¿Cómo están? Muy buenos días. ¿Cómo amanecen? Espero que bien, mejor, que tengan una muy buena jornada. Hoy ya prácticamente cerrando la semana. Increíble cómo se pasa el tiempo. Viernes 11 de septiembre. Para todos quienes se levantan tempranito, tienen responsabilidades, tienen que hacer algo, de repente un compromiso importante de trabajo, van a cerrar un negocio. Más adelante viene el buen Mauricio Descanseco con los tips para los emprendedores, los grandes empresarios que sacan adelante a sus familias, a su comunidad, y por supuesto están siempre bien informados con la multiplataforma de PBO. Gracias por estar con nosotros y por supuesto a nuestros oyentes en todos los distritos de Lima, donde quiera que llegue nuestra señal, no solamente en Lima, sino en todas las frecuencias que siempre nos lo recuerda Quique Bravo. Empezamos como siempre dando a conocer las noticias policiales en este primer bloque, Quique Bravo.
0: Así es, por supuesto, más adelante estará el tigrillo Carlos Alberto Navarro con los deportes y por supuesto con la victoria de Cienciano ayer por Copa Sudamericana. Le ganó al Montevideo City Torque, 2-0. Y más adelante, por supuesto, estará Philly Butter con todo el revuelo que ha causado la visita del secretario de Estado norteamericano, el señor Marco Rubio.
1: ¿Tiene algo que ver tu saquito rojo con el triunfo de Cienciano ayer?
0: ¿O coincidencia? No, es una feliz coincidencia.
1: Ah, correcto, correcto.
0: Así que bien el Cienciano, 2-0. Yo creo que es manejable el partido de vuelta. Vamos a ver lo que nos comenta el tigrillo en torno a los deportes. Lo que tenemos acá en el inicio, usted sabe, son las noticias policiales arrancando en Ancash, donde se ha producido una tragedia en el Alpamayo. Un turista francés inició estas actividades turísticas en parapente y lamentablemente fue encontrado muerto. Veamos lo que pasó.
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0: La búsqueda terminó en tragedia en las alturas de Ancash. Pierre-Jacques Marc, un turista francés de 27 años, fue encontrado sin vida en el nevado Alpamayo, en la provincia de Huaylas, después de desaparecer durante un vuelo en parapente. El ciudadano francés había iniciado el descenso desde una zona ubicada a más de 5.300 metros sobre el nivel del mar. Según la información preliminar proporcionada por la policía, habría sufrido un accidente durante el vuelo y desapareció entre la nubosidad. Marc no estaba solo. Otro ciudadano francés, Thomas Max Mitchell, de 31 años, también realizó un vuelo desde el mismo sector. Él consiguió completar el descenso y, posteriormente, emprendió una caminata de aproximadamente 6 horas para comunicar la emergencia a las autoridades utilizando su equipo de comunicación. Con la alerta activada, se desplegó un operativo de búsqueda en una de las zonas más difíciles de la cordillera. Agentes del Departamento de Salvamento de Alta Montaña, Ancash, recorrieron el sector comprendido entre el Campo Alto y la base del glaciar Alpamayo. A las labores se sumaron integrantes de la Asociación Socorro Andino Peruano, quienes participaron en la búsqueda del turista desaparecido. Después de varias horas de operación, los rescatistas finalmente localizaron el cuerpo. Un helicóptero de la policía fue enviado hasta la zona para realizar las labores de traslado del cadáver en medio de las condiciones propias de un sector de gran altitud y con presencia de nubosidad. Durante la búsqueda también se tomó en cuenta el GPS que llevaba el ciudadano francés. Sin embargo, los rescatistas informaron que el dispositivo no había emitido señal que permitiera establecer su ubicación. El hallazgo permitirá continuar con las diligencias para reconstruir los últimos momentos del turista y determinar qué ocurrió durante el vuelo y el descenso en parapente. La investigación deberá establecer si las condiciones meteorológicas, la visibilidad, la geografía del lugar o algún otro factor estuvieron relacionados con el accidente. Por el momento, la policía maneja preliminarmente la hipótesis de un accidente durante el descenso, mientras continúan las diligencias correspondientes.
1: Y en Arequipa, encapuchados atacaron con explosivo una vivienda. Una mujer había encendido y lanzado el artefacto contra un inmueble. Aquí los detalles.
0: De una familia terminó en segundos tras un ataque con un artefacto explosivo contra una vivienda de la urbanización Chapichico, en el distrito de Miraflores, Arequipa. El atentado ocurrió durante la noche y provocó daños en las rejas, ventanas y una camioneta que se encontraba frente al inmueble. La explosión también habría afectado otras viviendas ubicadas en los alrededores. Pero hay imágenes que ahora están en manos de la policía y que podrían ser claves para identificar a los responsables. Las cámaras de seguridad registraron a un hombre y una mujer, ambos con el rostro cubierto, caminando por las inmediaciones de la vivienda. En las imágenes se observa que la mujer, quien vestía un buzo de color gris, se detiene frente al inmueble. Según la secuencia registrada, enciende el artefacto y lo arroja contra la vivienda antes de alejarse del lugar junto al otro sospechoso. Los propietarios se encontraban dentro de la casa cuando escucharon la fuerte detonación. La alarma de su vehículo también se activó y al salir para verificar lo ocurrido, encontraron los daños provocados por la explosión. La familia comunicó el hecho inmediatamente a la policía. Los agentes acordonaron la zona e iniciaron las diligencias para recoger evidencias y determinar las características del explosivo utilizado. Por ahora, los propietarios aseguran desconocer el motivo del atentado y también señalaron que no habían recibido amenazas previas ni mensajes en los que les exigieran dinero o el pago de cupos. Esta versión será contrastada durante la investigación y los agentes deberán determinar si el ataque fue dirigido específicamente contra esta familia, si existe algún antecedente que permite establecer un móvil y si los autores actuaron por encargo. Las imágenes de las cámaras de seguridad son fundamentales para seguir el recorrido de los sospechosos e intentar establecer cómo llegaron hasta la vivienda y qué ruta utilizaron después de lanzar el explosivo. La policía continúa con las diligencias para identificar a los dos encapuchados y determinar quién estuvo detrás del atentado y por qué una vivienda familiar fue convertida en el blanco de este ataque.
1: De este ataque en Arequipa nos vamos a un ataque en pleno centro de Chiclayo. Un empresario fue baleado cuando caminaba por el centro. Se presume pues que está siendo extorsionado los gritos del empresario en pleno centro de Chiclayo, reitero, fueron realmente muy llamativos. Veamos.
0: El empresario dedicado al rubro de la carpintería metálica fue atacado a balazos en pleno centro de Chiclayo. Ocurrió en inmediaciones de las calles Arica y San Martín, en el sector El Porvenir. La víctima recibió 4 impactos de bala en las piernas y tuvo que ser auxiliada tras el ataque. Los responsables huyeron y hasta el momento no han sido identificados públicamente. Ahora los investigadores buscan reconstruir la secuencia del atentado y determinar si el empresario fue seguido o esperado por sus atacantes. Las cámaras de seguridad de la zona podrían ser determinantes para identificar a los responsables y establecer la ruta que utilizaron para escapar. Otro punto que deberá esclarecer es si la víctima había recibido amenazas, llamadas o mensajes extorsivos antes del ataque. Este elemento será clave para determinar si detrás de los disparos existe realmente un caso de extorsión.
1: Y a pocos metros de la Plaza Mayor en el corazón de Chiclayo. Bueno, vamos más al norte, en Sullana, en Piura, han capturado a presunto sicario tras ataque. La Policía Nacional vincula al detenido con los Augustos. Veamos.
0: La violencia pone en alerta a Sullana, Piura. Una pareja de ciudadanos venezolanos fue atacada a balazos y ambos resultaron heridos. El hecho fue reportado también por medios locales que ubican el ataque en la calle San Hilarión, en la urbanización Santa Rosa. Tras las diligencias desplegadas por unidades policiales, fue intervenido Yosinei Enrique Guerrero Marinas, señalado por la policía como presunto autor material del ataque. El propio intervenido presentaba 2 heridas de bala en las piernas, por lo que tuvo que ser trasladado a un establecimiento de salud. Las víctimas fueron identificadas como Andreina Elizabeth Lisset Córdoba y Víctor Manuel García Brazón, ambos de nacionalidad venezolana. Los 2 sobrevivieron al atentado y recibieron atención médica. Pero la intervención abrió una nueva línea de investigación. Según la información policial proporcionada, Guerrero Marina sería vinculado con la organización criminal denominada Los Augustos, investigada por presuntas actividades de extorsión, cobro de cupos y homicidios en Piura y Sullana. Esta organización ya había sido señalada públicamente por la policía en investigaciones anteriores. En junio, el jefe de la región policial Piura, Daniel Jares Reime, informó que los Augustos contaban presuntamente con un brazo armado integrado por menores utilizados para ejecutar crímenes. En la intervención de Guerrero Marinas, la policía informó además del decomiso de una pistola Glock 19, una caserina modificada para 31 cartuchos, 5 municiones abastecidas y una cámara GoPro.
2: Habla, si es de esta.
3: ¿Para qué? Por segunda vez te voy a preguntar, la tercera vez te voy a preguntar. Ya, ¿para qué? ¿Para grabar qué? No, pero ¿para qué? ¿Con esto qué grabaste? ¿Y para qué utilizas la pistola?
0: Estos elementos deberán ser sometidos a las pericias correspondientes para determinar si tienen alguna relación con el ataque investigado o con otros hechos criminales.
1: Ahora nos vamos hasta Pisco. Está terrible la policía les hoy. Han frustrado un secuestro contra un comerciante agrícola. El operativo permitió la captura de presuntos plagiarios. Veamos.
4: La noticia viene desde Pisco. Balacera durante operativo policial frustra presunto secuestro de comerciante y termina con integrantes de una banda criminal heridos. Una rápida intervención de la Policía del Perú permitió frustrar un presunto secuestro que habría sido planificado contra un comerciante dedicado a la actividad agrícola en la ciudad de Pisco, región Ica. El operativo terminó en un enfrentamiento armado y con varios sospechosos heridos y detenidos. El hecho se registró aproximadamente a las 8:12 de la mañana, cuando efectivos policiales desplegaron un operativo en las inmediaciones de la intersección de las calles Los Laureles y Camino Real en la Asociación de Vivienda Las Américas Pisco. De acuerdo con la información preliminar, los agentes policiales habrían recibido información sobre un presunto plan delictivo que tendría como objetivo privar de su libertad a un comerciante agrícola de la zona. Ante la gravedad de la alerta, se puso en marcha un operativo especializado destinado a ubicar e intervenir a los presuntos implicados antes de que pudieran concretar el delito. En la operación participaron efectivos de la DIFBUS DIGEMIN BIOICA, también la DIFRENT y la Unidad de Operaciones Especiales SWAT, quienes coordinaron acciones de inteligencia, seguimiento e intervención para cerrar el paso a los sospechosos. La intervención terminó en balacera. La situación se tornó violenta cuando los agentes procedieron a intervenir a los sospechosos. En esas circunstancias se habría producido un enfrentamiento con armas de fuego, generándose momentos de tensión y alarma entre los vecinos de la zona. Durante la balacera, varios de los presuntos integrantes de la organización criminal resultaron heridos por proyectil de arma de fuego. Los efectivos

0: al empresario acá, está en la provincia de Pisco.
1: ¿Hay algunos heridos?
0: Sí, efectivamente hay dos extranjeros heridos producto de la intervención policial. ¿No? Yeah. Como usted puede ver, se ha hecho un trabajo importante y una lucha frontal con otros delincuentes que tienen que estar presos. Estos señores vienen acá a hacer daño, a secuestrar, a matar, y no podemos permitir. Nosotros tenemos que luchar frontalmente con estas personas. ¿No? Estos señores, estos sujetos extranjeros vienen a hacer daño y no podemos permitir la lucha frontal contra estos delincuentes.
2: La presencia policial permitió evitar que el presunto plan de secuestro pudiera concretarse. Según la información preliminar obtenida durante las primeras diligencias, los intervenidos quedaron a disposición de las autoridades competentes y son investigados por su presunta participación en delitos contra la libertad personal en la modalidad de secuestro, además también de tenencia ilegal de armas de fuego y municiones. Se sigue la investigación por delitos contra la seguridad pública, relacionados también a municiones. Los investigados deberán determinar ahora cuál habría sido el nivel de participación de cada uno de los intervenidos, así como también establecer si existirían otras personas involucradas en la planificación del presunto secuestro.
3: Y en San Juan de Lurigancho, un joven de 18 años murió en enfrentamiento entre pandilleros. El sujeto estaba involucrado en robos y tráfico de drogas.
2: La policía investiga muerte por arma de fuego tras enfrentamiento armado entre dos grupos de pandilleros en el distrito de San Juan de Lurigancho. La Policía Nacional del Perú, a través de la Región Policial de Lima Centro, viene realizando las diligencias correspondientes para esclarecer la muerte de un joven de 18 años, quien perdió la vida tras resultar herido por arma de fuego durante un presunto enfrentamiento entre dos grupos de pandilleros ocurrido en el distrito de San Juan de Lurigancho. El hecho se registró aproximadamente a las 11:50 horas en el frontis de la manzana H18, lote 40, sector José Carlos Mariátegui, donde se habría producido un enfrentamiento entre integrantes de dos grupos pandilleros como consecuencia del intercambio de disparos. Byron Justin Cañamero Quispe, de 18 años, resultó herido por arma de fuego a la altura del tórax. La víctima fue trasladada de emergencia hasta el hospital Canto Grande. Sin embargo, debido a la gravedad de sus lesiones, llegó al establecimiento de salud sin signos vitales. Personal policial se constituyó en este lugar de los hechos para realizar todas las diligencias preliminares correspondientes. Durante la inspección de la escena se hallaron cuatro casquillos de bala, los cuales fueron aislados y puestos a disposición para las pericias balísticas respectivas. Como parte de todas las investigaciones, se efectuó la verificación de los registros policiales del fallecido en el sistema CIDPOL, encontrándose antecedentes relacionados con intervenciones por presunto robo agravado y además tráfico de drogas. Información que viene siendo considerada dentro de las diligencias orientadas al esclarecimiento del caso.
3: Nos vamos ahora hasta Ate, donde han caído una banda conocida como Los Bravos de la Zona. Estos delincuentes fueron sorprendidos en actos extorsivos en Mercado Ceres.
2: En impecable operativo, la policía se articula banda criminal Los Bravos de la Zona en Ate, Vitarte. Los efectivos de la Policía Nacional del Perú, pertenecientes al Departamento de Seguridad de Bancos Águila Negra de la DIVM, desarticularon a la presunta banda criminal denominada Los Bravos de la Zona, vinculada preliminarmente a las actividades de extorsión contra comerciantes de la zona del Mercado de Ceres. La intervención se realizó en las inmediaciones del Mercado Ceres, ubicado en la intersección de las avenidas Nicolás Aguillón y prolongación Javier Prado, distrito de Ate, Vitarte, donde los agentes policiales intervinieron a tres sujetos identificados como Carlos Alberto Guillermo Ordinola, de 38, Harold Jordan Guaranga Morillo, de 35, y José Francisco Cermeño Morgado, de nacionalidad venezolana.
4: Tenido una intervención muy importante.

0: ha sido la intervención que se ha realizado altura del paradero del mercado Ceres, intersección entre Nicolás Sayón con prolongación Javier Prado en ATE, ¿no? Ahí se ha capturado a tres sujetos: a Carlos Alberto Guillermo Ordinola, de 38 años, que es peruano; Harold Jordan Guaranga Murillo, de 35 años, por robo agravado, de fecha 6 de febrero de 2017, también peruano; y José Francisco Cermeño Morgado, de 33 años, venezolano. Se les encuentra un arma de fuego, como lo pueden ustedes observar acá, un envoltorio aproximadamente de 30 gramos de PVC, acá tenemos, ¿no? 30 gramos de PVC, tres celulares y dos stickers con el logo del zorro, y 80 nuevos soles. ¿Cuál era la modalidad de estos delincuentes? La modalidad de estos delincuentes eran que extorsionaban un paradero de vehículos, de autos. Estos autos salen de Ceres a la Marina. Y ahí habían prácticamente, los habían presionado, habían disparado y habían cometido una serie de ilícitos con la finalidad de temorizar. Y le pedían de inscripción 100 nuevos soles.
1: Durante el registro personal, los efectivos policiales hallaron en poder de uno de los intervenidos un arma de fuego tipo pistola, marca Glock, con número de serie ilegible, abastecida con 6 municiones. Asimismo, también se encontró aproximadamente 30 gramos de sustancia vegetal seca, marihuana y 12 stickers con la imagen de un zorro, 3 teléfonos celulares y 80 soles en efectivo. De acuerdo con las diligencias preliminares, las especies y evidencias incautadas constituirán elementos de interés criminalístico para identificar plenamente a otros miembros de la banda y establecer presunta vinculación de los intervenidos con delitos contra el patrimonio en la modalidad de extorsión, así como también tenencia ilegal de armas de fuego y municiones y posesión de drogas. Los tres intervenidos, junto con las especies incautadas, fueron puestos a disposición de la DEPINCRI Atelitarte en calidad de detenidos para continuar con todas las diligencias de acuerdo a ley.
2: Vamos ahora con información en San Miguel. Han capturado a extorsionadores los Pipos Nueva Generación. La intervención policial alcanzó a delincuente guarecido en Huacho. Veamos.
1: Operativo policial realizado en el contexto de la puesta en vigencia del Plan de Seguridad Ciudadana y la lucha contra la criminalidad da resultado positivo para la detención de integrantes de la banda criminal denominada Los Pipos Nueva Generación, dedicados a la perpetración de actos extorsivos en agravio de negocios diversos en el distrito de Magdalena del Mar, San Miguel y otros. Por la presunta comisión del delito de extorsión agravada, banda criminal y otros. La primera intervención se desarrolló en Avenida Félix Cárdenas 311, Huacho. En este punto se capturó a Germán Edilberto Navarro Chu, de 54 años, alias Loco Mao. También se capturó a Sergio Josep Fuentes Rivera Mendoza, de 29, alias Pelacho, quien tiene antecedentes por tenencia ilegal de armas de fuego y municiones, además de hurto agravado. Especies incautadas en este operativo: 2 teléfonos celulares con valiosa información, 1 arma de fuego y 4 municiones.
3: Un caso donde un negociante, un comerciante de diversos rubros comienza a recibir mensajes extorsivos exigiéndole la suma de 50 mil soles bajo amenaza de atentar contra la vida de él y la de sus familiares. Tenía una cadena de minimarkets en varias zonas de Lima Metropolitana. Igualmente, como patrón recurrente, comienza a recibir imágenes y videos donde se aprecia armas de fuego, explosivos y también capturas de o imágenes o videos de sus inmuebles, de sus negocios, para evidenciar marcaje y reglaje que tiene control sobre el mismo. Se recibe la denuncia de esta persona bajo la reserva de su identidad y esto permite desplegar y orientar la investigación criminal. Las labores de inteligencia permiten ubicar el inmueble, identificar líneas telefónicas vinculadas y realizar las actividades de investigación pertinentes. ¿Qué tenemos acá? Estas son las amenazas extorsivas a través de comunicaciones digitales. Primero, existe demostración de capacidad violenta. Le suben imágenes y videos de armas de fuego. Luego, hay una exigencia económica bajo amenaza, 50 mil, si no, plomo. amenazas contra el establecimiento y el domicilio. Luego tenemos exhibición de armas de fuego y presencia en el entorno. Luego tenemos marcaje y reglaje. Hemos tapado la imagen. Perdón. No se puede ver acá la imagen. Estos son los tres detenidos. Los tres son de nacionalidad peruana: Germán Navarro Chu, Sergio Fuentes Rivera Mendoza, Kevin Adrián Castañeda Padilla. El primero es el administrador de cuentas, quien era la cuenta receptora final.
1: El segundo punto de intervención se realizó en el jirón Márquez de Cañete con Avenida Santiago de Surco. A las 18:25, logrando la detención de Kevin Valentín Adrián Castañeda Padilla, de 18 años, conocido con el alias El Chinín. Especies incautadas, un equipo celular. Todo se da tras información recibida a través de una denuncia de una persona agraviada, quien se dedica al rubro de comercio mayorista en el distrito de San Miguel, manifestando que venía siendo víctima de extorsión. Desde el 26 de agosto último, refirió que las personas quienes, tras un equipo celular, vienen exigiendo el pago de 50,000 soles mediante mensajes y amenazas intimidatorias. Asimismo, señaló que los sujetos le advirtieron que de bloquear los números utilizados para contactar o negarse a efectuar el pago solicitado, atentarían contra su integridad personal y la de sus familiares, llegando incluso a amenazar con realizar disparos contra su local comercial o su domicilio, motivo por el cual se realizó diversos pagos extorsivos. La policía, tras un trabajo de seguimiento y de campo, logró la intervención en tiempo récord.
2: En San Juan de Miraflores, la policía pudo, gracias a una muy buena vigilancia, atrapar a un grupo de extorsionadores que grababan, para variar, sus amenazas. Veamos.
4: Mira, te tengo preso y sal a la casa, ¿ves? Mira el carro tuyo y de tu mujer, porque está a nombre de los dos. Mira, te tengo preso y sal a la casa. Tú vas a ver si quieres que te explote ese carro, mamacuevo. ¿O qué coño de madre? Te tengo precisa la casa, maldito. Te voy a matar al hijo, te voy a matar a la mujer, te voy a quemar el carro.
1: La policía de la División de Investigación de Extorsiones da cuenta de la desarticulación de banda criminal dedicada a la comisión de los delitos de extorsión en agravio de comerciantes de Lima Sur. Como resultado de una investigación criminal sostenida y progresiva, desarrollada mediante técnicas especiales de investigación que comprendió sucesivas intervenciones y detenciones de sus integrantes y culminó con la ejecución de mandatos de detención preliminar judicial contra dos de ellos. La intervención y captura se desarrolló a las 15:30 en las inmediaciones de la calle Santa Teresa de la Manzana Elote 10 en San Juan de Miraflores.
3: Acá tenemos la dinámica extorsiva mediante las comunicaciones digitales. Los extorsionadores conocían el entorno y hacen amenaza a la afectación, o sea, atentar contra el local y el domicilio de la víctima. Lo segundo, evidencia de perfilamiento comercial hacia la víctima y amenaza de explosivo. Le decían, yo sé cuál es tu RUC, sé cuál es tu movimiento, sé cuál es tu caja contable. Tenían conocimiento interno de la dinámica comercial del negocio que era motivo de extorsión. También actividades de marcaje y reglaje del objetivo, porque le mandaban vídeos, y también en un momento el escalamiento de las amenazas llegan a señalar muerte y detonación de explosivos hacia los locales de la víctima. Y es así que estas actividades de investigación, ¿no?, con análisis de cámaras de imágenes en videovigilancia, análisis de información respecto a las cuentas incriminadas, análisis de los números incriminados con datos sincrónicos y otras técnicas especiales, y también con inteligencia de manera transversal en todas las actividades de investigación que realiza esta división especializada de la policía, se logra 5 detenciones.
1: Logrando detener a Mayra Alejandra Alvarado, de 48 años, de nacionalidad venezolana, conocida con el alias Aleja. También junto a ella se capturó a su compatriota Dailes Zaracual Longal, de 26, conocida con el alias Daire. Especies incautadas, 2 equipos celulares con valiosa información y especies relevantes. Todo se da mérito de una denuncia formulada con reserva de identidad por 2 comerciantes de Lima Sur, dedicados a los rubros de alimentos y limpieza, donde la policía tomó conocimiento que venían siendo víctimas del delito de extorsión, en un contexto de actividades de marcaje y reglaje. En tal sentido, se iniciaron actividades de inteligencia operativa, lográndose recabar elementos que vincularían a diversos investigados con los presuntos hechos de materia de investigación. Todo se da en el marco de dichas acciones, donde primero se produjo la intervención de Vázquez de la Mata, Danine Dayana, de 27, además también de Vázquez Perdomo Efrén Mail, de 32. Esto en el distrito de Surquillo. Posteriormente también se requirió la detención preliminar judicial de José Ignacio Alvarado, de 28, alias Infinito, encontrándose los tres con mandato de prisión preventiva por el plazo de 18 meses por el delito de extorsión agravada. Posteriormente también, siguiendo la cadena investigativa, se requirió la detención preliminar judicial de dos ciudadanas venezolanas, medida ejecutada el día de la fecha, lográndose así la desarticulación de la referida banda criminal por personal de la División de Investigación de Extorsiones de Rincre.
2: Vamos ahora con información en comas, porque vuelve a caer Molleja, alias Molleja. Microcomercializador de drogas es capturado tras persistentes reincidencias. ¿Qué le encontraron a Molleja? Veamos.
5: ¿Cuánto que se pierde, compadre?
6: Molleja volvió a caer.
7: ¿Qué tienes ahí? Pasta y coca.
6: Estar varias veces en prisión no le valió para cambiar de vida, por lo que no le quedó de otra que aceptar su participación en la venta de drogas.
7: No mames. ¿Y toda la droga encontrada?
6: En la urbanización Repartición, en el distrito de Comas, Hugo Alexis Loyola Necio Sub, de 50 años, tenía bajo su poder droga y armas. Este ex presidiario se jactaba de lo que poseía y de la merca que tenía lista para vender al menudeo.
5: La droga no va a valer para nada.
6: Sin embargo, sus pasos eran seguidos con sigilo por agentes del grupo Terna, quienes esperaban la prueba que confirmara su lícita actividad. La confirmación de sus movimientos fue motivo suficiente para ingresar a su vivienda e inspeccionar todo lo que guardaba. Fue así como los efectivos encontraron una pistola, una caserina abastecida y más de 36 municiones. También hallaron 1.5 kilos de marihuana y 150 quetes de pasta básica de cocaína.
7: ¿Y toda la droga encontrada?
5: A veces me recuseo.
6: Para Molleja, este era un recurseo. Sin embargo, algo no quedaba claro. ¿Por qué manejaba tanto poder de fuego? Por ello, se presume que estaría involucrado en otras actividades criminales.
5: Sí, me la compré porque había escuchado que me iban a mandar un asalto, me querían matar.
8: El fuego serviría para obtener el predominio en la zona, en la venta de drogas, ¿no? Y asimismo, tener como conexo el delito de extorsión, ¿no?
6: El detenido es un viejo conocido de los partes policiales, ya que estuvo recluido en diversos penales por distintos delitos.
7: ¿Tuvieron un penal? ¿En qué penal?
5: Mira, gorda. Vale, penales.
8: Que tiene una actividad criminal recurrente, ya que tiene antecedentes por robado agravado y hurto agravado. Ha purgado condena en varios penales. Y es una persona que se dedica, pues, a cometer actos ilícitos.
6: Loyola Necio Sub y otro implicado en esta presunta banda criminal fueron trasladados a la de Pincri de Comas, donde continúan las investigaciones. Las especies halladas fueron incautadas para las pericias correspondientes, mientras los agentes buscan determinar si más personas formarían parte de esta presunta red de venta de drogas.
2: Nos vamos ahora, después de ver a Molleja, tremendo delincuente, a Ecuador, donde se ha dado un duro golpe al tráfico de armas. Han desarticulado un presunto centro de acopio en una camaronera en Guayas.
9: Un establecimiento de Guayas en Ecuador terminó convertido en escenario de un operativo contra el tráfico de armas. La Policía Nacional ingresó al lugar y encontró lo que, según las autoridades, funcionaba como un presunto centro de acopio de armas de fuego. El resultado llamó la atención por la cantidad de material encontrado. Durante esta intervención fueron detenidos 4 sujetos. Tan solo en el primer hallazgo, las autoridades encontraron 16 fusiles. A estos se sumaron 5.000 cartuchos y 90 alimentadoras, todos localizados durante un solo operativo. Por si fuera poco, en el lugar también fueron encontradas 3 lanchas tipo Go Fast y 5 motores fuera de borda. Así, en Guayas, una operación terminó con un arsenal fuera de circulación y 4 personas bajo custodia de las autoridades, al mismo tiempo que la policía no descarta nuevas detenciones en un caso que sigue en investigación.
2: Nos vamos ahora hasta Colombia, de Ecuador hasta Colombia. Un golpe contundente al narcotráfico operativo sacudió las redes criminales en el Valle del Cauca. Veamos.
9: En Colombia, un vehículo llevaba una carga que podía terminar repartida en las calles en forma de cientos de miles de dosis de droga. En el Valle del Cauca, la Policía Nacional de Colombia realizó un operativo que terminó con una persona capturada. Dentro de un vehículo fueron encontrados 526 kilos de marihuana, además de 3,2 kilos de pasta básica de cocaína. La carga era transportada bajo la modalidad conocida como kamikaze, utilizada para movilizar los estupefacientes. De acuerdo con el resultado de la operación, se evitó que más de 529.000 dosis llegarán a manos de consumidores. Así, en el Valle del Cauca, un vehículo que transportaba droga terminó convertido en el punto de partida de un golpe contra el narcotráfico en un caso que continúa en investigación.
2: 5:39, cerramos esta primera parte de PBO Noticias recordando a los prófugos de la justicia peruana, por lo menos los más representativos y los que tienen muchísimo tiempo sin ser capturados, como el caso de Juan Silva Villegas, ex ministro de Transportes durante el gobierno de Pedro Castillo. Hoy cumple 1557 días. Usted puede llamar al 0800-40007. Ese es el teléfono del Programa Nacional de Recompensas, donde usted llama, evidentemente, y le da datos a que le contestan, debe ser policía, entiendo, para que pueda ser capturado Juan Silva Villegas. No sabemos si realmente están ahí sentados las 24 horas, se atienden, y no sabemos tampoco si al final le darán así los 50.000 soles de recompensa que tanto ofrece. ¿Qué te parece?
10: ¿Lo estarán buscando?
2: No creo. La verdad no creo. Están entretenidos en otros temas de realmente, pues, de mayor peligrosidad, seguramente.
10: Prioridades. Sí. Bueno, otro prófugo de la injusticia peruana, es Jorge Cuba. Cumple el 414 días como prófugo de la justicia. Recordemos, es muy importante, sentenciado a 24 años por el caso Metro de Lima.
2: Así es, estos son los dos prófugos por lo menos que tenemos en esta lista iniciando PBO Noticias. Vamos a ir a una pausa, estamos en Lima, en PBO Radio, en los 91.9 FM. 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
10: ¿Sabes dónde también estamos, Quique Bravo?
2: ¿Dónde?
10: Estamos en el corazón de los taxistas.
2: ¿Tú crees?
10: Los taxistas, de todas maneras.
2: ¿Tú crees que yo pueda estar en el corazón de algún taxista?
10: Por supuesto, estamos ahí en el
2: lobby. ¿Estás seguro, Quique
10: Montenegro? Los taxistas nos quieren mucho, siempre te mandan saludos.
2: ¿Sí?
10: Con un taxi.
2: Claro. ¿No hay una mentada de madre adicional al saludo?
10: No, jamás. Porque
2: ¿Estás seguro?
10: Como la compañía de los taxistas, de aquellos que se levantan temprano, los taxistas lechuceros, ¿no? Que salen a esta hora de repente, ahí a la justa raspando, no han alcanzado la cuota para el día, para alquilar su carrito, pero están, por supuesto, con nosotros bien informados, gracias a todos ellos, porque obviamente se informan a través de PBO, la multiplataforma que está también en todo lugar.
2: Un abrazo entonces a todos los taxistas que nos escuchan desde estas horas de la mañana.
10: De los aplicativos también nos escuchan, por supuesto. ¿Sí? como corresponde. En todos los aplicativos.
2: Spotify, InDrive.
10: Absolutamente. Sí. Todos InDrive.
2: Les mandamos una.
10: No hay ninguna duda. Muy bien, a todos los taxistas y también donde llegue nuestro.

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1: Hoy en Biografías vamos a tener la reseña de un gran deportista, el zaguero elegante por antonomasia, uno de los más grandes en la historia del fútbol, de todos los grandes que hemos visto, por supuesto, a lo largo de todos estos años. Estamos hablando nada más de Franz Beckenbauer, fallecido hace poco. Lamentablemente, el verdadero Kaiser. Vea.
0: 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Franz Beckenbauer nació el 11 de septiembre de 1945 en Múnich, Alemania. Fue el segundo hijo del trabajador de correos Franz Beckenbauer y su esposa Anthony. Se crió en Dissing y comenzó a jugar al fútbol a la edad de 9 años con el equipo juvenil del SC Múnich 06 en 1954. Fichó por el Bayern de Múnich en 1958 y fue jugador por primera vez en la selección nacional de Alemania Occidental en 1965. Beckenbauer fue elegido por primera vez futbolista del año en Alemania en octubre de 1966 y ganó el premio 4 veces. 2 veces fue futbolista europeo del año. En 1966, Franz Beckenbauer cantó
9: Gute Freunde kann niemand trennen. Nadie puede separar a los buenos amigos. En el Mundial de México 70, Alemania tuvo que ir a la prórroga contra Italia. Poco antes del final del tiempo reglamentario, Beckenbauer se lesionó el hombro, tuvo que ser vendado y siguió jugando con el brazo derecho pegado al pecho. Alemania perdió 4-3 y acabó tercera en el Mundial. Fue llamado el partido del siglo. Ganó con el Bayern 3 títulos de Copa de Europa en el 74, 75 y 76. En el 74 fue capitán de la selección que ganó la Copa del Mundo. En el 76, después de ser elegido el mejor jugador europeo del año por segunda vez, se trasladó a Estados Unidos para unirse al equipo Cosmos de New York. En 1980, Beckenbauer regresó a la Bundesliga y jugó 2 años más en el Hamburger SV, con el que ganó su 5º título de campeonato en 1982. En 1984, fue nombrado seleccionador de Alemania Occidental, equipo con el que disputó 2 finales de la Copa del Mundo. Perdió la de México 86 frente a Argentina por 3-2 y ganó en Italia 90 por 1-0 a la Argentina. En el año 92 fue manager del equipo Olympique de Marsella, alcanzando el subcampeonato de la Copa de Europa, y más adelante regresó al Bayern como presidente. De 1994 al 2009 y honorario desde el 2009. Cargo que en ocasiones combinó con el de entrenador. Fue incluido el 14 de diciembre del 2020 como defensa central en el Dream Team histórico del Balón de Oro. 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
1: A ver, el emperador, o sea, él era el César del fútbol.
10: Totalmente.
1: Totalmente. Ya, correcta. Pregunta de peatón, pregunta de indocumentado, de iletrado del fútbol, Quique Bravo. Se dice Beckenbauer o Beckenbauer.
10: Lo que pasa es que nosotros somos latinos y pronunciamos como está escrito con las letras en el, digamos, en el alfabeto español.
1: Lo correcto decir.
10: Pero ni siquiera debe ser Beckenbauer. Debe ser otro, otra pronunciación.
1: Beckenbauer. Ya, ¿es Bayern Múnich o Bayern Munches?
10: Bayern Munch.
1: Muncha.
10: Bayern Munch.
1: Está bien, Miguelito se queda sorprendido.
10: Es como ladrando, ¿te das cuenta?
1: Claro. Como los alemanes.
10: Vaya mucho.
1: Ay, corre. Entonces, ¿no es Beckenbauer o es como te dé la gana?
10: Es como realmente haya aprendido en mis clases de alemán.
1: Ya, correcto.
10: Beckenbauer, si tú dices Beckenbauer, no te entiende.
1: Ya, pero siempre se cochinean entre, digamos, los colegas periodistas deportivos, se cochinean. Pues dicen, ay, casi no se dice, ay, guachafo. No, entre ustedes se maletean.
10: Sí, seguramente, pero algunos ni siquiera saben hablar bien español y se están preocupando por el alemán.
1: Tenía que soltar su facto, Quique Bravo, ¿no? Tenía que soltar su... Ya, muy bien, a eso quería ya.
10: Está bien, perfecto.
1: Muy bien, vamos ahora.
10: Un abrazo a todos.
1: A otro tema, avance digital. Tu próximo limpiador será un robot. ¿Pero limpiador de qué? Explícame, por favor, Jessica Pocket, ¿de qué se trata? Adelante.
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12: Imagínate llegar a casa después de un día largo y que quien te reciba con la casa impecable no sea una persona, sino un robot con forma humana que ya pasó la aspiradora, limpió la cocina y hasta el baño. Eso es una realidad en San Francisco, gracias a una empresa llamada Tau Robotics. Tau Robotics comenzó a ofrecer un servicio de limpieza doméstica con robots humanoides que cuesta $30 por una hora de trabajo o $60 si se contratan 2 robots al mismo tiempo. Los robots pueden aspirar, limpiar encimeras de cocina y asear totalmente el baño. Hasta el momento, la empresa ya ha limpiado cerca de 50 hogares en San Francisco y el servicio funciona únicamente por invitación, con una lista de espera para quienes quieran probarlo. Lo curioso es que estos robots todavía no funcionan completamente solos. Detrás de cada limpieza hay un sistema híbrido. El robot usa inteligencia artificial para realizar tareas básicas, pero un operador humano lo supervisa a distancia desde otra ubicación y puede tomar el control o corregir sus movimientos si algo se complica. Según el propio director de la empresa, tareas como aspirar ya están bastante avanzadas, pero otras como limpiar bien una encimera todavía requieren ese tipo de apoyo humano constante. No todos los expertos están convencidos de que la tecnología esté lista. Un profesor de ingeniería de la Universidad de Berkeley, con 40 años de experiencia en robótica, comentó que todavía es muy pronto para esperar que estos robots limpien una casa de forma completamente útil, ya que tareas simples como recoger objetos del piso siguen siendo un reto para la robótica actual. Por ahora, el objetivo de Tau Robotics es lograr que estos robots limpien de forma completamente autónoma. Mientras eso llega, cada limpieza es en realidad un trabajo de equipo entre inteligencia artificial y un humano detrás de una pantalla.
11: 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Yo soy Jessica Pocket y esto fue Avance Digital, solo aquí en PBO.
10: De la mañana con 52 minutos. Vamos a ir a una pausa. Más adelante ya viene el tigrillo Carlos Alberto Navarro, no se lo pierda, va a estar evidentemente entusiasmado y obnubilado por el triunfo de Cienciano ayer ante el Montevideo City Torque por la Copa Sudamericana. El arquero de City Torque, mucho que desear,
13: ¿eh? Sí.
10: Parece que les afectó realmente a los uruguayos la altura. Pero bueno, todo eso lo comentará el tigrillo Carlos Alberto Navarro. Vamos a la pausa y ya venimos.
9: Y 53. 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
6: 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Nos vamos con historias que inspiran. Sandra Ramírez nos trae la historia de Vitú Tabaji. Este tipo, un estudiante de 20 años, decidió llamar la atención en las redes sociales limpiando los ríos contaminados que atraviesan su comunidad. Veamos un poco.

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1: Fue ignorado por los políticos y decidió limpiar él mismo el río de su comunidad. Soy Sandra Ramírez y esta es la historia de Vitu Tabay.
2: Durante mucho tiempo pidió a políticos y responsables locales que intervinieran y se encargaran de la limpieza, pero las respuestas no llegaban y entonces tomó una decisión. Si nadie iba a limpiar el río, él comenzaría a hacerlo. Empezó a retirar personalmente residuos acumulados en el agua, botella por botella, plástico por plástico, basura que durante tanto tiempo había formado parte del paisaje. Comenzó a salir del río gracias al trabajo de sus propias manos. Y para realizar esta tarea, el joven utilizó su propio dinero para comprar los materiales que necesitaba. No tenía detrás una gran organización, tampoco contaba con un equipo numeroso. Tenía una preocupación y la determinación de hacer algo al respecto. Pero su labor también tuvo un costo. Debido al contacto constante con el agua contaminada y los residuos, provocó infecciones en sus manos. Aún así, nunca abandonó y continuó con su misión porque para él quedarse esperando una solución también significaba permitir que el problema siguiera creciendo.
1: Esa fue la historia de Vitu Tabay, que decidió formar parte de la solución. 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
1: Muy bien, vamos ahora con Business Son Business. Si ya normalmente en una familia hay diferencias, posiciones, conflictos, qué sé yo, sea cual fuere el motivo, o sea, una herencia que normalmente es la discusión habitual, ¿no? En una familia, se quiebra en la familia, no debería ser, pero sí, pues. Hay hermanos, familias que no se hablan años por años, incluso aún con más razón, que duda cabe, cuando hay pues un negocio de por medio. Te sacan los ojos, Quique Bravo.
2: Cuando hay plata de por medio.
1: Cuando hay plata, ¿no?
2: Cuando de por medio está el bill metal.
1: Bill metal. La plata, Dios, es el mismo, ¿no? El bill demonio. No puede ser. ¿Por qué tiene que dividir en una familia? Pero es así, es parte de la vida, ¿no? Uno no quiere tener discusiones, diferencias con sus hermanos, pero hay circunstancias en que a veces es penosamente irreconciliable. Y más aún, reitero, cuando hay un negocio por claro, medio.
2: Incluso cuando les prestas plata y no te devuelven.
1: No, también eso es lo peor, eso es muy delicado, ¿no? Pero bueno, eso ocurre. Y qué mejor que el buen Mauricio Discanseco para que nos dé algunos factos, algunos consejos, algunos tips. Esto es, señores, Business Son Business.

0: Hola Mauricio, si mi empresa familiar empieza a crecer, ¿cómo puedo evitar que los conflictos personales afecten a mi empresa?
1: Me preguntan, Mauricio, mi empresa familiar empezó a crecer, pero ya comienzan también los problemas familiares internos. Aquí van los tres tips. Anota. Número uno. Tienes que separar muy bien lo que es la familia a lo que es el negocio. Separar lo que es la relación interna familiar con las relaciones propias de la empresa. Quiere decir que, por ejemplo, a veces el hermano, el cuñado, el sobrino, el primo, hasta el amigo quieren interferir en las funciones que no les corresponden. Si tú logras definir bien las funciones, ¿qué le toca al hermano Juan? ¿Qué le toca a María, tu prima? ¿Qué le toca a Lucho, tu sobrino? Y especificas las funciones de cada uno, el problema se va a minimizar, no va a desaparecer. Ojo, número dos. Los familiares tienen que tener en cuenta que eso no es la casa de uno de ellos, que eso no es la chacra de uno de ellos, que esta es una empresa. Y las empresas no son beneficencia. Las empresas, uno de los objetivos principales es la rentabilidad, ya que después todos vivimos de esta creación, de esta empresa. Así que mucho cuidado con eso. Y número tres, la capacitación. Si todos los familiares empiezan a recibir capacitación profesional del negocio, del manejo en el tema de la administración, la planificación, la organización, la dirección de una empresa, van a tener mucho más opción de manejar y de convivir entre la empresa y los familiares. Esto ha sido todo por el día de hoy y los espero hasta el próximo microprograma.

0: Vamos ahora con efemérides, una fecha como hoy. Recordamos la historia. Quique Bravo nos recuerda que en 1973 se produce un golpe de Estado en Chile. En 2001 se registró uno de los atentados, o creo indiscutiblemente el atentado terrorista a las Torres Gemelas, la más terrible, ¿no?, en toda la historia de los Estados Unidos, cuando seguramente muchos vimos perplejos en las redacciones, Quique Bravo, cómo estos aviones impactaban contra las Torres Gemelas, ¿no? Uh-huh. Fue impresionante, ¿no?, y todos los efectos que a lo largo de la historia ha dejado este atentado terrorista. En 1945 nace Franz Beckenbauer, el Kaiser, ¿no?, el emperador, el verdadero emperador del fútbol mundial. Veamos, estas son las efemérides con Quique Bravo.
1: Hola, ¿qué tal? ¿Cómo están? Estas son las efemérides para hoy aquí en PBO Noticias. ¡Empezamos! Es una fecha bastante interesante en cuanto a acciones históricas y momentos históricos, para decirlo de alguna manera. Un día como hoy, el general Augusto Pinochet depone de forma violenta la democracia y derroca al presidente Salvador Allende. El golpe de Estado en Chile en el año 1973. Les cuento un poco. El general Augusto Pinochet depone de forma violenta la democracia y de asesto un golpe de Estado al presidente constitucional Salvador Allende, que fue el primer líder marxista libremente elegido en las urnas en el continente americano. Allende se suicida cuando no ve otra salida en la Casa de Gobierno de Chile. Allende había dirigido un socialismo democrático gobernando por medio de elecciones libres y respetando la ley. Redistribuyó la tierra, eso fue un error que también se cometió en el Perú, y para disgusto de los Estados Unidos nacionalizó los grandes negocios en manos extranjeras. Esto evidentemente hizo que la CIA, la Agencia Central de Inteligencia Americana, consolide una feroz oposición contra Allende, fundando grupos en secreto, y su mano se encuentra detrás del cruento golpe de Estado que encabezó Augusto Pinochet. Esto pasó, como les digo, un 11 de septiembre. El ataque a Palacio de Gobierno por parte del ejército chileno, comandado por Augusto Pinochet, finalmente significó el golpe de Estado, que finalmente terminó con una junta de gobierno y con una dictadura que tuvo Augusto Pinochet durante muchísimos años. Y un día como hoy en Estados Unidos suceden los atentados a las Torres Gemelas. Inolvidable momento, evidentemente, de la desgracia del ataque terrorista. Eso pasó en el año 2001, les cuento. En Estados Unidos suceden estos atentados a las Torres Gemelas en Nueva York, también al Pentágono en Washington, y en Pensilvania un avión cae derribado. Esto pasó, como les digo, el 11 de septiembre del año 2001. Sufre Estados Unidos de esta manera el mayor atentado terrorista de su historia, con casi 3.000 muertos. Las Torres Gemelas de Nueva York quedaron reducidas a escombros tras el impacto de estos dos aviones de pasajeros, secuestrados por un comando terrorista de Al-Qaeda. El Pentágono en Washington también fue impactado por otra aeronave, y este avión, el cuarto, que finalmente termina derribado, se estrella en una zona de Pensilvania. 7 edificios pertenecientes al complejo de negocios del World Trade Center quedaron destruidos. Los desdichados acontecimientos dejaron un saldo de 2.749 víctimas. Y un día como hoy nace el futbolista alemán Franz Beckenbauer, el más grande probablemente futbolista de la historia de Alemania. Nació en el año 1945. Nace en Múnich el zaguero campeón del mundo Franz Beckenbauer, apodado el Kaiser. Este es el verdadero Kaiser, por si acaso. Fue capitán de la selección alemana, campeona del Mundial de 1974 y la Eurocopa en 1972. Además, fue técnico campeón del mundo con Alemania en Italia 90. Claro, también fue campeón con su selección. Ex emblema y presidente del Bayern de Múnich, y es uno de los mejores jugadores en la historia del fútbol mundial. Franz Anton Beckenbauer se desempeña como presidente honorario actualmente del Bayern de Múnich, y su apodo el Kaiser es reconocido como uno por todos los futbolistas del mundo y como uno de los mejores en todos los tiempos en su posición, porque Franz Beckenbauer era defensa, pero tenía una calidad para salir jugando con la pelota dominada indescifrable. Estas fueron las efemérides de hoy, 11 de septiembre. Deje sus comentarios y comparte este clip si le gustó. Me voy. Chao.
0: Viene luego de la pausa el tigrillo Carlos Alberto Navarro con los deportes, con el triunfo de Cienciano ayer ante el Montevideo City en el Cusco, 2-0. Hay gente que se ha quedado medio molesta por el 2-0, que pudieron meter más, pues, teniendo en cuenta lo que pasó con Botafogo, pues se han quedado entusiasmados los cusqueños, pero eso es lo que logró el Cienciano, y lo comentará el tigrillo Carlos Alberto Navarro. Mañana también la fecha de la Liga 1 se pone extraordinaria en este fin de semana, básicamente. Universitario de Alianza Lima se enfrentan en Matute. Se viene el clásico de fútbol, peruano, entonces. Transmitirá, por supuesto, PBO, campeonísimo.
2: Y dale, U.
0: Y Sport Boys de Callao recibe a Garcilaso, que es el puntero del campeonato. ¿A quién le vas? Equivoques. ¿O qué crees que ocurra?
2: Yo quiero, le voy al Boys.
0: Le vas al Boys.
2: Le voy al Boys.
0: Le vas a la Rosada.
2: Le voy a la Rosada. Me he visto de Pantera Rosa y le voy a la Rosada. Y lo bajen ya de una vez al Garcilaso. Vamos a ver qué pasa.
0: Muy bien. Oye, la otra vez vi el estadio del Callao. Ya absolutamente reventando. Me dio mucho gusto.
2: El estadio Miguel Grau.
0: Claro, Miguel Grau.
2: Están apoyando. Están apoyándolo, chalacos. A veces se cuestiona, pues, porque siempre aparecen cuando el equipo está en complicaciones, cuando está peleando abajo, cuando se va a segunda y llenan toda la vida el estadio. Pero ahora sí están yendo, están entusiasmados con el equipo que se ha armado. Con algunos angelitos que han llegado, pues, al claro. Pueblo de Callao, ¿no?
0: Un lleno
2: con Zambrano,
0: de bandera.
2: Con Cueva. Claro. Le gustan los angelitos a los chalacos. Porque se sienten identificados, pues. Los representan en la cancha. Claro. Esa es la realidad. Vamos a ir a la pausa.
0: Así es.
2: Viene luego de la misma el tigrillo Carlos Alberto Navarro. Pausa y venimos. Chao.
3: Seis y nueve. 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
1: ¿Cómo están, amigas y amigos de PBO TV y PBO Radio? 44 emisoras en todo el Perú, 275 compañías de cable. Saludamos a toditito el Perú, desde el Cusco hasta Tumbes, por supuesto. Nos vamos a la selva, nos paseamos por la costa y todo lo que tú quieras, porque el papá ha ganado sobre imágenes en un encuentro que a mí particularmente no me gustó. El Cienciano, pasado de revoluciones, desesperado por convertir goles, cuando lo primero que había que hacer, desde mi punto de vista, es cansar al equipo, jugarle de costado a costado, y después del minuto de oxigenación y no hidratación, es que viene el tanto, porque el gol viene después de los 25 minutos. El primero. Había intentado este cabezazo que se estrella en el palo izquierdo, el árbitro ya lo había anulado. Esta es muy buena de Cabellos, que sombrea su marcador, le coloca la pelota y Hover, por temor, no decide a dónde cabecear, porque tenía todo. Podía cabecear a la mano izquierda alta del arquero, a la mano derecha alta del arquero, abajo al rincón, pero no lo hizo. Acá muy bueno el cabezazo de Garcés contra el piso. El bote se lo come al arquero y sobre la raya González la despeja y la saca de la cancha. Y aquí viene la acción de juego, ¿no? Una pelota, un ataque que parecía no tan duro, no tan potente, no tan poderoso. Y Bandiera le acomoda la pelota justo a donde no pueden llegar los centrales. Vean ustedes la desesperación de los centrales. Creen que pueden llegar, pero ya... ya habían pasado los 27, 28 minutos y es este gol de Cienciano. Luego, este remate de Hover desde fuera del área, que el arquero, con mucha inteligencia, pone la palma de las manos para que se vaya al córner. Y se viene la segunda conquista. La pelota al medio de Arias para que Amon Daraín le pegue con la parte alta del empeine y el efecto vaya de adentro hacia afuera, y el arquero, cuando creía que podía llegar, vuela, pero ya estaba entre arquero y el palo. Vean ustedes el efecto que toma la segunda conquista de Amon Daraín. El Halder decía: yo dije que van a ser 4, ya van 2. Tranquilo, tío, le decía yo. Mira, ¡ya! Parece que se va a la mano derecha del arquero y por el otro lado. El segundo tiempo, el equipo uruguayo lo comienza con el ímpetu que hizo Botafogo. Este remate cruzado desde fuera del área hace que el arquero Espinosa de rebote, pero Rodríguez, envía la pelota por encima del horizontal. ¿Hay otra más? Sí, hay otra más de este cuadro. Miren ustedes de dónde patea Silas, este peladito que se agarra la cabeza después del remate. Cienciano intentaría para el segundo tiempo, pero el arco se cierra. Y cuando el arco se cierra, pasa esto. Al final, Hover terminaría sentido. Ya vamos a ver imágenes de él, cómo termina con un aparato. Y este es el cabezazo que tenía también Bandiera para elegir y se lamenta porque no puede ser. Luego, desde fuera del área, otra vez el intento del City Torque, pero la pelota pasa a metro y medio. Se lamente este Murguía, que fue el que más intentó. Ojo, hubo 2 o 3 jugadores uruguayos que sí corrieron hasta el último minuto. Sabe Dios cómo habrán terminado en el hotel. Pero me dice Shawnee que hasta el árbitro terminó sin oxígeno. Y aquí este es el primer momento de oxigenación, porque no fue hidratación. Y tuvieron que acudir a los baloncitos de oxígeno para ponerse la mascarilla y... ¿qué había dicho Arias? Lo vamos a hacer sentir al infierno. Bueno, eso es lo que vivieron algunos de los jugadores del equipo uruguayo. Lamentablemente, Cienciano perdió a uno de sus jugadores antes de que terminara el partido. Se fue Hover, de repente uno de los más peligrosos. Y miren ustedes, se va con un aparato ortopédico en el pie derecho, pero caminando por sus propios medios. Le dices: ¿cómo estás? Enano, le preguntan, y él levanta el pulgar diciendo que sí, estaba bien, pero había salido con este protector, porque es curiosa su,

0: su caída. Él patea, ejecuta un disparo e inmediatamente se tira al suelo y se estira, se coge la punta del botín porque parecía calambre, pero fue de haber sido un calambre tan, tan potente que lo sacó de la cancha. Bueno, Cienciano gana por 2-0. El resultado a mí me parece un resultado bueno. Como score también me parece un resultado bueno, porque los equipos que pretenden ser campeones de Copa Libertadores tienen que demostrar que no solamente por este hándicap de jugar en la altura que le ofrece a Cienciano del Cusco, sino también tiene que mover el balón, saber y tener criterio, jugar dentro y fuera de la cancha, en su estadio y fuera. Cuando el Cienciano del 2003 de Freddy Ternero logra el título, juega bien, no obtiene goleada de local. Cienciano, que yo recuerde, Quique, no le gana a nadie ni a ningunos por goleada de local en la Copa Sudamericana del 2003. Sin embargo, de visita hace partidazos, le gana a Nacional en Medellín, River le empata en la final de Buenos Aires, River le empata cuando Cienciano le ganaba por 3-2, le saca un empate a Santos, y creo que con el único que pierde por mínima diferencia es con la Católica en la primera topada internacional, porque ese equipo, que no tenía una cancha como la que tiene este Cienciano, jugaba a otra cosa de local por el estado de la cancha, pero de visita tocaba el balón. Tenía a Paolo Maldonado, tenía a Carlos Lobatón, tenía el Pincel García, estaba Basalar, Caguantico, La Rosa, 5 hombres para el medio campo. Yo no sabía quién iba a alinear en aquellos momentos. Me decían que Ricardo Ghibellini ya avizoraba el título de Cienciano y no sé si tendrá la misma mentalidad para este momento. Voces del Cusco.
1: Creo que la gente se quedó con la impresión de haberle hecho 6 goles a Botafogo, 4 a Lanús, y pues hoy día quizás esperaba un poco más, pero te digo, en este tipo de cruces siempre es importante ganar. Siempre es importante ganar, creo yo que hemos hecho un buen trabajo, se ganó una buena ventaja a la gente pues que vino y que nos estuvo apoyando, que disfrute el triunfo, que nosotros vamos a partir de mañana ya a pensar en el partido jueves.
2: Bueno, buenas noches. La verdad, nos vamos con una espinita. Sabíamos que podía haber sido un poquito más abultado el resultado. Creo que lo buscamos por todos lados. No vi las estadísticas, pero supongo que deben ser abultadas. Hoy nos tocó fallar, como Botafogo nos tocó anotar. Entonces, yo creo que ahí está la espinita, que pudimos haber hecho un par de goles más, pero bueno, lo importante es que se ganó. Este equipo sabe defender también, sabe sufrir. Cuando le toca sufrir y defender, es duro también de penetrar. Entonces, los que dicen que la llave está abierta y que allá no van a ganar o golear, obviamente que hay que ir a jugarlo, pero yo tengo mucha fe de que allá en Uruguay vamos a ir a hacer nuestro partido y lo vamos a hacer.
3: Contento porque se hizo un excelente trabajo. Nosotros venimos siempre fuimos para adelante. Hubieron algunas ocasiones de gol. El rival defendió bien y se lo valora. Nosotros siempre fuimos los que tuvimos la iniciativa de hacer los goles. Y bueno, y íbamos contentos porque se ganó. Y bueno, la llave sigue abierta y tenemos que hacer un excelente partido allá.
4: Fue superior en el partido. E incluso por cómo se dio el juego y por lo que defendió Montevideo, pudo incluso anotar un gol más.
3: Sí, la verdad que andamos con la sensación que pudimos hacer un gol más, pero bueno, ellos defendieron bien, dejaron la vida en cada pelota que nosotros entregábamos al arco. Ellos creo que sacaron 2 pelotas de la línea y 2 que pasaron de largo, pero igual se le da mérito porque bueno, ahora que ellos están en esta etapa, no es de gratis. Se lo han ganado y bueno, ellos venían 5 partidos sin perder y nosotros le pudimos ganar. Ahora tenemos que hacer un partido inteligente en la vuelta.
4: Golazo de Amundaray.
3: Sí, le salió un golazo, la verdad, porque bueno, ellos nos estaban dejando mucho espacio para que la defensa avancemos y Maxi se animó y le salió un golazo.
4: ¿Feliz antes o la primera vez que le ves un gol así?
3: Sí, la primera vez que le veo un gol así, bueno, y ahora tenemos que defender bien el partido de vuelta.
0: ¡Bueno! 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Nos vamos con el clásico del fútbol peruano, porque Universitario de Deportes dice que tiene ciertas dudas para alinear el 11, pero según manifestaba ayer Gustavo Peralta y Coelho, hay un duelo de pizarras, también decíamos en Campeonísimo, porque Cooper no sabe cómo neutralizar a Alianza y Alianza está tratando de ordenar su medio campo y decidir quién acompaña a Watermancito Castillo. Pero bueno, la U ha tomado la decisión, según Gustavo Peralta decía, de no considerar en la lista de los concentrados, escucha mi querida Shauni y escucha Quique, para ver si te va a jalar la oreja o no. Uno, Requena, que ha sido titular en todos los partidos. Giving, que solía estar a veces en la banca de suplentes. No va a estar el Tunche, un hombre que ha metido goles en Matute. Y no va a estar el Brian, que desde que lo operaron del apéndice. Y antes de que lo operaran, no jugaba. ¿Ok? Pero llama la atención dos elementos. Uno, Requena, y el otro, el Tunche Rivera. Repito, el Tunche le mete un gol en el minuto 93 a Alianza Lima en el 2005, si es que no me equivoco, empatando un partido que parecía perdido. Tiene su corazón identificado con la U, el Tunche, pero igualito Cooperman ha decidido no ponerlo en la lista. Y Alianza Lima ha debido de presentar su camiseta morada antes del clásico o después del clásico. Yo creo que la atención ha debido de estar puesta en el clásico, a no ser que la gente de la marca de la camiseta, que es Nike, haya pedido esto para que haya una buena venta de camisetas antes del clásico, no sea fulero. Y no se vayan a desanimar después. No puede, Miguelito, ¿cómo vas a decir eso? Le pregunto, por supuesto, a dos aliancistas que tenemos, uno en el set y otro en el switcher. Miguelito, ¿te gusta la nueva morocha de Alianza Lima para octubre? Me hace un gesto, ¿ah? No es categórico. Sauni Max, ¿tú que eres aliancista de corazón? Sauni. Ah, la está viendo. ¿Está bonita? No, ya si para Shauni está bonita, mañana se acaban las camisetas por si acaso. Está mejor que la del año pasado. Ok.
5: Y el
0: ok. Yo hubiese preferido también una camiseta franja, la clásica. ¿Qué les cuesta hacer la camiseta clásica, Dios mío? ¿Ah? ¿No entiende, Quique? Que también tiene su pasado aliancista, por si acaso. Moradito. Ah, con la raya blanca levando. Yo recuerdo una vez, esto no es mentira, era un partido en octubre y Calvo tenía ropa deportiva y tenía ropa para estar, ¿no es cierto? Y había sacado unos polos de rayas anchas horizontales, así mismo rugby, blanca con morada. Yo la dije, provocadora. Y en ese mes jugaba Alianza en octubre. Solamente para provocar nada más. Juan en Matute, o sea, Dios estaba asegurado por si acaso. Y me cruzo con Antonio García Pay en la puertita esa que da acceso a Occidente del bar de Alianza Lima. Y me mira y me dice, ya no puede ser tan evidente, pues me dice. Decir un abrazo para Antonio García Pay. Seguimos con más, mi querida Shauni Max. Tenemos informaciones de... nos vamos hasta México. Esto, para mí, por supuesto, es una felicidad enorme. Yo me he estado mordiendo la lengua desde hace 2 meses por la salida de Jorge Espejo. Sí, ¿verdad? Y esto tiene una razón. Jorge Espejo, integrante de Campeonísimo hace 3 años aproximadamente, es técnico, por supuesto, de profesión, y que ofició de gerente deportivo en el final del año 2025. Es director técnico de los Jaguares de Chiapas en el fútbol mexicano y el equipo juega en la primera Premier del fútbol mexicano. Este club, que jugó Copa Libertadores de América en el año 2010-2011 frente a Alianza Lima, cuando los mexicanos participaban en Libertadores y le ganó a Alianza Lima allá, y creo que aquí también le ganó o le empató, es este equipo, un equipo tradicional del fútbol mexicano que quiere volver a la primera división. Es un equipo que ha sido adquirido, porque allá se compran los clubes de fútbol, por un grupo inversor, y el equipo está constituido por jugadores no solamente mexicanos, sino también extranjeros. Jorge está ahí hace 2 meses en México y ha sido nombrado de manera oficial ayer. Por eso que la publicación del club Jaguares de Chiapas ha hecho lo correspondiente y le han hecho su pasado futbolístico. Lo único que faltó, mi querido Quique, y eso sí me ha molestado, es que le han puesto las diferentes fotos desde que comienza, desde que era niño. Pero su etapa en Campeonísimo no la han puesto, Quique. Yo no sé para qué le reviento tantos cohetes. Ahí está, director técnico Jorge Espejo de los Jaguares de Chiapas en la primera Premier del fútbol mexicano. Felicitaciones para él y para mi comaire, por supuesto, Ruder, sí. La mamita de Jorge, que iba desde chico, desde que Jorge iba chico, y mi comadre era jovencita, lo llevaba al estadio. Mi comadre se peleaba con las hinchadas adversarias porque Jorgito de joven era, ¿cómo denominémosle?, poquito tosco para jugar. Entonces los padres de familia de las víctimas se quejaban desde la tribuna. Y por supuesto que mi comadre sacaba pecho por él. Vámonos hasta la Libertadores, porque en Quito jugó Independiente del Valle. Jugó en el estadio Atahualpa de Quito ante la representación del Flamengo. Y rival difícil Flamengo, por supuesto. Venció por 2-0. Flamengo obtiene un muy buen resultado de visita en una plaza fregada con goles de Bruno Henrique. Bruno Henrique vino a Lima en el 19 para la final de la Libertadores. Miren cuánto tiempo ha pasado. Estamos hablando de 7 años. 7 años, efectivamente. Y ayer se hizo presente en el marcador al minuto 61. Y el otro es gol es de Leao Pereira, tras servicio de Emerson Royal. De esta forma, Flamengo obtiene un magnífico resultado de visita. Nos vamos con un partido de ¡la Champions! Porque jugando en el hermoso estadio de Como, que está a pie del mar, el equipo del Como venció por 4-2. ¿El lago? No, yo creo que es Mara. ¿Sí? ¿El lago? Ah, bueno. No, no me saques al aire, pues, mi querida Shani. Perdón, primero me tira, me deja en el medio del mar sin salvavidas. Gracias, Shani. El primero es de Baturina, cuando el partido se juega en los 15 minutos. Dovicas. Tazos Dovicas. El segundo, el tercero de Asane Diao. ¡Oh, su madre! ¡Cómo lo fusila abajo! Y ahí está el escudo de la Champions y el estadio de Como, que lucía el debut del argentino Nico Paz, que debuta con dos asistencias de gol, una para el tercero y otro para el cuarto. Había descontado Maskisovic para el Leipzig de Alemania y el 4-1 lo convierte Perrone, el número 90. ¿Perdón? Lago. Ok, pero lo que pasa es que como vi los yates ahí al pie de la orilla, entonces dije, debe ser mal. Pero borro todo lo dicho y no hay ningún problema. Lo voy a poner en mi agenda de visitas europea, mi querido Quique. ¿Ah? ¿Ah? No, Franco, por mi madre. Ahora hay dos estadios que quiero conocer en Europa. El del Dortmund y el del Como. ¿Ah? El de Dortmund es esa tribuna popular. ¡Ruge! Eso sí es una caldera, imagínense. Bueno, y en el Callao está todo listo. Se siguen vendiendo las entradas para el partido entre Chipón, Callao y el Deportivo Garci. El Deportivo Garci, el pedacito de cielo. Acabado el mes del Callao, después de la fiesta, después del empate con Alianza Lima, Sur agotado, ahí va a estar la Juventud Rosada. Y a propósito, felicitaciones para el doctor Macé, que ayer tuvo en su programa detrás de una canción al grupo Callao Salsa. Es decir, cuando llegué aquí al Z a todo volumen, ¡chimpum! Claro que sí, claro que sí. Occidente al 80%, Palco 87%, Oriente 51%, Norte, vamos muchachos a comprar, a llenar Norte. ¡Chipum! Me voy. 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

0: 45.
1: Son 6:45. Gracias a todos ustedes por estar ahí, tanto en el Facebook de PBO como en el canal de YouTube de PBO. Volvemos porque hoy día tenemos visita del Neto, ¿ah? Hoy día viene el hombre candidato por Venceremos, si es que no me equivoco, ¿no es cierto? El Neto, así lo conozco yo porque yo lo sigo en el Instagram. Su nombre es Juan Carlos Alvarado, el Neto. Va a estar, bueno, es un tipo de especialista en inteligencia artificial. Vamos a ver qué pretende hacer con Lima. Hay que darle voz a los candidatos a la alcaldía de Lima. Ya saben que yo soy muy afín a invitar a los candidatos por los distritos, ¿no? Yo le digo, todo el mundo me llama, le digo, mil disculpas, no lo tomen a mal, pero ¿cuántos distritos son? ¿Cuarenta y cuántos? 44, por tres que se consideren importantes o que se consideren punteros, 120 personas. O sea, no sean malos para hablar dos minutos de lo que pasa o en Jesús María, o en Lince, o en Caraballo, o en Combas, o en San Juan de Lurigán. La verdad es que se me hace una torre de Babel, hay que tener paciencia. 6:46, gracias por estar viéndonos en Movistar, canal 35 o 735 del Movistar HD. A nivel nacional está también Claro, 515 de Claro HD, 23 y 18 del Standard Definition. Son 6:47, agradecemos por estar en cualquiera de las 276 vertientes de Milton Saad. Gracias a Cable Tacna, gracias a Cable Tacna, es en Tacna, como es software, Cable Group está en Moquegua, AWG Redmax Comunicaciones en el Oriente, en San Martín, en Huánuco, Telecom, estamos en Huánuco, en Cable Andina, Pasco, buenos días, 6:47 en Junín, en Cable Red Perú, en Huancavelica, somos Cable Star, estamos disponibles en el streaming a través de Vitel por su app TV 360, todos los celulares de Vitel tienen PBO TV, como tiene Claro Video, como tiene Movistar Video, como estamos en Win, en DirecTV Go, en Nuplin TV, en Best Cable, en Fácil TV App. No te pierdas la programación de PBO en todas estas vertientes, como que en la radio estamos en Lima, en los 91.9 FM, somos PBO Radio, la radio con fe. Mismo dial, idéntico dial, 91.9 FM, estamos en Huarmaca, Piura, en Palpeñica somos 93.1, en Camaná, en Arequipa somos 105.3 FM, en Huarmey, en Ancash, 102.5 FM, en Ayabaca, Piura, 88.9, en Paita, Piura, 106.7, en Huarochirí, Lima, somos 93.1 FM. 6:48. La verdad es que el día de ayer podría dar inicio a la era dorada si el Perú, Keiko Fujimori, le hace así, aprovecha la oportunidad de que ha venido Marco Rubio y nos ha dicho clarísimamente, todo lo que ustedes nos pidan, se lo vamos a dar. Nosotros no vamos a ir más allá de lo que ustedes nos pidan. Muy beneficiosa la visita de Marco Rubio, no solamente por el intercambio de información con el FBI, con la CIA, para el tema de la defensa. Ellos nos pueden dar todos los sistemas. También Estados Unidos nos podría vender armamento para ejército, marina, aviación, para policía. Esto podría ser una bendición, ya que los gringos están muy atrasados con respecto a China. China le lleva, ¿qué? 25 mil millones de dólares de inversión. China ya no solamente tiene Puerto Chancay, tiene Las Bambas, Shogun, Hierro Perú, tiene Marcón, el puerto de Marcona. China tiene todas las generadoras eléctricas, la distribución eléctrica. Está muy avanzada. La verdad es que los gringos nos han tenido olvidados durante décadas. Vamos a ver si esto cambia a partir de la visita de Marco Rubio, que ayer se lució. Un nivelazo del tal Marco Rubio. Veamos.
2: Hace unas horas, la presidenta de la República, Keiko Fujimori, y el secretario de Estado norteamericano, Marco Rubio, consolidaron una nueva alianza estratégica tras una reunión de alto nivel en Palacio de Gobierno.
3: Su presencia en el Perú, secretario Rubio, representa mucho más que una visita oficial. Simboliza el encuentro de dos naciones que desde hace dos siglos comparten una misma visión sobre la libertad, la independencia y la soberanía. Hace 200 años, el Perú iniciaba la construcción de su república, los Estados Unidos la estaba consolidando.
2: Muy Mucho se ha dicho sobre esta visita. Lo que podemos asegurar es que el encuentro consolida nuestras relaciones bilaterales, sellando la incorporación oficial del Perú al denominado Escudo de las Américas, una coalición transnacional promovida por la administración de Donald Trump para combatir el crimen organizado y el narcotráfico en la región.
0: Pero hoy en día es una red de terroristas, criminales, peligrosísimos, que operan a través de la frontera en varios países con enlaces bancarios, con enlaces económicos. Es una infraestructura criminal que se está tratando de apoderar del hemisferio y no se puede permitir. Y la única manera de derrotar eso es enfrentarlo fuertemente. Y por eso nos alegra mucho que usted ha sido electa y el pueblo la eligió, porque usted prometió enfrentar a esto y lo está haciendo ya. Y lo ayudar en todo lo posible. ¿Y por qué vamos a ayudar? No solamente por la amistad, porque también es en nuestro interés nacional. Tener bandas criminales que estén operando con impunidad en el hemisferio es una amenaza directa a Estados Unidos, no solamente una amenaza al pueblo de Perú, pero también eventualmente una amenaza a nosotros también.
2: Previo a la cita presidencial, Rubio acudió a la Cancillería de la República, donde fue recibido por el ministro de Relaciones Exteriores, Carlos Spa. En una ceremonia formal, el jefe de la diplomacia estadounidense fue condecorado con la Orden del Sol del Perú, la máxima distinción otorgada por nuestro país, en reconocimiento a su trayectoria y su rol en fortalecer los lazos hemisféricos. Se informó que el eje central de las conversaciones bilaterales durante el encuentro entre Fujimori y Rubio fue la seguridad nacional y la cooperación técnica e inteligencia y control fronterizo con el Perú. Como parte del Escudo de las Américas, nos sumamos a una de las 15 naciones alineadas con la estrategia de seguridad de Washington. Rubio destacó que se inicia una era dorada para el vínculo bilateral.
4: Creo firmemente que estamos empezando una nueva era, una era dorada entre las relaciones de Perú y Estados Unidos, porque nuestra administración y la oficina de la presidenta Fujimori en los primeros 40 días han trabajado muy fuertemente.
5: Entrar al Escudo de las Américas nos va a permitir muchas cosas, entre ellas obtener información. Porque el Perú, que ha enfrentado a Sendero Luminoso y el MRTA, dos grupos terroristas, y logró derrotarlos. Pero estos grupos trabajaban dentro del territorio peruano. Hoy la criminalidad organizada no ve las fronteras. Y hace algunas semanas atrás, o días atrás, se pudo lograr la captura de un delincuente de la banda criminal Los Pulpos. Y este se encontraba en Bolivia. Esta información nos llegó a través del FBI y pudo la policía boliviana y la policía peruana actuar en conjunto.
2: La llegada de Rubio y lo que representa desató una ola de rechazo en el Parlamento. Congresistas de bancadas de izquierda criticaron severamente la incorporación del Perú al Escudo de las Américas.
6: Vemos como un peligro más bien esta suerte de adhesión, porque puede significar de alguna manera trastocar nuestra soberanía también, ¿no?
0: Yo no sé lo que dijo la embajada china, yo no estoy aquí a hablar de los chinos, así que no sé lo que dijeron ellos, y realmente, pero mi primera pregunta que usted me hizo, mira, nosotros vamos a estar, este es un país soberano, ustedes tienen leyes, ustedes tienen un precepto, es una democracia, ustedes tienen un sistema de leyes, un sistema de gobierno, y ustedes tienen que cumplir con eso y lo van a cumplir. Nosotros estamos dispuestos a hacer todo lo posible para ayudarlos, pero obviamente eso va a ser basado en la cooperación que ustedes pidan.
2: Parlamentarios de izquierda señalaron también que este alineamiento con Washington pone en riesgo las relaciones comerciales y el equilibrio estratégico del Perú con otros socios fundamentales, en clara alusión a China, principal destino de las exportaciones mineras del país.
1: Evidentemente, esta es una muy buena noticia para el Perú. Tenemos todas las posibilidades de cooperación en defensa y especialmente en inversión. El tren de la costa debería tenerlo Estados Unidos, comenzar con todo el tema de Corío. Un puerto no se hace un día a otro, ya me queda claro. Hay que afianzar los lazos para que la carga brasilera baje por acá. Al margen de que en este momento en Brasil puede o no haber un presidente de izquierda, el interés comercial de los exportadores brasileros va a tener pues un ahorro inmenso si es que toda su carga sale por Corío. Entonces, estamos hablando de que pueden ir bancos americanos. Ya viene Revolut, que es un banco virtual que va a hacer mover las estructuras de la banca peruana. Imagínense que vengan bancos americanos digitales. La fortaleza digital que puede tener un Bank of America, Merrill Lynch, imagínense, pues, ¿no? Un Bank of Boston, ¿no? O sea, Estados Unidos es un monstruo económico y comercial. Si ellos comenzaran a invertir en agroindustria, olvídense, Estados Unidos sería un soplido de Estados Unidos, es una bendición para nosotros. Y así se lo hace saber Keiko a un espectacular Marco Rubio. Este pata, como le decía Ricardo Delini, es como ser bonita en Texas, ¿no? Tiene que ser una hermosa mujer para hacer destacar Pepe Texas, ¿no? Este pata es realmente muy capaz, es el sueño americano, es el hijo de unos cubanos que ha llegado a ser senador, que es vicepresidente de Estados Unidos y probablemente el primer presidente hispano de la historia de Estados Unidos. Escuchemos a Keiko.
7: Muy buenos días, señor.

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17: Que hemos tenido que enfrentar al terrorismo, sabemos lo difícil que es ahora enfrentar a esta criminalidad que no respeta fronteras. Y por eso la necesidad de unir los esfuerzos con los otros países. Formar parte del Escudo de las Américas nos permitirá, como ya lo hemos demostrado, obtener información más rápida, actuar con más firmeza. Y desde el Perú actuaremos con todas las facultades que la ley y la Constitución nos otorgan.
18: 6:59, clarísimamente hecha a los gobiernos anteriores, porque todas las obras de prevención del fenómeno del Niño son hasta cuando PPK estaba acá, cuando recién comienza el primer año de gobierno de PPK. Quique, ¿qué año es? 2016. Hace 10 años que no se hace prácticamente nada y es responsabilidad de PPK, de Vizcarra. Vizcarra va a decir que es porque estaba en el tema de la pandemia y ahí la verdad que sí tiene una excusa. Pero los demás hicieron poco o nada por el fenómeno del Niño y han habido un montón de presidentes. ¿Eh?
17: Le comentábamos al secretario Rubio que se anunció en el mes de febrero la llegada de este fenómeno climatológico y lamentablemente el gobierno anterior no tomó acciones que le correspondían. Los primeros días de agosto, como le consta a la prensa nacional, hemos empezado todo el proceso de descolmatación, limpieza de los cauces y prepararnos para la emergencia. Y por eso desde ya le agradecemos a los Estados Unidos el apoyo que nos están brindando, gracias a todas las coordinaciones del embajador Navarro, y agradecemos que en el mes de febrero del año 2027, el buque hospital, el USNS Comfort, llegará a la costa norte del Perú. Este es uno de los buques hospitales más grandes del mundo, que cuenta con más de 1,000 camas y con equipos médicos de alta tecnología. Esto significará un gran alivio para la población del norte de nuestro país.
18: Lo de la delegación de facultades, eso lo vamos a comentar seguramente más tarde con Yudi, está entrampado, ¿no? La oposición no quiere darle nada a Keiko y a su gobierno. Básicamente hay 6 comisiones que le han denegado las facultades. Esto va a terminar en el Senado y en el Senado va a aprobar todo. Estamos perdiendo el tiempo, ¿no? No, cuando no quiere, no quiere, ¿no? Ayer Cecilia Chacón se desgañitaba explicando. Cuando la oposición no quiere, no quiere, murió la flor, no le den tanta vuelta. Pasen la página de diputados, vayan a senadores y aprueben las 66 cuestiones. La oposición le debería dar todo a Keiko. Decir, mira, ve, toma. Esto no es cheque en blanco, porque te vamos a pedir cuentas de esto. Pero todo lo que tú has hablado lo tienes que hacer. Y de ahí le echas la culpa de lo malo que hace, ¿no? Pero si tú le metes cabe, no la dejas gobernar. Habla con respecto a este tema de las organizaciones criminales como terroristas, porque eso hace que la legislación peruana engarce con la lucha antiterrorista global de Estados Unidos.
17: El pedido de facultades que ha presentado el primer ministro al Congreso de la República se ha solicitado declarar a estos grupos criminales grupos hostiles y grupos terroristas. Eso, este mecanismo va a ser fundamental. Y lo segundo es que queremos articular y fortalecer mejor el sistema de administración de justicia para enfrentar con mucha decisión a estas bandas criminales. Todos estos mecanismos ayudarán a la información que el Escudo de las Américas, que las agencias gubernamentales de diferentes países podrán contribuir con nuestro país. So we are extremely happy.
18: Está bien, tiró su inglés. Evidentemente Keiko sabe hablar muy bien inglés, ha estudiado en los Estados Unidos. Keiko Fujimori admite el apoyo del FBI para la captura del tal Pulpo.
17: Dos grupos terroristas y logró derrotarlos. Pero estos grupos trabajaban dentro del territorio peruano. Hoy la criminalidad organizada no ve las fronteras. Y hace algunas semanas atrás, o días atrás, se pudo lograr la captura de un delincuente de la banda criminal Los Pulpos. Y este se encontraba en Bolivia. Esta información nos llegó a través del FBI y pudo la policía boliviana y la policía peruana actuar en conjunto. Por eso es tan importante pertenecer y ser parte del Escudo de las Américas, porque vamos a poder actuar de manera directa. De nuestro lado y de parte del gabinete que preside Luis Galarreta, tenemos la firme voluntad de enfrentarlos. Y con
18: habló clarísimo Marco Rubio. Ellos, la prioridad número uno para con Estados Unidos ahorita es la seguridad interna del Perú, porque nuestra inseguridad interna genera no solamente un caldo de cultivo para el caos interno, sino ahora es transnacional. El tren de Aragua, el gota a gota, es más, Pulpo se estaba yendo a Bolivia, pero además está el tema del narcotráfico. Habló clarísimo Rubio, veamos.
19: Bueno, muchísimas gracias, señora Presidente, por recibirnos y a todo su equipo por recibirnos. La cooperación que ya existe a través de los primeros 40 días de su administración, hemos hecho ya mucho, pero vamos a hacer mucho más todavía. Yo creo que vengo y me voy con mucha confianza de que la relación entre nuestros países va a entrar en una época muy especial y que va a beneficiar a ambos países de manera importante. Es importante también añadir, como usted ha dicho, la relación de más de 200 años entre nuestros países. En aquel entonces éramos una república muy joven, ustedes estaban empezando como república y hemos hecho mucho juntos durante esos 200 años, pero queda mucho por hacer. Los enfrentamos a las amenazas modernas de este siglo, que son distintas a las amenazas que existían hace solamente una década o menos. La obligación más importante de todo gobierno es la paz, la tranquilidad, la seguridad de su pueblo. Y cuando eso es amenazado, todo lo demás es imposible. Es imposible crecer su economía, es imposible tener prosperidad, es imposible hacer ninguna de estas cosas si el país no tiene paz, tranquilidad y orden. Estas cosas son sumamente importantes. Económico y la prosperidad. Creo que queremos todo para nuestro pueblo. ¿Cuál es la amenaza hoy en día? La amenaza hoy en día. Acuérdense que había una época que estos grupos operaban dentro de territorios nacionales solamente, pero hoy en día es una red de terroristas, de criminales peligrosísimos que operan a través de la frontera en varios países con enlaces bancarios, con enlaces económicos. Es una infraestructura criminal que se está tratando de apoderar del hemisferio y no se puede permitir. Y la única manera de derrotar eso es enfrentarlo fuertemente. Y por eso nos alegra mucho que usted ha sido electa y el pueblo la eligió, porque usted prometió enfrentar a esto y lo está haciendo ya, y lo vamos a ayudar en todo lo posible. ¿Y por qué vamos a ayudar? No solamente por la amistad, porque también es en nuestro interés nacional. Tener bandas criminales que estén operando con impunidad en el hemisferio es una amenaza directa a Estados Unidos, no solamente una amenaza al pueblo de Perú, pero también eventualmente una amenaza a nosotros también.
18: Insiste claramente que deben ser designados, y así se está pidiendo en la delegación de facultades, terrucos internacionales. Sigue hablando Marco Rubio.
19: Omar. Nos alegramos, muy alegres de escuchar el anuncio del escudo de las Américas, que ustedes se van a hacer socios, un socio muy importante. Pero dicen las personas, ¿un escudo en contra de qué? Un escudo en contra de estos, de estas bandas criminales y terroristas que son una amenaza directa a la soberanía de nuestros países. Cuando estamos viendo bandas criminales que hoy en día tienen más dinero y mejor equipo militar que los propios militares de un estado, eso es inaceptable. Y son contra eso es el escudo. 14 países trabajando en conjunto, y si Dios quiere eso se va a ampliar a uno más, más países todavía, para enfrentar y para siempre derrotar a estos elementos. ¿Y qué se puede hacer a la misma vez de la seguridad? La prosperidad. Y es por eso que buscaremos siempre oportunidades comerciales de trabajar en conjunto con su gobierno y con su país en buscar arreglos comerciales que beneficie directamente al pueblo de Perú, pero también sea beneficioso a la economía norteamericana. Y existen muchas posibilidades, hablamos de eso hoy, y queda mucho por hacer, y ya estamos empezando a hacer sobre esos temas. Así que para nosotros es un honor estar aquí con ustedes en el día de hoy y empezar esta nueva época en las relaciones entre nuestros países. Creo que tenemos la posibilidad en nuestras manos de entrar en una era muy importante, muy histórica, en todo lo que podemos lograr en conjunto. Si me permite unas palabras.
18: Son 7:08 a.m. No se equivoquen, estos son recontra terrucos, insiste el tío Marco Rubio.
20: De cada una de nuestras naciones.
19: ¿Cómo va a actuar de manera unilateral si un país que es miembro del escudo no actúa? Es una pregunta ridícula, porque si lo vamos a hacer de manera unilateral, ¿por qué entonces tenemos el escudo? La razón por la cual tenemos el escudo es porque no queremos actuar de manera unilateral, queremos actuar conjunto de los países. ¿Y por qué queremos? Es muy simple, estos son grupos terroristas, no se equivoquen, estos no son criminales que se roban un banco, estos son grupos terroristas que extorsionan al pueblo, extorsionan, hacen todo tipo de delitos increíbles, cosas básicas, manévolas increíbles. Estos grupos hay que derrotarlos, hay que enfrentarse y derrotarlos. Y cuando vemos que hay un líder, un presidente, una presidenta que fue electa con esa promesa, le hizo la promesa al pueblo y ella lo está cumpliendo, que ella va a enfrentar y derrotar a estos grupos, la vamos a ayudar, porque es nuestro interés también ayudarlo y trabajar con ustedes. Obviamente es su país, son un país soberano, ustedes van a asumir la enorme responsabilidad de enfrentarse a estos grupos, pero vamos a hacer todo lo posible de nuestra parte para ayudarlos a poder cumplir con esa promesa que nos ayuda a nosotros, pero nos ayuda a ustedes también. Es decir, así funcionan las alianzas, así funcionan las alianzas, y es lo que es el escudo, una alianza muy poderosa en contra de estos movimientos diabólicos que han aterrorizado a la región por muchos años, y a través de muchos líderes y muchos líderes políticos de diferentes países que o no tenían el coraje de enfrentarse o en muchos casos estaban comprometidos por estos grupos, y esa impunidad ya no se va a permitir, y lo estamos viendo aquí en muchos otros países que son miembros del escudo.
18: Movimiento diabólico, Jesús María José. Entonces, como dice Nicola, hay que estar al pie del cañón contra estos demoníacos enemigos, ¿sí o no?

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1: Hola, soy Nicole Salinas Villo y estos son los dichos y refranes de PBO. Hoy conoceremos la historia de la expresión al pie del cañón.
2: La expresión al pie del cañón tiene sus raíces en el ámbito militar y se remonta a épocas históricas en las que los cañones eran armas fundamentales en las batallas. El cañón, una pieza de artillería pesada, requiere una tripulación comprometida y lista para la acción en todo momento. Durante las batallas, los soldados debían permanecer cerca de sus cañones para cargar, apuntar y disparar rápidamente. Por ello, la expresión al pie del cañón se originó en este contexto, indicando que los soldados estaban preparados y dispuestos para cumplir con sus deberes militares. Incluso en las circunstancias más desafiantes, ellos estaban al lado o al pie del cañón. Con el tiempo, la expresión se extendió más allá del ámbito militar para incorporarse al lenguaje cotidiano. Y en la actualidad, decir que alguien está al pie del cañón significa que está presente, comprometido y listo para afrontar cualquier responsabilidad, especialmente en momentos complicados. Así, esta metáfora ha perdurado a lo largo de los siglos, convirtiéndose en una expresión popular que se refiere a las exigencias y desafíos de la vida. Al pie del cañón encapsula la idea de estar siempre preparado para enfrentar lo que venga, una cualidad apreciada tanto en el ámbito militar como en la vida diaria. Esta fue la historia de la expresión de hoy. Recuerda que puedes compartirla para que más gente la conozca. Con nosotros será hasta la próxima.

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1: Vámonos a la pausa. Está buenaza, como siempre. Se han preguntado por qué la leche de Gloria es tan rica. Es porque viene en lata, que mantiene ese sabor que tanto nos gusta. 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Pausa y regresamos con las lecciones que nos tendría que haber dejado la época del terrorismo, en donde fue realmente una luz lo de Fujimori, en contraposición a la oscuridad. Qué contrasentido, ¿no? De Sendero Luminoso y el MRTA. Pausa, regresamos.
2: 7:14. 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
10: 7:17.
1: Son 7:17. 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

0: su ausencia en el momento que ha tenido que ir a Astudillo, a Trujillo. Entonces fue Belaúnde, Belaúnde le embarró, aunque paradójicamente a Belaúnde no le han aprobado la interpelación. O sea, van a interpelar a Astudillo y es probable que lo censuren, ¿eh? Porque votos para interpelarlo y censurarlo hay. Pero señores, recordar es volver a vivir. Fujimori no tenía la plata que tiene Keiko, ni Estados Unidos viniendo a los 40 días a decir yo te voy a dar lo que quieras. Eso no existía. Estamos muchísimo mejor que antes, para que quede claro. Económicamente, hay muchísimas cosas que se tienen que hacer con energía y con liderazgo. Pero hay que recordar la desgracia que ha sido para nosotros, especialmente a los muchachos jóvenes. Por eso es importante que a las 7 de la mañana con 19 usted, señor, le hable a su hijo de esto. Y que Sendero Lomoso existió, que se ha reciclado y que sigue existiendo. Bermejo, por dar un ejemplo, Proterruco. Y hay un par más en el Congreso. Bermejo ya está en la cárcel. Pero digamos que Tito Rojas, que Iber Baraví, están a 3 cuadras de él. Veamos esto en compañía de Luis Enrique Camp.
1: Nosotros sufrimos el terrorismo y así fue.
2: Central Comando, por favor. Hay heridos acá al interior del local.
3: Quienes encargaron de robar el vehículo que convertido luego en coche bomba, terminó con la vida de inocentes personas.
4: Durante más de 2 décadas el Perú vivió sumido en la sombra de Sendero Luminoso, encabezados por Abimael Guzmán. La agrupación terrorista desplegó una violencia ideológica sin precedentes con el objetivo de derribar al Estado peruano.
5: A ellos se les encontró material subversivo, además de mapas de la embajada de los Estados Unidos y una carga de ANFO.
4: La ruta del terror inició en 1980. El 17 de mayo, víspera de las primeras elecciones democráticas tras 12 años de dictadura militar, un comando incendió las ánforas electorales en el poblado ayacuchano de Chuschi, siendo esto el inicio de la lucha armada. Ese mismo año, pero en Lima, miembros de Sendero Luminoso dinamitaron la tumba del general y expresidente peruano Juan Velasco Alvarado. Sin embargo, esa arremetida inicial se dio principalmente en la sierra, Huancavelica, Pasco, Puno, Cusco y principalmente Ayacucho. Para marzo de 1982, el grupo demostró su capacidad operativa asaltando la cárcel de Ayacucho a sangre y fuego para liberar a más de 200 reclusos, entre ellos la joven Edith Lagos, que luego sería una especie de mártir para los terroristas. Su multitudinario entierro sería prueba viviente de la gran penetración que había alcanzado Sendero Luminoso en la región. La respuesta del campesinado no tardó en llegar y con ella la represalia más brutal de Abimael. El 3 de abril de 1983, Sendero entró a Santiago de Lucanamarca y ejecutó a machetazos, hachazos y balazos a 69 comuneros, incluyendo niños y mujeres embarazadas. Guzmán diría después que fue un escarmiento necesario.
6: Mi mamá, mi padre político, mis hermanas 2, mi cuñado 2, mi sobrinita 4 y mi esposo también. En la plaza, todo hay matado.
7: Mis heridas son de bala, de hacha, así.
8: Por ejemplo, esto que le veo acá.
7: Bala es hacha. En cuello, en cabeza, en brazo está roto.
4: La barbarie se repitió en julio de 1984 en el Valle de Soras, donde una columna senderista recorrió pueblo por pueblo, masacrando a más de 100 campesinos acusados de colaborar con las fuerzas del orden.
9: Y más alto, y le agarran al del cuello, justamente a mi papá cuando le dispara a mi mamá con la barreta para tirarle a los terroristas, pues, ¿no? En eso le quita la barreta y a mi mamá lo tiran con la barreta en la cabeza, ¿no? Y lo matan también acá también. También a mi igualito, a mi abuelito también lo matan. A los dos aquí lo han matado a los dos. O sea, acá habían muerto 5. Total, mi papá y mis tíos estaban tendidos acá, llenos de sangre estaba por acá.
4: Hacia 1985, Lima amanecía en penumbras por las torres de alta tensión voladas en los cerros, mientras coches bombas retumbaban cerca de embajadas y ministerios. El asesinato de Domingo García Rada, presidente del Jurado Nacional de Elecciones, dejaba en claro

0: declaró que la democracia era el blanco principal para estos terroristas.
1: Un impacto de bala, según manifestaron los vecinos, cayó en la cabeza del doctor Domingo García Rada, así como del chofer de este vehículo, que tiene una herida en la parte izquierda de la cintura.
0: Para 1987 y 1988, Sendero Luminoso se consolidó financieramente aliándose con las mafias del narcotráfico en el Alto Huallaga. Con la llegada de Alberto Fujimori al poder, la violencia urbana emergió con fuerza. Estallidos continuos y paros armados obligaron a la población a vivir bajo toques de queda y zozobra constante.

0: febrero de 1992, la lideresa social María Elena Moyano fue acribillada y su cuerpo dinamitado en Villa El Salvador por negarse a acatar un paro armado.
1: Claramente, compañeras, porque hasta antes nosotras, muchas dirigentes, hemos dicho, sí, son compañeros que dicen porque luchan por el pueblo. ¡Falso! Están en contra del pueblo.
2: A 0 horas con 4 minutos se acaba de producir un atentado terrorista a escasos metros del canal 2. Central Comando, Z10, Central Comando, 10-10. Apoyo urgente aquí a Canal 2, Avenida Salaberry, personas heridas.
0: Ese mismo año, un camión cargado con media tonelada de dinamita se dirigió hacia la fachada de Canal 2 y estalló. Murieron 3 de sus empleados, mientras que otros 20 resultaron heridos. Sendero Luminoso seguía aterrorizando en la capital.
2: Central Comando, por favor. Hay heridos acá al interior del local. Hay heridos acá al interior del local. Dicen los paramédicos.
0: Después, la noche del 16 de julio, el terror alcanzó su máxima expresión en Lima. 2 coches bomba con media tonelada de ánfora y dinamita devastaron la calle Tarata en Miraflores, masacrando a 25 personas y dejando heridos a más de 200 en medio de los escombros. La desesperación era absoluta.
3: Eso ya no tiene nombre y no sé, no veo las horas de que el gobierno y que la policía realmente nos protejan, porque lo que hemos vivido anoche fue, la verdad, impresionante.
4: Quienes se encargaron de robar el vehículo que convertido luego en coche bomba terminó con la vida de inocentes personas.
0: Luego de Tarata siguieron explotando coches bomba en distintos puntos de la capital. Sin embargo, el giro definitivo ocurrió en la penumbra. El 12 de septiembre de 1992, tras meses de paciente trabajo de seguimiento sin disparar una sola bala, el Grupo Especial de Inteligencia capturó a Abimael Guzmán junto a su cúpula. La imagen del presidente Gonzalo exhibido en una jaula marcó el principio del fin.
5: Unos piensan que es una gran derrota. Lo sueñan.
6: Loco.
5: Decimos, sigan soñando. Es simplemente un recodo, nada más.
7: Se ha dado un paso importantísimo en esta lucha contra el terrorismo. Esta captura significa el descabezamiento, quitarle el cerebro a esa cúpula.
0: Entre 1993 y 1994, desde su encierro, Abimael Guzmán firmó cartas pidiendo la paz, lo que fracturó irremediablemente a su organización. Quienes se negaron a rendirse, se replegaron a la selva bajo el mando de Óscar Ramírez Durán, alias Camarada Feliciano, hasta que su captura en el 99 extinguió definitivamente a Sendero Luminoso como movimiento armado con pretensiones de poder nacional.
8: Feliciano está capturado, ha sido capturado esta mañana, madrugada, 5:30, junto con 3 mujeres.
0: Lo que sobrevivió después no fue ideología, sino una mutación mercenaria en el BRAEN, dedicada a la custodia de las rutas del narcotráfico. Abimael Guzmán murió en prisión el 11 de septiembre del 2021, apagando en la celda de una base naval el último vestigio del hombre que empujó al Perú al abismo.
9: Al fin y al cabo, al hombre le pueden quitar las cosas, menos lo que tiene acá.
10: A nadie.
9: Así lo maten. Y si no muere, esto quedan los demás.
11: Eso sí es verdad, ¿no? Si uno muere, esto queda en los demás. Y tanto quedó que Sendero llega a Palacio de Gobierno de la mano de Pedro Castillo. Luis Camp, ¿cómo estás?
12: Hola, File, buenas noches. Gusto estar contigo.
11: Ahora son buenas noches comparadas con la noche de esa época. El Perú que heredó Fujimori es mil veces más complicado que este, ¿no?
12: Sí. Lo que pasa es que los jóvenes que no han vivido esa época no tienen la forma de comparar, ¿no? Efectivamente, estamos en un momento de inseguridad por la delincuencia, pues no se compara la situación que se vivía.
11: O sea, John Pulpo y la jauría o el monstruo comparado con Polay, lo que acaba de contar el actual alcalde de Ancón, o sea, era ATE, era zona liberada.
12: Sí.
11: Comas era zona liberada.
12: Y justamente eso que contaba la experiencia personal, ¿no? O sea, se puede decir hubo coches bombas, hubo atentados, no, pero el drama humano, o sea, la persona que cuenta qué le pasó en su familia, eso es lo que realmente yo creo que se ha dejado de hacer, se ha dejado de contar. Es una deuda que los medios de comunicación, la sociedad tenemos pendiente.
11: Este James Lara es un secuestrado. Su vida vale tanto como la de los demás. No vayan a pensar que yo pienso que la vida de Hochschild vale más que la de él, pero Hochschild era pues un objetivo para asesinarlo, no para secuestrarlo. Pero ayer recordamos el secuestro de David Vera Bayón, de Héctor Delgado Parker, de Munker Pupo. Pero además de los aniquilamientos subversivos, del bloqueo de carreteras, de las zonas liberadas de Huamanga, Tocache, Josacín, Villarrica, eran las bombas, y por eso te he invitado a ti. Porque en Trujillo han habido algunos petardeos en los últimos meses, pero tú has hecho un documental. Es cierto que en un año hubo más de 48 intentos de coche bomba y gracias a la UDEX se salvaron vidas. Cuéntanos.
12: Sí, durante la época del terrorismo, la UDEX desactivó, neutralizó 11.000 artefactos explosivos.
11: ¡11.000!
12: Aquí se menciona el atentado de Tarata, pero justamente en ese momento, en José Carlos Mariátegui y Villa María del Triunfo, la UDEX desactiva un coche bomba, una combi con 400 kilos de ANFO, que no explotó.
11: ¿Cuántos kilos de ANFO tenía Tarata?
12: Se calcula 300, 400, se calcula. Ya. Un coche bomba similar, que no estalla por la acción de la UDEX. En esa época, la UDEX hacía las intervenciones, pero no lo propalaba, porque justamente era causar terror en la población. Entonces, esas acciones se mantuvieron en secreto.
11: Pablo Escobar importa esa tecnología, ese know-how de ETA en España. ¿Quién le enseña a Sendero Luminoso? Y te pregunto si era solamente Sendero o también MRTA quien ponía coche
12: bomba. Bueno, ahí eso lo dice Marco Mirachiro, que de Nicaragua hay gente que instruye tanto a MRTA como a Sendero, pero más bien de Nicaragua. Nicaragua. No.
11: Hace poco, Bermejo, en su atestado policial, investigación fiscal, por el cual purga cárcel, él ha tenido no solamente reuniones con Quispe Palomino, sino ha ido a Colombia a reunirse con gente de la FARC.
12: Sí, son organizaciones transnacionales, ¿no? Que se alimentan entre ellos, logística, inteligencia, porque tienen un fin común, ¿no? Es una ideología perversa que tratan de implantar en toda la región.
11: ¿Cómo es el actual fenómeno? Yo también podría decir subversivo, ¿no? Porque lo que hay ya en Patas es subversión, lo que hay en Trujillo es subversión. Porque no manda la policía, no hay Estado de Derecho. Lo que está pasando específicamente ahora en San Martín de Porres, para no hablar de Comas o Caraballo, ¿no? ¿Cómo entiendes tú qué similitudes, qué diferencias para con el pasado?
12: Bueno, la ideología, ¿no? La ideología con la que funcionaba Sendero Luminoso era una ideología marxista, leninista, maoísta, con este cóctel que hizo Abimael de llamarle pensamiento Gonzalo, ¿no? En donde el fin justificaba todos los medios, había que destruir la sociedad que se encontraba para construir una nueva sociedad. Cualquier persona, institución que trataba de construir esa sociedad era declarada enemiga, ¿no? Entonces, claro, para conseguir esos objetivos podían transar, pactar con el narcotráfico, ¿no? Lo que hay ahora es más un motivo directamente ya económico, ¿no? No hay una, si se puede decir, una ideología detrás, sino un interés económico propiamente.
11: La ideología del dinero. Ahora, dinero. Antes era más complicado.
12: Perdón, había un fanatismo.
11: Había gente que estaba dispuesta a dar la vida por la revolución. Exactamente. Ahora bien, esto que que estamos supuestamente firmando el día, porque la verdad es que no tengo mayor data, no creo que tú la tengas tampoco, el escudo de las Américas, o el tema de la colaboración con el FBI, con el FBI. Ellos también para la Embajada de Japón entiendo que tuvieron colaboración con la CIA. Y es más, Montesinos, entre sus virtudes, es que él era un agente encubierto, donde la gente de la CIA y la DEA le había apuntado la placa porque él estaba comerciando armas con Jordania para llevarle pertrechos, o sea, cambiaba coca por armas y se los llevaba a la FARC. Yo creo que ese es el verdadero motivo de la caída de Montesinos, tiene que ver con eso y con que le compramos armas al ruso equivocado, ¿no? Si le hubiéramos comprado a Rusia y no Bielorrusia, la caja de vino se le iba encima. Pero ¿cómo ves tú la colaboración para el actual fenómeno con las fuerzas americanas?
12: Bueno, lo que pasa es que ahí es un problema complejo, ¿no? O sea, hay un problema de corrupción, lamentablemente. Uh-huh. El minero ilegal ha visto que más fácil o más económico que enfrentar a la policía es tratar de corromper, que más fácil o más barato es tratar de corromper al fiscal. O sea, es una situación compleja, ¿no?
11: Ya, pero hermano, en esa época, Tocache, Iscocasín, Villarrica, hermanito, se habla de que helicópteros del ejército movían cocaína y que las avionetas salían y salían. Acá lo hemos reseñado, porque evidentemente el tiempo es cruel, que habían alianzas ya con Sendero Luminoso e inclusive una de las disputas que nunca se pudo corroborar era la disputa de la CG Selva entre Polay y Abimael. Me dejo entender, porque Quispe Palomino, los pioneritos eran senderistas. Uh-huh. Pero el MRTA también se hizo dueño de una zona importante en donde había coca. Ahora está mucho más desarrollado la cocaína y el oro, ¿no? Por eso digo, sí es importante este tema de las escuelas Américas, si es que lo fabulamos con una cooperación multinacional, no solamente con los gringos.
12: Sí, bueno, el modelo de El Salvador. O sea, ahí hay mucha ciencia que ha desarrollado para copiar, replicar, adaptar, ¿no? Es una cuestión de decisión política, ¿sí? Y un enfrentamiento directo desde el punto de vista de las Fuerzas Armadas, la policía, el sistema de penitenciario. Uh-huh. ¿Sí? O sea que, no, yo espero que haya avances importantes.
11: Ahora, Fujimori, yo decía, la comparación de Keiko con su papá no es una comparación odiosa, es una comparación honrosa. Porque si algo tenía el chino es que tenía un ojo, tú dime lo que quieras, ¿ah? Pero ¿era efectivo o no era efectivo Montesinos? ¿Era efectivo o no era efectivo Hermosa? Era efectivo. Antonio Bárcena con la Marina de Guerra, la Marina era efectiva. Lo que pasa es que, claro, en el Perú los vencedores son los que han contado la historia. Pero en Estados Unidos, por dar un ejemplo, hasta el día de hoy, y lo comentaba ayer, Edgar Hoover tiene edificio con su nombre, y todo el mundo sabe que el tipo hacía maldad y media, y que tenía todos los defectos del mundo, pero él fue el Montesinos de Estados Unidos 35 años. Dicho esto, ¿qué tan importante es que Keiko refuerce la inteligencia y empodere gente como Dencote, como Geín?
12: Es que es esencial, ¿no? O sea, sin inteligencia no va a poder derrotar, va a ser todo paliativo. O sea,
11: ¿quién le avisaba a Dudex dónde estaba la bomba?
12: Ahora, las decisiones que toma Fujimori son, si se puede decir, fundamentales, ¿no? Los jueces sin rostro, la ley de colaboración,
11: arrepentimiento, la ley de terrorismo agravado.
12: Y luego, entrar a la zona liberal, a las universidades, o sea, que era la cuna de la ideología. Entonces, bueno,
11: además entró él, la gente, él entraba cinco, yo le critico a Keiko el casquito y la ropita. El chino caminaba como de civila, como un polito entraba, y el tipo entró a la San Marcos.
12: Y él mismo pintó.
11: Y claro, él se puso a pintar. Así es. Como diciendo, ¿a qué estoy yo? Acá mando yo. Entonces, yo sé que los hombres tienen diferentes maneras de expresarse y las mujeres también. No es un tema de género. Pero, ¿qué cosa le falta a Keiko? De repente la practicidad del papá. Nos hemos hecho una bola entre el general Astudillo y Belaúnde Llosa, ¿no? Belaúnde, perdón, Llosa. No salimos de... ¿Cómo entiendes tú que van a interpelar al general Astudillo y no al otro? Ya te imaginas este, pero hacer un show.
12: Bueno, a ver, esperemos. Estamos como en el límite, Philip. O sea, estamos 40 días, ¿no?
11: Sí.
12: Bueno, ya la receta la tiene El Salvador, o sea, el sistema de cárceles, ¿sí? Los jueces sin rostro. O sea,
11: ¿qué me quiere decir? ¿Que Bukele se quiere con K de Keiko?
12: Bueno, es que no ha habido asesinatos el año pasado, ¿no? En El Salvador.
11: Uh-huh. Acá en Lima van 220 en el periodo de Keiko.
12: Entonces, es que... Pero bueno, mira, yo creo que estamos ahora como en el límite, ¿no?
11: Yo he votado por Keiko. Yo soy anticomunista como tú, pues, y yo soy anticaviar, también los detesto porque son peores que los comunistas. Yo estoy desconcertado con Keiko. ¿Tú cómo ves los primeros 40 días?
12: Bueno, es que esperaría acciones más radicales, ¿sí? Que se puedan.
11: Me entusiasma un poquito el día de hoy que le he visto con Marco Rubio. Sí. Como que Marco Rubio la tenía más claro que ella.
12: Ay, el embajador la tiene clara también, ¿no? El
11: Bernie.
12: Sí, bueno, mira, Philip, es un problema complejo, ¿sí? No es solamente la fuerza, es como tú dices, la inteligencia, el sistema penitenciario. Es que si no toma decisiones, va a perder apoyo.
11: Vamos a ponerlos así, esto no es una suma, esto es no es una recta, esto no es una multiplicación, no es una división, ni siquiera es una cuadrática. Es una forma polinómica, algebraica, trigonométrica. Entonces que haga Ouija, hermano, y que convoque al papá. Ella no tiene más que imitar al papá, que llame a la gente que trabajó con su papá, porque ella tiene que haber hablado muchas veces, aunque el papá está mucho tiempo en la cárcel, y que le den los consejos prácticos. El chino era práctico al mango. O sea, ¿qué cosa es la factorización? Es la reducción a su mínimo de expresión, ¿no? ¿Cierto? Y es 2 y X es 3, ya se acabó. Pero la vaina comenzó así. Ya, el chino hacía todo así, mi chiquito. Y no tenía corazón, ¿no? El chino ha muerto un montón, pero no tenía corazón. Acá tenía una Hewlett Packard, no sé si has visto esa computadora. Por ahí tiene que ir la cosa. ¿Qué le sugerirías tú?
12: Mira, yo le sugeriría que aplique el plan Bukele. Las cárceles, los jueces sin rostro, que haga más, escuche más a Marco Miyashiro, y que no se deje llevar por la presión mediática, ¿no?
11: Por supuesto.
12: O sea, eso es un indicador que no, para tomar decisiones importantes, a veces hay que ser impopular, ¿no?
11: El chino tenía toda la prensa en contra. Tenía todo el congreso. Estos congresistas de ahora son unos guachiturros, son unos pelafután. Esos congresistas eran bravísimos. El Fujimori tenía enemigos inmensos. No tenía. Imagínate que con Fujimori, a los 40 días de que Fujimori hubiera sido presidente, hubiera venido el secretario de Estado norteamericano a decirle: lo que tú me pidas, yo te lo voy a dar. Todo lo que tú, si tú me dejas de pedir, yo no te daré, pero yo voy hasta donde tú, o sea, el cheque en blanco se lo dio Marco Rubio al Perú. Dices, yo me he quedado absurdo. Sí, hecho, no, comienza la era dorada, ya pues.
12: Las condiciones son las mejores. Bueno, un ejemplo de esta decisión que debe tener todo gobernante y firmeza es el 8 de agosto de 1990, ¿no? Uh-huh. El discurso de Hurtado Miller aplicando las medidas económicas, ¿no?
11: Desde mañana el pan cuesta...
12: O sea, a 10 días de tomar el poder hace esa decisión, ¿no?
11: Las cárceles están tomadas por Sendero Luminoso.
12: Claro.
11: El chino, la gente dice chino maldito. Discúlpame, ¿por qué la gente lo quiere al chino? Porque a la par también llevaba título de propiedad, llegaba Foncodes, Pronamach, el desayuno, el... Es que el chino era un populista, sí, pero ¿qué cosa quieres? ¿Xi Jinping no es populista? ¿Trump no es populista? Todos los gobernantes carismáticos del mundo son populistas, ya está. Y ella tiene que gobernar pues con mano firme, más que con mano dura. El chino era chiquito,
6: Chino Fujimori era tu tallarín, ¿ah? ¿No es cierto? Solo que tú nunca has mandado matar a nadie, ese hermano. Este Fujimori solucionaba. Ese era el tema. Hoy día yo creo que ha sido un día importantísimo, hermano, la alianza con Estados Unidos. Si el FBI viene acá, que no va a poder chuponer teléfono, no tienes ni que pedir permiso. No es que te ponen a su disposición todo su software y todo su hardware. Te economizas 500 millones de dólares, hermano. Porque ellos van a capturar mucho más rápido que lo que podemos hacer nosotros. Va a aparecer como que todo lo hace la policía peruana. ¿Y qué importa? Visores nocturnos, tecnología satelital. Esos tipos te leen un periódico desde la estratosfera. Tienen drones, ubican a una persona, dicen dónde está. Al tipo lo ubican en la noche y con sus satélites, hermano, mandan un dron a que lo siga el tipo. El dron lo mira y el dron es capaz de mirarle el iris para saber si es él. O sea, ese nivel de tecnología tienen los gringos.
12: Y lo otro punto importante es que la policía se sienta respaldada políticamente, porque es de escándalo la persecución que han sufrido en la época del terrorismo.
6: Bueno, pero tú has visto que el Keiko acaba de sacar a Arreola. Ese ha sido un mal síntoma hacia adentro de la policía.
12: Claro, por supuesto. Porque ha seguido lo que ha pedido una prensa ideologizada, ¿no? Porque no le importa.
6: Embroncada. ¿Sí? Por último, ¿cómo te sentirías tú si fueras el flaco grande, cómo se llama, López? Si lo acaban de votar, ¿por qué no me va a votar a mí? ¿Ven? Y Fujimori trabajaba de la mano. Agarraron a Artemio y tú lo has visto el pata, lo sereno que era. ¿No se iba a tomar foto? ¿Hay foto de Fujimori con Artemio? ¿Hay foto de Fujimori con Ismael? ¿Hay foto de Fujimori con Polay? Mira dónde ellos en su foto, con sus pies cruzados. No puede. No seas malo. Luis Cama está con nosotros. Como siempre. 7:46, recordar es volver a vivir. Hay que entender que el fenómeno actual tiene algunas similitudes, muchísimas diferencias seguramente, pero para que Keiko le vaya bien tiene que imitar al papá, ¿no? No tiene que ser blandita, tiene que ser decidida. En el Congreso, si le están poniendo trabas para el tema de las facultades, bueno, ya anda al Senado que te aprueben todo y haz. Tienes el dinero, como nunca ha habido dinero en la caja fiscal. Si tienes que pedir gente, despide, pues tienes que achicar al Estado de la chica. Y tienes Estados Unidos que ha venido y te ha dicho, te voy a dar en lo que quiera, ya qué más quieres, por Dios santo. 7:47, esta también es para Keiko, ¿eh? 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Vámonos a la pausa. Nos dicen que está a una cuadra. Juan Carlos Alvarado, el candidato a la Municipalidad de Lima por Venceremos. Yo lo conozco como El Neto. Pausa y regresamos con él.

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0: A ver, Horacio, 7:52. Yo lo sigo en las redes como el Neto. Me acabo de enterar hace 8 minutos, incluido GB, que se llama Juan Carlos Alvarado. Es candidato a la alcaldía de Lima por el partido Venceremos, que es en teoría, en el papel, un partido de extrema izquierda. Pero vamos a... más fácil que se presente el mío. ¿Qué tal, Juan Carlos? ¿Cómo estás? Buenos días.
1: Bueno, Fili, muchas gracias por el espacio. Un gusto conocerte. Sí, yo también te sigo buen tiempo, pues, ¿no? Claro.
0: Cuéntamelo todo. ¿A qué te dedicas? ¿Eres soltero, casado, viudo, divorciado? Sí. ¿Dónde vives?
1: Bueno, yo tengo ya 44 años. Ya. Vivo en Villa El Salvador. Me dedico a la tecnología desde el 2002. Ya. Te acordarás que había una empresa Nextel de hace mucho tiempo ya.
0: Correcto.
1: La red 2G. Y desde aquellos años me dedico, pues, a programar aplicaciones, temas de inteligencia artificial hoy en día, ¿verdad? Ese ha sido mi mundo, siempre en el privado, ¿no? A desarrollar proyectos.
0: O sea, ¿trabajaste en Nextel?
1: Así es, desde ahí.
0: Mariano Orihuela creo que estaba en Nextel hace...
1: Sí, yo estaba aquí en el ejército, en la que estaba acá, en la Cuadra 2. Ajá, desde aquellos tiempos.
0: Ya, y actualmente, ¿a qué te dedicas? ¿Estás casado? Sí. ¿Eres soltero? No, ¿vives con tu mamá? ¿Vives con tu señora?
1: Soy soltero, todavía, no tengo familia. Y bueno, me dedico justamente a la tecnología, también al contenido ya hace 3 años, ¿verdad? Y esto nace justo al Neto y todo lo que mencionabas, nace razón de que, pues, me dediqué a emprender y me vi, pues, con el cupeo, con el reglaje, con todo lo que se ve, todas esas pasé. Y yo creo que ahí interioricé realmente el problema, ¿no? Porque mientras tenía un sueldo de planilla, digamos, como que todo fluía, digamos, en mi vida, ¿no? Pero cuando ya estás solo en la cancha, ahí es que me empezó a chocar.
0: ¿Y qué tal
1: ¿no?
0: te ha ido como emprendedor? O sea, para que la gente lo entienda, porque no todo el mundo está metido en el tema de la tecnología. Yo soy un ignorante digital a mucha honra, ni sé ni quiero aprender a un nivel, pues, como el tuyo. Pero ¿a qué te dedicas? O sea, ¿cómo facturas? ¿De qué vives? ¿Tienes empresas? ¿Asesora gente? ¿Cuánto facturas? La gente quiere saber un poquito los candidatos, porque hay muchos que llegan con una mano adelante, con otra mano atrás y terminan enriquecidos. O hay otros, y me ha pasado, candidatos a la presidencia que nos dijeron: no tengo patrimonio, no tengo carro, no tengo casa, no tengo trabajo. Y yo te decía: ¿y cómo quieres ser presidente? Si no has podido con tu vida, ¿cómo vas a poder con la nuestra? Cuenta.
1: No, el tema de tecnología, el emprendimiento per se en tecnología en Perú, yo digamos que es muy pequeño el mercado tecnológico en Perú, es corto. Normalmente los emprendimientos grandes en Perú vienen de otros países que ponen la sede en Bogotá o en DF y de ahí desarrollan la región. Esa es la verdad. Y ellos subcontratan pequeños que son microemprendedores como yo, de repente, que tenemos una agencia de 3, de 4. Agarramos un proyecto, vamos al proyecto, desarrollamos 8 meses, nos vamos, ¿no? Ese es el
0: ¿Tú, a ti te subcontratan los grandes? ¿Te ha ido bien? ¿Has facturado bien? ¿Se podría decir que eres un emergente exitoso? ¿Te has comprado tu casa? ¿Te has comprado tu carro? ¿Cómo te ha ido económicamente en la vida?
1: No, mira, yo vengo de Villa El Salvador, ¿no? De abajo, siempre lo cuento, ¿no? De mi generación, pocos coronaron. En el barrio decimos coronar, ¿no? Pocos, ¿no? Y normalmente fue por un don especial como el señor Farfán u otro personaje, ¿no? La gran mayoría, pues, vamos trabajando al día a día, ¿no? No me ha ido guau, ¿no? Yo sobrevivo, he hecho mis cosas, pero nada, extraordinario, ¿no? Normal, ¿no?
0: ¿Tu patrimonio cuánto asciende? Patrimonio neto, ya que te gusta hablar en

0: futuro.
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7: Lo que pasa es que, claro, hay el gobierno central en todas sus vertientes y colores ha dejado tirada pues a la seguridad interna. Y ahora, desgraciadamente, creo yo, los alcaldes se creen una suerte de ministro del interior que consideran que tienen que comprar o motos, o camionetas, o drones, o que tienen que poner estas centrales de videovigilancia, que lo que hacen es grabarte, ¿no? Que mira qué bonito cómo asalta Neto, mira, Bater, está asaltando con Neto. Mira, ya robaron, ya se fueron, ya mataron. La verdad es que sirve poco nada, porque no somos Londres, no somos Nueva York. Entonces, desde tu punto de vista, tus otros rivales, por decirlo así, dicen, voy a comprar, porque dice el GEIM municipal, el otro, tu tío Urresti, que bien que ha venido sin tu gorrito. Este video con gorrito rojo, yo lo sigo. Ahora ha venido como ser humano, sin, yo odio los gorritos. Ah, yo, claro, yo gorrito para la playa. Entonces, tu propuesta es eso de estar gastando plata en Lima, en tratar de ser algo así, pistolita, sin pistolita. Cuéntame esa parte.
8: Mira, el presupuesto de seguridad en Lima son 77 millones del PIA. Dividido por peruano por año, lo decía, son 65 centavos. Ese es lo que se invierte en seguridad en Lima. Entonces, lo que tú decías, no es una verdad. No suena bonito en el discurso, yo también lo podría decir, ¿no? Pero la realidad no es esa. Es mejor decir lo que sí se puede hacer, que es el tema preventivo en seguridad. Pero ahí un poquito discrepo contigo el tema de tecnología. Desde mi perspectiva, sí se debe implementar tecnología actual para poder combatir, para prevenir el crimen, más que nada. Sé que esto no chapa el choro. Pero la realidad es esta, y te lo digo porque lo he caminado, y más, me han desaznado. En San Martín de Porras me decían, roban en San Martín de Porras, Philip, el choro pasa a la avenida de los Olivos y ya no hay forma de seguirlo, porque es otra central, otro personal, otra
7: burocracia. No, yo entiendo, entonces, no hay integración de los serenados y además cada uno tiene una tecnología diferente para su central de videovigilancia y no están unidas. A ver, ni centralizadas con fibra óptica, ni tienen identificadores de ¿cómo se llama?, faciales ni corporales, y a la hora y la hora, en el supuesto que identifican a Bate robando la Neto, agarras tu moto, te cambias de distrito y nunca más te encontraron. ¿Tú qué harías si identifican un choro? ¿Cómo haces para avisarle a la tombería para que le caiga la mancada?
8: Sí, de hecho, las cámaras que identifican rostros tienen que estar en coordinación con la fiscalía y la policía. Por ley, son los únicos que pueden hacer uso de esta tecnología. Entonces, de nuevo, la verdad, ¿qué hace el alcalde? Le facilita. Señores policías, ¿no? Acá está la tecnología. Esto lo hemos comprado, esta es la central, su acceso. Así funciona. Eso lo ha hecho Bogotá. Bogotá es un bonito ejemplo en la zona rosa, por el 85. Es lo mismo. ¿Sabes qué han puesto? Sensores en los postes, por ejemplo, cámaras. Alguien roba, identificas patrones, color, tipo. Tú sabes que ese es el tipo, la cámara lo sigue. Entonces, es lo mismo que hay que hacer acá, solo que acá tiene que estar en coordinación con la policía.
7: En Inglaterra te agarran y te chapan. Hermano, te chapan la cara, te identifican, y además ya sabes, esto, todo lo que ha pasado en Trujillo con estos enanos que supuestamente han matado, allá tienen la inteligencia artificial, te permite por la caminada sacar quién eres. ¿Tú has visto que hay un chato culeco que le ponen el uniforme y parecía pues la muela de la Universidad San Martín, que no llegaba, pues acá estaba el, ¿cómo se llama?, la manija de la puerta, pues es pata nuez, pues.
8: Así es.
7: Pero esa vaina lo estamos haciendo nosotros con la tecnología, pues Chujita.
8: Sí,
7: todo eso ya se sabe.
8: Se estima que estamos 5 años atrás, ¿no? Comparado con las otras capitales.
7: Eres generoso.
8: Sí.
7: A ver, el tema de esto de las motos. ¿Qué opinas de las motos de Porky, de los carros de Urresti? de las pistolitas plásticos de cómo se llama de Bruce o Renzo Rillardo, que le quiere dar armas a un civil, porque un sereno es un civil. Le quiere dar armas a un sereno para que cuide instalaciones de la ATU o del peaje. Yo creo que es una policía paralela y que si eso se multiplicase por el Perú, esto sería la cabose. Yo estoy absolutamente en contra. Uh-huh. Las armas para los que saben y que nos cuiden los que saben utilizar las armas. ¿Cuál es tu posición?
8: Sí, totalmente. Nosotros estamos a favor de una reforma, o si quieres, policía, serenazgo, ronda vecinal, ronda urbana. Le han puesto muchos nombres al serenazgo. Hay que capacitarlos, completamente de acuerdo, y estoy de acuerdo que el alcalde se compre el cuento. Claro. Está en el plan de nosotros. Nosotros tenemos que pedir para tener un solo protocolo, un solo estándar. En eso estamos de acuerdo. Pero en el tema de las armas, por ejemplo, obviamente no estamos de acuerdo.
7: Una cosa es dar data.
8: Claro, una data, izquierda, no.
7: El plan de la araña. Fili, el plan sabe Dios qué.
8: Yo lo he contado, hermano. Mi tía, a 50 años, Fili, cocinera toda su vida, entró a serenazgo en vía.
7: Ya.
8: Porque se quedó sin chamba y hay que comer. Y así hay muchos casos, ¿no? Los extranjeros. Y tú le vas a dar un arma a una persona que en su vida, Fili, en su vida, ¿no?
7: O la pistolita.
8: Nunca, la pistolita, ¿no? Y aparte hay un tema psicológico y un tema penal. O sea, ¿qué va a hacer el choro?
7: Oye, abajo el puente a Tocongo a las 3:30 de la mañana, así te ponen.
8: Yo no sé quién.
7: Sale con tu pistolita de plástico y el pata te mete un balazo en la cabeza y murió.
8: Eso es lo que mi crítica con Bruce y con ellos, ¿no? Yo vengo del barrio, te lo he contado, ¿no? O sea, vivo una realidad muy distinta. Hay cosas que no se pueden explicar, que es la convivencia, ¿no? Que tú ahí te mezclas con los buenos, los malos, ¿no? Entonces, para arreglar a veces un problema hay que bajar un poquito al llano y ver qué pasa, ¿no? Esa simbiosis que... ¿Tú lo has contado?
7: Eso es un factor de diferenciación para ti. Yo ayer hablaba con Samuel Daza, que también tiene cualquier cantidad de calles, su familia era de Huancavelica, tú eres cajacho, como yo. También tengo raíces cajachas, pero él dice Huancavelica, Comanche, Ancón. Yo tengo calle, yo sé lo que es dormir en cómo se llama, un arenal. Eso también es un factor de diferenciación. De el neto del señor Alvarado frente a, no sé, a Porky, a Techito, a Allison, a los demás.
8: Sí, Fili, de todas maneras. La vida me ha permitido vivir en varios sitios, hermano, y mira, por ejemplo, Surquillo he vivido. Tiene sus cosas, Surquillo, pero es una realidad y otras carencias son en vía, donde no hay ni pista. Entonces, cuando tú vives, la verdad, ¿no? Tienes otra percepción de las cosas. Yo creo que tengo una percepción más amplia y en mi caso sí me ayuda, ¿no? A ver el mapa desde afuera, ¿no? Desde el cono hacia adentro.
7: A ver, el tema del transporte. Hay una serie de obras que ha realizado Rafael López Aliaga, algunas inconclusas, otras muy polémicas. Desde mi punto de vista, el alcalde tiene 5 prioridades. Para mí, el alcalde de Lima es cemento, cemento, cemento, cemento y cemento. Yo ya estoy harto del floro, de los planes sociales, del vaso de leche, del tema del niño, del tema de la mujer, porque la verdad es que en eso se ha perdido mucho tiempo y para eso está el gobierno central. Para mí el alcalde de Lima tiene que ser un hacedor, ya, entonces yo soy un radical. Pero ¿cuál es tu visión con respecto a la infraestructura, del transporte, de la interconexión de los metropolitanos con el plan vial del MTC, que realmente está bastante bien hecho, todas las líneas de la 1 a la 6, que tienen que interconectarse por abajo y por arriba? Despáchate, porque siempre escucho que mencionas a Bogotá. Cuéntame, sí, ¿cuál es tu plan de transporte y vialidad?
8: Mira, lo que te decía, la verdad, ante todo, la Y. En la vertiente de la solución real es esa. Cemento, terminar las obras de Porky, el anillo vial, todo eso. Claro, es un trabajo.
7: Ya le dices Porky, porque cuando eres el neto le dices el puerco. Pero en fin, no, estamos mejorando.
8: Último le digo Pezuñita.
7: Pezuñita.
8: Pezuñita.
7: Ya, ok.
8: Bueno, Pezuñita ha hecho obras que hay que acabar. Esa es la verdad, hay que honrar las deudas y todo eso. Perfecto, esa es la vertiente final, la correcta, la a largo plazo. Pero mientras tanto, ¿qué hago, mi Fili? Nosotros planteamos en la práctica agarrar los operadores y los puntos que sabemos que son embudos, Fili, como Punta Tocongo, Javis, Trapiche, y a la hora de salida...
7: Háblame de los embudos, porque así como hay zona roja para el delito, yo entiendo que tú has puesto en tu plataforma, según lo que me está diciendo Quique Bravo, que es mi esbirro, los puntos críticos de acogotamiento del tráfico, donde entras y te, como decía el Chato Barraza, ¿no? Te caes en un hueco y te quedas a vivir en el hueco. Es un chiste.
8: Te quedas a vivir en el hueco. Y
7: cuéntanos esto.
8: Te quedas en el hueco y aparte hay un azulito del atún, que en vez de sacarte en la hora punta a trabajar, te pone multa.
7: A ver, cuéntanos.
8: Ya, esta es una plataforma que hemos hecho con open source, tecnología libre, para mostrar cómo con la app del Mininter se puede poner tecnología en la mano de las personas. Lo que ves acá, por ejemplo, es dónde se traba Lima, ¿no? Es el mapa de Lima, un esquema, y los puntos fuertes, los puntos rojos, que son los embudos. Atocongo, Javis, Próceres, todos lo sabemos, Philip. en la vertiente pragmática, lo que proponemos es operativo de salida, hermano. A la hora de salir en la mañana, para afuera. Y a la hora de regreso, para adentro.
7: A ver, explícame eso.
8: Hay fiscalizadores, hay policías. Y yo te digo, por experiencia, que en vez de la hora punta, vamos para afuera la mayoría de carriles, te ponen multa, eso está mal. Nosotros proponemos...
7: No te entiendo eso, ¿cómo es que vamos para afuera en el... O sea,
8: con un operativo, yeah, con los fiscalizadores, con el personal de la municipalidad, para agilizar la salida,
7: yeah,
8: la salida en los puntos, en los embudos, como Puente, yeah, Tocongo, por ejemplo.
7: Ya. Yeah.
8: Esa, por eso digo, son dos vertientes. Esta es la vertiente pragmática.
7: Yeah.
8: No es la solución a largo plazo, pero esto le ahorra vida a los limeños de hoy.
7: A ver, ejemplifícalo en el Puente Tocongo. Uh-huh. Ustedes saben que el Puente Tocongo, arriba está, uh-huh, el cruce, cómo cruzas de un lado a otro de la Panamericana... Uh-huh. Y lo otro es lo que supuestamente une Eisha o no sé, pues la parte linda de las playas, que son el kilómetro 98, uh-huh, con la realidad de Chilca. Cuando te vienes más acá está Punta Hermosa, cuando te vienes más acá están los balnearios y ahora, uh-huh, hay una serie de fábricas y desarrollos industriales. Cruzas a Tocongo y yo creo que sí, ya llegué a Lima. De allá estoy en Lima. Antes estaba medio como en provincia. Cuéntame, ejemplifícame en Atocongo.
8: Perfecto, gran ejemplo. Entre Atocongo y Benavides, tú sabes que hay una salida en el medio, tal vez sabías, ¿no? Ahí por la cementera.
7: Mi mamá vive
8: de más Pamplona, o menos cerca. Para los que están en San Juan, en Pamplona. Esa avenida, Filip, esa avenida es la perfecta muestra de cómo con un operativo a la hora de salida, esa avenida es de bajada y te desatoras a Atocongo. Entre Atocongo y Benavides hay una avenida que baja del cerro.
7: Ya.
8: Pero nadie la usa, ahí está la como sea. Claro. A la hora de salida, usemos esa alternativa, entonces desatoras a Atocongo, mandas por ahí un porcentaje de carros, los carros más chicos, más livianos, solo de salida.
7: Claro.
8: Es un ejemplo de lo que te pongo, ¿eh?
7: Correcto.
8: Son cosas prácticas,
7: ¿no? Claro, ahí lo que cruza a Tocongo y dice, ya tengo que ir a la Benavides para meterme a la izquierda.
8: Ajá.
7: O me voy hasta o llego hasta el puente de Primavera y me bajo y doy la vuelta, o me meto antes de una bajadita por el Ministerio de Guerra, o me meto en la avenida del Derby, o llego al Óvalo y voy a la derecha, o paso el Óvalo y llego. O sea, la verdad es que tienes un montón de disyuntivas,
8: sí,
7: porque tú estás yendo, por ejemplo, a Magdalena.
8: Uh-huh.
7: ¿Cómo llegas a la tierra de Allison?
8: Uh-huh.
7: Es cierto que es algo así, pero como los gremlins.
8: Uh-huh.
7: Ok, entonces tú dices, esto es en el plan práctico.
8: En
7: pero
8: el práctico.
7: Cuando yo me refiero a la obra del cemento. Ahora, porque ha conseguido un financiamiento de 4,000 y pico millones, uh-huh, se están ejecutando 3,000,
8: uh-huh,
7: sobran 1,000, y entiendo, por sentido común, que si él ganase o tú ganases, le tendrías que decir a la señora Keiko, que tú no quieres mucho, dicho ese paso, oye, necesito más dinero.
8: Uh-huh.
7: Entonces yo tengo que hacer una nueva emisión de bonos que tape estos cuatro, extenderlo a 5 más, endeudarme más de 20 años, pero con la condición de que el gobierno me avale, porque a la hora de la hora yo voy a utilizar esta plata para obras que sean un fideicomiso. Este es el plan de Porky.
8: Uh-huh.
7: ¿Cuál es tu plan para financiar las obras? ¿Cuáles son las obras de cemento que priorizarías?
8: Sí, todo el plan que han visto se basa sobre el PIA que ya está pactado. Yeah. Son 2.200 millones,
7: yeah,
8: de la cual aceptamos que 500 millones aproximadamente es lo que hay que pagar de Porky.
7: Uh-huh.
8: Los planes que tú ves en el plan está basado en la diferencia. En los 98 millones para cultura, por ejemplo, yeah, 77 millones para transporte, 651 millones para transporte, perdón, 77 millones para seguridad.
7: Ya.
8: Eso es lo que nosotros proponemos. Nosotros no le estamos proponiendo grandes obras, esa es la verdad. Estamos proponiendo cosas pragmáticas y ser ese coordinador que Lima necesita.
7: ¿No te parece mal entonces lo que ha hecho Porky con el endeudamiento?
8: A Porky yo le reconozco ese espíritu del privado que yo también traigo, ¿no? Las cosas se tienen que hacer si no es floro, esa es la verdad. Lo que yo le cuestiono es la parte humana que desde mi punto de vista le ha faltado, ¿no?
7: A ver, cuéntame esa parte.
8: Bueno, lo que pasó en Surco, por ejemplo, ¿no? Esa manera tan impetuosa de hacer la Panamericana Sur, ¿verdad? Yeah. Han muerto personas y todo el tema, ¿no?
7: Ajá.
8: Desde mi punto de vista tuvo más un fin político, ¿no? Un apresuramiento político y cosas así, ¿no?
7: Claro, es que si no lo hace por la fuerza, no lo hacía nunca, según
8: claro, él. Claro, esa es mi perspectiva de él, ¿no? Entonces, esa parte del hacer rápido las cosas, de ejecutar, yo la hago. Por eso nosotros no decimos, no somos mezquinos con él. Hay que terminar el cemento, claro, hay que honrarlo. Pero hay que hacer cosas prácticas, mi Philip, porque yeah, si no, seguimos del cono aislado. Seguimos viajando dos horas.
7: Yo te sigo, tú eres, uh-huh, bien bastante duro. Ahorita está en modo, uh-huh, parece Carlos Spa. No, parece Carlos sin maquillaje.
8: Dios mío.
7: Solo que tú estás vivo.
8: Soy un vampiro marrón.
7: Pero fíjate, tú te llevarías bien con él. Número uno, tiene la misma vertiente tecnológica. Él, uh-huh, es programador de computadoras. Ese es su garbanzal.
8: Uh-huh.
7: Sabe mucho ese tipo de cosas. Lo que pasa es que se dedicó a las finanzas y a hacer plata, pero
8: sí,
7: es un caso medio raro, ¿no? Y ahorita está que se araña con Techito con respecto a esta cuestión del debate. Yo creo que a ti te encantaría que ahí te toque la llave con Porky.
8: De hecho, estuve ahí, en esa reunión de los 14 que firman, estuve representando. O sea, el problema es que las cosas no están claras, ¿no? Yeah. Eso es lo que sustentaron y sacaron una moción previa para que hablara primero el JNE, ¿no? Pero mi posición desde un principio ha sido que debata, ¿no? O sea, ya, que debata.
7: Pero entonces, ¿para qué firman? Yo a Carlos Bruce, yo le reconozco pues, condiciones muy buenas para la administración pública. Ha sido un buen ministro de vivienda, ha sido un buen alcalde y tal. Pero en las últimas tres semanas se dedicó a agarrarse a carterazos pues, con Porky, que si para aquí, que si para acá. A la hora y la hora, las cosas están dadas. A mí no me ha gustado de que el alcalde sea el segundo y que el segundo pase a ser el tercero y que la esposa uno se quede. Y a todos esos menjunjes, a mí no me gusta. Como no le gusta a nadie, hermano. Pero ya es una primacía de la realidad que Porky está ahí. Yo presumo que van a ser llaves de a tres.
8: No, de a dos.
7: De a dos.
8: De a dos.
7: ¿A ti te gustaría Porky?
8: Ah, de todas maneras.
7: De todas maneras.
8: Se lo he pedido a San Judas Tadeo, por favor.
7: A San Judas Tadeo. ¿Tú eres creyente, no?
8: Sí, soy creyente, ¿no?
7: Porky puede ser recontra creyente. ¿En dónde tú eres más potente que Porky? Estoy hablando, por si acaso, en términos políticos.
8: Ajá.
7: Cuéntame, ¿en qué tú crees que tú lo agarras a Porky y lo revuelcas?
8: Creo que puedo sintetizar mejor las cosas que Porky.
7: Ajá.
8: Probablemente él tenga más experiencia y más conocimiento, pero a la hora de argumentar, de comunicar... Falla un poco. Falla un poco.
7: Esta situación, él está en una simetría. O sea, él viene de ser alcalde, viene de ser candidato a la presidencia, tiene los recursos, tiene más recursos que todos los demás juntos. Y la gente no sabe, pero él se ha tirado en lo que va de los últimos años. Él ha puesto su campaña. Él se ha tirado 30, 35, 40, 50 millones de soles, no se le mueve la aguja. Y tiene un montón de planes hechos, pues ya, leía y cuánta cosa hay. ¿Tú realmente lo ves tan favorito? ¿O tú crees que en el debate ahí, si te toca a ti, lo puedes revolcar y la gente puede, llamar la atención?
8: Hay un público que sí es ferviente de Porky. O sea, la realidad no se puede negar. En el barrio lo noto también.
7: Claro.
8: ¿No? Pero hay otro gran público al que yo represento, es que estamos cansados de esa manera tan... viva, digamos, de usar las leyes y manejar. No nos gusta, ¿no? Al margen de derecha e izquierda, no nos gusta esa manera. Sentimos que siempre nos han manejado así. Eso te lo digo muy sinceramente, ¿no?
7: ¿Cómo lo ves? Porque tú eres vecino, entre comillas, de Surco, ¿no? ¿Qué te parece la obra de Bruce en Surco?
8: La gestión de Bruce. No me parece mala. Mira, mi percepción de mis amigos, compañeros, ¿no? Que no están, no les parece mala. Le parece de mitad para arriba. ¿Sí, para qué? No me parece mala.
7: No eres mezquino.
8: Correcto,
7: con él.
8: No.
7: Al Colorado Allison, saltar de Magdalena, que está bien, muy bien. Magdalena, su trabajo es muy bueno. Saltar de Magdalena a Lima es más complicado que saltar de El Salvador a Lima.
8: Claro, porque yo conozco a Magdalena también, alguna vez lo he dicho, pero ya quisiéramos que todo Lima sea Magdalena, esa no es la realidad, ¿no?
7: Claro.
8: Allison, yo creo que conoce muy poco del Callao, de Villas, de San Juan de Urigancho, ¿no? Donde yo podía estar, ¿no?
7: Ya.
8: Lo que te decía, ¿no? Hay que conocer un poco de afuera.
7: ¿Cómo es que tú te metes? Te lo estoy dejando al final para lo que tendría que ser al principio.
8: Ajá.
7: ¿Qué haces en Venceremos? O sea, estando Bermejo, es un tipo que está metido en la cárcel por afiliación terrorista y tienes una cantidad de gente de extrema izquierda. ¿Tú tienes una afinidad ideológica desde siempre por Venceremos? ¿O como te han visto en las redes y eres un tipo con facilidad de palabra y tienes carisma y tienes tu flow, tienes tu barrio, tienes tu gorrito? ¿Tú recién has llegado a Venceremos? ¿Tú has ido a buscarlos? ¿Ellos te buscaron? ¿Cómo te diste en esto?
8: Ah, buena pregunta. Hay un hermano mío, sabes que soy rapero, pero no te comento, soy rapero también, músico.
7: Sí.
8: Hay un amigo rapero que se postula para Tequinfa. Él me dice, Neto, ayúdame en el plan de gobierno para que le pongas algo de tecnología. Así es que llego. Entonces yo le empiezo a apoyar, a meterle ahí algunos programas de tecnología. Y él me dice, oye, ¿y cómo está tu vida en El Salvador? Y empezamos a revisar vías, San Juan.
7: Eso hace relativamente poco.
8: Exacto. Así, sí, exactamente, hace dos meses.
7: Correcto.
8: Y nos dimos cuenta que todo el cono, Philip, es donde está el suelo más endeble, el delito mujer más fuerte, los delincuentes y el 65% de los policías en el centro. Entonces, Kinfa, como yo digo, por humildad, me dice, ¿sabes qué? Te vamos a proponer en las internas de Venceremos, que es una alianza, para que postules a la alcaldía de Lima, ¿no?
7: ¿Alianza con quién? ¿Venceremos con quién?
8: Está Nuevo Perú, Voces del Pueblo, APU, RUNA, son varios partidos.
7: ¿Pero tú te defines como hombre de extrema izquierda?
8: No, yo me defino, como le he dicho, una izquierda chunchulí. ¿No? Nosotros no tenemos ideología, somos jóvenes nuevos en política.
7: No, ¿cómo que no tienes ideología? Ahí dices, es un floro, o sea, hermano, ser de izquierda no es malo per se, malo es ser ladrón, malo es ser terruco y tal, pero hay gente de Venceremos que está obligada a una situación violentista.
8: Claro, hay varias visiones del Perú.
7: Entonces, por eso te digo, tú eres un hombre de izquierda, crees en la iniciativa privada, crees en el libre mercado, entiendo que, por dar un ejemplo, tú te serías fan de que venga Revolut a revolucionar el mercado de la tecnología bancaria. Yo a ti más te veo por lo que has hecho en tu vida como un capitalista.
8: Bueno,
7: o sea, la diferencia entre tú y Porky son 800 millones de dólares, pero
8: 800.
7: Pero discúlpame, así comenzó Porky.
8: Escúchame.
7: Porky comenzó como tú, hermano. Claro. Nadie lo empelotaba, decían, no, este es.

0: verlos debatir.
1: Sí.
0: Porque ahorita nos hemos entrampado en que si se puede, no se puede. Lima merece algunas soluciones y de repente tú, de repente no ganas, pero tú puedes de repente terminar trabajando de la mano con Porky porque tú puedes complementar lo que él no ha hecho bien. Uh-huh. Y a la hora es por el bien de Lima.
1: Sí.
0: Lo que tú acabas de decir es absolutamente cierto. Mi mamá vive por Bartolomé Herrera, uh-huh, que es a la espalda de la avenida Caminos del Inca.
1: Uh-huh.
0: Y ahora, hermano, entrar por lo que, donde tú dices, uh-huh, esa pequeña vena, uh-huh, es verdad. Sí, es un dolor de muela.
1: Uh-huh.
0: Tú te quedas viviendo en el carro. Entonces, yo, ojalá que te vaya bien, ojalá sí, que pueda debatir.
1: Claro, sí. A lo que yo me refiero es que la vida no me dio la oportunidad de aprender una ideología política per se, ¿me entiendes?
0: Claro.
1: Pero eso no quiere decir, yo me considero un hombre de izquierda, claro, aunque no tengo una ideología marcada. En todos mis TikToks de los 3 años digo que soy hip hopper, hasta claro, en mi gorrita lo dice, hip hopper.
0: Sí, claro.
1: Eso sí me define, ¿no? El hip hop, ¿me entiendes? Es algo que a mí me brota de las venas, el rap, ¿no? Pero a eso me refiero, ¿no? Pero me han dado en Venceremos la oportunidad de expresar lo que yo pienso. Es más, esa fue mi condición. Yo pregunté, ¿eh? Yo dije, yeah, ¿me van a dejar decir lo que pienso? Sí, me dijeron, ah, ya.
0: ¿Esa hojita verde es una hojita de coca? ¿Es una hojita de marihuana? ¿Es una hojita de eucalipto?
1: Este es la hojita de coca, son 3 hojitas.
0: Ya. Yeah.
1: Es el tributo a la Pachamama, ¿no?
0: Ya. Yeah.
1: Y es nuestro símbolo. Y es lo que yo le digo a las personas, ¿no? Que si nos consideran personas honestas primero, luego consideren votar por la hojita de coca. Ese es el paso. Primero honestidad y luego hojita de coca.
0: ¿Cómo es el tema de la inseguridad consecuencia de la hay, el otro día le escuchaba a Juan Sheput que, uh-huh, tiene razón. Ahora hay muchos ninis, ¿no? Que ni, uh-huh, estudian ni trabajan, y decía, ahí hay un tercer nini, el que no estudia, el que no trabaja, ni le interesa. Uh-huh. Eso me pareció algo muy duro, lo dijo antes de ayer Juan, ¿no? Tú debes estar en contacto con alguno de estos chicos que de repente ven en ti un ejemplo.
1: Uh-huh.
0: ¿Qué le tendrías que decir al chico que en este momento está en la esquina de su casa y que tu viejo no tiene plata para pagarle ni un instituto? ¿Cómo se podría meter a tu mundo?
1: Le digo siempre en los TikToks, o sea, los que no tenemos plata, papá, billetera atrás, el conocimiento es lo que te va a salvar. No sé si te va a hacer millonario, pero al menos te va a parar la olla de tu casa, ¿no? Tienes que estudiar, es la única salida para los que no tenemos nada. Ahora, permíteme que vaya a lo político, pero hay 98 millones de cultura que justamente en el plan está usarlo a los 16 años, Philip.
0: A ver.
1: Ajá. Esos 98 millones los vamos a usar en 3 cosas que me han pedido. Primero, academias preuniversitarias. ¿Dónde? Ya no más cemento, en los 12 principales parques zonales. Hay que abrir el candado y poner ahí academias preuniversitarias. Lo piden, me lo han pedido en todos lados. Segundo, talleres y campeonatos de inteligencia artificial. Talleres primero para formarlos, a crear IA, no a usar IA, a crear IA, y luego campeonatos para sacar estrellas. ¿Por qué? Porque justamente
0: ¿esas academias serían virtuales o...?
1: No, presenciales. Presenciales. Pueden ser virtuales también, pero la idea es usar, o sea, 2 pájaros de un tiro. Los 98 millones de cultura, que no se usa, la verdad, usarlo para también mitigar la delincuencia, justamente en los ninis, a los 16 años. Eso, ¿dónde? En los parques zonales. Ahí, es talleres y campeonatos de inteligencia artificial y academias preuniversitarias. Y además algo más que me lo han pedido, campeonatos deportivos, siempre y cuando vayas con tu equipo y tus familias a charlas de civismo. ¿Por qué, Philip? Y permíteme, me explayo. Porque el segundo delito en Lima no es patrimonial, es delito contra la mujer y los niños.
0: Claro.
1: Y es en los conos donde es más fuerte. Vía María es el distrito con más fuerza de eso, imagínate. Entonces, esas 3 cosas lo vamos a usar con esos millones ahí, pero para prevenir el tema de seguridad, ¿no?
0: Ya, tú no estás tan ligado, pues, al uno de los muchos daños que le ha hecho Susana Villarán a Lima, uh-huh, es la extrema ideología, la ideología, esta ideología de género, esto de la del tema de que todo tiene que ser vía happenings y actuaciones,
1: uh-huh,
0: y cómo se llama, y happenings le dicen. Y se han gastado una cantidad de plata, hermano, en actuaciones, que iba un grupo, hacía un happening aquí, otro happening allá, otra musiquita, jijijijaja, y no quedaba nada para la gente más que ver un grupo cantando. Y claro, era para todos sus patas.
1: Uh-huh.
0: Lo que tú me estás proponiendo es algo mucho más sencillo. Oye, yo te voy a dar conocimiento. Conocimiento para que tú te des cuenta que tienes un don. Porque la baja autoestima del muchacho que tiene mal colegio, no, como dices, no tiene viejo, no tiene plata, está parado en la vera en la esquina. Si tiene suerte, se irá a trabajar no sé, pues, de Guachimán, uh-huh, o a los portales, o a un Pizza Hut, o a un Orkis, tal.
1: Uh-huh.
0: Y el chiquillo, pues, se deprime, porque no es lo que a él le gusta.
1: Uh-huh.
0: Pero si él puede entrar a una academia preuniversitaria virtual, va a comenzar a descubrir un mundo en donde de repente él sirve para tal o cual cosa, y el día de hoy la universidad está acá.
1: Sí.
0: Tú, mediante la tecnología, puedes aprender un montón.
1: Totalmente. Ese es el objetivo, pero lo de virtual, más que la clase virtual, es la aplicación.

0: Eso sí proponemos.
1: Ya.
0: Poner Lima en la mano de las personas. Las clases, todos los talleres físicos, así abrimos los parques zonales, pero la aplicación que una Lima acá, puede ser Lima en tu mano, Lima App, lo que quieras. ¿Por qué? Mira, hay 5 mapas del delito. Hay mapas del hay un montón de mapas, Filip. En una computadora en Windows, esperando que uno vaya a entrar a mirarlo. Jamás. Lo que hay que hacer es ponerle la Lima acá.
1: La canga.
0: En la canga. Y cuando una persona pase por una calle, la aplicación te avise. Oye, acá hay taller de esto. Acá hay taller de K-pop, taller de inteligencia artificial. Lleva a tu hijo, el precio. Eso es lo que hay que hacer.
1: Quedando como cuenta, juégaselo a la producción de Héctor Felipe, que venga al programa de Héctor Felipe, a la promoción de Cálmenlo, que salga tan a la producción, que es tan ligado a la pequeña y mediana empresa, porque es importante que la gente vea gente nueva, con nuevas intenciones, y que la verdad hay una salida para tanto chico que está ahora triste y desolado. Te hago una pregunta tecnológica que nunca nadie me ha sabido responder, como dice el tío, nadie es ni ningunos. Cuando chorean un celular, ajá, le sacan el chip, tiran el chip y lo venden. Este es un iPhone casi prehistórico, pero a mí me gusta, chiquito. ¿Hay alguna manera tecnológica de inutilizar el aparato robado? O sea, ¿nos puede dar una mano el señor Huawei, el señor, ¿cómo se llama? Samsung, el señor de iPhone. ¿Tú puedes hacer que esto ya no sirva?
0: Temporales. Solamente temporales. Los más modernos, por ejemplo, no los puedes abrir. Samsung, eso vas al mercado negro y no los puedes abrir. Pero pasan 2 años, 3 años y llegan las famosas cajas, le dicen cajas,
1: box. Yeah.
0: Que traen los nuevos, los modelos de hace 2-3 años y se vuelve a liberar. Es una mafia, ¿no? Internacional.
1: Pero no tienes cómo, porque el único lugar del mundo de verdad en donde hay tanto celular robado, vendido en la calle, es Lima. Esto no pasa en ningún lugar del mundo. Porque además es una cana, hermano, un iPhone 17 ahora te cuesta como una casa. Claro. Bueno, no una casa, pero una moto.
0: Ajá.
1: ¿Cuánto cuesta el iPhone 17? Como 8,000 soles creo que cuesta, ¿no?
0: Sí.
1: 6,000 y pico, este es un iPhone creo que 8, creo. Y que la gente me mira y me dicen, ¿por qué? Porque a mí me funciona. Pero hay gente que la matan por el iPhone. Te matan por un celucho, hermano. Entonces, si tú le quitas el mercado al choro, vas a bajar en bastante la criminalidad. Porque el arranchón es por esto.
0: Claro. Hubo un intento, ¿te acuerdas? De poner las blacklistas y todo esto de acá, ¿no?
1: Porque se la ha emprendido contra las empresas.
0: Ajá.
1: Contra las empresas operadoras. Dice que ellos son los culpables.
0: Bueno, yo he estado en varias operadoras. Hay un fin comercial que a veces justifica a los medios, ¿no?
1: Yeah.
0: Y permiten todas estas cosas por debajo, ¿no? Eso es también verdad. No le falta razón.
1: Está bien. La prueba ácida. Hinche, ¿qué equipo eres?
0: Alianza Lima toda la vida.
1: Maldito, este número invitas más, me lo vetas, que no venga. Tranquilo.
0: Estaba esperando, Philly, te lo quería decir, ¿ah?
1: Mira, hermano.
0: En tu pepa.
1: Quique, hazme un favor, hay que pídele su dirección y vamos, hay que mandarle una toalla a Quique, una toalla. Para tus lágrimas, porque vamos a ganar en Matute, pero no llores, ¿ah?
0: No.
1: Porque el tigrillo se pone a llorar, se mete a un closet y llora.
0: Tranquilo.
1: No va a ganar Matute. ¿Vas a ir al clásico o no?
0: No creo, estoy en campaña, está complicado.
1: Yo comprenderás que me quiere mucho.
0: Más bien este es el Rabbi Urresti.
1: ¿Ya?
0: Señor Urresti, contésteme, pues. Me han ninguneado por ahí, dice, no lo conozco ese candidato.
1: Uno nunca debe ningunear a nadie.
0: Conteste, señor Urresti.
1: Uno nunca debe ningunear a nadie. Así en la vida da muchas vueltas. El ninguno de ahora es el exitoso del futuro. No hay que ningunear a nadie. Todos somos iguales ante los ojos del señor. Bueno, un gusto conocerte. Ya sabes, Quique, que me lo juegas. Lo quiero ver más al Leto. Vamos a ver. Y trata de invitarlo la próxima semana, lunes, al programa de Héctor Felipe, para yo poder subir y verlo. Lo de las ojeras, esto de las lágrimas después del partido. Cuando vengan los ojos hinchados, que se abrace como el tigre. Gracias, bienvenido como
0: gracias,
1: siempre.
0: Felipe.
1: Vámonos a la pausa. Viene Judy. Muy amable.
2: Y 28. 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
1: Muy bien, continuamos en PBO y tú inicia el día disfrutando del verdadero sabor del café con solo pulsar un botón en menos de 30 segundos con la tecnología de Yura. 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En Villa María del Triunfo se encuentra Marcial Vilela, porque no pasó mucho tiempo para que nuevamente una llovizna genere problemas y estragos en ese distrito. Los centros educativos fueron los más afectados. Los detalles con Marcial Vilela.
2: Bueno, Diego, pero estamos ubicados esta oportunidad en Lima Sur, precisamente en el distrito de Villa María del Triunfo, avenida 26 de noviembre. Las lluvias constantes en las últimas horas han provocado aquí acumulación de agua, y una acumulación de agua totalmente peligrosa que están afectando a dos instituciones educativas. Hablamos de la institución educativa Eloy Ureta, pero además también Miguel Grau Seminario. Prueba de ello es, por ejemplo, acá vemos algunos educandos, algunos estudiantes quienes están tratando de ingresar por la puerta posterior. Lo que tienen que hacer ellos, no arriesgarse, porque aquí esta gran acumulación de agua los hace pues retroceder. Muy, muy preocupante. Y seguramente también vamos a hablar con algunos padres de familia que minutos después de este reportaje también trataremos de abordarlos. Mientras tanto, la municipalidad lo que está haciendo es tratar de succionar con una motobomba, pero aparentemente hay fallas en esta motobomba. Estamos aquí al menos más de 30 minutos y hemos visto que hay dificultades para ellos en tratar de succionar esta gran cantidad de agua. Son dos instituciones educativas, Eloy Ureta y Miguel Grau Seminario, en este instante afectadas directamente, no solamente parte de las estructuras, las paredes, sino además también vemos aquí hay acumulación de desmonte que seguramente también las autoridades educativas están tratando de sacar del interior de estas instituciones educativas. Como se puede ver acá, entonces van a paralizar el trabajo aparentemente en el vehículo menor. Hemos visto que tenían una motobomba, pero sin embargo no pudo prenderse y tampoco se pudo succionar parte del agua. Si bien es cierto, las autoridades educativas también seguramente tendrán que hacer algo con urgencia, porque conversábamos con un docente y nos estaba dando a saber que lo que están haciendo algunos alumnos es educación a distancia, ¿no? Remota, pero sin embargo, las clases no son tan efectivas y la problemática es distinta, porque también, como se sabe, los chicos tienen que asistir de manera presencial y lo que hacen los padres es hacer ese llamado a las autoridades educativas, pero además también de la comuna, para que puedan dar solución, una respuesta inmediata frente al deterioro de este colegio. Vemos acá las imágenes también, Jordi, enfocamos el deterioro de estas paredes, ¿no? Lo que está haciendo es la base erosionada por esta humedad, pero además también presenta algunos fierros expuestos. Claro, estamos viendo ahí también lo que representa un riesgo para todos los escolares que asisten a diario aquí, en este punto exactamente, al colegio Eloy Ureta, pero además también Miguel Grau Seminario, ubicado en Villa María del Triunfo. Presenta entonces unas condiciones de deterioro. Vemos ahí claramente, ¿no? Se puede ver esta condición de deterioro que generan preocupación entre los padres de familia ante las lluvias registradas en los últimos días. Acá algunos estudiantes que normalmente ingresan por esta puerta, ya lo que están haciendo es: caballero, ¿qué hacemos con el colegio? Buenos días, ustedes son padres de familia, a ver, ¿qué tal? Sí, pero cuénteme, maestro, esta situación, ¿cuánto tiempo están aquí?
3: De todo el tiempo es esto.
2: ¿Qué pedo le harían a las autoridades?
3: Que tomen cartas en el asunto, pues, porque esto no es de este año. Todo el tiempo es esto.
2: Todo el tiempo. Y no solamente es a la parte externa, vemos los techos también, maestro. También. Las ventanas rotas. Vemos ahí también las columnas también expuestas.
3: Están repuestas. Mira, voy al colegio Tello que está acá arribita y veo en qué situación está. Es muy parecido a esta situación de acá también.
2: Hay un presupuesto que se les da todos los años a los directores para que puedan ambientar, arreglar.
3: Mantenimiento.
2: Pero, ¿qué pasó con el presupuesto? ¿O muy, muy poco? ¿O se lo tiran los...?
3: No, no, es muy poco el mantenimiento, ¿verdad?
2: ¿Seguro?
3: Muy poco.
2: ¿Cuánto
3: muy...
2: aproximadamente les dan?
3: Como 7,000 soles. Para...
2: ¿Nada más?
3: Nada más.
2: ¿Para todo el colegio?
3: Para todo el colegio. Ahí está incluido, pues, la mano de obra, los materiales.
2: ¿Y el agua, la luz, todo está operativo? ¿Las computadoras?
3: No, computadoras en el colegio, te digo, no.
2: No hay, no, no hay.
3: Sí, bueno, sí, sí hay, pero no tanto.
2: ¿Qué le diría al ministro Chan, a la presidenta?
3: Bueno, el ministro Chan, que tome cartas en el asunto y que las cabezas, ¿no? Que sean, que hacen la gestión, que hagan...
2: ¿Tiempo de docente?
3: No, yo soy administrativo.
2: ¿Cuánto tiempo, maestro?
3: 32 años.
2: 32, no, nombrado, 32, nombrado, 32. Nombrado, nombrado. Por lo menos por eso nos declara.
3: Sí, sí, claro. Ajá. No, en los conos sur siempre generalmente adolecemos de esto.
2: Usted es un encargado entonces del mantenimiento, sabe esas cosas.
3: Claro.
2: Deterioro por... total, con sinceridad.
3: Hotel. Total.
2: ¿La interna?
3: Internamente, las columnas, las ventanas, los techos que ya están completamente, dos pasteleros ya están de años.
2: Pues. Sí, sí, peligro. A ver, con esta imagen y ahora nos quedamos, también conversamos con un docente.
4: Acá lo que falta es que las autoridades, mayormente del gobierno y de la municipalidad, me imagino que deben hacer ya hace tiempo, esto siempre se inunda, cada vez que hay.
2: Claro, ¿hace cuánto tiempo tienen esta problemática?
4: La problemática tenemos de años, porque a pesar de que...
2: ¿Usted es docente?
4: Sí, de República.
2: Ahora, ¿ustedes han hecho un pedido a las autoridades educativas, a la municipalidad? ¿A quién exactamente? ¿Los han atendido o no los atienden?
4: Mayormente eran municipalidades, pero la cosa es que se encarpetan los documentos que van y ahí queda. No hay también, un ornivo.
2: Hemos visto también el deterioro del techo, por ejemplo, acá vemos ahí.
4: Especialmente claro. Acá de Lureta, en este especial, deberían haber, porque está en emergencia hace años atrás. La cosa es que la parte de gestión le ha faltado, pero el gobierno debe ver eso, ¿no? Prioridades, como dicen ustedes.
2: ¿Qué están haciendo ustedes para llevar a cabo las clases?
4: La clase es el único remoto, a veces no mandan remoto.
2: Lo que se necesita en este punto es hidrojet. Ojalá que se la PAL, ¿no?, tenga pues ese corazón de llegar hasta este punto para poder apoyar a estas instituciones educativas.
1: Muy bien, muchísimas gracias, Marcial Vilela. Ha sido una ligera lluvia, ¿no?, la que ha afectado a nuestra capital. Sin embargo, las consecuencias sí son importantes, por ejemplo, en distritos como Villa María del Triunfo. Muy bien, información desde el interior del país. Se suma una nueva tragedia en medio de estas actividades extremas en las montañas más altas. Seguramente... famosas en el mundo, muy bonitas para realizar algún tipo de actividad extrema. Sin embargo, en los últimos meses se han reportado desapariciones, accidentes y lamentablemente tenemos que hablar de muertes. Ese es el caso de un turista francés quien perdió la vida en el Alpamayo.
5: ¡Ale, ale, está el parkour! ¡Cu, cu, cu! ¡Ale!

0: tragedia en las alturas de Ancash. Pierre Jackie Marc, un turista francés de 27 años, fue encontrado sin vida en el Nevado Alpamayo, en la provincia de Huaylas, después de desaparecer durante un vuelo en parapente. El ciudadano francés había iniciado el descenso desde una zona ubicada a más de 5.300 metros sobre el nivel del mar. Según la información preliminar proporcionada por la policía, habría sufrido un accidente durante el vuelo y desapareció entre la nubosidad. Marc no estaba solo. Otro ciudadano francés, Thomas Max Mitchell, de 31 años, también realizó un vuelo desde el mismo sector. Él consiguió completar el descenso y, posteriormente, emprendió una caminata de aproximadamente 6 horas para comunicar la emergencia a las autoridades utilizando su equipo de comunicación. Con la alerta activada, se desplegó un operativo de búsqueda en una de las zonas más difíciles de la cordillera. Agentes del Departamento de Salvamento de Alta Montaña, Ancash, recorrieron el sector comprendido entre el Campo Alto y la base del glaciar Alpamayo. A las labores se sumaron integrantes de la Asociación Socorro Andino Peruano, quienes participaron en la búsqueda del turista desaparecido. Después de varias horas de operación, los rescatistas finalmente localizaron el cuerpo. Un helicóptero de la policía fue enviado hasta la zona para realizar las labores de traslado del cadáver en medio de las condiciones propias de un sector de gran altitud y con presencia de nubosidad. Durante la búsqueda también se tomó en cuenta el GPS que llevaba el ciudadano francés. Sin embargo, los rescatistas informaron que el dispositivo no había emitido señal que permitiera establecer su ubicación. El hallazgo permitirá continuar con las diligencias para reconstruir los últimos momentos del turista y determinar qué ocurrió durante el vuelo y el descenso en parapente. La investigación deberá establecer si las condiciones meteorológicas, la visibilidad, la geografía del lugar o algún otro factor estuvieron relacionados con el accidente. Por el momento, la policía maneja preliminarmente la hipótesis de un accidente durante el descenso, mientras continúan las diligencias correspondientes. En tanto, en Chiclayo, un empresario salvó de morir porque aparentemente los sicarios buscaban dar un mensaje y no acabar con la vida de ese empresario dedicado, ¿no?, a la producción aparentemente, ¿no?, de fierros. Este señor recibió 4 disparos en las piernas. Empresario dedicado al rubro de la carpintería metálica fue atacado a balazos en pleno centro de Chiclayo. Ocurrió en inmediaciones de las calles Arica y San Martín, en el sector El Porvenir. La víctima recibió 4 impactos de bala en las piernas y tuvo que ser auxiliada tras el ataque. Los responsables huyeron y hasta el momento no han sido identificados públicamente. Ahora los investigadores buscan reconstruir la secuencia del atentado y determinar si el empresario fue seguido o esperado por sus atacantes. Las cámaras de seguridad de la zona podrían ser determinantes para identificar a los responsables y establecer la ruta que utilizaron para escapar. Otro punto que deberá esclarecer es si la víctima había recibido amenazas, llamadas o mensajes extorsivos antes del ataque. Este elemento será clave para determinar si detrás de los disparos existe realmente un caso de extorsión. En tanto, en Comas vuelve a caer alias Molleja, un microcomercializador de drogas quien fue nuevamente capturado tras persistentes reincidencias.
1: ¿Cuánto que se pierde, compadre?
2: Molleja volvió a caer.
3: ¿Qué tienes ahí? Pasta y coca.
2: Estar varias veces en prisión no le valió para cambiar de vida, por lo que no le quedó de otra que aceptar su participación en la venta de drogas.
3: No mames. ¿Y toda la droga encontrada?
4: El museo, el museo.
2: En la urbanización Repartición, en el distrito de Comas, Hugo Alexis Loyola Necio Sub, de 50 años, tenía bajo su poder droga y armas. Este ex presidiario se jactaba de lo que poseía y de la merca que tenía lista para vender al menudeo.
5: La droga no va a valer para nada.
2: Sin embargo, sus pasos eran seguidos con sigilo por agentes del grupo Terna, quienes esperaban la prueba que confirmara su lícita actividad.
6: Ya le dio.
2: La confirmación de sus movimientos fue motivo suficiente para ingresar a su vivienda e inspeccionar todo lo que guardaba. Fue así como los efectivos encontraron una pistola, una caserina abastecida y más de 36 municiones. También hallaron 1.5 kilos de marihuana y 150 paquetes de pasta básica de cocaína.
3: ¿Y toda la droga encontrada?
4: No, a veces me recuseo, pero así.
3: ¿Te recuseas?
2: Para Molleja, este era un recurseo. Sin embargo, algo no quedaba claro. ¿Por qué manejaba tanto poder de fuego? Por ello, se presume que estaría involucrado en otras actividades criminales.
4: Sí, me la compré porque había dicho que me iban a mandar un asalto, me querían matar.
7: Fuego serviría para tener el predominio en la zona, en la venta de drogas, ¿no? Y asimismo, tener como conexo el delito de extorsión, ¿no?
2: El detenido es un viejo conocido de los partes policiales, ya que estuvo recluido en diversos penales por distintos delitos.
3: ¿Un penal? Sí. ¿En qué penal?
4: Piragorda. Vale, penales.
7: Que tiene una actividad criminal recurrente, ya que tiene antecedentes por robado agravado y hurto agravado. Ha purgado condena en varios penales y es una persona que se dedica, pues, a cometer actos ilícitos.
2: Loyola Necio Sub y otro implicado en esta presunta banda criminal fueron trasladados a la de Pincri de Comas, donde continúan las investigaciones. Las especies halladas fueron incautadas para las pericias correspondientes, mientras los agentes buscan determinar si más personas formarían parte de esta presunta red de venta de drogas.
0: Nos vamos a la pausa y continuamos con más. 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Así que nos vamos a la pausa recordando esa marca y ese producto tan icónico en nuestro país.
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9 de la mañana con 3 minutos a través del programa Reporte Diario. Buenos días, ¿cómo está? Hoy estamos viernes 11 de septiembre del 2026. Agradecer a Dios Padre Todopoderoso por darnos un día más de vida y a cada uno de ustedes por dejarnos ingresar a vuestros hogares. Parte técnica, está con nosotros el legendario, por supuesto, para poder conversar, para poder dialogar de lo que viene ocurriendo a nivel nacional, regional y local. Se recuerda, ¿no?, cuando hace muchos años, que las Torres Gemelas, ¿no?, se recuerda, un 11 de septiembre. Bueno, es recordar lo malo, no queremos recordar lo malo, mejor recordemos lo bueno, ¿no? Lo bueno que vamos a ayudar al Perú, dice, a chapar a los criminales. Ayer estuvo Marco Rubio, se reunió con presidenta Fujimori en Palacio y considera terroristas a grupos criminales transnacionales. A ver, ojalá porque estamos cansados de lo que se vive a nivel nacional y lo que se vive a nivel regional y local. Hay un comunicado, dice: basta de inseguridad para exigir justicia y acción inmediata. El pueblo de Talara está cansado de vivir con miedo. Hoy salir a la calle se ha convertido en un riesgo, con el temor constante de morir en una balacera. En menos de una semana, nuestra comunidad ha vuelto a ser golpeada por la violencia, dejando personas fallecidas y heridos. Mientras tanto, nuestras autoridades no actúan con la firmeza que esta crisis exige. Exigimos medidas urgentes, respuestas concretas y acciones reales para devolver la seguridad a nuestras familias. Talara no puede seguir esperando. No queremos más miedo, no queremos más indiferencia. Queremos justicia, seguridad y paz para Talara. Ingeniero Harold Alemán Saavedra está prácticamente hoy como candidato, por supuesto, a la Municipalidad Provincial de Talara, y como muchos está preocupado, ¿no?, de lo que viene ocurriendo en nuestra ciudad de Talara. Ya venimos también a tocar un poco de las actividades que vienen haciendo los candidatos a la Municipalidad Provincial de Talara. Ayer un baño de popularidad se dio el doctor Manuel Garrido Castro en el sector de Mario Aguirre y diferentes lugares anexos a este asentamiento humano, donde pues se abrazaba, se daba las manos con los vecinos que presentaban inclusive algunas alternativas, denuncias. Doctor, nosotros queremos que usted prácticamente nos apoye. Esto se está viendo casi en la totalidad de los candidatos. Estuvo con sus regidores, candidatos a regidores, gente que lo viene respaldando, ciudadanos talareños, al doctor Manuel Garrido Castro. Lo mismo lo hizo el doctor Jorge Vilela Agurto en el sector de 28 de julio, Mario Aguirre. La gente, bueno, las personas que apoyan pues al doctor, ¿no?, simpatizantes, como lo hemos manifestado aquí en este programa, ¿no? El día 4 es la mejor caminata, la mejor decisión que va a tomar la población. Es por ello que ustedes tienen que convencer a la ciudadanía, a estas personas, a estos amigos paisanos de nosotros que están dentro de sus viviendas, ¿no? A ellos hay que llegar. Ayer estuve con una entrevista con el ingeniero Harold Alemán. Vamos a programar para la próxima semana entrevistas con el doctor Manuel Garrido Castro, el doctor Jorge Vilela. A propósito, ayer encontrábamos pues al candidato doctor Erwin Vaca, ¿no? Vaca, en una feria escolar de ciencia y tecnología Eureka que se celebró. Estuvieron diferentes alumnos y hoy vamos a tocar este tema interesante, importante: falta de autoridades ante la niñez. Se están olvidando, ¿eh?
Se están olvidando la genealogía. Hoy les voy a detallar un poco y mañana nuevamente, hoy me voy a continuar con este trabajo que es bastante interesante. A los candidatos. Los candidatos se acuerdan de los ancianos, de los jóvenes, pero no se acuerdan de los niños. Y esto nosotros hoy lo vamos a tocar. Generalizamos, aquí siempre lo hemos dicho, aquí generalizamos, porque imagínense los 10 candidatos, lógico que todos están trabajando para ganar, ¿no? Pero tienen que estar a la expectativa de lo que piensa, de lo que hace un niño. Y hoy nosotros se lo vamos a dar a conocer. Bueno, 9 de la mañana con 11 minutos, 9 de la mañana con 11 minutos, la institución educativa privada María Nazaret, que está ubicada en la urbanización María Auxiliadora de Talar Alta, solicita y recomienda a la población en general cuidar el medio ambiente, que es el lugar donde se desarrolla la vida de todos los seres vivos y elementos no vivos como el agua, el aire y el suelo. De él depende nuestra supervivencia. Por tanto, no botar basura en la calle, esperar el vehículo recolector, no contaminar el agua y el aire. Protege y cuida las áreas verdes con relación a la seguridad. Hacer buen uso de las vías públicas, la calzada es para los vehículos, respetando la velocidad establecida en el reglamento de tránsito área urbana 30 kilómetros hora. La vereda es para los peatones, no estacionar vehículos en la vereda u otros elementos que impida el libre tránsito a los peatones, en especial ancianos y niños. Todos a colaborar por un entorno saludable y seguro. Institución educativa privada María de Nazaret. Mañana me quiero comer, si Dios quiera, siempre Dios, ¿eh? Siempre Dios, adelante, Dios lindo. Dios, papito, Dios, ¿no? Que siempre hay que pedirle en tu pieza, en tu habitación. Ya te he dicho, no hagas el papel de fariseo, no hagas el papel de hipócrita, ¿no? Hay un mensaje que dice, ¿de qué sirve que vayas a la iglesia todos los domingos? Bueno, lo voy a poner los domingos. Hay algunas personas que van constantemente al Santísimo, se arrodillan, piden, ponen cara de no matar ni una mosca, pero cuando salen, sigue el odio, sigue la envidia, sigue la rencilla, ¿no? Que no me hablo con mi vecino, que no me hablo con mi prójimo, que me peleé con mi hermana, con mi hermano, mi sobrina, mi abuelito, mi papá, mi mamá, no le hago caso. Y eso se ve, honestamente. Esa es la hipocresía. ¿Usted ha visto? Hay muchos, no tan solo los católicos, los evangélicos, todo desde las sectas religiosas. Aquí yo no estoy defendiendo a nadie, de todas las sectas religiosas, honestamente, ¿no? Honestamente. Así que a papá lindo no lo vas a engañar, a papá Dios no lo vas a engañar, ¿no? No lo vas a engañar, lo dice en su sermón en nuestro Señor Jesucristo, ¿no? Si alguien te pide algo, si te pide tu camisa, dale. No, si te pide, bueno, la camisa de Ramflo, no, porque es bien fea, ¿no? si te piden que lo ayudes, ayúdalo. Si tiene 2 soles, 3 soles, dale 1 sol. Hay mucha gente que no es tan dura, como lo dice, y duro es el corazón, sinceramente. Pero tampoco des para que Dios, le voy a dar 1 sol para que me des 30 soles. No, dalo de corazón, para que Dios te ayude también, en especial a los hermanos candidatos, a los amigos candidatos. No engañen, ¿eh? No vayan, no sorprendan a la población. No queremos que sean burlados los vecinos. Cumplan con lo que van a prometer y lo que están prometiendo a la población de Talara. Vamos a dejarlo ahí, porque ayer tuvo una reunión muy importante la presidenta de la República. Vamos ayudar al Perú a capturar criminales. Marco Rubio considera como terroristas a banda que extorsionan y matan. Pero rápido, pues, presidente de la República, tiene que ser lo más pronto posible. La presidenta Keiko Fujimori recibió en Palacio de Gobierno al secretario de Estado de los Estados Unidos, Marco Rubio, resaltando la inclusión del Perú en el escudo de las Américas y el apoyo que nos brindará el gigante norteamericano en la lucha contra el crimen organizado. Quiero agradecer, dice la presidenta Fujimori, por habernos recibido el día de hoy. Creo firmemente que estamos empezando una era dorada
en las relaciones, porque nuestra administración y la de Keiko Fujimori en los primeros 40 días han trabajado muy fuerte, dijo Rubio. Agregó: nos alegra mucho que usted haya sido electa y el pueblo la eligió, porque usted prometió enfrentar esto y lo está haciendo ya, y ya vamos a ayudar en todo lo posible, porque la vamos a ayudar. No solo la amistad, también es de nuestro interés nacional tener bandas criminales que estén operando con impunidad en el hemisferio. Es una amenaza directa a Estados Unidos. Rubio sostuvo que la amenaza que enfrentan los países son los grupos transnacionales. Había una época donde estos grupos operaban en territorio nacional. Hoy en día es una red de terroristas, de criminales peligrosísimos que opera a través de la frontera en varios países, con énfasis bancarios y económicos. Es una infraestructura criminal que se está tratando de apoderar del hemisferio, y no podemos permitir. La única manera de derrotar eso es enfrentarlo fuertemente. Así que ya sabe. Bueno, Keiko Fujimori agradeció que en febrero de 2027 el buque hospital SNS Confort llegará a la costa norte del Perú, y por el fenómeno del Niño, este es uno de los buques hospitales más grandes del mundo, que cuenta con más de 1,000 camas y equipos médicos de alta tecnología. Esto significará un gran alivio para la población del norte de nuestro país, señaló. Vamos a ayudar al Perú a chapar criminales. Formamos parte del escudo de las Américas para enfrentarlo con todo. 9 de la mañana con 15 minutos. Atención, amigo tamarindeño, tamarindeña, atención. Mañana estará en nuestra ciudad de Talara David Ramírez Castro. Él es candidato a la alcaldía distrital de Tamarindo. Usted conoce el local de Milo. Ahí, la concentración, 4 de la tarde, David Ramírez Castro, candidato a la municipalidad distrital de Tamarindo. Vienen a Talara, sabe que acá hay bastante tamarindeño, pues, ¿no? Hay muchos tamarindeños, entre ellos Rómulo Chávez. Rómulo Chávez, un saludo para Rómulo, señor esposa Margot. Un saludo para Chabuco, imagínate. Chabuco es el coordinador, ¿no? Ay, mamita, Chabuco, Juan Zapata. Bueno, ojalá que no me lo lleve a los terrenos. Bueno, 9 de la mañana con 16 minutos, 9 de la mañana con 16 minutos a través del programa Reporte Diario. Candidatos serían multados con 27.500. Candidatos en jaque, hoy vence el plazo para que los candidatos rindan cuenta de sus ingresos y gastos del proceso electoral. Solo 21 lo han hecho, faltan 437. Multas oscilan entre 1 y 5 unidades impositivas tributarias, es decir, entre 5.500 y 27.500. Imagínense cuánto están gastando los candidatos. ¿Cuánto están gastando los candidatos hoy para poder ocupar el sillón municipal, provincial y distrital? ¿No? Bueno, yo la verdad que no quisiera ser nunca candidato. A propósito, Enrique Paredes parece estos jugadores, a estos que se cambian de camiseta cuando se les da la gana. Enrique Paredes andaba atrás del ingeniero Harold en un carro, no sé si será de él. Y luego, con la publicidad del doctor Vilela. Bueno, lo quiere, lo extraña mucho al doctor Vilela, Enrique Paredes. 9 de la mañana con 17 minutos, 9 de la mañana con 17. ¿Usted quiere comerse un rico cevichito? ¿Quiere comerse un sudadito, un pasadito por agua, así como se lo comía Ramlo? Dice, yo como pasadito por agua. Lógico. De cabrilla, de mero, de peje, ¿no? O unas cachemitas fritas, un cevichito de lenguado, un cevichito de aguja, ¿no? 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
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Niño Costero entra en fase extraordinaria. El Servicio Nacional de Meteorología e Hidrología del Perú, SENAME, informó que el Niño Costero ingresó a una fase extraordinaria debido al incremento de la temperatura superficial, el mar frente al litoral peruano, y por la cual urge la gestión de proyectos para mitigar el impacto del fenómeno natural. El especialista del SENAME, Nelson Quispe, informó que Tumbes, Piura, Lambayeque y La Libertad ya registran temperaturas máximas de hasta 27 grados centígrados, valores superiores a los habituales para esta época. El especialista explicó que el calentamiento del mar y la proximidad de la primavera, que comenzará el día 22 de septiembre, serán otro de los factores que contribuirán al incremento del calor. Advierten que el escenario podía intensificarse durante los próximos meses. El SENAME estima que las temperaturas en la costa norte continuarán aumentando y podrían bordear los 40 grados centígrados en febrero y marzo del 2027. Respecto a las lluvias, el SENAME precisó que todavía no se presentan precipitaciones intensas asociadas a esta fase del fenómeno. Asimismo, informaron que entre el sábado y domingo se registrará un incremento de la velocidad del viento a lo largo

para mitigar, pues un poco, ¿no? Viene de esperar pues que las autoridades, hay mucha gente que es conchuda, ¿no? Todo que lo, no ha venido el alcalde, los regidores, ya olvídense de las autoridades. Preparémonos en nuestro hogar, ¿no? Preparémonos en nuestro, no hay que esperar a última hora. Ojo que sube la calamina, el eterné, el cemento, el yeso, hay que ir comprando poco a poco. Hay mucha gente que lo dejan para última hora. Hay que ir poco a poco. Ya vi por ahí un huequito. Bueno, voy a taparlo, ¿no es cierto? Para que no se perjudique mi hijo, mi nieto, mi abuelito, mi abuelita, mi papá, mi mamá. Hay que hacer actividades en el hogar, en el momento que usted esté desocupado. Un fenómeno, bueno, lo que hemos pasado, los fenómenos pluviales, pues del 82 al 83, imagínese, duró como 6 meses. Y llovía todos los días, ¿ah? Todos los días llovía. ¿Estaba preparada Talara? Bueno, por lo menos no estaban cerrados los laterales. Yo recuerdo. No estaban en su totalidad cerrados los laterales. Las pistas, en el tiempo de la Internacional, ¿usted se acuerda cómo estaban las pistas? Parecían cocadas, ¿no? Y tenían un poquito, eran ovaladas. Pero hoy llueve, se empozan. ¿Y sabe por qué se empozan también? Porque cada, a ver, yo no soy ingeniero, ¿será cada 10 metros, 15 metros? Hay jibas, jibas, el gran negocio, ¿no? De los exalcaldes, eso sí es verdad, eso sí es verdad. Exalcaldes que hicieron la cantidad de jibas. ¿Y dónde puede ver una jiba? Según yo conversaba con algunos ingenieros hace mucho tiempo, me dice, una jiba se pone, por ejemplo, donde hay un colegio. Una jiba se pone donde hay una iglesia, donde hay un mercado. Pero usted ha visto que en Talara hay una jiba casi a 10 metros, el gran negocio de unos exalcaldes, ¿no? Y es ahí donde se estanca, pues las aguas, ¿no? Se estancan las aguas y hay proliferación de mosca, mosquitos, zancudos, ¿no? Bueno, vamos a ver, pues. En el 83 fue aterrador todo esto, ¿eh? En el 97, 98, igual, ¿no? Y hoy que nos están anunciando. Así que tenemos que prepararnos, pues, señor. Tenemos que prepararnos para poder mitigar un poco lo que es contra la naturaleza, pero no podemos ir contra la naturaleza. 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Bueno, ¿cuándo es el foro? Foro el 18, ¿no? El 10, faltan 8 días. Pero la pregunta de rigor que nosotros hacemos, realizamos, ¿no? Ayer había una reunión en la Cámara de Comercio, bueno, la verdad que no me invitaron, ¿qué podemos hacer? De repente, porque nosotros tenemos que decir las cosas claras, ¿no? Si bien es cierto, hay una participación de candidatos que han estado conversando con los integrantes de la Cámara de Comercio aquí en Talara, ¿no? La pregunta, o sea, ¿qué beneficio va a haber para el pueblo de Talara que los candidatos vayan a la Cámara de Comercio a exponer, ¿no? ¿Les va a incomodar de repente a algunos integrantes de la Cámara? Eso es lo que a mí menos me interesa, porque es la gran verdad. ¿Qué han hecho los señores de la Cámara de Comercio y qué hicieron cuando se presentó el proyecto de modernización refinería Talara?

Me van a decir, no, nosotros llamábamos, habían quejas y nosotros conversábamos con los funcionarios de Petro Perú, pero algunos integrantes de la Cámara de Comercio, si me equivoco, discúlpeme, se beneficiaron con obras en el proyecto. Y es más, señores de la Cámara, muchos ciudadanos talareños fueron burlados, burlados. No les pagaron empresas que se largaron de Talara. ¿Y qué hizo la Cámara de Comercio? Hay muchos, ¿ah? Y muchos no han denunciado, ¿sabe por qué? La costumbre, represalia, pues. Petro Perú los vuelve a contratar con otra orquesta, perdón, con otra empresa. Y no, porque Petro Perú le dice, no, él es reclamón, a él no lo contrate. Eso es lo que hace Petro Perú aquí en nuestra ciudad de Talara. Y les exigen. Empresas que están dándole servicio en estos momentos a Petro Perú, ¿no? Hay una empresa, por ejemplo, que obliga, evangélica, que obliga a los trabajadores a ir a su iglesia. ¿Y eso? ¿Qué nos puede decir? O sea que, si no vas, te voto. ¿Lo saben estos los señores de la Cámara de Comercio? Y preguntamos, a ver, señores de la Cámara de Comercio, ¿en qué han participado ustedes para solucionar la problemática de Talara? A ver, yo pregunto. Por ejemplo, en lo que respecta al agua. Pésimo el servicio de EPC Grau. ¿En cuántas oportunidades ustedes han participado? Si me equivoco, discúlpeme, por eso lo digo. Llamando o viajando a la ciudad de Piura y dando a conocer la problemática de Talara del agua como integrante de la Cámara de Comercio. Sobre la inseguridad, sí, lógico, nosotros la pedimos porque estaban siendo extorsionados los empresarios, y entre ellos hay empresarios en la Cámara, y la gente que tiene su kiosquito, la gente que tiene su mototaxi, la gente que tiene otros oficios, ¿era beneficiada? ¿Lograron que se termine, que se cambie algunos malos comisarios? ¿Lo han logrado ustedes, señores de la Cámara de Comercio? ¿Han logrado o lograron ustedes que se tome en cuenta? Recién ha venido un ministro el día de ayer a ver la problemática de salud en nuestra ciudad de Talara. ¿Ustedes hicieron algo por la salud de nuestra ciudad de Talara? Lo generalizo, ¿eh? No estoy hablando con tan solo con la última directiva, sino que directivos anteriores, presidentes anteriores. ¿Qué solución, yo le pregunto, le pueden dar ustedes, ¿no?, al pueblo de Talara? Pueden hacer fórum, pueden hacer debates, ¿no? Pero el mejor debate, señores de la Cámara, es cuando hayan un mitin de cierre de campaña. Ahí se van a escuchar, ahí se van a medir a los candidatos, y la población va a decidir por las visitas que están haciendo los candidatos, no porque fueron a la Cámara de Comercio, no, porque la verdad de las cosas, discúlpenme, señores de la Cámara de Comercio, ustedes para la problemática de Talara casi no han aportado nada, no han aportado nada, nada de nada. ¿Por qué? En educación, por ejemplo. Van, los candidatos se exponen ante ellos. Hay un candidato, por ejemplo, el señor Vilches Pardo, que yo se lo digo públicamente, mucho criticó a la Cámara de Comercio y ha ido a la Cámara de Comercio. ¿A qué? ¿A decirle qué? Así como otros candidatos que han ido. ¿A decirles qué a los señores de la Cámara de Comercio? Hay que preguntarles qué han hecho ellos como integrantes de la Cámara de Comercio por la problemática que se vive años aquí en la ciudad de Talara. Para mí es algo normal que hagan un debate, ¿no? Porque la gente, lo repito, va a esperar los mítines de cierre de campaña. Y un candidato no va a ir a exponer todo, pues, ¿no? A los señores de la Cámara, discúlpenme, con el respeto que se merecen, pero la verdad de las cosas, esto viene arrastrando desde cuando se llevó a cabo el proyecto de modernización refinería de Talara. Muchos le dieron la espalda al pueblo de Talara. Muchos, muchos e inclusive integrantes de la Cámara de Comercio, ¿no? Y hoy algunas personas que inclusive salieron a las calles
cuando decían que se iba a privatizar Petro Perú, y el pueblo de Talara los rechazó. El pueblo de Talara les dio la espalda a todas estas personas que son comodines. Son comodines. Están donde presuntamente, ¿no?, hay, va a haber beneficio, va a haber chamba para ellos. En caso, hoy, si gana un candidato, va a haber trabajo, ¿no? De líderes defensores sociales que juegan a dos cachetes, a dos cachetes. Y Talara merece respeto, señores. 9 de la mañana con 31 minutos. Vamos a una breve pausa y regresamos.

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2: 9:35.

0: 9 de la mañana con 35 minutos, 9 de la mañana con 35 minutos a través del programa Reporte.
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0: 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Por aquí también tenemos corte corazón de pechuguitas, está a 12 soles 50 el kilo.
1: Y la gallina.
0: Y la gallina coloradita también tenemos a 15 soles.
1: Bien.
0: Por acá tenemos también la gallina doble pechuga.
1: ¿Precio?
0: Precio 12 soles. El precio de gallina doble.
1: Mi estimada Sonia Dulce Guaracita, mirando a la cámara, por favor, las amas de casa están preocupadas, no, están contentas con el precio, pero quieren saber qué cocinan el día de hoy, qué comemos en el almuerzo.
0: Uy, yo siempre amanezco pensando en comida, no sé por qué.
1: Por las caseritas.
0: Yo sugiero, claro, y todo a base de pollo. Para hoy sugiero un rico pollo en salsa de maní, con su papita guairo, su arrocito graneadito, y para bajar una agüita de maracuyá.
1: Al tiempo. Bien, ya saben, vamos de casa entonces el precio famoso pollito redondo aquí en el mercado Santa Rosa de Chorrillos. 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
0: Gracias.
2: 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Nos vamos a la pausa y continuamos con más.

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yo soy Patsy Bendayán y este es tu bloque de espectáculos en PBO y estoy lista para darte todas las noticias de hoy, viernes, fin de semana. Empezamos con Anne Hathaway y Dakota Johnson, quienes llegan juntas con Verity, la sombra de un engaño, basada en el thriller de Colin Hoover. La historia sigue a una escritora que descubre secretos muy oscuros dentro de una familia. Una película de misterio, suspenso y mucha tensión que promete mantenernos atentos. Vamos a ver a Anne Hathaway y Dakota Johnson en

0: Hathaway y Dakota Johnson se unen en una historia que combina deseo, misterio y tensión psicológica. El primer tráiler de Verity ya circula en redes sociales y ha generado conversación inmediata por una escena que impacta, un beso que cambia de rostro y termina en sangre. Verity es la adaptación del exitoso libro de Colleen Hoover, una novela que pasó de autopublicarse en 2018 a convertirse en un fenómeno editorial. Lideró rankings y superó el millón de copias vendidas solo en 2023. La historia sigue a Lowen Ashley, interpretada por Dakota Johnson, una escritora en crisis económica que recibe una oferta que podría cambiarlo todo. Terminar la saga de Verity Crawford, una autora de thrillers que queda incapacitada tras un accidente. El encargo llega de Jeremy Crawford, personaje de Josh Horner, quien la invita a instalarse en su casa para avanzar con el trabajo. Pero dentro de esa mansión, el relato toma otro rumbo. Lowen encuentra un manuscrito incompleto que expone secretos inquietantes sobre Verity y sobre su propia vida familiar. A partir de ese momento, la duda crece. ¿Se trata de ficción de una confesión? La secuencia se intercala con imágenes de la vida de Verity antes del accidente, escenas nocturnas, gritos y fragmentos que refuerzan la sensación de amenaza constante. Todo acompañado por el tema Can't Get Out of My Head. Detrás del proyecto está el director Michael Showalter, quien vuelve a trabajar con Hathaway, y un equipo que apuesta por trasladar al cine una historia centrada en la obsesión, la manipulación y los límites de la mente humana. El rodaje comenzó en Nueva York en 2025 y desde entonces las imágenes del set ya anticipaban escenas intensas, incluyendo momentos como el accidente que desencadena toda la trama. Verity llegará a los cines en octubre con una propuesta que se mueve entre el thriller psicológico así como el drama, porque cuando una historia empieza a desdibujar la línea entre lo real y lo imaginado, la pregunta ya no está en qué ocurrió, sino en quién se puede confiar. Ahora puedes descubrirlo con Verity.
1: Y Ricky Martin sorprendió a sus fans al anunciar un nuevo material musical llamado Revivo, que reúne canciones importantes y las más exitosas de toda su carrera. El cantante puertorriqueño vuelve a temas que marcaron distintas etapas de su vida musical y es una propuesta para recordar sus grandes éxitos y también celebrar su trayectoria. Vamos a ver a Ricky Martin y Revivo.
0: Hay canciones que pasan los años y siguen encontrando nuevas formas de sonar, y Ricky Martin decidió volver a algunas de ellas, pero esta vez acompañado por artistas de distintas generaciones de la música latina. El puertorriqueño estrenó Revivo, un EP compuesto por 6 canciones que recorren diferentes momentos de su trayectoria y que ahora llegan con nuevos sonidos y colaboraciones. El proyecto reúne a Ricky Martin con Carin León. Juntos interpretan el tema Medio Vivir. Junto a Karin García, están en Asignatura Pendiente. Los Ángeles Azules y Timmy lo acompañan en Vuelve. Luan Santana en Extraño, Grupo Frontera en Tu Recuerdo. Y Cristian Nodal en Fuego de Noche y Nieve de Día. Cada encuentro cambia la identidad de estas canciones y las lleva por distintos territorios musicales. Desde el pop latino y la bachata, hasta la cumbia y el mariachi, entre las 6 pistas, Asignatura Pendiente ocupa un lugar especial. La canción, escrita por Ricardo Arjona, cuenta la historia de alguien que incluso después de alcanzar el éxito, continúa pensando en todo aquello que quedó pendiente. Y hay otro elemento que conecta directamente con Ricky Martin, Puerto Rico. La canción evoca recuerdos de San Juan y las raíces del artista. Así Revivo funciona como un reencuentro con canciones fundamentales de su carrera, pero también como una colaboración entre diferentes generaciones. Y mientras vuelve a recorrer parte de su historia musical, Ricky Martin ya trabaja en el siguiente capítulo. Actualmente se encuentra en el estudio grabando su próximo álbum. Este lanzamiento llega además después de su reciente encuentro con el público peruano. Ricky Martin llegó a Lima para reencontrarse con sus seguidores. y cantar temas como Living la Vida Loca, vuelve. Tal vez en tu recuerdo, en una noche cargada de música, nostalgia y fiesta. Así en un recinto lleno, el público peruano pudo disfrutar de una noche con Ricky Martin. Ahora con Revivo, Ricky Martin toma parte de su repertorio, lo comparte con nuevas voces y demuestra que algunas canciones todavía pueden comenzar una historia diferente, incluso después de haber sido cantadas tantas veces.
1: Y atención, fans del pop en español y también de las baladas románticas, porque La Oreja de Van Gogh vuelve a Lima en el 2027, junto esa vez a Amaia Montero. La cantante regresará a los escenarios junto a La Oreja de Van Gogh después de muchísimos años. El concierto promete muchísima nostalgia, clásicos como Rosas y La Playa. Veamos a La Oreja de Van Gogh.

0: La oreja de Van Gogh.
1: La oreja de Van Gogh.
2: Hay regresos que parecían imposibles, y esto es uno de ellos. Y es que después de dos décadas, Amaya Montero volverá a cantar en Perú junto a La Oreja de Van Gogh. La agrupación española confirmó su regreso a Lima como parte de una nueva etapa que marca el reencuentro de Amaya Montero con la banda que la llevó al reconocimiento internacional. Será la primera vez que ambos compartan escenario en nuestro país desde el tour Guapa, realizado en 2006. Desde entonces, La Oreja de Van Gogh volvió a presentarse en Perú en 2017, pero con Lady Martínez, que era vocalista. Ahora el esperado reencuentro devuelve a escena la voz que acompañó algunos de los temas más populares del grupo. Como parte de esta nueva etapa, la banda también presentó Todos Estamos Bailando la Misma Canción, el primer tema inédito grabado junto a Amaya Montero después de casi 20 años. La cita con el público peruano ya tiene fecha. El concierto se realizará el 14 de marzo de 2027 en Costa 21. La agrupación interpretará un repertorio que ha acompañado a distintas generaciones. En la lista de canciones no faltarán clásicos como Rosas, La Playa, 20 de enero, Muñeca de Trapo, El Último Vals e Inmortal. Estos temas siguen acumulando millones de reproducciones en plataformas digitales y mantienen vigente a la banda dentro del pop en español. Para quienes deseen asegurar un lugar, la preventa de entradas comenzará los días 4 y 5 de agosto, desde las 10 de la mañana. A través de Teleticket, el regreso de Amaya Montero representa uno de los anuncios musicales más comentados en los últimos meses. Su voz quedó ligada a los primeros discos de La Oreja de Van Gogh y a una nueva etapa que llevó a la agrupación a conquistar escenarios en España y Latinoamérica. Así, 20 años después de su última presentación conjunta en Perú, la banda volverá a reunirse con el público limeño para revivir aquellas canciones que siguen sonando generación tras generación y escribir un nuevo capítulo de una historia que muchos esperaban volver a escuchar en vivo.
3: Y Perú sigue avanzando con todo su sabor. Así es, nuestro país llegó a las semifinales de la Mundial de Comidas del youtuber Ibai Llanos tras vencer a Guatemala. La gastronomía peruana vuelve a destacar a nivel internacional y ahora vamos por la gran final y por supuesto con nuestro sabor peruano ganaremos. Veamos.
2: El ceviche peruano sigue dando batalla y ahora está entre los cuatro mejores. Perú avanzó a las semifinales del Mundial de Comidas de Ibai Llanos, después de superar a Guatemala en una de las votaciones más reñidas de los cuartos de final. El duelo enfrentó al ceviche peruano contra el pepián de pollo guatemalteco y durante una semana los usuarios decidieron en redes sociales cuál plato debía continuar en competencia. En esta etapa se registraron 12,7 millones de votos. Guatemala consiguió 2,372,000, mientras que Perú alcanzó 2,747,000. El camino peruano comenzó en octavos de final, cuando el ceviche superó a Honduras. En aquella votación consiguió cerca de 3 millones de votos, frente a los 1,8 millones obtenidos por las baleadas hondureñas, convirtiéndose además en el país con mayor cantidad

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2: El de oro. Ahora el protagonista es el ceviche. Y la pregunta queda servida. ¿Podrá Perú volver a conquistar un mundial gastronómico y llevarse nuevamente?
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1: Con la ingeniera de tu cocina, la ciencia detrás de tus alimentos. ¿Lavas el pollo antes de cocinarlo porque sientes que así lo estás limpiando? Te cuento que en realidad podrías estar haciendo todo lo contrario. El pollo crudo suele tener bacterias que pueden enfermarnos. Y he aquí lo importante. Cuando lo lavas simplemente con agua en tu caño, el agua no mata esas bacterias, solo las arrastra. Cuando colocas el pollo debajo del chorro de agua, esta cae sobre él haciendo que pequeñas gotitas salpiquen el lavadero, tus utensilios, tus manos o incluso otros alimentos, causando que las posibles bacterias del pollo se peguen a todo lo demás. ¿Y qué hacemos entonces? No necesitamos lavar el pollo. Una buena cocción y el calor se encargarán de eliminar esas bacterias. Si lo que te molestan son las impurezas como plumas u otras cosas que suelen traer estos animales, puedes retirarlas con un papel toalla y desecharla después. Así que recuerda, evita lavar el pollo y lávate muy bien las manos después de manipularlo. Soy María del Carmen, ingeniera en industrias alimentarias, y esto fue La Ingeniera de tu Cocina, ciencia para cocinar, comprar y conservar con criterio. Sígueme en TikTok e Instagram como @laingenieradetucocina.
0: Y así llegamos al final de La Ingeniera de tu Cocina. Gracias por acompañarnos. Nos encontramos en la próxima. Y que nunca falte ciencia en tu cocina.
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2: Vamos ya con la super descarga sanjuanera.

estamos por acá. Buenos días, buenos días. Mi gentita de Talara. Y está por acá tu amigo Juan Carlos Paico. El legendario.

está por acá tu amigo Juan Carlos Paico, el legendario. Tienes que tener correa para escucharme, ¿ah? ¿Eh?

0: ¿Puedes darme la hora por ahí, mi estimado Chimuelo?
1: 11 y 14.
0: Oye, tremenda calor que hace, ¿no? Tremenda calor, hermano. Por ahí nos están asustando que se viene la lluvia y tanta vaina. Y a la final es cuando se viene la lluvia. Ya de una vez que se venga la lluvia, ya, hermano. Ya uno ya no soporta la calor, hermano. Ya. No, ¿quién quiere agüita? ¿Quién quiere lluvia? Que la lluvia se vaya al campo, allá donde necesita, donde hay sequía. Por allá se vaya la lluvia, acá no, hermano. Imagínate una lluvia fuerte aquí en Talara. ¡Uy, Dios mío! ¿Dónde va a dar la casa de legendario? La casa de legendario la van a ir a recoger al mar. ¡Hola, amiguita! Hoy está de cumpleaños la señora Isabel Antón Fiesta. ¿Cómo está, señora Isabelita? Muy buenos días. Me cuentan, me chismosean que usted está de cumpleaños y su hermana Evelyn Oliva Antón la está saludando y quiere un saludito muy especial para usted. No hay problema. Y todavía me piden una canción para ella con mucho cariño y con mucho amor. Lejos de mi hogar. Ay, ay, ay. Hoy que me encuentro lejos de mi tierra. La tierra donde nací. Así que, saludos pues para Isabelita Antón Fiestas. De parte de su hermana Evelyn Oliva Antón. Por si al caso no viene a hacer nada con maleta mix. Son otros Antones de los buenos. Carlitos Mogollón. ¿Cómo está mi Carlitos? Buenos días. ¿No te ha dado C, Carlitos? Hoy me ha dado C, Carlitos Mogollón. Me ha provocado una verdecita porque la cristal está saliendo bien podrida. Así como cuando se levanta el comentarista deportivo los días lunes. Así huele la cristal, hermano, así huele la cristal. Ya da miedo destapar una cristal, ¿ah? Por eso ahora son las verdecitas, bien heladitas.

para el amigo Lorenzo Rondoy. Para el amigo Ademar Vega Coveña. Para don David Castro. Don David Ramírez Castro. Candidatos a la alcaldía distrital de Tamarindo. Ya venimos con una invitación de parte de don Ademar Vega Coveñas. Hoy habrá una caminata y una reunión descentralizada en el anexo Sechurita. Hoy los gallos cantan.

por siempre. Oye, ¿qué tal letra? ¿Qué tal letra de la canción? Maldita incomprensión. Maestro, vamos a comunicar por acá. Saludito para mi gran amiga Juanita. La familia... Claro. Allá en Vichayales. Saludo para mi tía Bertita Sosa. Ahí está mi gran amiga Juanita. La gente de Vichayal. Escuchando la radio. ¿Qué tenemos, maestro? Atención, tamarindo.

0: Chaito.
1: A marchar el gallo.
0: Bueno, los amigos de Fuerza Regional nos están lanzando por acá una un comunicado para todo el pueblo de Tamarindo. Hoy, viernes 11 de septiembre, estarán organizando una caminata y reunión descentralizada
1: por el gran cambio
0: en el anexo Sechurita.
1: Mayo. Con Ademar Vega.
0: Hoy a partir de las 4 de la tarde. El punto de partida en su local de campaña. Así que ya saben, a la gente de Tamarindo, todos los militantes, simpatizantes, seguidores de don Ademar Vega Coveña, hoy a partir de las 4 de la tarde sostendrán una caminata y reunión.

0: centralizada en el anexo Sechurita. Punto de partida en el local de campaña. Saludos pues para mi gran amigo Ademar Pega Coveñas y sobre todo para mi causa Chihuahua. Ahí está mi gran amigo Julio López, el popular Chihuahua. Qué bueno, qué bueno. ¿Y cómo vamos con Lorenzo Rondoy? Ahí está Lorenzo. Buena, Lorenzo.
1: Alianza para el Progreso.
0: Saludos para la gente de Alianza para el Progreso. Ahí está don Lorenzo. Don Lorenzo.
1: Y sus anexos.
0: Como siempre, don Lorenzo.
2: Nosotros.
0: Ahí está la gente. La gente de Alianza para el Progreso. Ahí está don Lorenzo Rondoy Infante. Qué bueno. Saludos pues para usted, señor Lorenzo Rondoy. Saludito muy especial, mi estimado amigo.
1: ¿Alianza?
0: Y a seguir para adelante, a seguir para adelante. Ahí está la gente chévere.
1: Para el Progreso.
0: De Alianza para el Progreso.
1: Hostia.
0: Ya estaremos, por supuesto,
1: barata,
0: aquí anunciando sus actividades. Lo que va a realizar el señor Lorenzo Rondoy Infante, allá en Tamarindo. Saludos, pues,
1: para
0: todo el equipo.
1: Que
0: acompaña al candidato a la alcaldía distrital de Tamarindo, don Lorenzo Rondoy Infante. El hombre se va con la A, ¿no? La A. La A de Alianza por... ¿Qué es? Alianza por el Progreso. ¿Y cómo vamos con don David Ramírez? ¿Cómo va, don David? ¿Cómo está mi amiga Madeleine? Ahí está mi amiga Madeleine.
3: ¿Con todos?
0: Me dice Juan Carlos, hoy seguimos con el embanderamiento.
3: Este 4 de octubre vamos todos.
0: Hoy sigue el embanderamiento. Hoy saldrá nuevamente el equipo de campaña.
3: ¿Con todos?
0: El señor David Ramírez Castro allá en Tamarindo. El hombre sale nuevamente a embanderar las calles, las avenidas, los sectores. Así que ya saben, ¿eh? Hoy a las 3 de la tarde será en el anexo La Libertad. Ahí por la calle del señor Basilio Ipanaqué. Por ahí, por ahí. Por allí se estarán concentrando para dirigirse a las diferentes calles del anexo Libertad, allá en Tamarindo. Saludos pues para todo el equipo de campaña. Ahí estará don David Ramírez, acompañado de sus regidores, don Basilio Ipanaqué, doña Mariel Zarango, don William Poicón, doña Isabel Zócola, don Julio Alcas y Leslie Vegas. Ahí estará saliendo todo el equipo, acompañando a don David Ramírez Castro al gran embanderamiento a llevarse a cabo hoy, viernes 11, punto de concentración y de partida, ahí por la calle del candidato Basilio Ipanaqué Martínez. Qué bueno.
3: Vamos todos a marcar las carreteras por David Ramírez.
0: Oye, ya la próxima semana yo quisiera ya empezar con las entrevistas. Bueno, vamos a coordinar entonces con don David Ramírez Castro.
3: Vamos.
0: ¿Cuándo estará llegando pues a Talara? Todavía no ha visitado nuestra provincia. Sabemos que aquí en Talara hay un buen colchón de votantes que van a Tamarindo a sufragar. Y ahí queríamos que apuntara don David Ramírez, ¿no? Vamos a la pautita y retornamos al toque Roque.

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Carrasco, allá en Bichayales. Me dice la Juanita, Juan Carlos, recién me entero que la radio ya está al aire en Tamarindo. ¿Y esta qué será? Ya vamos a cumplir ya 2 meses ya. La vez pasada que pasé rumbo a Tamarindo, me di un alto para saludar a la tía Bertita. Y le dije, tía Bertita, ya estamos saliendo al aire. No, la tía Bertita creo que se olvidó, ¿eh? La tía Bertita creo... Con sus 80 y tantos años, pues la tía Bertita ya se olvida. Pero... Ahora sí, vamos a cumplir con un saludito especial.

0: está de cumpleaños una mamita linda, hermosa, de nombre Isabel Antón Fiestas. ¿Cómo estás, Isabelita? Hoy, 11 de septiembre, un día como hoy, nació una linda y hermosa bebé que le pusieron de nombre, ¿no? Ah, no, espérate. El saludo es para Marianela Oliva Antón. Oye, ya se me está yendo el canal. Estoy que me burlo de la Bertita que se le va el canal y yo soy el primero que se le va el wifi. Gracias, gracias por la corrección. Gracias, mamita linda. Gracias por corregirme, ¿ah? Listo, entonces. Vamos a retroceder, cinta. El día de hoy, 11 de septiembre. Por acá me dice Carlito Mogollón, estás hasta la rehueva, ¿no? A cualquiera le pasa, Femi Cholo. Imagínate que le ha pasado a la Jackie Cornejo ayer que no vino a la radio. Dice que estaba que tomaba su desayuno, dice, en su casa, y estaba pensando, faltan 15 minutos para las 11 para irme a la radio. Cuando su hija le dice, mamá, que no vas a ir a la radio, todavía faltan 15 minutos, hijita. ¿Qué, no entras a las 10? A veces pasa, ¿sí o no? Claro, pues, mi hermano. Ya listo, vamos a saludar entonces a la señorita Marianela Oliva Antón. ¡Muchachos, que viva la Santa!
1: ¡Que viva!
0: Un día como hoy, 11 de septiembre, nació una linda y hermosa niña que le pusieron de nombre Marianela. ¡Qué bonito nombre, ¿eh? ¡Qué hermoso nombre! Marianela Oliva Antón. Este saludito viene de parte de su mamita, la señora Isabelita Antón Fiestas. ¿Cómo está, señora Isabel? Me imagino emocionada, contenta, feliz como una lombriz de tener que abrazar otro año más a su princesa Marianela. ¿Cuántos añitos cumple? Mándeme la edad. Pues sabemos que es señorita. Sabemos que es señorita, pero queremos saber su edad también. Saludos de parte de su hermana Evelyn Oliva Antón. De parte de sus sobrinas, de Saori, de Flavia y de Alesia. También de parte de su cuñado Junior, de su ahijada Zoe. El día de hoy está cumpliendo años. Me dice, Juan Carlos, compláceme con esa canción, Lejos de mi hogar. También un saludo hasta el cielo para Carlos Daniel Oliva Antón, que un día como hoy estuviera cumpliendo años. Los dos hoy cumplen años, Marianela aquí en la tierra y Carlos Daniel Oliva Antón allá en el cielo. No se preocupen, vamos a complacer con la cancioncita que me están reclamando para Marianela, con mucho amor y con mucho cariño. ¡Y que viva la Santa!
2: ¡Viva!
0: ¡Tres hurras para Marianela!

¡Y que vive el santo! ¡Destápense una chelita!

0: complacida, complacida, por supuesto, a la complementada. Ahí están las chicas alegres. ¡Destapa las chelas, Marianela!
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0: Por acá me llega un saludo para ella de parte de su tío, don Santos Querevalú. Por acá me dice su tío Santos Querevalú, me dice Juan Carlos. Un saludito para mi sobrina Marianela Oliva Antón, que hoy está cumpliendo años. Que mi Dios Todopoderoso me la bendiga y le derrame muchas bendiciones para que siga al lado de su familia.
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0: santo, que papito Dios la guíe en su camino y me la cuide por donde ella vaya. Este saludo de parte de sus tíos Rosa Querevalú y Luis Santos y Panaqué, de sus primos Luis, David, Arelí y Gemelin, también de su tío Sixto y de Primitiva y de toda la familia Querevalú Antón, que le desea de todo corazón. Muchas gracias a toda la familia que se está uniendo al saludo, pues, para Marianela por su onomástico. Saludos de parte de la mamita Isabel Antón Fiestas, de su hermana Evelyn Oliva Antón, de las sobrinas Saori, Flavia y Alesia, de su cuñado Junior, de su ahijada Zoe y por supuesto de toda la familia. Igualmente un saludo hasta el cielo para Carlos Daniel Oliva Antón, que un día como hoy, 11 de septiembre, estuviera cumpliendo un año más de vida. Hoy junto con Marianela, los dos celebran su cumpleaños. Estos saluditos se van rumbo hacia Canoas de Punta Sal. Saludos para la gente de Canoa Punta Sal, allá en Cancas. Y por acá también me llega otro saludito relacionado con la familia. Me dice Juan Carlos por ahí un saludito para la niña Flavia Ramírez Oliva, que el día de ayer cumplió años. Ayer estuvo de cumpleaños Flavita Ramírez Oliva. Espero que la haya pasado bonito. Ahí está el saludo para ella. Y saludos para Marianela, también de parte de sus tíos de Sixto y Primitiva, al igual que Luzmila, Rosita y Araceli, y también de parte de su comadre Virginia y de toda la familia Querevalú Antón. Para la señorita Marianela. Puedes ponerme la canción Un Angelito Más, dedicada con mucho cariño para ese ángel allá en el cielo. Para Carlitos Daniel Oliva Antón, allá en el cielo. Un día como hoy estuviera cumpliendo años también, junto con Marianela.

0: saludo de parte de su mamita, la señora Isabelita. Estos saluditos se van rumbo hacia Canoas de Punta Sal. Saludito para mi gran amigo Elmer Vaca. ¿Cómo vamos? ¿Cómo vamos con Elmer? Saludo para todo el equipo. Aquí en Talara, don Elmer Vaca Medina. No hay nada que hacer con don Elmer Vaca, caramba. El hombre está pero horroroso, hermano. ¿Ah? Y sobre todo, de la mano con María Elisa Magalupú Paiva.
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0: Que por supuesto está conformando este maravilloso equipo. Y a propósito, mucha atención. Este domingo habrá un domingo de confraternidad. La presentación del candidato oficial, el doctor Elmer Vaca Medina. Esto se llevará el día domingo 13 de septiembre a las 10 de la mañana en el local partidario, en su local de campaña, que está ubicado en la Avenida B, frente al consultorio del doctor Rodríguez Vergaray. Así que ya saben, están todos invitados para la gran presentación del candidato, don Elmer Vaca Medina. Su presentación oficial. Estarán llegando delegaciones de los diferentes sectores de El Alto, Los Órganos, Máncora, Negrito, Lobito, Ciudad Satélite, Talara. Todas las delegaciones estarán presentes para estar ahí en la gran presentación del candidato oficial, don Elmer Vaca Medina, y todo su equipo de campaña estará acompañándola nada más ni nada menos que la candidata a la primera regiduría, doña María Elisa Magalupú Paiva. Licha sí, otra no. Licha sí, otra no. Saludo para mi gran amiga y paisana,
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0: María Elisa Magalupú Paiva.
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0: Caramba, no. Así que ya saben, este domingo 13 a las 10 de la mañana. No se olviden, ¿ah? Caramba, esto va a estar buenazo. Yo también voy a estar presente por ahí. Yo también voy a ir a cubrir entonces esta presentación oficial de Elmer Vaca Medina ahí en su local partidario en la Avenida B. ¿Dónde está su local? En el frontis del consultorio del doctor Rodríguez Vergaray. ¿Y cómo vamos con David Ramírez? No se olvide, mi gente linda.

0: se llevará a cabo el gran embanderamiento en la zona anexo de la Libertad. El punto de concentración será en el local partidario, ahí por la Libertad, en casa del señor Basilio Ipanaque.
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0: Muy bien, entonces. Todos están invitados a participar de este embanderamiento hoy a partir de las

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1: Con la ingeniera de tu cocina, la ciencia detrás de tus alimentos. ¿Lavas el pollo antes de cocinarlo porque sientes que así lo estás limpiando? Te cuento que en realidad podrías estar haciendo todo lo contrario. El pollo crudo suele tener bacterias que pueden enfermarnos. Y he aquí lo importante. Cuando lo lavas simplemente con agua en tu caño, el agua no mata esas bacterias, solo las arrastra. Cuando colocas el pollo debajo del chorro de agua, esta cae sobre él haciendo que pequeñas gotitas salpiquen el lavadero, tus utensilios, tus manos o incluso otros alimentos, causando que las posibles bacterias del pollo se peguen a todo lo demás. ¿Y qué hacemos entonces? No necesitamos lavar el pollo. Una buena cocción y el calor se encargarán de eliminar esas bacterias. Si lo que te molestan son las impurezas como plumas u otras cosas que suelen traer estos animales, puedes retirarlas con un papel toalla y desecharla después. Así que recuerda, evita lavar el pollo y lávate muy bien las manos después de manipularlo. Soy María del Carmen, ingeniera en industrias alimentarias, y esto fue La Ingeniera de tu Cocina. 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
0: Y así llegamos al final de La Ingeniera de tu Cocina. Gracias por acompañarnos. Nos encontramos en la próxima. Y que nunca falte ciencia en tu cocina.
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1: Un minuto con la ingeniera de tu cocina, la ciencia detrás de tus alimentos. ¿Lavas el pollo antes de cocinarlo porque sientes que así lo estás limpiando? Te cuento que en realidad podrías estar haciendo todo lo contrario. El pollo crudo suele tener bacterias que pueden enfermarnos. Y he aquí lo importante. Cuando lo lavas simplemente con agua en tu caño, el agua no mata esas bacterias, solo las arrastra. Cuando colocas el pollo debajo del chorro de agua, esta cae sobre él haciendo que pequeñas gotitas salpiquen el lavadero, tus utensilios, tus manos o incluso otros alimentos, causando que las posibles bacterias del pollo se peguen a todo lo demás. ¿Y qué hacemos entonces? No necesitamos lavar el pollo. Una buena cocción y el calor se encargarán de eliminar esas bacterias. Si lo que te molestan son las impurezas como plumas u otras cosas que suelen traer estos animales, puedes retirarlas con un papel toalla y desecharla después. Así que recuerda, evita lavar el pollo y lávate muy bien las manos después de manipularlo. Soy María del Carmen, ingeniera en industrias alimentarias, y esto fue La Ingeniera de tu Cocina. 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
0: Y así llegamos al final de La Ingeniera de tu Cocina. Gracias por acompañarnos. Nos encontramos en la próxima. 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

0: Hola, queridos amigos. Este es su programa Médico de Guardia. Hoy día vamos a hablar de una enfermedad que inicia lentamente. Al comienzo puede ser imperceptible, pero lo malo es que cuando esta enfermedad ya aterriza en la persona, genera una situación muy lamentable, porque la persona mantiene su capacidad mental intacta, pero los movimientos ya no la acompañan. Estoy hablando del Parkinson. Ok, el Parkinson se da porque nosotros tenemos el cerebro, pero el cerebro tiene una base, ¿no? En esa base se asienta todo el cerebro, toda la materia gris que nosotros conocemos. Esa parte de base del cerebro se llama mesencéfalo. En esa parte del mesencéfalo, que quiere decir en criollo, quiere decir cerebro medio, que está en la base, hay unos núcleos muy especiales. Y estos núcleos van a producir una sustancia importantísima en la vida del ser humano, que es la dopamina. La dopamina es una sustancia que nos va a permitir una conexión de todo el sistema nervioso central, en especial lo que tenga que ver con la coordinación del movimiento. Entonces, hasta ahora nadie sabe por qué ocurre el Parkinson, ¿no? Estadísticamente hay algunos indicios, pero generalmente no sabemos todavía los médicos a ciencia cierta. Lo cierto es que nosotros en esa base del cerebro tenemos un núcleo que le hemos puesto de nombre locus niger, o sea, el sitio negro. Y se llama sitio negro porque cuando tú estudias el cerebro es una mancha negra, ¿no? Que no debería estar ahí, pero se diferencia. Esa sustancia, esa parte del cerebro medio, la base del cerebro, que se llama mesencéfalo, el núcleo que debería estar produciendo dopamina, lo deja de hacer. Y entonces ya no se lo pase a la siguiente base, que es el putamen, ¿no? Y el núcleo estriado. Son dos bases donde también llega la dopamina, y eso permite que muchas funciones del cuerpo sean intactas, que sean beneficiosas. Entonces, empezamos. Si yo, por ejemplo, quiero levantar la mano, mi cerebro le dice a mí mismo: Armando, levanta la mano. Entonces, los músculos extensores de mi brazo, la parte del hombro, ¿no?, la parte del brazo, se levanta. ¿Por qué? Porque mi cerebro está dando la orden de levantar mi brazo. Cuando mi brazo está arriba, yo digo: Armando, baje el brazo. Entonces, otros músculos, ya no los primeros, porque los primeros son los extensores, son los que extienden. Ellos levantan mi mano. En cambio, cuando yo le dije: ya, Armando, baja el brazo, yo mismo bajo el brazo. ¿Pero quién hace esta función? Los músculos opuestos. Más bien, ellos jalan y lo ponen hacia abajo. Yo le digo: a ver, sube, baja, sube, baja, sube, baja, sube, baja, sube, baja. Yo puedo hacer eso porque tengo la suficiente cantidad de dopamina, y eso a una velocidad tremendamente buena y espectacular hace que se estimulen mis brazos y mis músculos extensores, los flexores. Extensores, flexores. Y eso es lo que falla. Por eso es que el Parkinson, no, su manito le tiembla. Le tiembla porque no hay la suficiente cantidad de esta sustancia que se llama dopamina y que permite la total coordinación y rápida coordinación de la musculatura en este caso. Tenemos una llamada, vamos a atenderla. Se fue. Bueno, seguimos. Entonces, ¿por qué ocurre esta enfermedad? Nadie lo sabe. Hasta ahora nadie lo sabe. Pero ¿cuándo podríamos nosotros un tanto preocuparnos? Habría que preocuparnos, por ejemplo, cuando toda tu vida has ido al baño y no has tenido problemas para defecar, pero de pronto te vuelves estreñido. Qué raro, ¿no? Que me he vuelto estreñido. Habría que preocuparnos cuando antes dormíamos plácidamente, ¿no? Pero hoy no, hoy día hay alteraciones del sueño. Y tú al día siguiente te levantas y estás con un sueño tremendo. No has dormido bien. ¿Y por qué no has dormido bien? Porque no has completado tu sueño como Dios manda. ¿Cómo es el sueño que Dios manda? El sueño, para que lo recuerden quienes lo saben, pero para que se enteren quien no sabe lo que voy a decir, es... El sueño tiene dos etapas. Tú vas, pones tu cabeza en la almohada, apaga la luz, te comienzas así a relajar, te vas adormeciendo hasta que te quedas dormido. Esa primera etapa del sueño se llama sueño superficial, ¿no? Poquito, pero si pasa un gato, tú te despiertas, porque tu sueño es superficial. Pero ahí no descansas, ¿no? O sea, no hay la suficiente relajación de todo el cuerpo para que tú digas, ya tú te desparrames en la cama y dices, ah, qué rico, ahora sí voy a dormir. Ya todos mis músculos están relajados, duermo. Para que tú descanses, tú tienes que llegar al fondo de la piscina en el sueño. Eso se llama sueño profundo. Solamente cuando el hombre llega al sueño profundo es que realmente, ¿no?, va a recuperar sus fuerzas. Porque realmente ahí va a descansar. Se desconecta totalmente. Entonces, generalmente los adultos, generalmente dormimos entre las 11 de la noche y las 6 de la mañana, 7 horas. Para tú tener un sueño reparador, necesitas mínimo 4 horas, pero de sueño profundo. Pero es que tú tienes pues que llegar al sueño profundo. Hay mucha gente que no llega al sueño profundo. Llega solamente al sueño superficial. Pero el sueño superficial es un engañamuchachos. Ese no te va a hacer recuperar las fuerzas. Y al día siguiente no vas a estar como un pollo con moquillo. Todo ahí cayendo con sueño. Entonces, una persona que toda su vida ha dormido bien, pero que de la noche a la mañana comienza a tener alteración, ¿no?, para llegar al sueño profundo, insomnio, no duerme, ojo con esa persona. Y sobre todo si también tiene estreñimiento, también ojo con esa persona. Si a eso se suma que se te va el olfato, acuérdense ustedes que en el COVID, uno de los primeros síntomas de saber que estábamos infectados por el COVID es que, como el COVID se metía por la nariz y mataba el centro olfatorio, entonces producía un cortocircuito y el paciente olía el alcohol, no sentía nada. No olía café, tampoco nada. O un perfume, tampoco. Bueno, en este caso también ocurre lo mismo. Un paciente que comienza a hacer, a ver, ¿qué cosa preparar de comida, hija? No hueles nada, metes la narizaza ahí en el chupe de camarones. No hueles nada, café tampoco hueles, té tampoco, mi perfume coquito tampoco hueles. Entonces, la anosmia, la falta de olor, el estreñimiento, la falta de poder dormir plácidamente, ya son cosas que se van sumando y hay que tener cuidado, ¿no? Y después comienzan los atoros, ¿no? La gente antes comía bien, pero ahora se atora, ¿no? ¿Y qué está pasando? La dopamina es una sustancia que no solamente permite la coordinación perfecta de los músculos estriados que nos permiten el movimiento. Yo, por ejemplo, voy para arriba, adelante, atrás, adelante, atrás. Ahora digo adelante, atrás, arriba, abajo, adelante, atrás, arriba, abajo. Puedo hacer todos estos movimientos porque mi musculatura obedece al instante las órdenes de mi cerebro, ¿no? Y eso se pierde en el paciente con Parkinson. ¿no? Por eso, si ustedes quieren saber si un paciente tiene Parkinson o no tiene Parkinson, le dicen, a ver, escribe tu nombre. Y el paciente que está sano, ¿no?, tendrá letra bonita o letra fea, como tenemos los médicos, pero puedes escribir con normalidad, ¿no? O sea, ahí la microescritura está bien, perfecta. Pero el paciente que tiene Parkinson hace un garabato. No es que la mano le tiembla. No puede sostener el lapicero y la firma, el nombre, sale cualquier garabato, pero eso no es letra. Otra cosa es, ustedes están viendo en pantalla que hay un movimiento que se parece a la de contar plata. Por ejemplo, si enfocan ustedes mi mano, ¿no?, le voy a pedir a los camarógrafos, al camarógrafo número 500 que tenemos acá, ¿no?, este movimiento, como si tú estuvieses contando plata, ¿no?, este movimiento es el característico, ¿no?, del paciente que está así, ¿no?, está en reposo y su manito está que hace este movimiento. Ahora, cuando el paciente está en reposo, tiembla su mano, ¿no? Y cuando ya arranca una función, deja de temblar, ¿no? Por ejemplo, el paciente va a tomar su café. Ya, ahí está su café. Quiere echarle azúcar al café, ¿no? Entonces, cuando la mano está quieta, se le cae el azúcar porque el azúcar está temblando. Cuando arranca, ya para. Y cuando le echa al café, otra vuelta se desparrama el azúcar porque al reposo viene el temblor. Ahora, en el Parkinson, ¿no?, por lo general, primero arranca las fallas en un lado y después recién en el otro. O sea, de arranque no te agarra las dos manos y eso a veces confunde a la gente. Entonces, el problema del Parkinson es tremendamente grave porque la persona ya no puede caminar, pierde esa facilidad, esa propiedad de poder coordinar y caminar, ¿no? Caminar sin el temor a caerse. Un paciente con Parkinson, si te descuidas, se cae en cualquier momento porque no tiene esa habilidad del equilibrio. Por ejemplo, tú vas por la calle, alguien viene y te empuja. Tú como un gato te mueves, pero no te caes. Claro, porque tú mueves todos tus brazos, tu codo, tu hombro, recuperas tu punto de equilibrio y ¡pum! Y te paras, no te caes. Pero tú lo empujas a un paciente con Parkinson y cae como una tabla. ¡Toc! No tiene esa capacidad para poder, ¿no?, equilibrarse al instante. Es un paciente que tiene problemas para iniciar cualquier actividad. El paciente está sentadito. Dice, Pedro, vámonos, párate. Pedro, hasta que se para, ya acabó el partido de fútbol, ¿no? Es lento. Para iniciar los pasos también es lento. Cuando camina con pasito chiquito, ¿no? Y el cuerpo, ¿no? O sea, el cuerpo avanza más rápido que el pasito. Porque la persona quiere caminar y entonces tiene la actitud de caminar. Y pone el cuerpo hacia adelante porque va a caminar. Pero los pies no le responden. Y hace pasito chiquito. Y el cuerpo hacia adelante. Todos estos síntomas son ya parte del Parkinson. El paciente, ¿no?, se atora con mucha facilidad. Porque no solamente se malogran los músculos, los grandes músculos. El bíceps, el tríceps, el cerrato, el deltoides, el cuádriceps, no solamente los grandes músculos, sino también cuando tú comes una cucharada de arroz o un pedazo de papa o un pedazo de pan, tu esófago comienza a hacer unos movimientos para empujar el bolo alimenticio, o sea, eso que tú has mascado, le metes un mordiscón a tu pan con jamonada. Entonces, ese pan con jabonada que tú lo has masticado comienza a bajar. Pero para que pase más rápido, ¿no?, el esófago se va contrayendo de tal manera que va empujando la comida hacia el estómago para que baje, ¿no es cierto? Ya. Esa coordinación, ¿no?, de ese sistema que los médicos le hemos puesto el plexo de Auerbach, son cosas raras, permite esa coordinación al deglutir. Entonces el paciente también tiene problemas para deglutir y se atora con su saliva o se atora con la comida. Como se atora con la comida muchas veces se devuelve y se pasa para el pulmón. Y esa es una de las complicaciones más severas del Parkinson, porque el paciente generalmente es un paciente que ya está malito. Imagínate, pues, si se le va toda la comida al esófago, hace una neumonía en un 2x3. Y hace mucha producción de saliva. Otro problema es que estos pacientes que tienen Parkinson, el problema es que como no tienen coordinación, no pueden toser. Le dificulta mucho toser. ¿No ves que su caja torácica está formada por los músculos intercostales y estos son los músculos que te van a ayudar a respirar en caso de extremo, ¿no?, de enfermedad? Entonces, cuando tú quieres toser, no puedes, pues, porque no tienes la coordinación, ¿no?, para toser con ganas, y el paciente se llena de flema, se ahoga, está todo cianótico, azul, la frecuencia cardíaca se le va a 1000, porque obviamente el corazón trata de defenderse y bombea sangre, porque el corazón está interpretando que se está ahogando su paciente, y el corazón comienza a taquicardia, y muchas veces ahí viene un infarto. Entonces, hay que tener mucho cuidado, ¿no? Cuando en tu familia hay un paciente con Parkinson, hay que tener cuidado, mucho cuidado. Y la otra es cuando el paciente tiene apnea del sueño, ¿no? Ahora que yo venga, voy a explicar qué cosa es el apnea del sueño. Y lo tiene mucha gente y no lo saben. Ahora que regrese, contestaré esta llamada, si la puede volver a hacer. Vamos a un corte y volvemos.
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una de las causas que pueden provocar Parkinson indirectamente es el apnea del sueño. ¿Qué cosa es el apnea del sueño? El apnea del sueño es una alteración de la respiración nocturna durante el sueño, ¿no? Donde la lengua, ¿no?, totalmente relajada, ¿no?, parece un trapo, cae hacia atrás y obstruye, ¿no?, las vías respiratorias. Generalmente se hace más fácil la presentación del apnea del sueño en las personas que son gorditas y de cuello corto. Ahí es mucho más frecuente. Pero el apnea del sueño le puede pasar a cualquier persona. Y entonces, ¿qué es lo que pasa? Lo que pasa es que la persona está durmiendo, ¿no?, y generalmente duerme boca arriba, como duerme la mayoría de la gente, y cuando la lengua pierde su tonicidad, ¿no?, ya no es la lengua que todos conocemos, que es media durita, ¿no?, sino es como un trapo cualquiera. Y entonces se desparrama la lengua y tapa las vías respiratorias. Entonces el paciente trata con toda su alma, ¿no?, al estar inconsciente, porque él está durmiendo, no se da cuenta, ¿ok? Él está en un sueño simple. Está en un sueño simple. Y entonces, cuando la lengua se va para atrás, se desparrama y tapa, no hay por dónde pase el oxígeno de la calle hacia el pulmón. Entonces, el cuerpo humano hace un esfuerzo desmesurado y chupa aire con alma, corazón y vida. Por eso es que la forma del ronquido de un paciente con apnea del sueño es como si fuese un león herido, pero herido de muerte, porque hace un rugido espectacular. Hace así, ¿esto? Ustedes saben que una persona que respira normal, respira pues, ¿no? Esa es una dormida tranquilita. Hay unos pacientes que duermen, que roncan un poquito, ¿no? Por ejemplo, ya, eso también es normal, ¿no? 33% de peruanos dan ese ruidito. Pero hay otro que dan un ruido estrepitoso, que parece una carcocha vieja, un tren que ya no, parece el tren de Porky, ¿ok? Comienza. Otra vuelta, comienza. Parece que ya se muere el paciente. Ese es el apnea del sueño. ¿Qué pasa cuando aparece esa respiración totalmente anómala? Como no entra oxígeno, ¿no?, en la sangre comienza a caer el oxígeno, ¿no?, comienza a caer el oxígeno y comienza a subir el dióxido de carbono, porque claro, pues, si la vía respiratoria están tapadas, ni entra oxígeno ni tampoco pueden eliminar el dióxido de carbono. Entonces ahí el corazón comienza a bombear, porque el corazón no ha estudiado medicina. El corazón lo que dice, se está muriendo mi jefe, bombeo, y bombea con una fuerza desmesurada y la presión se te va hasta el techo. Allí muchos pacientes hacen microsangrados y microinfartos. Y esa es una de las causas que sí los libros de neurología o de medicina interna reconoce que el apnea del sueño es uno de los posibles causantes de el apnea del sueño, y a través del apnea del sueño, ¿no?, de diferentes microinfartos, porque cuando el corazón se contrae con alma, corazón y vida, ¿no?, la presión sube tanto que los pequeños vasos, ¿no?, se rompen y crean microinfartos, y estos pueden alterar, sobre todo en el mesencéfalo, porque el mesencéfalo es la parte más ajustada del cerebro. Por ahí pasan una serie de nervios, de venas, de vasos, y obviamente allí, por ahí cerca, está el famoso locus niger, sustancia...

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1: Cuando jugamos vóley es gracias a la dopamina. Cuando corremos es gracias a la dopamina. Porque la dopamina es la sustancia que permite una coordinación exacta, minuciosa, prolija, ¿no?, de todo el cuerpo humano. Y no solamente de la musculatura, sino también, por ejemplo, del mismo esófago, ¿no?, que causa estas alteraciones de la sincronización que tiene que haber en las contracciones del esófago para que, ¿no?, se impulse la comida hacia abajo, ¿no? Imagínate, ¿qué pasa si tú te metes un pedazo de arroz con pollo a la boca y tu esófago se cierra abajo? ¿Por dónde pasa la comida? Cuando tú le metes un mordiscón a tu pan con pollo, el pan con pollo tiene que bajar al estómago. Pero si no se abre la puerta del estómago, te quedas con la comida adentro. Eso es lo que pasa con el Parkinson. Eso es lo que pasa con el Parkinson. Y entonces viene el reflujo, el pobre paciente vomita, está medio somnoliento, la comida se va para el bronquio y neumonía. Y con todo eso, muchas veces las consecuencias son mayúsculas. Entonces, ¿qué hacemos con esta apnea del sueño, que es uno de los causantes? Lo peor es que hay mucho paciente que no sabe. ¿Por qué no sabe? Porque vive solo. La cantidad de gente en este país, querido nuestro, que vive sola es impresionante. Es impresionante. Mira, yo tengo todos los días un montón de pacientes y a la hora que le hago la ficha, ¿no?, paciente vive solo. Entonces, el paciente que vive solo, él no tiene la menor idea de cómo duerme. Si es que a veces patea la sábana, si a veces habla, si a veces se sienta, si a veces se ahoga con la respiración, él no sabe, no se da cuenta. Lo que sí va a sentir es que al día siguiente está destrozado. Ese pata está viendo televisión y en 5 minutos ya está jateando, ya está durmiendo ya. No es que tiene una viene arrastrando una deuda de sueño, porque en la noche ese paciente no duerme. Y nadie le avisa porque es separado, o su esposa duerme en un cuarto y él en otro cuarto, ¿no? Entonces no hay quien le diga, oye, cuando tú duermes, cuando tú roncas, todo el barrio se despierta por el ruido que haces. Entonces, ¿cómo se cura el apnea del sueño? La única forma de curar el apnea del sueño, la única forma, es haciendo un examen que se llama polisomnografía. ¿Y de qué se trata este examen? Que te internan en una clínica, por eso es que este tratamiento es caro, ¿no? Es caro, no te baja de 3.000 soles la internada. Y este examen, lamentablemente, no lo hacen en muchos sitios. Aquí lo hacen por ahí, lo hacen en la clínica, en la angloamericana, y también lo hacen en la San Felipe, y es caro. Y ahí te ponen una serie de chupones, pareces astronauta, ¿no? Te miden los latidos, la frecuencia respiratoria, el oxígeno que entra, el CO2 que sale. Pareces Robocop, pareces. Entonces, con eso te dicen, te dan tu diagnóstico. Señor, usted tiene apnea del sueño en esta escala de gravedad. Usted prácticamente en la noche es un cadáver porque el CO2 se eleva demasiado y el oxígeno cae mucho. Entonces, ¿qué hacen con eso los especialistas? Te mandan a hacer un aparatito que se llama CPAP. Ese aparatito te bombea con bastante potencia, te bombea oxígeno. Y entonces no importa que la lengua se caiga, nada. Es tan potente la fuerza de ese aparatito, que es una bomba que te impulsa oxígeno, que el oxígeno llega a tus alvéolos. Y entonces todo tu cuerpo se oxigena y al día siguiente estás totalmente lúcido, brillante, bien despierto, ¿no? Ese es el tema. Ahora, hablando de Parkinson, el tratamiento es un arte, ¿no? El libro te dice, ¿no?, se recomienda no más de 3 tabletas por día. Pero tú tienes que ver, ¿no?, cuál es la vida de ese paciente, ¿no? Porque hay pacientes que se levanta a las 7 de la mañana y ya desde las 7 está trabajando. Por eso es esa persona necesita desde las primeras horas, ¿no?, tener su actividad controlada, ¿no?, y no estar ahí padeciendo con que se le caen las cosas, el temblor. En cambio, hay otras personas que no, que son jubilados y que están, se despiertan y están en la cama mirando televisión y recién a la hora y media se van a la ducha, por ahí se arreglan un poco, tienen otro ritmo de vida. Y todos tienen que saber que una pastilla de para el Parkinson, ¿no?, dura en promedio 4 horas, de 3 a 4 horas. Por lo tanto, si tú le das una pastilla mañana, tarde y noche, lo que estás cubriendo son 12 horas. Pero no todas las 12 horas tienen el mismo ritmo que el paciente requiere. Entonces, a veces que el paciente hay que partir la pastilla cada mitad. Entonces, pero ¿cuál es el problema ahí? Que el pobre paciente tiene que estar, ¿no?, cada 2 horas una pastilla, cada 2 horas es una pastilla, cada 2 horas es una pastilla. Y por lo general el paciente que tiene Parkinson también tiene hipertensión. Entonces se le juntan las 8 pastillas de Parkinson más las 2 pastillas de presión más las 2 pastillas de la diabetes. Ya son un infierno de pastillas. Por eso el tratamiento del Parkinson es un arte. Hay que saber, ¿no?, en qué momento se dan las pastillas. Hay medicamentos, ¿no?, que mejoran, ¿no?, mejoran el tiempo de ejecución del medicamento. Eso también hay, ¿no? Entonces hay que jugar con estos medicamentos para que el paciente pueda responder de acuerdo a sus necesidades. Por lo tanto, a un paciente con Parkinson, yo tengo 10 pacientes, a los 10 no le puedo decir ya, pastilla mañana, tarde y noche. No, no es así. ¿Tú qué haces? ¿A qué hora te levantas? ¿En qué piso vives? ¿A qué hora desayunas? Y de acuerdo a eso, tú le tienes que dar, ¿no?, el medicamento para que la concentración del medicamento en sangre permita, ¿no?, controlar la falencia de esa hormona que se llama dopamina y que tanta falta le hace a ese y a cada paciente. Vamos con una llamada. Hola, buenas tardes.
2: Buenas tardes.
1: Hola, hija, te escucho.
2: La idea de la consulta, lo que pasa es que yo ya tengo pequeños temblores en la mano. No sé si será el Parkinson. Me tiembla la mano cuando agarro así alguna cosa, o a veces me tiembla de la nada.
1: Ok, hijita, una forma rápida es, hay diferentes enfermedades, patologías que provocan temblor en las manos. Por ejemplo, el temblor esencial, por ejemplo, la falta de ciertas vitaminas, por ejemplo, los alcohólicos. O sea, el temblor de manos ocurre en diferentes situaciones. Pero una forma de que tú, si tú quieres saber es, a ver, escribe tu nombre en un papel. Si es que tú puedes escribir como siempre y tu letra sea bonita o sea fea, pero es una letra legible, entonces lo más probable es que no tengas Parkinson. Porque el que tiene Parkinson ya definido, ¿no?, la letra es apiñada, o sea, no puede escribir con claridad, porque ha perdido esa capacidad de poder, ¿no?, dibujar, donde ya es un movimiento fino. Ahora, generalmente cuando el Parkinson arranca, generalmente solamente se afecta una mano. O sea, el temblor o aparece en la derecha o aparece en la izquierda. Claro que hay causas raras donde aparece de golpe, ¿no? Pero una forma, hija, una forma de ayudarte es que el Parkinson te puede dar varios avisos, ¿no? Un aviso es que te atores cuando comes. Otro aviso es que te vuelvas estreñida de un momento a otro. Otro aviso es que ya tu sueño ya no sea como el día antes. Ya duermes y al día siguiente estás cansada. Otro aviso es que tu nariz comience a fallar y ya no hueles como antes, ¿no? Ya cuando ya la enfermedad se hace evidente, ya hasta un estudiante de medicina te dice Parkinson, es cuando el paciente está en reposo. Él está en reposo, mirando televisión. Pero si tú le fijas su mano, el que está quietecito, tiene como está en la televisión ahorita. Mira cómo está el televisor, cómo le tiembla la manito al paciente. Entonces, eso se puede manejar con mucha facilidad cuando el tratamiento es a tiempo y la dosis es adecuada. Así que, bueno, entonces, cualquier pregunta, vamos a hacer una pausa y regresamos.
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0: Bueno, bien queridos amigos, seguimos terminando esta plática, esta charla sobre lo que es el Parkinson, ¿ok? Es una enfermedad bastante frecuente. Lamentablemente, hasta el momento no hay cura, pero sí puede haber un control. Y el diagnóstico temprano ayuda muchísimo, ¿no? Un paciente que sea diagnosticado tempranamente, la medicación va a generar un mejor pronóstico, ¿ok? Ahora, no hay examen de sangre que te pueda decir tienes o no tienes Parkinson. Tampoco hay ecografías, ¿no? Ni tampoco la misma resonancia no te da una cuestión certera. Ahí lo más importante es la evaluación del paciente. El paciente te cuenta cómo empezó todo, ¿no? La historia clínica, lo que se llama anamnesis, es lo más importante. Y después también el examen del paciente, el examen para saber cómo se da este fenómeno. Entonces, importante que ustedes recuerden lo de esta charla, ¿no? Es muy común que la antesala de un Parkinson sea porque hay trastornos del olfato. No se olviden, trastorno del olfato. Pero acompañado de, ¿no?, problemas para deglutir. Tomas tu té, tomas tu agua y te atoras. Peor es con tu arroz con leche. Peor con tu carapulga, ¿no? El paciente se atora. Tercero, el sueño se estropea. Ya no es un sueño reparador, sino tienes problemas de insomnio, no llegas al sueño profundo, tienes alteraciones, hablas, te sientas, tienes un sueño bastante distorsionado. Y de lo que antes eras un relojito para ir al baño, hoy día te vuelves estreñido. Esas son cosas, ¿no? El medicamento, por excelencia, a Dios gracias, es uno baratito. La levodopa carbidopa, ¿no? Y por lo general se da 3 pastillas al día, a veces 4. No deberían ser más de 4, pero ahí el arte no es en la pastilla, sino el arte, el logro, el éxito está en que esas pastillas, ¿cómo se las vas a dar durante el día? Hay medicamentos aparte que potencian y alargan esta función de estas pastillas. Y hay otras que hay pacientes que no responden y hay que darle dosis altas. Y entonces se exponen a comenzar a hacer movimientos medio raros, ¿no? Que se llaman movimientos extrapiramidales. También hay pastillas para evitar eso. O sea, hay muchas pastillas que pueden permitir a un parkinsoniano llevar la fiesta más o menos en paz. Tenemos una llamada. Hola, buenas tardes.
1: Doctor, buenas tardes. Saludos a Karina María.
0: Karina.
1: De Tingo María.
0: ¿Qué pasó?
1: Sí. Quería hacer una consulta referente a si es que tiene el Parkinson una edad promedio donde se presenta esta enfermedad.
0: Sí, por lo general es la tercera edad, por lo general. Difícil que sea en la juventud, en la niñez, es casi imposible. Yo tengo 38 años de médico, nunca he visto. Generalmente yo puedo decir que tanto los libros, ¿no?, como la experiencia médica te dicen que el Parkinson comienza a estar más presente luego de los 55, 60 años, se hace más presente el Parkinson. ¿Ok, hijita? Bueno.
1: Muchas gracias, doctor.
0: Chao,
1: buenas
0: hija.
1: Tardes.
0: Chao. Bueno, entonces ya les he dado el ABC del Parkinson, por qué ocurre, ¿no? Y hay que tener mucho cuidado, porque un paciente con Parkinson no tiene la capacidad del equilibrio. Se puede caer con mucha facilidad, subiendo las escaleras, bajando las escaleras. al subir del micro, al bajar del micro. No, hay que tener mucho cuidado. Y sobre todo, si el paciente tiene problemas de próstata, en la noche, con sueño, se levanta al baño, toda la familia está durmiendo a pierna suelta, y el pobre paciente con Parkinson, para no molestar, osa él a retar la ley de la gravedad. Y como él no puede moverse rápidamente, cualquier resbalón que tenga, probablemente tenga una fractura de cadera. Un paciente con Parkinson no lo pueden dejar ustedes que se bañe solo, ¿ok? O lo bañan ustedes, y si no se deja bañar, entonces le pones una silla de plástico y le dices: papá, mamá, sit down please, acá siéntate, mamita, acá, ya. Yo te voy a echar tu jaboncito o tu jabón, te voy a con tu agua tibia, o con tu tarrito. A veces no hay plata, pero no hay ducha, con tarrito, ¿no? ¿No? Pero el paciente cuando se baña, no saben la cantidad de pacientes que he visto cuando me tocaba hacer guardia en los hospitales. ¿Qué pasó con este viejito? El doctor, se cayó. ¿No? ¿Por qué? Porque tiene próstata de este tamaño, entonces la vejiga se le llena rápido, va al baño, todo el mundo está durmiendo, se cayó, nadie lo estaba ayudando. O si no, ¿por qué? Y encima el paciente tiene Parkinson. O sea, no hay cómo agarrarse de la ducha. ¿Y dónde te vas a agarrar en la ducha si en la ducha hay pura loseta? Todas esas cosas hay que ver. Vamos con una llamada. Hola, buenas tardes.
2: Buenas tardes, doctor Macé. Buenas tardes.
0: Hola, ¿cómo estás?
2: Sí. Bien, doctor Macé, gusto saludarlo también.
0: Dime, hijita.
2: Sí, ¿sabe qué? Yo le quisiera contar que yo, cuando estaba fuera del país, trabajé con una señora que tenía Parkinson.
0: ¿Ya?
2: Pero ella le daba cuando se... Ella paraba más que sentada nomás, porque ella su lengua, o sea, ella no hablaba ni bien tampoco, pero siempre le atacaba las piernas. Cuando se bloqueaba, doctor, se quedaba ahí y no daba un paso más. Y yo tenía que, el doctor me enseñó a que con un pie mío, la tenía que empujar el pie que estaba peor, ¿no? Pero ella dormía normal, no tomaba mucha medicina tampoco. Pero dormía, se levantó, yo la levantaba, tenía que ayudarla, sentarla en la mesa para que coma, para que tome su desayuno. Pero ¿qué pasaba? Que a veces la hija me decía que la bañara en la tina. Y en la tina a veces le daba, se bloqueaba, doctor. Y para sacarla de ahí, porque como no caminaba nada, era bien gruesa la señora, y yo a veces se me caía. Le digo, doctor, gracias a Dios que nunca hubo nada tan malo, pero yo me cansaba tanto, que hasta que tuve que dejar ese trabajo. Sí, es bien doloroso, doctor, bien doloroso ese trabajar con una persona que tiene esta enfermedad del Parkinson, porque yo lo he vivido, yo he estado con la señora más de 2 años en su casa cuidándola, sí.
0: Ok, hijita, entonces, bueno, tú has tenido experiencia en lo que es esta enfermedad. Lo que tú llamas, se llama en medicina el síndrome de congelamiento. Llega un momento que el Parkinson se clava en el piso y no puede moverse. No se mueve ni para atrás ni para adelante. Eso es la bradicinesia, ¿no? Que es esa dificultad que tiene el paciente para iniciar movimientos. Gracias, hija, por tu testimonio. Muchas gracias. Así que si quieres, dame tu teléfono, porque como tú ya tienes experiencia, ¿cuántas familias habrán acá que están buscando una persona con experiencia para que... Porque cuidar a un paciente con Parkinson no es fácil. No le puede dar su comida así nomás, porque el paciente se atora, hace una neumonía y se te muere tu paciente. O sea, las enfermeras, las personas que cuidan Parkinson tienen que tener una capacitación. Y además que el paciente con Parkinson habla despacito, ni le escuchas. No puede hablar. ¿Por qué? Porque como no tiene potencia en los músculos, en la caja torácica, ¿no? No consigue una buena fuerza que haga vibrar las cuerdas vocales para que uno pueda hablar. Entonces, lamentablemente, también, ese es otro tema, que el paciente con Parkinson, por lo general, habla muy bajito, apenitas habla. Ese es un problema, porque el pobre no puede ni pedir auxilio. Es muy complicada, muy dolorosa esta enfermedad. Así que gracias, hija, por tu contribución a esta charla. Va a hacer que la gente se recuerde más. Bien, El próximo viernes voy a escoger otro tema y se lo voy a explicar con manzanitas para que todo el mundo aprenda medicina. Bueno, mañana es sábado. 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Dolor de cuello, de tórax, lumbar, sacro, cadera, rodillo, talón, hombro, ¿no? Dedo gordo, todo, eso tiene solución. 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Ahora te voy a dar mis números telefónicos, anda a buscar lápiz y papel. Hola, buenas tardes.
3: Doctor, buenas tardes.
0: Hola, hija, cuéntame.
3: Sí, con una consultita. Es para una persona ya de casi, a ver, casi 79.
0: ¿Ya?
3: Bueno, sí, ha tenido una etapa de apnea del sueño. Pero es diabético y tiene problemas de tiroides.
0: ¿Ya?
3: Pero sí tiene algunos espacios de esta respiración contenida. Mi mamá también la tuvo. Y segundos de silencio que parece que no respira. Y después recuperan la respiración, ¿no?
0: Sí.
3: Le pregunto, ¿ese antecedente puede llevar a Parkinson?
0: Sí, hija, sí. Porque el paciente como que se ahoga, el cuerpo humano, ¿qué interpreta el corazón? Que el paciente se está muriendo y comienza a latir con una fuerza increíble y con una velocidad increíble. La velocidad es tanta que el paciente puede hacer un infarto. Y cuando la presión sube tanto, ¿no? Es tanta la presión de la sangre en el cerebro que puede romper muchos pequeños vasos y crear microinfartos. Y esos microinfartos se han estudiado que podrían ser una de las causas principales del Parkinson. Así que lo que tú has notado tiene una relación estrecha con lo descrito en los libros de medicina. ¿Está bien, hija? ¿Eso es lo que tú piensas? Eso es correcto. Bueno, las personas que mañana sábado se quieran dar un salto, yo estoy mañana desde las 9 de la mañana hasta las 2 de la tarde. Si quieren, van de frente o si no, llaman. Llaman y dicen, voy a ir, ya está. La ventaja de llamar es que puedes ir a una hora y no esperes tanto, porque gracias a ustedes, mi consultorio para repleto. No, gracias por la confianza y el cariño. Por eso sería mejor llamar. 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Algunos me dicen, doctor, ¿y qué es la Mega 70? Yo le voy a decir qué cosa es la Mega 70. La Mega 70 es un paquete de exámenes donde al paciente se le hacen 20 exámenes de sangre, 20 ecografías, una radiografía de tórax, pulmones y corazón, otra radiografía de caderas y columna lumbar. Se hace una densitometría para los huesos. Se hace electrocardiograma para el corazón. Te hacen un triaje completo. Peso, talla, masa corporal, respiración, oxígeno en

0: futuro,
1: ¿no? Es mucho más preciso, más grande. Pero cualquiera de los tres exámenes, la Mega 44, la Mega 70 o la Mega Plus, son exámenes muy...
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1: Bienvenidos amigos de Radio Inspiración a nivel nacional. Yo soy Mónica Love, desde Gainesville, Florida, para todo el Perú. Y vamos a dar inicio con esta canción.

dábamos inicio con una gran canción. Acaríciame es el nombre del segundo álbum del cantautor y compositor salvadoreño Álvaro Torres, producido por Juan Bau y publicado en 1977. Soy Mónica Love y les doy la más cordial bienvenida a tu Radio Inspiración.

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Cruzando los dedos. Bella canción de Armando Macé, de la etiqueta de discos IEMSA, grabado el 28 de junio del 2017. Soy Mónica Love, desde Gainesville, Florida, solo para ti, tu radio inspiración.

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Era la canción del ítalo-español Giacomo Prado, cantando la canción Mía.

0: Hola queridos amigos, les saluda el doctor Armando Macé. Muchas personas tienen el mito de que si toman el calcio para tratar su osteoporosis, entonces les va a salir cálculos en el riñón. Esto no es así. Para empezar, los cálculos de riñón son diferentes. Hay 6 tipos de cálculos diferentes en el riñón. Por lo tanto, no se le debe atribuir estos cálculos a la ingesta de calcio. Toma tus pastillas si es que estás con osteoporosis, y una recomendación adicional es que debes tomar abundante agua, porque el agua siempre va a ayudar a evacuar cualquier soluto que hay en el riñón, dentro de ellos un posible cálculo renal por cualquier sustancia. Así que no hagas caso de estos mitos, y si tú tienes osteoporosis, toma tus pastillas de calcio. Cuídate.
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que puede interpretarse como una persona, su carrera o incluso la vida misma. Soy Mónica Love y estoy contigo con canciones bellas como esta.

Armando Macé, cantautor de Estirpe Romántica, hizo esta canción. La conocí en un bar del sello discográfico IEMSA, desde Gainesville, Florida. Soy Mónica Love, solo para ti, en Radio Inspiración.

0: Mogollón es uno de los íconos de la llamada generación de los 1980 en Venezuela. Cantautor y músico de larga trayectoria del rock y del pop venezolano, desde el Santomé de su juventud hasta nuestros días, su tránsito por la música ha estado lleno de éxito. Agni Mogollón, además de su carrera como solista, con éxitos como Los Locos de Siempre, de la producción de Armando Macé, se convirtió en un himno generacional. Le han dado un lugar importante en la historia de la música en Venezuela, participante en varios festivales internacionales.
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0: era Diego Alonso, con la canción Estación de Recuerdo.
1: Hola, queridos amigos, les saluda el doctor Macé. Muchas veces las personas, en el afán de asearse el oído medio, tratan de limpiarse el oído, el cerumen, que muchas veces pica y molesta, tratan de sacárselo con el dedo meñique, pero acuérdense que esa uña siempre está infectada por más que te laves. Otros intentan con una llave del carro, otros intentan con un palo de tejer, otros intentan con un mondadientes. Eso es peligroso porque puedes llevar una infección o puedes perforar el tímpano. La mejor forma de lavarse el oído es con tu otorrino a través de un chorro de agua oxigenada con agua destilada. Eso lo hace el otorrino y lo hace bien. Si tú estás muy lejos y no hay otorrino por tu pueblo, por tu casa, una forma aceptable es que te coloques 3 gotitas de glicerina tibia en cada oído y le des 10 minutos echado en tu cama para que esas gotas de glicerina, que finalmente es un alcohol, pueda atacar ese cerumen que es grasa. Por lo tanto, la glicerina, que es un alcohol, va a diluir esa grasa y tú podrás tener un oído limpio sin exponerte a una ruptura o contaminación de tu tímpano. Ya lo sabes, cuídate mucho.
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Franco de Vita, conocido por sus baladas y letras introspectivas, logra en No Basta transmitir un mensaje universal sobre la paternidad. La canción invita a los padres a reflexionar sobre su rol y a reconocer que la presencia emocional y el apoyo incondicional son esenciales para el bienestar de sus hijos. Soy Mónica Love, desde Gainesville, Florida, para Radio Inspiración a nivel nacional.

0: canción de Armando Macé y la interpretación de Rosy Guar, Jean-Paul Strauss, Homero del Perú, Manuel Ortiz, Francesco Petrozzi, Javier Castañón, Coqui Bonilla, Julio Andrade, Nicole Pilman, Antonio Cartagena, Elizabeth y Bárcena, José Escajadillo, Pelo D'Ambrosio, Martín Velázquez y Armando Macé. Amor se dice con una canción.
1: Hola, queridos amigos, nuevamente con ustedes el doctor Armando Macé. Muchas veces los pacientes están acostados en su cama y cuando se quieren levantar bruscamente, que hay temblor o porque alguien te llama, ¿no? Y tú te levantas rápidamente, sientes que en la boca del estómago como que sale un bulto. No te preocupes, eso no es ningún tumor maligno ni nada por el estilo. Eso es lo que se llama una eventración o es una separación de los músculos que se llama técnicamente diastasis de los rectos, y es eso, sencillamente que tus dos músculos delanteros del abdomen, en lugar de estar pegados, se han abierto, y entonces cuando tú quieres incorporarte bruscamente, aumenta la presión abdominal y tú vas a sentir como una bola, como un bulto, como un tumor en la boca del estómago, que cuando te paras desaparece. Eso no es peligroso, repararlo quirúrgicamente es muy fácil y no debe causar en ti ninguna preocupación. Cuídate.
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1: Ayer, Jesús afinó mi guitarra y agudizó mis sentidos. Me inspiró. Papel y lápiz en mano, apunto la canción y me negué a escribir. Porque hablar y escribir sobre Jesús es redundar. Sería mejor actuar. Luego, algo me dijo que la única forma de no redundar es decir la verdad. Decir que a Jesús le gusta que actuemos, no que hablemos. Decir que Jesús es más que cinco letras formando un nombre. Decir que Jesús es verbo, no sustantivo.

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1: Un minuto con la ingeniera de tu cocina, la ciencia detrás de tus alimentos. ¿Lavas el pollo antes de cocinarlo porque sientes que así lo estás limpiando? Te cuento que en realidad podrías estar haciendo todo lo contrario. El pollo crudo suele tener bacterias que pueden enfermarnos. Y he aquí lo importante. Cuando lo lavas simplemente con agua en tu caño, el agua no mata esas bacterias, solo las arrastra. Cuando colocas el pollo debajo del chorro de agua, esta cae sobre él haciendo que pequeñas gotitas salpiquen el lavadero, tus utensilios, tus manos o incluso otros alimentos, causando que las posibles bacterias del pollo se peguen a todo lo demás. ¿Y qué hacemos entonces? No necesitamos lavar el pollo. Una buena cocción y el calor se encargarán de eliminar esas bacterias. Si lo que te molestan son las impurezas como plumas u otras cosas que suelen traer estos animales, puedes retirarlas con un papel toalla y desecharla después. Así que recuerda, evita lavar el pollo y lávate muy bien las manos después de manipularlo. Soy María del Carmen, ingeniera en industrias alimentarias, y esto fue La Ingeniera de tu Cocina. Ciencia para cocinar, comprar y conservar con criterio. 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
0: Y así llegamos al final de La Ingeniera de tu Cocina. Gracias por acompañarnos. Nos encontramos en la próxima.